0: entre todas las mujeres, y bendito es el fruto de tu vientre, Jesús.
1: Santa María, Madre de Dios, ruega por nosotros los pecadores, ahora y en la hora de nuestra muerte. Amén.
0: Dios te salve María, llena eres de gracia. El Señor es contigo. Bendita eres entre todas las mujeres, y bendito es el fruto de tu vientre, Jesús.
1: Santa María, Madre de Dios, ruega por nosotros los pecadores, ahora y en la hora de nuestra muerte. Amén.
0: Dios te salve María, llena eres de gracia. El Señor es contigo. Bendita eres entre todas las mujeres, y bendito es el fruto de tu vientre, Jesús.
1: Santa María, Madre de Dios, ruega por nosotros los pecadores, ahora y en la hora de nuestra muerte. Amén.
0: Dios te salve María, llena eres de gracia. El Señor es contigo. Bendita eres entre todas las mujeres, y bendito es el fruto de tu vientre, Jesús.
1: Santa María, Madre de Dios, ruega por nosotros los pecadores, ahora y en la hora de nuestra muerte. Amén.
0: Dios te salve María, llena eres de gracia. El Señor es contigo. Bendita eres entre todas las mujeres, y bendito es el fruto de tu vientre, Jesús.
1: Santa María, Madre de Dios, ruega por nosotros los pecadores, ahora y en la hora de nuestra muerte. Amén.
0: Dios te salve María, llena eres de gracia. El Señor es contigo. Bendita eres entre todas las mujeres, y bendito es el fruto de tu vientre, Jesús.
1: Santa María, Madre de Dios, ruega por nosotros los pecadores, ahora y en la hora de nuestra muerte. Amén.
0: Dios te salve María, llena eres de gracia. El Señor es contigo. Bendita eres entre todas las mujeres, y bendito es el fruto de tu vientre, Jesús.
1: Santa María, Madre de Dios, ruega por nosotros los pecadores, ahora y en la hora de nuestra muerte. Amén.
2: Gloria al Padre, gloria al Hijo y gloria al Espíritu Santo.
3: Como era en el principio, ahora y siempre, por los siglos de los siglos. Amén.
2: María, Madre de Gracia y Madre de Misericordia,
3: en la vida y en la muerte, ampáranos, Gran Señora.
1: Oh Jesús nuestro, perdona nuestros pecados. Líbranos del fuego del infierno. Lleva al cielo a todas las almas, especialmente a las más necesitadas de tu divina misericordia.
2: Sagrado Corazón de Jesús,
3: en vos confío.
4: Inmaculado Corazón de María,
3: sed la salvación de nuestras almas.
2: Bendito San José,
3: aumenta nuestra fe.
5: Quinto misterio: Jesús perdido y hallado en el templo.

Te ofrecemos, Señor Jesús, este quinto misterio, en honor de haberte encontrado, María, en medio de los doctores, cuando te había perdido. Y te pedimos, por este misterio y por intercesión de tu Santísima Madre, nuestra conversión, la conversión de los pecadores, la conversión de los herejes, de los sigmáticos y de los idólatras. Amén. Y sucedió que al cabo de 3 días, encontraron a Jesús en el templo, sentado en medio de los maestros,

0: Venga a nosotros tu reino. Hágase tu voluntad, así en la tierra como en el cielo.
1: Danos hoy nuestro pan de cada día. Y perdona nuestras ofensas, como también nosotros perdonamos a los que nos ofenden. No nos dejes caer en la tentación, y líbranos del mal. Amén.
0: Dios te salve María, llena eres de gracia, el Señor es contigo. Bendita eres entre todas las mujeres, y bendito el fruto de tu vientre, Jesús.
1: Santa María, Madre de Dios, ruega por nosotros los pecadores, ahora y en la hora de nuestra muerte. Amén.
0: Dios te salve María, llena eres de gracia, el Señor es contigo. Bendita eres entre todas las mujeres, y bendito el fruto de tu vientre, Jesús.
1: Santa María, Madre de Dios, ruega por nosotros los pecadores, ahora y en la hora de nuestra muerte. Amén.
0: Dios te salve María, llena eres de gracia, el Señor es contigo. Bendita eres entre todas las mujeres, y bendito el fruto de tu vientre, Jesús.
1: Santa María, Madre de Dios, ruega por nosotros los pecadores, ahora y en la hora de nuestra muerte. Amén.
0: Dios te salve María, llena eres de gracia, el Señor es contigo. Bendita eres entre todas las mujeres, y bendito el fruto de tu vientre, Jesús.
1: Santa María, Madre de Dios, ruega por nosotros los pecadores, ahora y en la hora de nuestra muerte. Amén.
0: Dios te salve María, llena eres de gracia, el Señor es contigo. Bendita eres entre todas las mujeres, y bendito el fruto de tu vientre, Jesús.
1: Santa María, Madre de Dios, ruega por nosotros los pecadores, ahora y en la hora de nuestra muerte. Amén.
0: Dios te salve María, llena eres de gracia, el Señor es contigo. Bendita eres entre todas las mujeres, y bendito el fruto de tu vientre, Jesús.
1: Santa María, Madre de Dios, ruega por nosotros los pecadores, ahora y en la hora de nuestra muerte. Amén.
0: Dios te salve María, llena eres de gracia, el Señor es contigo. Bendita eres entre todas las mujeres, y bendito el fruto de tu vientre, Jesús.
1: Santa María, Madre de Dios, ruega por nosotros los pecadores, ahora y en la hora de nuestra muerte. Amén.
0: Dios te salve María, llena eres de gracia, el Señor es contigo. Bendita eres entre todas las mujeres, y bendito el fruto de tu vientre, Jesús.
1: Santa María, Madre de Dios, ruega por nosotros los pecadores, ahora y en la hora de nuestra muerte. Amén.
0: Dios te salve María, llena eres de gracia, el Señor es contigo. Bendita eres entre todas las mujeres, y bendito el fruto de tu vientre, Jesús.
1: Santa María, Madre de Dios, ruega por nosotros los pecadores, ahora y en la hora de nuestra muerte. Amén.
0: Dios te salve María, llena eres de gracia, el Señor es contigo. Bendita eres entre todas las mujeres, y bendito el fruto de tu vientre, Jesús.
1: Santa María, Madre de Dios, ruega por nosotros los pecadores, ahora y en la hora de nuestra muerte. Amén.
2: Gloria al Padre, gloria al Hijo, y gloria al Espíritu Santo.
0: Como era en el principio, ahora y siempre, por los siglos de los siglos. Amén.
2: María, Madre de Gracia y Madre de Misericordia,
0: en la vida y en la muerte, ampáranos, Gran Señora.
1: Oh Jesús nuestro, perdona nuestros pecados, líbranos del fuego del infierno, lleva al cielo a todas las almas, especialmente a las más necesitadas de tu divina

0: misericordia. Sagrado Corazón de Jesús,
1: en vos confío.
0: Inmaculado Corazón de María,
1: sed la salvación de nuestras almas.
0: Bendito San José,
1: aumenta nuestra fe. Dios te salve, María Santísima, Hija de Dios Padre, Virgen Purísima antes del parto. En tus manos encomendamos nuestra fe para que la ilumines. Llena eres de gracia, el Señor es contigo. Bendita eres entre las mujeres, y bendito es el fruto de tu vientre, Jesús.
2: Santa María, Madre de Dios, ruega por nosotros los pecadores, ahora y en la hora de nuestra muerte. Amén.
1: Dios te salve, María Santísima, Madre de Dios Hijo, Virgen Purísima en el parto. En tus manos encomendamos nuestra esperanza para que la alientes. Llena eres de gracia, el Señor es contigo. Bendita eres entre todas las mujeres, y bendito es el fruto de tu vientre, Jesús.
2: Santa María, Madre de Dios, ruega por nosotros los pecadores, ahora y en la hora de nuestra muerte. Amén.
1: Dios te salve, María Santísima, Esposa de Dios, Espíritu Santo, Virgen Purísima después del parto. En tus manos encomendamos nuestra caridad para que la inflames. Llena eres de gracia, el Señor es contigo. Bendita tú eres entre todas las mujeres, y bendito el fruto de tu vientre, Jesús.
2: Santa María, Madre de Dios, ruega por nosotros los pecadores, ahora y en la hora de nuestra muerte. Amén.
1: Dios te salve, María Santísima, Templo y Sagrario de la Santísima Trinidad, Virgen concebida sin mancha del pecado original. Dios te salve, Reina y Madre de Misericordia, vida, dulzura y esperanza nuestra. Dios te salve, a ti llamamos los desterrados hijos de Eva, a ti suspiramos gimiendo y llorando en este valle de lágrimas. Ea pues, Señora abogada nuestra, vuelve a nosotros esos tus ojos misericordiosos, y después de este destierro, muéstranos a Jesús, fruto bendito de tu vientre. Oh clemente, oh piadosa, oh dulce Virgen María.
0: Ruega por nosotros, Santa Madre de Dios,
1: para que seamos dignos de alcanzar las promesas de nuestro Señor Jesucristo. Amén.
0: De tus purísimos ojos dependen nuestras felicidades. Míranos, Señora, y no nos desampares. Señor, ten piedad.
1: Señor, ten piedad de nosotros.
0: Cristo, ten piedad.
1: Cristo, ten piedad de nosotros.
0: Señor, ten piedad.
1: Señor, ten piedad.
0: Cristo, óyenos.
1: Cristo, óyenos.
0: Cristo, escúchanos.
1: Cristo, escúchanos.
0: Dios Padre Celestial,
1: ten piedad de nosotros.
0: Dios Hijo Redentor del mundo,
1: ten piedad de nosotros.
0: Dios Espíritu Santo,
1: ten piedad de nosotros.
0: Santísima Trinidad, que eres un solo Dios,
1: ten piedad de nosotros.
0: Santa María,
1: ruega por nosotros.
0: Santa Madre de Dios,
1: ruega por nosotros.
0: Santa Virgen de las Vírgenes,
1: ruega por nosotros.
0: Madre de Cristo,
1: ruega por nosotros.
0: Madre de la Iglesia,
1: ruega por nosotros.
0: Madre de la Divina Gracia,
1: ruega por nosotros.
0: Madre Purísima,
1: ruega por nosotros.
0: Madre Castísima,
1: ruega por nosotros.
0: Madre Siempre Virgen,
1: ruega por nosotros.
0: Madre Inmaculada,
1: ruega por nosotros.
0: Madre Amable,
1: ruega por nosotros.
0: Madre Admirable,
1: ruega por nosotros.
0: Madre del Buen Consejo,
1: ruega por nosotros.
0: Madre del Creador,
1: ruega por nosotros.
0: Madre del Salvador,
1: ruega por nosotros.
0: Madre de Misericordia,
1: ruega por nosotros.
0: Virgen Prudentísima,
1: ruega por nosotros.

0: Virgen digna de veneración,
1: ruega por nosotros.
0: Virgen digna de alabanza,
1: ruega por nosotros.
0: Virgen poderosa,
1: ruega por nosotros.
0: Virgen clemente,
1: ruega por nosotros.
0: Virgen fiel,
1: ruega por nosotros.
0: Espejo de justicia,
1: ruega por nosotros.
0: Trono de la sabiduría,
1: ruega por nosotros.
0: Causa de nuestra alegría,
1: ruega por nosotros.
0: Vaso espiritual,
1: ruega por nosotros.
0: Vaso digno de honor,
1: ruega por nosotros.
0: Vaso de insigne devoción,
1: ruega por nosotros.
0: Rosa mística,
1: ruega por nosotros.
0: Torre de David,
1: ruega por nosotros.
0: Torre de marfil,
1: ruega por nosotros.
0: Casa de oro,
1: ruega por nosotros.
0: Arca de la Alianza,
1: ruega por nosotros.
0: Puerta del cielo,
1: ruega por nosotros.
0: Estrella de la mañana,
1: ruega por nosotros.
0: Salud de los enfermos,
1: ruega por nosotros.
0: Refugio de los pecadores,
1: ruega por nosotros.
0: Consuelo de los afligidos,
1: ruega por nosotros.
0: Auxilio de los cristianos,
1: ruega por nosotros.
0: Reina de los ángeles,
1: ruega por nosotros.
0: Reina de los patriarcas,
1: ruega por nosotros.
0: Reina de los profetas,
1: ruega por nosotros.
0: Reina de los apóstoles,
1: ruega por nosotros.
0: Reina de los mártires,
1: ruega por nosotros.
0: Reina de los confesores,
1: ruega por nosotros.
0: Reina de las vírgenes,
1: ruega por nosotros.
0: Reina de todos los santos,
1: ruega por nosotros.
0: Reina concebida sin pecado original,
1: ruega por nosotros.
0: Reina llevada al cielo,
1: ruega por nosotros.
0: Reina del Santísimo Rosario,
1: ruega por nosotros.
0: Reina de la familia,
1: ruega por nosotros.
0: Reina de la paz,
1: ruega por nosotros.
0: Cordero de Dios, que quitas el pecado del mundo,
1: perdónanos, Señor.
0: Cordero de Dios, que quitas el pecado del mundo,
1: escúchanos, Señor.
0: Cordero de Dios, que quitas el pecado del mundo,
1: ten misericordia de nosotros.
0: Ruega por nosotros, Santa Madre de Dios,
1: para que seamos dignos de las promesas de Cristo.
2: Oremos. Te rogamos nos concedas, Señor, Dios nuestro, gozar de continua salud de alma y cuerpo, y por la gloriosa intercesión de la bienaventurada siempre Virgen María, que nos veamos libres de las tristezas de la vida presente y disfrutar de las alegrías eternas. Por Jesucristo nuestro Señor. Amén. Hagamos una oración por todas las intenciones de su santidad, el Papa. Que el Señor le conserve la vida, que lo haga feliz en la tierra y que lo libre de todos sus enemigos. Amén.

0: Dios te salve María, llena eres de gracia, el Señor es contigo. Bendita eres entre todas las mujeres, y bendito el fruto de tu vientre, Jesús.
1: Santa María, Madre de Dios, ruega por nosotros los pecadores, ahora y en la hora de nuestra muerte. Amén.
2: Gloria al Padre, gloria al Hijo, y gloria al Espíritu Santo.
0: Como era en el principio, ahora y siempre, por los siglos de los siglos.

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Con el rezo del rosario, las almas sedientas se sacian. Los que están atados ven sus lazos deshechos. Los que lloran hallan alegría. Los que son tentados hallan tranquilidad. Los pobres son socorridos, los religiosos son reformados.

Proclama mi alma la grandeza del Señor. Se alegra mi espíritu en Dios mi Salvador, porque ha mirado la humillación de su esclava. Desde ahora me felicitarán todas las generaciones, porque el Poderoso ha hecho obras grandes por mí. Su nombre es santo, y su misericordia llega a sus fieles de generación en generación. Él hace proezas con su brazo, dispersa a los soberbios de corazón, derriba del trono a los poderosos y enaltece a los humildes. A los hambrientos los colma de bienes y a los ricos los despide vacíos. Auxilia a Israel, su siervo, acordándose de su misericordia, como lo había prometido a nuestros padres, en favor de Abraham y su descendencia por siempre. Amén.

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0: Ahorita estamos en León, Guanajuato, promoviendo incansablemente la cultura de la paz. El Papa León nos ha invitado a que siempre recemos por la paz. Es algo que necesitemos. Necesitamos ser promotores de paz, promotores de amor, promotores de alegría.
1: Dios te salve María, llena eres de gracia, el Señor es contigo. Bendita eres entre todas las mujeres y bendito es el fruto de tu vientre, Jesús.
2: Santa María, Madre de Dios, ruega, Señora, por nosotros pecadores, ahora y en la hora de nuestra muerte. Amén.
0: Y sobre todo, infundando siempre la devoción al Sagrado Corazón de Jesús, abandonarnos en Él para que siempre a través de Él encontrar la paz que necesitamos en nuestras familias, en nuestro país y en cada lugar en el que nos desempeñemos.
1: Dios te salve María, llena eres de gracia, el Señor es contigo. Bendita eres entre todas las mujeres y bendito es el fruto de tu vientre, Jesús.
2: Santa María, Madre de Dios, ruega, Señora, por nosotros pecadores, ahora y en la hora de nuestra muerte. Amén.
0: Que Dios siempre nos ayuda a encontrar la paz que necesitamos, esa paz que Él viene a regalarnos y que a través de esta antorcha de paz también nosotros logremos día a día ser promotores de paz, de amor y de alegría. Que Dios les bendiga.

Que toda criatura bendiga y glorifique a María, la obra maestra de las manos de Dios, porque ella es la obra maestra de las manos de Dios, tanto en el orden de la gracia como en el de la gloria.

Muy buenos días, mis queridos todos. Bienvenidos a esta Eucaristía de este comienzo de semana, lunes de la décima semana del tiempo ordinario. El Señor es mi luz y mi salvación, ¿a quién temeré? El Señor es la defensa de mi vida, ¿quién me hará temblar? En nombre del Padre, y del Hijo, y del Espíritu Santo. El Dios de la esperanza, que por la acción del Espíritu Santo nos colma con su alegría y con su paz, permanezca siempre con todos vosotros. Tú que eres el camino que conduce al Padre, Señor, ten piedad. Tú que eres la verdad que ilumina los pueblos, Cristo, ten piedad. Tú que eres la vida que renueva el mundo, Señor, ten piedad. Dios Todopoderoso, tenga misericordia de nosotros, perdone nuestros pecados y nos lleve a la vida eterna. Oremos. Oh Dios, fuente de todo bien, escucha a los que te invocamos, para que, inspirados por ti, consideremos lo que es justo y lo cumplamos según tu voluntad. Por nuestro Señor Jesucristo, tu Hijo, que contigo vive y reina la unidad del Espíritu Santo y es Dios, por los siglos de los siglos. Lectura del Libro de los Reyes, capítulo 17, versículos del 1 al 6. En aquellos días, Elías, el tesbita de Tisbé de Galaad, dijo a Ahab: «Vive el Señor Dios de Israel, ante quien sirvo, que no habrá en estos años rocío ni lluvia, sino es por la palabra de mi boca». La palabra del Señor llegó a Elías.

Isaías diciendo: Sal de aquí, dirígete hacia oriente y escóndete en el torrente de Kerit, frente al Jordán. Habrás de beber sus aguas y he ordenado a los cuervos que allí te suministren alimento. Fue a establecerse en el torrente de Kerit, frente al Jordán, procediendo según la palabra del Señor. Los cuervos le llevaban pan y carne por la mañana y lo mismo al atardecer, y bebía del torrente. Palabra de Dios. Salmo 120. Nuestro auxilio es el nombre del Señor que hizo el cielo y la tierra. Levanto mis ojos a los montes. ¿De dónde me vendrá el auxilio? El auxilio me viene del Señor que hizo el cielo y la tierra. Nuestro auxilio es el nombre del Señor que hizo el cielo y la tierra. No permitirá que resbale tu pie. Tu guardián no duerme. No duerme ni reposa el guardián de Israel. Nuestro auxilio es el nombre del Señor que hizo el cielo y la tierra. El Señor te guarda a su sombra, está a tu derecha. De día el sol no te hará daño, ni la luna de noche. Nuestro auxilio es el nombre del Señor que hizo el cielo y la tierra. El Señor esté con vosotros. Del Santo Evangelio según San Mateo, capítulo 5, versículos del 1 al 12. En aquel tiempo, al ver Jesús el gentío, subió al monte, se sentó, y se acercaron sus discípulos, y abriendo su boca les enseñaba diciendo: Bienaventurados los pobres en el espíritu, porque de ellos es el reino de los cielos. Bienaventurados los mansos, porque ellos heredarán la tierra. Bienaventurados los que lloran, porque ellos serán consolados. Bienaventurados los que tienen hambre y sed de la justicia, porque ellos quedarán saciados. Bienaventurados los misericordiosos, porque ellos alcanzarán misericordia. Bienaventurados los limpios de corazón, porque ellos verán a Dios. Bienaventurados los que trabajan por la paz, porque ellos serán llamados hijos de Dios. Bienaventurados los perseguidos por causa de la justicia, porque de ellos es el reino de los cielos. Bienaventurados vosotros cuando os insulten y os persigan y os calumnien de cualquier modo por mi causa. Alegraos y regocijaos, porque vuestra recompensa será grande en el cielo. Quedad de la misma manera persiguiendo a los profetas anteriores, que de la misma manera persiguieron a los profetas anteriores a vosotros. Palabra del Señor. El punto de reflexión de este día se basa en el mensaje de las bienaventuranzas. Acabamos de escuchar las bienaventuranzas. Es el gran programa de vida que Jesús nos ofrece. Una hoja de ruta para todo lo que somos y hacemos. Las palabras son muy claras y el lenguaje directo. Y con dos elementos, la felicidad y la causa de esa plenitud. Hay un detalle que puede ayudarnos a asumir el fondo del contenido de esta gran propuesta: el uso de la segunda persona del plural. Felices vosotros. Cuando el Señor se refiere a la persecución o a la incomprensión. Aquí está la clave. Dios se dirige a nosotros con la misma sinceridad que nos pide. Seguir a Jesucristo no es necesariamente triunfar en este mundo, sino sobre todo ganarse la gloria eterna.
Pues que el Señor nos ayude a todos a vivir estas bienaventuranzas que hoy nos regala el Evangelio. Bendito sea, Señor Dios, el universo, por este pan, fruto de la tierra y del trabajo del hombre, que recibimos de tu generosidad y que ahora te presentamos. Él será para nosotros pan de vida. Bendito sea, Señor Dios, el universo, por este vino, fruto de la vida y del trabajo del hombre, que recibimos de tu generosidad y que ahora te presentamos. Él será para nosotros bebida de salvación. Orad, hermanos, para que este sacrificio mío y vuestro sea agradable a Dios Padre Todopoderoso. Mira, complacido, Señor, nuestro humilde servicio, para que esta ofrenda sea grata a tus ojos y nos haga crecer en el amor. Por Jesucristo nuestro Señor. El Señor esté con vosotros. Levantemos el corazón. Demos gracias al Señor nuestro Dios. En verdad es justo y necesario. Es nuestro deber y salvación darte gracias siempre y en todo lugar. Señor Padre Santo, Dios Todopoderoso y Eterno, por Cristo, Señor nuestro, a quien hiciste fundamento de todo y de cuya plenitud quisiste que participáramos todos, siendo Él de condición divina, se despojó de su rango y por su sangre derramada en la cruz puso en paz el universo, y así, exaltado sobre todo cuanto existe, es fuente de salvación eterna para cuantos creen en Él. Por eso, con los ángeles y arcángeles y con todos los coros celestiales, cantamos sin cesar el himno de tu gloria. Santo, santo, santo es el Señor Dios del universo. Llenos están el cielo y la tierra de tu gloria. Hosanna en el cielo, bendito el que viene en nombre del Señor. Hosanna en el cielo. Santo eres en verdad, Señor, fuente de toda santidad. Por eso te pedimos que santifiques estos dones con la efusión de tu Espíritu, de manera que se conviertan para nosotros en el cuerpo y la sangre de Jesucristo nuestro Señor, el cual, cuando iba a ser entregado a su pasión, voluntariamente aceptada, tomó pan. Dándote gracias, lo partió y lo dio a sus discípulos, diciendo: tomad y comed todos de él, porque esto es mi cuerpo, que será entregado por vosotros. Señor mío, Dios mío.

Del mismo modo, acabada la cena, tomó el cáliz. Dándote gracias de nuevo, lo pasó a sus discípulos, diciendo: Tomad y bebed todos de él, porque este es el cáliz de mi sangre, sangre de la alianza nueva y eterna, que será derramada por vosotros y por muchos para el perdón de los pecados. Haced esto en conmemoración mía.

Y este es el sacramento de nuestra fe. Así pues, Padre, al celebrar ahora el memorial de la muerte y resurrección de tu Hijo, te ofrecemos el pan de vida y el cáliz de salvación y te damos gracias porque nos haces dignos de servirte en tu presencia. Te pedimos humildemente que el Espíritu Santo congregue en la unidad a cuantos participamos del cuerpo y la sangre de Cristo. Acuérdate, Señor, de tu Iglesia extendida por toda la tierra, con el Papa León, con nuestro obispo José Ángel, sus obispos auxiliares y todos los pastores que cuidan de tu pueblo, llévala a su perfección por la caridad. Acuérdate también de nuestros hermanos que durmieron en la esperanza de la resurrección y de todos los que han muerto en tu misericordia, admítelos a contemplar la luz de tu rostro. Ten misericordia de todos nosotros, y así con María la Virgen, Madre de Dios, su esposo San José, los apóstoles y cuantos vivieron en tu amistad, a través de los tiempos merezcamos por tu Hijo Jesucristo compartir la vida eterna y cantar tus alabanzas.

Por Cristo, con Él y en Él, a ti Dios Padre Omnipotente, en la unidad del Espíritu Santo, todo honor y toda gloria por los siglos de los siglos. Llenos de alegría por ser hijos de Dios, digamos confiadamente la oración que Cristo nos enseñó. Padre nuestro que estás en el cielo, santificado sea tu nombre. Venga a nosotros tu reino. Hágase tu voluntad en la tierra como en el cielo. Danos hoy nuestro pan de cada día. Perdona nuestras ofensas, como también nosotros perdonamos a los que nos ofenden. No nos dejes caer la tentación y líbranos del mal. Líbranos, Señor, de todos los males y concédenos la paz en nuestros días, para que, ayudados por tu misericordia, vivamos siempre libres de pecado y protegidos de toda perturbación, mientras esperamos la gloriosa venida de nuestro Salvador Jesucristo. Señor Jesucristo, que dijiste a tus apóstoles, la paz os dejo, mi paz os doy. No tengas en cuenta nuestros pecados, sino la fe de tu Iglesia. Conforme a tu palabra, concédenos la paz y la unidad. Tú, que vives y reinas por los siglos de los siglos, la paz del Señor esté siempre con vosotros. Y ahora, como hermanos, nos damos la paz. Cordero de Dios, que quitas el pecado del mundo, ten piedad de nosotros. Cordero de Dios, que quitas el pecado del mundo, ten piedad de nosotros. Cordero de Dios, que quitas el pecado del mundo, danos la paz. Este es Jesucristo, el Cordero de Dios, que quita el pecado del mundo. Dichosos los llamados a la cena del Señor. Señor, no soy digno de que entres en mi casa, pero una palabra tuya bastará para sanarme. El cuerpo y la sangre de Cristo nos guarden para la vida eterna. Amén. Y ahora es el momento de recibir a Cristo en tu alma mediante la comunión espiritual, y para ello decimos juntos: creo, Jesús mío, que estás realmente presente en el santísimo sacramento del altar. Ayúdame a amarte sobre todas las cosas y deseo recibirte en mi alma. Pero como ahora no puedo recibirte sacramentalmente, vienes espiritualmente a mi corazón y como ya te he recibido, te abrazo y me uno del todo a ti. Señor, no permitas que me aparte de ti. Amén.

Oremos. Que tu acción medicinal, Señor, nos libere misericordiosamente de nuestra maldad y nos conduzca hacia lo que es justo, por Jesucristo nuestro Señor. Saludamos a María, nuestra Madre. Dios te salve, María, llena eres de gracia, el Señor es contigo. Bendita tú eres entre todas las mujeres y bendito es el fruto de tu vientre, Jesús. Santa María, Madre de Dios, ruega por nosotros pecadores, ahora y en la hora de nuestra muerte. Amén. El Señor esté con vosotros. Y que la bendición de Dios Todopoderoso, Padre, Hijo y Espíritu Santo, descienda sobre vosotros y os acompañe siempre. Por favor, sed felices. Podemos ir en paz.

Proclama mi alma la grandeza del Señor. Se alegra mi espíritu en Dios mi Salvador, porque ha mirado la humillación de su esclava. Desde ahora me felicitarán todas las generaciones, porque el Poderoso ha hecho obras grandes por mí. Su nombre es santo, y su misericordia llega a sus fieles de generación en generación. Él hace proezas con su brazo, dispersa a los soberbios de corazón, derriba del trono a los poderosos y enaltece a los humildes. A los hambrientos los colma de bienes y a los ricos los despide vacíos. Auxilia a Israel, su siervo, acordándose de su misericordia, como lo había prometido a nuestros padres, en favor de Abraham y su descendencia por siempre. Amén.

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Queridos hijos, oro por ustedes y los exhorto a una vida nueva, una vida en la alegría y en la oración. Hijitos, que el Espíritu Santo los colme de alegría, para que sean como una fuente de agua pura y potable, a fin de que, hijitos, estén en Dios y con Dios, como misioneros del amor y de la paz. Su vida aquí en la tierra es breve, y por eso estoy con ustedes para guiarlos hacia el cielo. Gracias por haber respondido a mi llamado.

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para mí esto ha sido maravilloso, yo no conocía nada de esto y me quedé muy maravillada de disfrutar todo esto que hay. Llegando aquí al Santuario de la Virgen, yo también viví una experiencia bonita, subir y bajar, y pues me sentí tranquila, abrazada por ella, y me llevo una experiencia muy bonita en este lugar que no conocía. Y pues yo antes no conocía a Dios, lo busqué y voy en el camino que me ha costado. Yo también no sabía rezar el Santo Rosario y he tratado de hacerlo y he encontrado maravillas. Todas las peticiones que le he llegado a pedir a la Virgen, ella ha estado conmigo porque he aprendido a hacer el Santo Rosario. Es bonito buscarlo. Cuando tú no encuentras a Dios, tú lo buscas cuando tú necesitas. Sin Él no somos nada. Yo también no sabía que la Virgen María intercede por nosotros hacia su Hijo Jesús. Es algo bonito pedirle a la Virgen para todas las personas que no conocemos. Sin Él no somos nada. Y que Él nos transforme en personas que demos amor y que esas personas que les dé un corazón de carne para que vivan todo lo que nosotros no sabemos de Dios ni de María. Y nos sentimos llenos de mucho amor. Yo ahora me voy con ella con mucho amor. Sentí que ella me abrazaba y también sentí que ella me entiende porque es madre, es hija y es esposa. Es lo que les puedo compartir. Me voy con mucho amor de ella.

Queridos hijos, hoy deseo abrir mi corazón materno a ustedes e invitarlos a todos a orar por mis intenciones.

Nos sentimos muy honrados de recibirlos hoy aquí en nuestra comunidad de Tizapán y también agradecemos por la luz de esta antorcha que para nosotros significa la paz. Y en verdad deseo que esta luz se encienda en cada uno de los corazones de las personas que aquí habitan.

a la luz de María Visión que nos acompaña en este día, trayéndonos esta luz que significa la paz para nuestra comunidad, la paz para nuestros pueblos, la paz que tanto necesitamos y que el corazón de Cristo Rey impere en nuestros hogares, impere en nuestras familias e impere siempre en nuestra casa, en nuestra población, en nuestra nación que tanto lo necesita.

Hermanos, hoy nos convocamos con María Visión para ser el encendido de la llama de la paz, la llama del amor. Que esta luz que nos trae María Visión encienda nuestros corazones en amor

Que la llama de amor encendida en nuestros corazones arda en paz. Que esta paz que hoy proclamamos sea para cada uno de nosotros en nuestros hogares, en nuestra comunidad. Que el Sagrado Corazón reine en nuestra comunidad de Tlahuelompa.

El Sagrado Corazón de Jesús es nuestro lugar en donde nosotros podemos encontrar la paz, su amor misericordioso, nos lleve precisamente a trabajar y desarrollar en cada uno de nosotros, desde su palabra, la paz interior y así poderla también propagar con las personas con quienes vivimos, convivimos a diario en nuestros quehaceres.

que esta celebración y esta antorcha que simboliza precisamente el corazón ardiente de Jesús misericordioso, nos motive, nos aliente a trabajar en nosotros la paz y también ser emisores, misioneros de esta paz que Jesús nos da.

¿Dónde encuentro la paz? Pues sí, aquí en la iglesia, porque pues en mi casa a veces hay ruidos y aquí está todo tranquilo. Que sentí llevarla antes.

0: felicidad porque pues me sentía a la vez especial que pues algunos niños no lo pueden cargar por pesado, pero pues me sentí feliz por participar.
1: ¿Dónde encuentro la paz? Yo encuentro la paz haciendo oración o viniendo a misa. Yo sentí bonito, me sentí especial por llevar la luz que es de Dios.

0: Iniciaremos la carrera de la Antorcha por la Paz. Nos encomendamos al Sagrado Corazón de Jesús y a nuestra Madre, la Santísima Virgen de Guadalupe. Espíritu Santo, ven junto a nosotros, guíanos y condúcenos siempre para que tengamos gozo y paz en nuestro corazón. Amén.
1: Te entrego la luz de Cristo por la paz.
2: Te recibo la luz de Cristo en nombre del Espíritu Santo. Amén.
3: Yo la recibo en el nombre del Espíritu Santo.

Sean bienvenidos, hermanos, hermanas, que hoy recibimos la antorcha por la paz. Pedimos a nuestro Padre Dios que siga derramando su gracia y su bendición en nuestros pueblos, en nuestras familias. Todos necesitamos paz, necesitamos tranquilidad en nuestras familias, en nuestras parroquias, en nuestra diócesis. Pedimos a todos, hermanos, hermanas, que nuestro Padre Dios siga derramando su gracia y su bendición para que juntos en oración luchemos por la paz en nuestros pueblos.

Juan capítulo 8, verso 12 nos dice, Jesús, el que me sigue no caminará en tinieblas, sino que tendrá luz y la vida. Seguimos a Jesucristo en este recorrido. Recibimos a Jesús en la Eucaristía, en la hora santa los jueves, en el Santísimo, que disipa las tinieblas, los errores, las divisiones. Bienvenida sea esta luz que ilumina los corazones. Bienvenida sea María Visión a esta comunidad.

esta luz que recibo para que encontremos paz, paz interior, paz en los hogares, paz en la comunidad, paz en la calle. Pero sobre todo, recibamos y sigamos al Sagrado Corazón de Jesús.

0: Pues nuevamente, aunque parezca repetidora, pero damos las gracias. No doy las gracias, damos las gracias por esta bendición de Dios en nuestra diócesis de Huejutla, en nuestra parroquia Santa Ana Tenguistengo, en Santa Mónica, pueblo fervoroso, y el día de mañana pasará a la comunidad de Soyatla, recibir también comunidad fervorosa esta luz de María Visión, este sagrado corazón, esta paz, esta sanidad. Benditas gracias, que Dios los bendiga a todos y que nos dé un corazón semejante al del Sagrado Corazón de Jesús. Sagrado Corazón de Jesús, en vos confío.
1: Mi nombre es Nancy Areli Carpio Espinosa. Soy originaria de Tianguistengo, pertenezco a la parroquia de Santa Ana, Tianguistengo, Hidalgo. Para mí, la antorcha de la paz que hoy nos vino a visitar, lo que genera en mí es una paz indescriptible. Para mí, la antorcha de la paz que hoy nos vino a visitar aquí, para mí es una satisfacción, ya que representa paz pues a nivel de nuestro pueblo, de nuestro municipio. Sentí una experiencia indescriptible cuando la cargué, cuando la toqué. Para mí es muy importante estar al servicio de Dios. Lo que me provoca a mí la paz es estar en paz con mis vecinos, con mis amigos, con mi familia. Y principalmente en paz espiritual, ya que somos muy pocos los llamados y pocos los elegidos para el servicio de Dios. Me deja la antorcha de la paz un aprendizaje bonito, porque pues vimos afortunadamente a muchos vecinos de aquí de la foranía. Entonces, para mí es majestuosamente maravilloso que nos hayan visitado. El Sagrado Corazón de Jesús para mí es bondad, mucha paz, tranquilidad y mucho amor. Un mensaje para los jóvenes es: me gustaría muchísimo que se acercaran, a que fueran tocados de corazón y sintieran el llamado para el servicio de Dios, ya que Él es el único que nos da paz espiritual.

0: Gracias a María Visión por permitirnos recibir el día de hoy a la antorcha del Sagrado Corazón de Jesús. Damos gracias principalmente porque esta luz que ustedes traen, que hoy nosotros estamos recibiendo, es para que nosotros tengamos paz en nuestro corazón. Paz de aquellas cosas que tal vez nosotros no expresamos directamente, pero que las ponemos en manos de Dios, que las ponemos en manos de María y que hoy estamos seguros que va a ser así dentro de esta celebración. Agradecemos mucho que hagan este recorrido y que el día de hoy estén aquí. Bienvenidos a su comunidad y muchas gracias.
1: Y hoy nos quedamos con este gran mensaje de paz, con este gran mensaje de amor aquí en la comunidad de Santo Domingo. Los despedimos con un fuerte aplauso y le damos las gracias a Dios y especialmente a la Virgen María por permitirnos formar parte de este gran mensaje de paz.

somos de aquí de la comunidad de Santa Mónica, municipio de Tianguistengo, Hidalgo. Pertenecemos a la parroquia de Santa Ana, Tianguistengo. Y nosotros representamos lo que es la danza tradicional de aquí de la comunidad, se llama danza xochitines. Esta danza la venimos practicando, la hemos aprendido desde nuestros antiguos ancestros. Ya tiene muchísimos años. Participamos en la fiesta patronal de aquí de Santa Mónica. Lo que es el 4 de mayo, Santa Mónica, se celebra Santa Mónica. También participamos en otras fiestas con diferentes comunidades a las que también nos hacen favor de invitar. Aquí los compañeros, mi compañero Juvencio Escudero, mi compañero Arturo Lucio Ruiz, pues nos hacen favor de acompañar con la música viva. Pues venimos perseverando, ¿verdad?, esta tradición que, pues ojalá que no se pierda, porque hemos visto que con la nueva tecnología, ¿verdad?, como que se van perdiendo las costumbres, las tradiciones, y gracias a Dios, pues hay nuevos valores, los niños vienen aprendiendo, nos da un poco de trabajo, pues se nos complica un poco, ojalá que pues sigamos preservando esta bonita costumbre. Nuestra danza va específicamente a Dios a través de la fiesta patronal Santa Mónica. Como vuelvo a decir, participamos en diferentes fiestas que se celebran en nuestra comunidad. Es una experiencia inolvidable, yo creo que jamás se nos va a olvidar, pues que ustedes sigan fomentando estas visitas, lo que es la Antorcha de la Paz, pues que Dios los siga iluminando, que Dios los ilumine por donde quiera que vayan, que Dios los bendiga, y gracias por fomentar nuestra comunidad, nuestra cultura, ¿verdad?, que nos representa como comunidad. Bueno, también invitamos pues a las nuevas generaciones, ¿verdad?, pues que sigan participando, que no se nos olviden nuestras raíces, nuestras costumbres que tenemos, que nos identifican como pueblo.

Yo, aunque tengo el problema de la columna, me siento muy contento. Sí, cansado físicamente, me canso físicamente los pies, no otras cosas, pero descanso. Pero yo la he vivido con mucha emoción, con mucho activismo, con mucha dedicación, sobre todo porque a mí lo que más me importa, lo más profundamente, es que el Sagrado Corazón reciba, vaya derramando como el Señor de la Misericordia bendiciones a todas las personas, no solamente de esta parroquia Santa Ana Tenguistengo, de Santa Mónica Tenguistengo Soyatla, sino que esta bendición sea para toda nuestra diócesis y sobre todo que el Sagrado Corazón penetre en lo profundo de las personas, en los agentes de pastoral, principalmente en las autoridades, en los niños y jóvenes dañados por tantas cosas negativas que estamos viviendo, en las familias. Y entonces yo lo he vivido plenamente, me siento contento, me siento fortalecido, me gusta mucho trabajar, me gusta mucho la fe y me gusta mucho la iniciativa. Ciertamente cada persona tiene su proceso, pero podría concluir que me siento feliz, me siento contento y lo he vivido plenamente. Agradezco a María Visión, a los hermanos que han venido a esta Dios de Jutla, a esta parroquia. Que Dios los bendiga y los proteja. Que sea para provecho, para beneficio de nuestra Iglesia Universal Católica, de nuestra parroquia, autoridades, familias. Que el Sagrado Corazón reine en todos los corazones y que busque y fomente esa unidad. Yo me siento contento. Puedo concluir, me siento muy feliz. Me siento agradecido con Dios por darnos esta oportunidad bendita, que quien no la reciba se la pierde, no sabemos cuándo volverá a pasar, pero me siento agradecido con Dios. Me siento feliz, contento, activo. Que los bendiga el Padre, el Hijo y el Espíritu Santo, los proteja. Dulce Madre, no te alejes, tu vista de mí no apartes. Ven conmigo a todas partes y nunca solo nos dejes. Y ya que nos proteges tanto como verdadera Madre, haz que nos bendiga el Padre, el Hijo y el Espíritu Santo. Amén. Sagrado Corazón de Jesús, en vos confío.

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0: tu reino. Hágase tu voluntad en la tierra como en el cielo. Danos hoy nuestro pan de cada día. Perdona nuestras ofensas como también nosotros perdonamos a los que nos ofenden. No nos dejes caer en la tentación ni líbranos del mal. Amén.
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Estén alertas, que el demonio busca apoderarse de ustedes. Permanezcan en mi amor, en oración, haciendo ayunos y sacrificios por sus pecados y los pecados del mundo entero, pues todavía hay algunos que se dejan seducir por las tentaciones del maligno y son complacientes con ellas. Acérquense al sacramento de la penitencia, abran su corazón para que queden libres de todo pecado. Ahí desbordaré un torrente de gracias que los protegerá y los bendecirá. No habrá nada que los pueda perjudicar o llevar a condenación, porque yo estaré con ustedes.

Hola amigos de María Visión, es para mí un honor de nuevo estar aquí con todos vosotros compartiendo nuestra fe, compartiendo las gracias que Dios día a día nos concede a todos y cada uno de nosotros. La paz del Señor esté siempre con ustedes. Y en esta ocasión, para tratar un tema maravilloso, un tema muy hermoso, quisiera empezar hablando con ustedes un poco de la historia, de cómo surge entre nosotros este regalo maravilloso del rosario. En la antigüedad romana y de los griegos, se cuenta, se dice que los mismos griegos, los romanos, solían coronar con rosas a sus estatuas que representaban a sus dioses. Representaban a sus dioses y les ponían estas coronas como símbolo del ofrecimiento de sus corazones. De ahí la palabra rosario significa corona de rosas. Siguiendo la tradición, esta misma tradición griega y romana, las mujeres cristianas, cuando eran llevadas al martirio, cuando eran llevadas a ser martirizadas por los romanos, marchaban al Coliseo con sus mejores ropas, con sus mejores vestidos, y llevaban en sus cabezas coronas de rosas. Estaban adornadas con rosas hermosas, como significado de ese encuentro que iban a tener con Dios. ¿Qué es lo que hacían las personas, los cristianos, después de que estas mujeres eran martirizadas? Los cristianos, después de que estas mujeres eran martirizadas, iban y recogían rosa por rosa, haciendo una oración o recitando algún salmo de David, como una muestra de agradecimiento y de alabanza a Dios por sus mártires. La Iglesia recomendó más o menos en el año 800 rezar el rosario, rezar esta corona de rosas, y la cual consistía en rezar 150 salmos, los 150 salmos de David, pero no todos sabían leer, no todos eran cultos y muchos no tenían la posibilidad de ir a los salmos y de rezar los salmos. Así que la Iglesia ofrece y pide que aquellos que no pueden recitar los salmos pueden rezar, elevar esta oración del Ave María, 150 Aves María, sustituyendo los 150 salmos que se habían pedido, y a esto se le llamó el Salterio de la Virgen. Era una oración donde no estaban todavía introducidos los misterios que tenemos ahora. A finales del siglo XII viene el acontecimiento que marcó la vida de la Iglesia por medio del rosario con este grande santo,

Santo Domingo de Guzmán. Santo Domingo de Guzmán sufría mucho, como sabemos, Santo Domingo fundó la Orden de los Dominicos, sufría mucho porque el comportamiento de los cristianos, el comportamiento en aquella época estaba dejando mucho que desear, y Santo Domingo quería convertir, con el ejemplo, quería convertir a aquellos que estaban en contra de la fe cristiana, aquellos que tenían ideas equivocadas de la fe cristiana, y eran los albigenses. Pero él estaba tan preocupado y decía, ¿cómo tengo que hacer para que se conviertan? Para que dejen sus costumbres, sus ideas. Y entra en oración. Se cuenta que Santo Domingo entra en oración, haciendo mucha penitencia, haciendo mucha oración, y en este momento de encuentro, de oración con la Virgen, con Dios, se le aparece, se le presenta a la Virgen y le dice, Domingo, ¿tú crees que vas a convertir a estas personas que están en contra de la fe que nosotros profesamos, que los cristianos profesan? Te voy a dar un arma poderosa para que puedan convertirse. Y les dice, les recomienda rezar el Santo Rosario. Les dice que la mejor arma, el arma poderosa con la que él va a convertir a estos albigenses, a los que estaban equivocados, a los que se estaban yendo también de nuestra fe, de la fe cristiana, les dice, se van a convertir no con la flagelación, sino a través del rezo del Santo Rosario. Santo Domingo se dirige en ese momento a la catedral en Toulouse. Suenan las campanas como signo de un anuncio que se va a dar, un anuncio grande. Y la gente se reúne para escucharle. Cuando empieza a hablar, dicen que se soltó una fuerte tormenta, viento, y todos los presentes miraron a la imagen cómo empezaba a rezar con Santo Domingo el rezo del Santo Rosario, el Salterio. Santo Domingo tenía preparados sermones hermosísimos, grandísimos, sermones muy elevados, doctos, y en la fiesta de San Juan quería él pronunciar un sermón, pero la Virgen le dice, Domingo, si tú quieres dar a las personas un alimento vivo, eficaz, si tú quieres transformar los corazones de tus hermanos, has de inculcar, has de renovar en los corazones este deseo de recitar el Santo Rosario. Y dice que le presentó unas imágenes en las que le decía, se explicaban los grandes misterios del Hijo de Dios, del Hijo Salvador. Más tarde, ya en el año 1000, en el siglo siguiente, el fraile Alan de la Rupe, como superior de los dominicos, recibe también de la Virgen una aparición de Jesús y le dice que reviva este amor al rosario, esta devoción, porque se estaba perdiendo muchísimo. ¿Cuándo se instituye finalmente esta fiesta del Santo Rosario? El 7 de octubre del año de 1571, que conocemos todos como la Batalla Naval de Lepanto. En ese momento, los cristianos estaban preocupados porque tenían miedo de que los turcos fueran a destruir por medio de tantas muertes de cristianos la fe cristiana, la fe católica. Y fue cuando el Papa invita a todo el pueblo cristiano y él mismo se pone a rezar en ese momento para que la batalla sea ganada y la fe cristiana siga con vida. En el año ya de 1500 es cuando se establece, para cada decena, se establece un
hecho de la vida de Jesús y de María. Y así es como surgió el Rosario de los 15 Misterios. En el 2002, el Papa San Juan Pablo II agregará o introducirá un cuarto, unos misterios que serán los misterios luminosos, y entonces será como tendremos los misterios gozosos, gloriosos, dolorosos y luminosos. En estos misterios se contemplan todos los misterios de la vida de Jesús y de María, misterios de nuestra salvación. Estos misterios que han de ser recordados a la par con María y con Jesús, no solos. Sabemos que en estos misterios nos acompañan Jesús y María, están siempre con nosotros. Así que los misterios del Santo Rosario no solamente han ayudado a la batalla de Lepanto a vencer, sino han logrado vencer en muchas batallas, y sobre todo la batalla de nuestra propia vida con el mal, con el enemigo. Por eso es tan importante que nosotros recemos y reavivemos este amor al Santo Rosario. La Virgen María nos pide con insistencia rezar el Santo Rosario, porque a través de esta arma poderosa se logrará vencer las guerras, se logrará la paz en el mundo. A través del rezo del Santo Rosario, las almas alcanzarán la salvación. Más adelante veremos los frutos tan maravillosos que tiene el Santo Rosario. Nos vamos pues a una pausa y continuamos para seguir hablando de las maravillas de este misterio que Dios nos ha regalado, que es el Santo Rosario.

Y estamos de nuevo con ustedes, queridos hermanos, para seguir compartiendo este tema tan profundo, tan lleno de Dios, tan lleno de fe. Hemos hablado ya de lo que es la historia, un poco a grandes rasgos, del Santo Rosario. Hay muchísimo que decir sobre su historia, pero ahora vamos a decir qué es el Santo Rosario. El Santo Rosario es la oración perfecta, es la oración profunda en la cual se meditan los misterios principales de la muerte, de la gloria de Jesucristo y de su Santísima Madre, la Virgen Santísima. Podemos decir que en el Rosario hay dos partes. Hay una oración que llamamos mental y una oración que llamamos verbal. En la primera, nosotros meditamos sobre los misterios de los que hemos hablado, de la muerte, de la vida, de la resurrección de Jesús Cristo.

de los misterios de la vida de la Santísima Virgen también. Y en el segundo, en esta oración verbal, nosotros recitamos en cada misterio 10 Aves Marías. Y estas 10 Aves Marías están encabezadas, como todos sabemos, por un Padre Nuestro. Es una oración simple, es una oración humilde, es una oración muy sencilla, es una oración profunda. Es así como lo fue María, humilde, sencilla, profunda. Y con ella rezamos también nosotros, con María. Cuando nosotros rezamos el Ave María, estamos pidiéndole a la Virgen que interceda, que ruegue ella también por nosotros, que también nos reconoce, que nos reconocemos pecadores. Entonces, cuando nosotros rezamos con la Virgen María, nuestra oración tiene un poder impresionante, muy grande, porque la Virgen María, aquello que pide a su Hijo amado, es eso le concede. Y por eso nosotros, cuando rezamos, nuestra oración es poderosísima, porque la hacemos con María. Hay muchas promesas que la Virgen Santísima hace a quienes rezan el Santo Rosario, y quiero mencionar solo algunas de ellas. Rezar el Santo Rosario permitirá que la persona que lo rece reciba gracias abundantes, la gracia que le pida a la Virgen Santísima. Una segunda gracia que se recibe es la protección y los grandes beneficios de parte de Dios. El tercero es un escudo contra el infierno, destruye los vicios, libera de los pecados y abate las herejías. El rosario hace germinar las virtudes también. Consigue la misericordia y sustituye el corazón que está pegado a las cosas terrenales para que ame más las cosas del cielo. Aquel que reza el Santo Rosario no perecerá, no morirá de una muerte desgraciada. Le dice la Virgen Santísima, entrega que hace la Virgen Santísima, estos ofrecimientos, no son cosas que se inventó la Iglesia, ¿no? Se le entregaron pues al Beato Álano de la Rupe, ¿no? Y él pues transmitió todo esto. También las personas que recen el Santo Rosario no morirán sin los sacramentos. Quienes recen el Santo Rosario también tendrán luz, tendrán gracia abundante a la hora de actuar y serán liberadas lo más pronto posible del purgatorio. Finalmente, socorrerá a la Virgen Santísima, le dice a Álano de la Rupe, dice que socorrerá en todas sus necesidades a aquel que recite con devoción el Santo Rosario. Los pontífices, los santos padres, los papas, a lo largo de la historia han insistido en que nosotros amemos la devoción a la Santísima Virgen por medio del Rosario. El Rosario, dice San León XIII, su santidad, dice que el Rosario ha de ser una oración que se rece constantemente en familia. Es un Rosario que ha de ser rezado en común. Y consagró él mismo, León XIII consagra el mes del Rosario, el mes de octubre. El Papa León XIII fue llamado el Papa del Rosario, ¿no? Y él siempre insistía y decía que era la manera más fácil, era la manera más sencilla de recordar todos los dogmas que la Iglesia proponía a los cristianos. Todos los papas del siglo XX han insistido mucho sobre el rezo, la devoción al Santo Rosario. El Papa Juan Pablo II también insiste sobre su importancia para los momentos fuertes de crisis, y dice que los momentos de crisis, los momentos de prueba, de lucha, se van a vencer solamente de modo especial con el Santo Rosario. Como vemos y sabemos, en Lourdes la Virgen en sus apariciones llevaba un rosario.
Y en Fátima también la Virgen Santísima se presenta ella misma como la Virgen del Rosario. Allí ella misma da su nombre. Y León XIII, el Papa León XIII, él es quien escribe muchísimo, tenía un tanto amor a la Virgen Santísima que escribe muchísimo sobre la Virgen, sobre el Rosario, y uno de los tantos documentos, una encíclica que él escribe, que se llama Fidentem Piunque Animum, que la escribe en el año de 1896, el 20 de septiembre, escribe una exhortación de nuevo a mantener viva la fe, a mantener viva esta oración del Santo Rosario. Y el Papa insta siempre a que nosotros, a que los cristianos, no dejemos de rezar con María el Santo Rosario. Y fue acogida esta invitación por muchísimos, por muchos cristianos. Es una necesidad el orar con María, decía el Papa. Esa oración del Rosario es como suave aroma, es una oración de belleza, que es muy bella y que nosotros no podemos dejarla. También decía que debemos de insistir, así como nosotros insistimos en tantas otras cosas para recibir, cuando nosotros oramos con María, cuando rezamos, cuando la saludamos, cuando pedimos que ruegue por nosotros, nosotros estamos constantemente recordándole, pidiéndole. Y decía, Dios quiere que le importunen por medio de esta oración. Dios quiere ser importunado a través de esta oración con María. Y hablaba también de la importancia que tiene rezar en común, rezar en familia, en las parroquias, rezar en las comunidades, no dejar de rezar. Tertuliano nos dice que nos reunimos para sitiar a Dios con nuestras oraciones, para hacerle una violencia agradable a Dios. Una violencia agradable a Dios es esta. El Papa León XIII hablaba de esta oración del Rosario como una violencia agradable a Dios. Rezar el Rosario en familia. Cuando rezamos el Rosario, estamos nosotros caminando con María, nos estamos dirigiendo a Jesús, nos estamos dirigiendo a Dios. Ella es mediadora entre Dios y los hombres, el único mediador que decimos y que conocemos, y el Salvador, el único, es Jesucristo. Pero sí que ella ha sido quien nos ha traído a Jesús, es quien nos ha traído la salvación al mundo. Por eso no podemos estar al margen de ella cuando rezamos. El Rosario nos recuerda los grandes misterios de la Iglesia, de la vida de Jesús, como habíamos dicho ya. Nos recuerda los grandes misterios y en los cuales hemos nosotros de quedar maravillados, quedar agradecidos por toda esta economía de salvación que vamos contemplando en estos misterios. El Rosario santifica a las personas, nos fortifica en la fe. Es una de las recomendaciones que nos hacía el Papa León XIII para que nosotros recemos el Rosario, para que nos sintamos confortados, animados. Decía que el Rosario, cuando lo rezamos con devoción, fortifica nuestra fe. El Rosario también, hermanos, es una profesión de fe, porque en cada misterio que nosotros vamos meditando, en cada oración que nosotros hacemos, estamos haciendo una profesión de fe. Y es algo maravilloso. Esto lo dice el Papa León XIII. Las oraciones vocales que nosotros hacemos son una forma muy concreta de expresar y de confesar nuestra fe. De confesar nuestra fe en todos los misterios que Dios nos ha dado. Es una forma de hacer penitencia también, porque el meditar en los misterios de la pasión de nuestro Señor Jesucristo, el meditar en sus sufrimientos, en su pasión, en su muerte, trae frutos de penitencia.
Y finalmente,

El rosario produce la reconciliación entre Dios y los hombres y entre los hombres. Por eso es importante que nosotros no dejemos de rezar el Santo Rosario, viendo todas estas gracias tan abundantes y sobre todo como una muestra de amor a nuestra Madre del Cielo en la forma más profunda que cada uno de nosotros lo podemos hacer. Amigos de María Visión, muchísimas gracias por permitirnos encontrarnos de nuevo por este medio y pedimos a la Santísima Virgen, la Virgen del Rosario, y en la vida que continúa, que no termina, nosotros podamos ser fieles, fieles devotos del Santo Rosario, porque es un arma poderosa contra el demonio, contra tantas cosas, tantos males que acechan nuestra vida y el mundo. Que Dios les bendiga y con María vamos camino al cielo.

El día de hoy reflexionamos cómo el Señor se hace presente como nuestra paz. Nos lleva a nosotros a testimoniar por medio de esta antorcha de la fe, que estamos llamados a construir esta paz auténtica en todas las situaciones en que nos encontremos. Para nosotros es un grande regalo el poder encontrar esa paz en la vida humana, cómo el Señor de un modo misterioso va haciendo germinar la vida desde el interior de una mujer y cómo cada uno de nosotros estamos llamados a defenderla. La vida humana es para nosotros un motivo de dignidad en la cual nos conforta y en la cual nos concede esa paz que tanto necesitamos para nuestra vida.

cuando nosotros somos conscientes de la defensa, nos lleva a testimoniar que nuestros jóvenes, nuestros adultos, son un regalo, una bendición de Dios también para nosotros. Caminar desde la fe nos lleva a defender cada una de nuestras situaciones en que nos encontramos. Que el Señor, que es el que se hace presente por medio de esta luz, nos acompañe en este caminar. Seguimos dentro del novenario a San Antonio de Padua. Que Él sea el que nos vaya llevando a nosotros por esos caminos en el que nos sintamos fortalecidos, en el que Él, como buen guía, nos lleve precisamente a encontrarnos con el Señor, para que de esta manera, por medio de la infancia, a quien tuvo Él una grande devoción, a Jesús niño, nos lleve a estar acordes con lo que el Señor espera en cada uno de nosotros. Que el Señor siga siendo nuestro camino, nuestra luz, para poder seguir adelante, reconociendo el papel tan importante que tiene cada ser humano dentro de la sociedad. Que el Señor lo siga bendiciendo y el Señor siga caminando junto con nosotros.

Que toda criatura bendiga y glorifique a María, la obra maestra de las manos de Dios, porque ella es la obra maestra de las manos de Dios, tanto en el orden de la gracia como en el de la gloria.

0: Buenas tardes. Bienvenidos, hermanos, a la celebración de la Eucaristía. Iniciamos la décima semana del tiempo ordinario. Hoy, la palabra de Dios nos invita a contemplar la lógica del reino a través de las bienaventuranzas. Jesús propone un camino de felicidad que contradice los criterios del mundo, recordándonos que el verdadero auxilio y la providencia provienen del Señor. Nos ponemos de pie, por favor.
1: En el nombre del Padre, y del Hijo, y del Espíritu Santo, la gracia y la paz de parte de Dios nuestro Padre, de Jesucristo el Señor, esté con todos ustedes.
0: Y con tu espíritu.
1: Muy buenas tardes. El Señor nos convoca, el Señor nos reúne como su pueblo escogido, sacerdocio real, nación consagrada y pueblo de su propiedad. Dispongámonos a celebrar estos sagrados misterios en este cuarto día de este novenario en honor a nuestro santo patrono, San Antonio de Padua. Pidamos su intercesión por las comunidades que nos acompañan, por la parroquia del Señor de Jalpa, por su párroco, por las comunidades pertenecientes a nuestra parroquia que también se han desplazado y vienen con gratitud, con alabanza a Dios. Dispongámonos pues en nuestro interior. Pidamos a Dios perdón de nuestros pecados.

0: humildes delante de Dios, expresemos ahora de viva voz, en un acto de humildad, que somos pecadores. Yo confieso ante Dios Todopoderoso y ante ustedes, hermanos, que he pecado mucho de pensamiento, palabra, obra y omisión, por mi gran culpa. Por eso ruego a Santa María, siempre Virgen, a los ángeles, a los santos y a ustedes, hermanos, que intercedan por mí. Dios Todopoderoso, tenga misericordia de nosotros, perdone nuestros pecados y nos lleve a la vida eterna.
1: Podemos empezar.

0: Celebramos por todas las mujeres embarazadas, haremos una bendición especial sobre ellas, ponemos su vida en las manos de Dios, que todos sus dolores y angustias se transformen en una alegría que nadie les pueda quitar. Asimismo pedimos por Celina, Jesús y Cela y Malén Serna y sus familias, la familia Serna Cázares, Cázares Esqueda, las familias Sandoval, Rodríguez, Sánchez Rodríguez, Pérez Rodríguez y Aguayo García, por la familia Tiscareño Arroyo, Ana María Muñoz, por el Centro Hospitalario López Orozco, por la familia Vidrio Elisea y Ofelia Elisea Sánchez, la familia Olus Magallanes y José Contreras, la familia Muñoz Parga y López Arroyo, las familias Sandoval Muñoz y Concreto Zipac y personal que ahí labora, por la presidencia municipal, por nuestro presidente municipal, el DIF municipal, por la parroquia del Señor de Jalpa, que ya lo hemos mencionado, Provida y Grupo Misionero Católico Hombres y Mujeres, por las comunidades que nos acompañan, Tenayuca, Zapotillo, San Bernardo, Chalchisco de arriba, en medio y de abajo, los sectores 2 y 3, por el bienestar de Marta Alicia Ortiz García, por la salud de Socorro Cruz Cadena y por nuestros hermanos difuntos. Pedimos por la danza de Chalchisco de abajo, por el coro de niños de la Colonia Guerrero y por todos nuestros hermanos difuntos, los mencionaremos. Oremos, Señor Dios, que por el trabajo humano perfeccionas y diriges constantemente la inmensa obra de la creación. Oye las plegarias que te dirige tu pueblo suplicante y concede que todos los hombres gocen de un trabajo digno en el que, honrando su propia condición humana, puedan más estrechamente unidos servir a sus hermanos. Por Jesucristo nuestro Señor. Amén. Tengan la bondad de sentarse.
1: Escucharemos cómo el profeta Elías, tras anunciar la sequía, experimenta la providencia divina en el desierto. Dios cuida y alimenta a quien permanece fiel a su palabra. Escuchemos.
2: Del primer libro de los Reyes. Por aquel tiempo, el profeta Elías, del pueblo de Tisbé, en Galat, le dijo al rey Ahab: juro por Dios, el Señor de Israel, a quien yo sirvo, que en estos años no habrá rocío ni lluvia, si yo no lo mando. Luego, el Señor le dijo a Elías: vete de aquí, dirígete hacia el oriente y escóndete en el torrente de Querit, que queda al este del Jordán. Bebe del torrente y yo les encargaré a los cuervos que te lleven de comer. Elías hizo lo que le mandó el Señor y se fue a vivir en el torrente de Querit, que queda al este de Jordán. Los cuervos le llevaban pan y carne por la mañana y por la tarde, y bebía del torrente. Palabra de Dios.
1: Te alabamos, Señor.
3: Siempre me cuidará el Señor.

0: siempre me cuidará el Señor.
1: La mirada dirijo hacia la altura de donde ha de venirme todo auxilio. El auxilio me viene del Señor que hizo el cielo y la tierra.
0: Siempre me cuidará el Señor.
1: No dejará de que des un paso en falso, pues es tu guardián y nunca duerme. No jamás se dormirá o descuidará el guardián de Israel.
0: Siempre me cuidará el Señor.
1: El Señor te protege y te da sombra. Está siempre a tu lado. No te hará daño el sol durante el día ni la luna de noche.
0: Siempre me cuidará el Señor.
1: Te guardará el Señor en los peligros y cuidará tu vida. Protegerá y vendrá y ahora y para siempre.
0: Siempre me cuidará el Señor.
1: De pie.

0: El Señor esté con ustedes.
1: Y con su espíritu.
0: Del Santo Evangelio según San Mateo.
1: Gloria a ti, Señor.

0: En aquel tiempo, cuando Jesús vio a la muchedumbre, subió al monte y se sentó. Entonces se le acercaron sus discípulos. Enseguida comenzó a enseñarles y les dijo: «Dichosos los pobres de espíritu, porque de ellos es el reino de los cielos. Dichosos los que lloran, porque serán consolados. Dichosos los sufridos, porque heredarán la tierra. Dichosos los que tienen hambre y sed de justicia, porque serán saciados. Dichosos los misericordiosos, porque obtendrán misericordia. Dichosos los limpios de corazón, porque verán a Dios. Dichosos los que trabajan por la paz, porque se les llamará hijos de Dios. Dichosos los perseguidos por causa de la justicia, porque de ellos es el reino de los cielos. Dichosos serán ustedes cuando los injurien, los persigan y digan cosas falsas de ustedes por causa mía. Alégrense y salten de contento, porque su premio será grande en los cielos, puesto que de la misma manera persiguieron a los profetas que vivieron antes que ustedes». Palabra del Señor.
1: Gloria a ti, Señor Jesús.
2: Tengan la bondad de sentarse. Corresponde meditar en el don invaluable y tan grande que tenemos, que es la vida. El profeta Elías es enviado por Dios y muchas veces se siente desalentado, cansado, sobre todo cuando enfrenta situaciones adversas, sobre todo cuando encuentra cerrazón de su pueblo para escuchar el mensaje del Señor. Llega un momento en que el profeta Elías le dice a Dios: «Quítame la vida». Y en ese estado depresivo se quiere morir. Pero Dios lo asiste, como es el caso de la lectura que hemos escuchado hoy, tomada del libro de los Reyes. Lo alimenta, envía cuervos que le lleven pan y carne, y se ha establecido en un torrente donde puede beber agua. En medio de ese agobio que siente Elías, Dios lo cuida, lo protege. Como en el caso de nosotros, en medio de tanto agobio que sentimos, sabemos que el Señor nos cuida. En nuestros ires y venires, para los que viajan seguido, van y vienen, sabemos que el Señor nos cuida. En nuestro caminar como iglesia, sabemos que el Señor nos cuida, que nuestra vida está en las manos de Dios. Y la vida, pues, es un don tan grande que podríamos decirle al Señor: ¿cómo pagaré al Señor todo el bien que me ha hecho? Levantaré el cáliz de la salvación, le daré gracias. Y precisamente es lo que estamos haciendo en esta tarde: agradecer a Dios por la vida. La vida desde su gestación, desde el momento de la concepción hasta el ocaso natural, cuando la persona vuelve a Dios, cuando la persona entrega al Señor su espíritu. Por eso, meditar en la vida, pues, nos hace ver la figura de este gran profeta Elías. Representa a todos los profetas. Y Dios quiere lo mejor para su pueblo, por eso envía a los profetas que anuncian a Dios y denuncian los pecados. Todo pecado va en contra de la vida, de la dignidad de la persona, de los derechos y de todo lo que nosotros debemos amar, promover y defender la vida ante cualquier circunstancia. Dando un paso más, tenemos el Evangelio, capítulo 5 del Evangelio de San Mateo. Tenemos en las palabras de Jesús, en este conocido el Sermón de la Montaña, como que Jesús nos entrega la carta magna para nuestro estilo de vida en el mundo. Cada una de las bienaventuranzas las debemos asumir si queremos vivir como verdaderos cristianos, si queremos vivir como discípulos del Señor. Jesús sube al monte y se sentó, y en torno a él están sus discípulos y comienza a enseñarles. Las palabras que salen de su boca son palabras de vida eterna. Volvemos a la vida. Son palabras de vida eterna. Y nosotros sabemos y creemos que Él es el Hijo de Dios. Es precisamente en la Eucaristía donde brota la vida, donde irradia la luz, y la luz es la vida. Por eso cuando una mujer se alivia, cuando una mujer trae un hijo al mundo, decimos, va a dar a luz. Y todos vimos la luz.

Y esa luz no se apaga jamás. Y si alguien no la apaga, Jesús nos la vuelve a encender, porque Él es la vida. Él es la luz que ilumina a todo hombre que viene a este mundo. Por eso las bienaventuranzas es como una manera de ir a contracorriente de un mundo, de una cultura de la muerte. Jesús dice: dichosos, dichosos los pobres, dichosos los que sufren, dichosos los que tienen hambre y sed de justicia, dichosos los perseguidos. ¿A quién le gusta someterse a todo esto? Podemos decir, pues a nadie. Todos queremos estar en paz, no queremos que nos molesten, no queremos ser pobres, no queremos experimentar el sufrimiento. Y sin embargo, Jesús, asumiendo nuestra condición, nos enseña que todo camino de la pasión es camino hacia la resurrección, hacia la vida que no se acaba, la vida más perfecta, la vida de Dios. Hoy pedimos por todas las mujeres embarazadas, abiertos esos matrimonios a la vida, esas parejas abiertas a la vida. Y sin duda, Dios bendecirá su hogar, bendecirá su familia, y quien ama la vida, quien defiende la vida, quien respeta la vida, quien promueve la vida, pues Dios le da la vida abundante, la vida que procede de Dios. Encomendamos pues a todas las mujeres de nuestras comunidades que están esperando un hijo. Ponemos su vida en las manos de Dios, que todas sus angustias, fatigas, todos sus sufrimientos, pues se transformen en una alegría que nadie les pueda quitar, porque han traído al mundo a un hijo, o van a traer al mundo una hija, y esto es un don de Dios. Agradezcamos nuestra propia vida, el caminar desde la mañana, el caminar por la tarde, es una forma de aceptar esa vida de Dios. La vida no es solo movimiento hacia afuera, porque podemos decir, estoy vivo porque me muevo. La vida también es un movimiento inmanente hacia adentro, autoperfectivo, porque nos va perfeccionando en el amor de Dios. Movimiento hacia afuera, movimiento inmanente hacia adentro, que nos perfecciona en la virtud, en la gracia y en la misericordia. Demos gracias pues por todos los que nos hemos reunido en esta tarde. Con gratitud y con alegría preparamos la centralidad de nuestra fiesta. Agradecemos quienes nos han acompañado de diferentes comunidades, dejando sus actividades, dejando su zona de confort, pero han venido al encuentro con el Señor. En este momento voy a llamar a los que van a ser instituidos, o se les va a imponer el hábito, la sotana, 4 nuevos miembros de nuestro equipo de monaguillos de San Bernardo. Los llamaré por su nombre. Por favor. Adán Jaime Viramontes.

0: Aquí estoy para hacer tu voluntad.
1: Giovanni Torres Vergara.

0: Señor, para hacer tu voluntad.
1: Brittany Torres Vergara. Aquí. Tú adelante. Ustedes atrás.
0: Lo mismo, ¿puedes decirlo? Aquí estoy, Señor, para servirte.
1: Briseida Salazar Torres. Queridos niños, al presentarse delante del altar de Dios y en la presencia de la familia parroquial, ¿qué piden a la iglesia?
0: Padre, con suma humildad le solicitamos nos admita a formar parte del sagrado ministerio de los monaguillos de la iglesia, con deseo de servir dignamente en el altar bajo la intercesión de San Tarcisio, patrono de los monaguillos. A la vez que compartimos la alegría en este momento tan importante de nuestras vidas, ya que con mucho cariño y devoción prometemos servir al Señor en todos los oficios litúrgicos aprobados por la Iglesia, sobre todo en el santo sacrificio del altar. Con este espíritu rogamos que nos sea impuesta la sotana propia de nuestro ministerio, con el fin de servir dignamente al culto divino.
1: ¿Sabe si estos candidatos están convenientemente preparados para servir con piedad, dedicación y fe a tan importante servicio de la Iglesia?
2: Me consta que durante varios encuentros estos candidatos han recibido la adecuada preparación espiritual, litúrgica y doctrinal, mostrándose aptos y dispuestos para servir al altar como monaguillos, y han dado testimonio de perseverancia en el servicio por las cosas de Dios.
1: Queridos papás, ustedes son los padrinos, ¿no? Queridos papás, ¿dónde están? ¿Están de acuerdo con la decisión de sus hijos y se comprometen a apoyarlos? Queridos hijos, desde el día de su bautismo son hijos de Dios y forman parte de la Iglesia Católica, ahora animados por sus padres y por esta comunidad, quieren servir al Señor con una mayor dedicación, ayudando a los ministros en la liturgia de la Iglesia. Han sido llamados por el Señor a su servicio y yo, en nombre de la Iglesia, los acepto. En nombre de nuestro Señor cura, los acepto para que sirvan al Señor en sus sagrados misterios. Serán servidores del altar y colaboradores del sacerdote en las acciones sagradas que Cristo nos ha dejado para la salvación de la humanidad. Traten de hacerlo de modo digno para que cada celebración resulte decorosa y ordenada. Compórtense como discípulos de Jesús, llenos de caridad, generosos y disponibles, alegres, limpios, como lo dice el Evangelio de hoy, limpios de corazón. Tanto en el altar como en la vida, ya que así lo espera de ustedes esta comunidad. La Iglesia los acoge para este propósito y ruega a Dios por ustedes. Pero antes de iniciar su servicio litúrgico, deberán expresar libremente su compromiso y disposición. Les pregunto, ¿quieren servir con alegría al Señor y a su Iglesia, realizando los servicios que les son encargados durante las celebraciones litúrgicas aprobadas por la Iglesia?
3: Sí, queremos. Sí, queremos. Sí, queremos.
1: ¿Se comprometen a cumplir con abnegación, alegría y responsabilidad su servicio litúrgico y las normas del Ministerio de los Monaguillos?
3: Sí, nos comprometemos.
4: Sí, nos comprometemos.
5: Sí, nos comprometemos.
6: Sí, nos comprometemos.
1: Se compone.

0: comprometen ser obedientes a los ministros de la Iglesia y a respetar a sus compañeros, dando buen ejemplo a la comunidad parroquial?
1: Sí nos comprometemos.
2: Sí nos comprometemos.
3: Sí nos comprometemos.
1: Sí nos comprometemos.
0: ¿Se comprometen a cumplir con fervor, dedicación y diligencia su servicio en el altar y el fiel cuidado y preparación de los ornamentos y vasos sagrados?
1: Con la ayuda de Dios, ¿no? Queremos cumplir con ese servicio lo mejor posible.
2: Con la ayuda de Dios, queremos cumplir con este servicio lo mejor posible.
3: Con la ayuda de Dios, queremos cumplir con este servicio lo mejor posible.
1: Con la ayuda de Dios, queremos cumplir con este servicio lo mejor posible.
0: Prometen ser constantes en la oración, visitar asiduamente el Santísimo Sacramento y confesarse frecuentemente.
1: Sí, prometo con la gracia del Señor.
2: Sí, prometo con la gracia del Señor.
3: Sí, prometo con la gracia del Señor.
1: Sí, prometo con la gracia del Señor.
0: Demos gracias al Señor, quien les ha colocado en sus corazones estos buenos deseos. Le pedimos que no les falte su ayuda para servir con fidelidad en su altar y dar testimonio vivo de su fe en todo lugar. Señor Jesucristo, tanto amaste a los niños que dijiste: dejen que los niños se acerquen a mí, pues de los que son como ellos es el reino de los cielos. Bendice estos hábitos, túnicas con las que serán revestidos tus pequeños servidores del altar. Ayúdalos a que la usen con reverencia y dediquen y dignifiquen con su conducta estas vestiduras destinadas a las celebraciones sagradas y santificadas por tu bendición. Tú que vives y reinas por los siglos de los siglos.

reciban ustedes la sotana y la sobrepelliz que los identifica como servidores del altar de mano de sus padres y ministros, para que así como el velo del templo de la antigua alianza custodiaba la parte más sagrada del santuario, de la misma manera estas vestiduras litúrgicas guarden al que sirve con su vida a Dios. Te pedimos, Señor, que bendigas a estos hijos tuyos, que se comprometen ante ti bajo el patrocinio de San Tarcisio, para que los hagas dignos de servir tu altar, contribuyan con su dedicación, alegría y a la dignidad y esplendor de la liturgia, sepan dar fiel testimonio de su fe y amor a los demás. Te lo pedimos por Jesucristo, que contigo vive y reina por los siglos de los siglos. Amén. Pueden revestirlos. Ya bendijimos.

Llevando la cruz, deben manifestar su deseo de aceptar libremente esta nueva condición, haciendo un compromiso ante Cristo el Señor y ante la comunidad cristiana aquí presente.

0: quieren llevar el signo de la cruz aceptando que para ser verdadero discípulo de Jesús hay que cargar con la cruz de cada día?
1: Sí quiero, y quiero, y quiero, y quiero.
0: Prometen amar cada día más a Jesús, puesto que Él nos ama verdaderamente desde la cruz. Reciban el signo del amor de Dios y de nuestra fe. Predica a Cristo, que es caridad y sabiduría de Dios. Amén.
1: Amén.
0: Gracias. Pueden pasar a su lugar los padrinos. Den la vuelta. Vamos a darles un fuerte aplauso, por favor.
2: Pueden subir acá.
0: Vamos a ponernos de pie, vamos a hacer la oración universal de toda la Iglesia. Oremos, hermanos, a Dios Padre Todopoderoso. Unámonos con toda la Iglesia, con esta comunidad, con estas comunidades de Jalpa. Vamos a decir: Padre, escúchanos.
3: Por la Iglesia Católica, para que fiel al Evangelio sea siempre un reflejo vivo de mansedumbre, la misericordia y la paz de Cristo en el mundo. Oremos.
0: Padre, escúchanos.
3: Por los gobernantes y las naciones, para que trabajen activamente por la justicia, la defensa de los más pobres y el consuelo de los que sufren. Oremos.
0: Padre, escúchanos.
3: Por todos los que padecen hambre, persecución o tristeza, para que experimenten la cercanía providente de Dios y el auxilio fraterno de la comunidad cristiana. Oremos.
0: Padre, escúchanos.
3: Por toda esta comunidad, para que hagamos de las bienaventuranzas nuestro plan de vida. Oremos.
0: Padre, escúchanos. Por quienes nos siguen a través de los medios de María Visión esta semana, para que reciban de Dios aquello que más necesitan, donde quiera que se encuentren. Roguemos al Señor. Escucha, Padre, nuestra oración y derrama tu gracia en esta comunidad, en esta familia que has congregado en tu nombre. Por Jesucristo nuestro Señor.
3: Amén.
0: Pueden sentarse.

0: Oren hermanos, hermanas, conmigo para que este sacrificio mío y de toda la Iglesia sea agradable a Dios Padre Todopoderoso.
1: En tus manos este sacrificio para alabanza y gloria de su nombre, para nuestro bien y de toda su santa Iglesia.
0: Tú que con este pan y este vino que te presentamos das al género humano el alimento que lo sostiene y el sacramento que lo renueva, concédenos, Señor, que nunca nos falte esta ayuda para el cuerpo y alma. Por Jesucristo nuestro Señor.
1: Amén.
0: Señor, esté con ustedes.
1: Con su espíritu.
0: Levantemos el corazón.
1: Tenemos levantado hacia el...
0: Demos gracias al Señor nuestro Dios.
1: Es justo y necesario.
0: En verdad es justo y necesario. Es nuestro deber y salvación darte gracias siempre y en todo lugar, Señor Padre Santo, Dios Todopoderoso y Eterno. Pues aunque no necesitas de nuestra alabanza, es don tuyo que seamos agradecidos, y aunque nuestras bendiciones no aumentan tu gloria, nos aprovechan para nuestra salvación por Cristo Señor nuestro. Por eso, unidos a los ángeles, te aclamamos llenos de alegría, diciendo:

Señor, fuente de toda santidad, por eso te pedimos que santifiques estos dones con la efusión de tu Espíritu, de manera que se conviertan en el cuerpo y la sangre de Jesucristo nuestro Señor, el cual, cuando iba a ser entregado a su pasión, voluntariamente aceptada, tomó pan, dando gracias, te bendijo. Lo partió y lo dio a sus discípulos, diciendo: tomen y coman todos de él, porque este es mi cuerpo que será entregado por ustedes.

Del mismo modo, acabada la cena, tomó el cáliz, dándote gracias de nuevo, lo pasó a sus discípulos, diciendo: tomen y beban todos de él, porque este es el cáliz de mi sangre, sangre de la alianza nueva y eterna, que será derramada por ustedes y por muchos para el perdón de los pecados. Hagan esto en conmemoración mía.

0: Este es el sacramento de nuestra fe. Anunciamos tu muerte, proclamamos tu resurrección. Así pues, Padre, al celebrar ahora el memorial de la muerte y resurrección de tu Hijo, te ofrecemos el pan de vida y el cáliz de salvación y te damos gracias porque nos haces dignos de servirte en tu presencia. Te pedimos humildemente que el Espíritu Santo congregue en la unidad a cuantos participamos del cuerpo y la sangre de Cristo.
1: Acuérdate, Señor, de tu Iglesia, extendida por toda la tierra, y con el Papa León, nuestro obispo Sigifredo, y todos los pastores que cuidan de tu pueblo, llévala a su perfección por la caridad. Acuérdate también de nuestros hermanos que se durmieron en la esperanza de la resurrección y de todos los que han muerto en tu misericordia. Admítelos a contemplar la luz de tu rostro. Ten misericordia a todos nosotros y así, con María la Virgen Madre de Dios, su esposo San José, los apóstoles y cuantos vivieron en tu amistad a través de los tiempos, merezcamos por tu Hijo Jesucristo compartir la vida eterna y cantar tus alabanzas.
0: Salas Calvillo, Carmen Muñoz Álvarez, J. Jesús García Lozano, María Díaz Salas, J. Guadalupe Arroyo, Salvador González Pérez, Socorro Gutiérrez Esquivel, Remedios y Oscar Vidrio, Enedina y Juan Contreras, Ramiro García Pérez, y así merezcamos por tu Hijo Jesucristo compartir la vida eterna y cantar tus alabanzas.

0: Fieles a la recomendación del Salvador, siguiendo su divina enseñanza, nos atrevemos a decir: Padre nuestro que estás en el cielo, santificado sea tu nombre. Venga a nosotros tu reino. Hágase tu voluntad en la tierra como en el cielo. Danos hoy nuestro pan de cada día. Perdona nuestras ofensas, como también nosotros perdonamos a los que nos ofenden. No nos dejes caer en tentación
1: y líbranos del mal.
0: Líbranos, Señor, de todos los males y concédenos la paz en nuestros días, para que, ayudados por tu misericordia, vivamos siempre libres de pecado, protegidos de toda perturbación, mientras esperamos la venida gloriosa de nuestro Salvador Jesucristo.
1: Tuyo es el reino, tuyo el poder y la gloria por siempre.
0: Señor Jesucristo, que dijiste a tus apóstoles: la paz les dejo, mi paz les doy, no tengas en cuenta nuestros pecados, sino la fe de tu Iglesia. Conforme a tu palabra, concédenos la paz y la unidad, tú que vives y reinas por los siglos de los siglos.
1: Amén.
0: La paz del Señor esté siempre con ustedes.
1: Y con tu espíritu.
0: En Cristo vivo y resucitado, dense fraternalmente la paz.

0: Este es el Cordero de Dios que quita el pecado del mundo. Dichosos los invitados a la cena del Señor.
1: Señor, yo no soy digno de que entres en mi casa, pero una palabra tuya bastará para sanarme.

0: alguna mujer que está esperando un hijo, una mujer embarazada, algún matrimonio que pudieran pasar. Por favor. Oremos. Habiendo participado de esta mesa de unidad y caridad, imploramos, Señor, de tu clemencia, que cumpliendo las labores que nos tienes encomendadas, hallemos sustento para nuestra vida terrena y edifiquemos confiadamente tu reino. Por Jesucristo nuestro Señor.
1: Amén.
0: Dios todopoderoso y eterno, de ti procede la vida, y la vida es un regalo grande para estos hijos tuyos. Bendice la vida que procede de ti, la ponemos en tus manos, consérvalos en tu amor y en el amor a su Hijo. Que este momento sea un momento

momento de gracia, un momento de que se perfeccionen en ese amor y en el amor a ti. Bendice esta vida, la vida es tuya.

0: Gracias.
1: El Señor esté con todos ustedes.
2: Y con tu espíritu.
1: La bendición de Dios Todopoderoso, Padre, Hijo y Espíritu Santo descienda sobre ustedes, sobre todos los suyos, y les acompañe siempre.
2: Amén.
3: La alegría del Señor sea nuestra fuerza. Pueden ir en paz.
2: Gracias a Dios.
1: Muy buenas noches. Buen regreso a su destino. Que tengan un buen descanso.

Los saludamos desde nuestra parroquia, querida parroquia San Antonio de Padua, en este cuarto día de nuestro novenario en su honor. Hoy meditamos en el don incomparable y tan valioso que tenemos de la vida. La vida es sagrada y le pertenece a Dios. La vida no es solo movimiento, sino que es un regalo de Dios para poder servirlo y colaborar con Él en la creación. Pues valoramos la vida desde su gestación hasta el ocaso natural. Por eso, si la vida es sagrada y le pertenece a Dios, todos debemos amar la vida, respetar la vida y promover la vida donde quiera que el Señor nos envía. Aquí, en este caminar, pues manifestamos que la vida es esta forma de poder servir a la iglesia desde los más pequeños hasta las personas mayores que se integran en este novenario. Damos gracias a Dios y damos también la más cordial bienvenida a las comunidades que nos acompañan, San Bernardo, Chalchisco y el grupo de danza que enriquece nuestro novenario. Pedimos a Dios que proteja nuestra vida, que en nuestro estado, querido estado de Zacatecas, pues podamos trabajar también para que la vida sea la oportunidad de amarnos como hermanos, de respetarnos y de avanzar juntos al encuentro con el Señor.

0: ¿Por qué los católicos nos confesamos? Esa es la pregunta que debemos saber responder una vez que terminemos esta serie de 4 programas. Pero en este programa vamos a ir profundizando en algunos puntos que el kit de santidad de Carlo Acutis nos ofrece. Y para ello, el día de hoy tenemos nuevamente como invitado al padre Víctor Martínez, misionero javeriano. Padre, bienvenido, me da mucho gusto.
1: Muchas gracias, aquí estamos nuevamente. Gracias por invitarme a hacerme parte de tu programa, Alonso. Muchas gracias, con gusto, siempre.
0: Gracias, eres bienvenido. Y gracias por abrirnos las puertas de acá, de la Casa de Altamira, la Casa de los Misioneros Javerianos en Zapopan, Jalisco. Gracias. Y gracias por ese desayuno.
1: Gracias, con gusto.
0: Gracias. Padre José Luis, muchas gracias por aceptar estar nuevamente con nosotros en este programa, profundizando en el tema de la confesión.
2: Muchas gracias por la invitación. Gracias por abrir este espacio también a los misioneros javerianos en general.
0: Muchas gracias, bienvenido. Y Ale, muchas gracias, la voz de los jóvenes, que estés con nosotros.
3: No, gracias a ustedes, feliz de compartir este momento.
0: Y bien, si les parece que pongamos en manos del Sagrado Corazón de Jesús, yendo a la Capilla de María Visión para hacer una oración inicial. Vamos entonces a nuestra oración inicial allá a la Capilla de María Visión.
4: Oh Señor, mi dulce amigo, 4 cosas hoy te pido con mucha necesidad. Paciencia para sufrir, fuerza para trabajar, valor para resistir las penas que han de venir y me han de mortificar. Temperamento sereno para poder resolver las cosas con santa calma y así tener en el alma perfecta tranquilidad. Esto tengo que pedirte, oh mi Jesús adorado, en este día consagrado, para adorarte y servirte por siempre. Amén.
0: Y vamos a pedirte, para iniciar nuestro programa con un marco bíblico y que sea el hilo conductor de nuestro programa, vamos a pedirles que tengas a la mano tus Sagradas Escrituras, específicamente en el Nuevo Testamento, en el Evangelio de Jesucristo nuestro Señor, según San Juan, en el capítulo 20, versículos del 21 al 23. Y vamos a hacer una reflexión a manera de lección divina para poder hilarlo con el tema del día de hoy. ¿Les parece bien? Bien, vamos entonces a preparar esta cita bíblica en pantalla.
5: Espíritu Santo, amor del Padre y del Hijo, inspírame siempre lo que he de pensar, lo que he de decir, cómo lo he de decir, lo que he de callar, lo que he de escribir, lo que he de hacer y cómo lo he de hacer, para obtener tu gloria, el bien de las almas y mi propia santificación. Amado Jesús, en ti he puesto toda mi confianza.
3: A quienes perdonen los pecados, les quedan perdonados. Y a quienes se lo retengan, les quedan retenidos. Palabra del Señor.
0: Y con esta cita bíblica, Padre Víctor, te pediría que iniciemos tu reflexión de este tema.
1: Jesús confía a la comunidad apostólica, precisamente a la luz de la infusión del Espíritu Santo, que ellos tienen el poder de perdonar los pecados. Y entonces, así como los perdonan, a quienes no se los perdonen, les quedarán sin perdonar. Quiere decir entonces que la Iglesia Apostólica es la encargada de administrar el perdón de los pecados, de proclamar. Entonces, hay algo tan explícito, tan importante, en que no es nada más así como yo tengo el concepto, el entendimiento de que mis pecados son perdonados, de que yo lo siento, sino que es necesario que a través de la iglesia, a través de la iglesia de los apóstoles, que Jesús fundó en los apóstoles, esa iglesia proclame precisamente ese perdón de los pecados. Y así también, como algunos pueden no ser perdonados, quedarán sin perdonar. Entonces, es el poder que Cristo le confía a la comunidad de los apóstoles, es muy importante. Entonces, por eso el valor de la confesión, para que la iglesia, a través del sacerdote, exprese, celebre, me diga explícitamente que yo soy perdonado, que Dios me ha perdonado. Y esto responde a una realidad muy humana, muy cotidiana, muy de la vida diaria. Entonces, sí es necesario que yo valore, que yo entienda, yo feligrés, yo hijo de Dios, valore que a través de la iglesia se me perdonan los pecados.
0: Gracias, Padre Víctor, Padre José Luis. ¿Qué palabra, qué frase o qué enseñanza sacas de esta cita bíblica que haya golpeado tu corazón?
2: Bien, pues principalmente que es la cita más especial, ¿verdad? Fundamento de este sacramento. Uh-huh. Es el momento en donde Jesús les confiere a ellos ese poder, ¿verdad? El poder de lo mismo que Él hizo, perdonar, acercar las personas nuevamente a su Dios. Entonces, antes de Él ser glorificado, de subir a los cielos, les deja a ellos ese perdón, que se haga extensivo, que se haga eclesial. Y entonces ahí se crea el fundamento de que la iglesia sigue llevando esa gracia a los demás a través de la mediación. En este caso, primero los apóstoles, pero lógicamente pues los apóstoles también como hombres, pues fueron muriendo y fueron dejando también el mismo ministerio en otras personas. Ahora los sacerdotes.
0: Muchas gracias, Padre José Luis. Ale, ¿qué palabra, qué pensamiento, qué impacto te dio esta cita bíblica a tu corazón?
3: Pues es que si yo me quedo con mis faltas, no va a cambiar nada y simplemente me voy a seguir llenando de se me quedó muy marcada de esas manchitas y en la medida en que yo lo confiese, se me van a ser perdonados. Y quien perdona, va a ser perdonado. Quien se los retenga, se los va a retener para siempre, hasta en el momento en que quiera tener ese perdón, es la única manera en la que uno puede sanar esa parte de las faltas que a uno le hacen muchísimo daño.
0: Gracias, Ale. Padre Víctor, ¿cómo nos confesamos?
1: Cuando nos referimos al cómo, fundamentalmente es la preparación que uno tiene, la preparación, nos confesamos yendo al sacerdote, al confesionario, nos preparamos en un marco de eclesialidad, expresando nuestros propios pecados. Todo esto expresaría, nos confesamos en el ámbito de la iglesia, nos confesamos como cristianos, como bautizados. Entonces, cuando nosotros nos referimos a la confesión de nuestros pecados, es porque nos encontramos en el marco del seguimiento de Cristo. Quienes pueden confesarse son aquellos que ya han proclamado su fe en Cristo a través de la fe del bautismo. Esa fe que se ha proclamado en el bautismo, porque el bautismo fundamentalmente es decir, yo me comprometo a vivir esta vida en el seguimiento de Cristo. Entonces, nos confesamos en ese marco de eclesialidad. Y evidentemente, pues, somos parte de esa iglesia y a través de la iglesia nosotros vivimos la confesión. Entonces, el cómo tiene que ser con aquella preparación espiritual, con aquella conciencia de seguir creciendo en el camino de la fe bautismal. Entonces, el cómo pues tendría que referir a ese marco fundamental con aquella preparación y después en los espacios, en los lugares, en los momentos y cuando lo amerita la, diríamos, la, como lo proclama la misma iglesia, el cuándo, cómo, fundamentalmente será en ese sentido de ser discípulo de Cristo. Nos confesamos como cristianos que somos, como cristianos que queremos crecer, que queremos madurar en el seguimiento de Cristo. Y por esa razón, revisamos nuestra vida, revisamos e identificamos nuestros pecados. Y entonces nos acercamos a la iglesia a través de la misión del ministerio del sacerdote. Entonces ahí me acerco con aquella fe, con aquel espíritu, con aquella preparación, me acerco a vivir celebrativamente mi conversión, diríamos aquel momento, aquel acontecimiento que va marcando mi crecimiento, mi madurez como discípulo de Cristo espiritualmente, en mi relación con Dios, con Cristo, y que se ve en mi manera de ser con mi entorno, con la gente, con mi familia, con todos.
0: Gracias. Padre José Luis, ¿cómo nos confesamos?
2: Bien, yo diría que con los primeros tres pasos de los cinco que comprende la confesión, ¿verdad? Primero, habiendo hecho un examen de conciencia real, verdadero, con sinceridad, con humildad, con honestidad, dispuesto a ir a la confesión, reconociendo la presencia del Señor y también nuestras fragilidades a no haber correspondido como Él siempre lo hace con nosotros. Después, sintiendo ese dolor, sintiendo esa pena, ¿verdad? Porque no solamente pues, ofendemos al Señor, sino también a través de nuestro mal comportamiento, sea en palabras o en pensamientos o en obras, pues también ofendemos a las personas que no dejan de ser los mismos hijos de Dios queridos, ¿verdad? Por los cuales el Señor Jesús dio su sangre. Y ponerse pues, el propósito de enmienda. Así nos debemos de confesar. Esa es la preparación para la confesión. Ya después vendrá el momento de la gracia, que es la recepción de ese perdón y el gozo, ¿verdad? De sentirse nuevamente libre, de sentirse también reintegrado, ¿verdad? Al amor de Dios y también a la liberación de nuestra propia conciencia. Es decir, he pecado por las culpas que he cometido.
0: Gracias, Padre José Luis. Ale, ¿cómo nos confesamos como jóvenes? ¿Cómo nos preparamos? ¿Cómo?
3: Yo siento que, como lo he dicho, con esta actitud de humildad, no de soberbia ni de solo por cumplir un requisito, sino desde la honestidad y desde que se haga la voluntad de Dios y no la mía. Y también es una parte de agachar la cabeza, ¿no? De decir, Dios, aquí estoy, soy tu hijo y también como hago cosas buenas, hago cosas malas, ayúdame. O sea, yo sé que estás en mis pensamientos, estás presente, pero también es ese trabajo mío de yo acercarme, de yo hacerlo y de yo escucharlo. Porque ya una vez que lo digo, lo estoy materializando, lo estoy haciendo una realidad. Porque muchas veces, si no lo digo, no existió, no pasó. Entonces, es esta actitud de ser humilde, de querer hacer un cambio y confesarme cada vez que puedo. O sea, no lo veo yo como un requisito de cada semana, digo, está bien como creyente tener como una rutina, pero cada vez que pueda hacerlo, si lo quiero hacer cada tercer día porque me tranquiliza y me ayuda el estar reconociendo mis actos de todos los días que son impuros, pues lo voy a hacer, pero es desde esa actitud de querer rectificar todos esos comportamientos, palabras u omisiones que me están afectando a mí al parecerme un poco más a Cristo.
0: Gracias, Ale. ¿Puedes mandar a la caravana, por favor?
3: Claro que sí. Vamos a ver dónde está la caravana por la paz, ese Sagrado Corazón de Jesús.

En este hermoso día se une el cielo con la tierra, pues a donde ha ascendido Cristo nuestra cabeza, tenemos que ascender nosotros su cuerpo, que es la iglesia. Estamos celebrando el día del Señor, el Señor de la Ascensión, en esta su casa, Malpaso, Villanueva, Zacatecas. Hemos venido temprano a la mañana para desgranar nuestro rosario y pedirle a Dios infinitas bendiciones para la familia de nuestra parroquia, presentes y ausentes, y para todos ustedes que nos siguen a través de este canal católico María Visión. Peregrinos de la tierra, ciudadanos del cielo, día con día trabajemos arduamente para ganar ese bello lugar que Cristo nuestro Señor nos guarda en el cielo. En nombre del Padre, del Hijo y del Espíritu Santo. Amén. Señor, abre mis labios. Gloria al Padre, al Hijo y al Espíritu Santo. Señor mío Jesucristo, Dios y hombre verdadero, me arrepiento de haberte ofendido. Por ser tú infinitamente bueno, te prometo con tu gracia no volver a ofenderte. Que la misericordia de Dios la borre para que todos podamos gozar de esa gloria eterna a donde Cristo nuestro Señor llegará y nos invita a que también nosotros lo hagamos. Sabemos el camino y el camino es: cumplan la voluntad de Dios de mi Padre. Ámense, sírvanse. Lo que yo, el Maestro y el Señor, he hecho con ustedes, háganlo entre ustedes mismos. Ojalá que cada día estemos dispuestos a ser constructores de esta hermosa cultura del amor, de esta hermosa cultura de la vida. No a la muerte, no a la guerra, no a la destrucción, sí al Dios de la vida. Bienvenidos, marchemos jubilosos y hagamos esta marcha por la paz con el rezo del Santo Rosario.

0: ¿Por qué los católicos nos confesamos? Es el tema del día de hoy y viene como parte de las sugerencias de esa autopista al cielo que nos propone Carlo Acutis en su kit de santidad. Y bueno, continuamos nuestro programa con el mismo tema, pero ahora, ¿cuándo nos confesamos? Esta es la pregunta más importante. ¿Cuándo nos confesamos, Padre José Luis?
1: Cuando sentimos la necesidad de esa reconciliación. La confesión es conocida también como reconciliación. Cuando sentimos la necesidad de recuperar ese amor, esa paz que Jesús nos ha regalado, ¿verdad?, con su sacrificio, entonces hay que acercarse a la confesión. Ya de forma doctrinal, bueno, hay algunas indicaciones, ¿verdad? Cuando hemos roto la comunión. Y la comunión se rompe cuando uno comete un pecado grave, ¿verdad?, o que antes le llamaban mortal, ¿verdad?, que es un acto consciente, voluntario y que afecta considerablemente. Entonces, ahí se rompe esa comunión y hay que recuperarla. Si yo me confieso hoy y en el transcurso de este día cometo un pecado con esas características, debo de buscar la confesión. Cuando no hay conciencia de estos pecados, pero ya ha pasado, no sé, un mes y medio, dos meses, ¿verdad?, es bueno acercarse a la confesión, porque la confesión no solamente pues es el perdón de los pecados y ya, también es un momento de acercamiento eclesial, también es una forma también de autoevaluación, nos sirve para muchas cosas. Entonces, sí es necesario que la confesión tenga cierta frecuencia para que nosotros sigamos nuestro camino espiritual hacia la santidad, poco a poco quitando también aquellos pequeños pecados, ¿verdad?, que no son tan graves, que no ofenden tanto, pero no dejan de serlo.
0: Gracias, Padre José Luis. Padre Víctor, ¿cuándo nos confesamos?
2: Considerando que la confesión o reconciliación o penitencia, los nombres que tiene este sacramento, es un medio, la confesión es un medio para crecer, para darle calidad cristiana a nuestra vida. Entonces, como ya lo mencionó el Padre José Luis, ciertamente el catecismo nos dice por lo menos una vez al año, el mínimo, en tiempo sobre todo de la Pascua, Cuaresma Pascua, para vivir aquel acontecimiento con profundidad. Claro que si es un medio, si es un recurso, un instrumento, un sacramento, un signo de reconciliación, de crecimiento, pues evidentemente uno mismo lo establece, es decir, para mantener un ritmo dependiendo del tipo de vida que uno lleva. Una persona que lleve una vida muy desordenada, pues es muy difícil que también tenga un aprecio mayor a la confesión. Ahora, y quizás ni lo necesite, ni lo ve, lo necesite, sí, pero ni él lo vea necesario. Creo yo que el cuando nos confesamos, fundamentalmente, la misma persona lo establece en el propio crecimiento personal. Se quiere apegar a lo que la iglesia dice o un poco más. Hay personas que desde luego llevan una vida cristiana mucho más animada, más viva, entonces cada mes se confiesan, otros quizá cada dos meses. Hay quienes se confiesan incluso más frecuentemente. Yo creo que es importante, si hay un ritmo sano, equilibrado de tu vida cristiana, dado que el perdón de Dios pues lo recibimos en muchos momentos de nuestra vida, yendo a misa, escuchando el Evangelio, leyendo la Sagrada Escritura, haciendo buenas obras de misericordia. Si el pecado nos desordena la vida, cuando hacemos un bien, le damos un cierto orden a nuestra vida. Claro que la confesión, como un acontecimiento, no como boleto para comulgar, porque hay que distinguir eso. La confesión no debe verse como un boleto para comulgar, que muchos lo ven así. La confesión es un momento que proclama mis procesos de conversión. La confesión debe estar, por lo tanto, bien hecha. No nada más de pasadita, porque, ¿sabe qué, padre? Confiéseme porque voy a ser padrino de esto o de aquello. Entonces, y no alcancé a confesarme. Creo yo que ese tipo de confesión, aunque se viva, se tenga, no tiene la profundidad, el sentido grande de conversión. Y yo creo que es importante vivirlo con profundidad, y ahí es donde ¿Cuándo? Cuando yo a lo largo del año establezco aquellos tiempos importantes para marcar un crecimiento de acuerdo a la liturgia de la iglesia, de acuerdo a otros momentos importantes de mi vida, pero con aquella frecuencia que le dé calidad a mi propia vida. Esto supone formación cristiana, supone seriedad en la vida cristiana, y no solamente una vida cristiana emergente por situaciones que se me aparecen o situaciones que siento, sino un programa de vida cristiana. Entonces, cuando nos confesamos, pues tú estableces a qué ritmo quieres crecer en tu vida cristiana, porque la confesión tú decides cuándo.
0: Gracias.
3: Una pregunta, ¿se le puede negar la confesión a alguna persona?
2: ¿Respondes, padre?
1: Sí, la condición para recibir la absolución fue la misma que Jesús puso a quienes les perdonó, ¿verdad? Yo no te juzgo, simple, sencillamente levántate y no vuelvas a pecar. En la confesión, ¿verdad? Pues se le cuestiona a la persona, ¿verdad? ¿Estás arrepentida verdaderamente eso? ¿Te comprometes pues a hacer un trabajo de crecimiento? Y con que la persona diga que sí, es suficiente para que ella reciba la absolución. Entonces no hay pues mayor impedimento, excepto que niegue pues ese crecimiento. Voy a poner un ejemplo, ¿verdad? Que diga, no, yo no estoy dispuesto a perdonar a tal o cual persona, yo quiero quedarme en mi resentimiento, en mi rencor, en mi pecado. Entonces ahí no es porque el sacerdote se la niegue, sino porque ella no quiere cumplir esa condición, pues, que es necesaria. Uh-huh.
2: Hay un factor muy importante en la confesión, es decir, el estado espiritual, mental, humano que lleva la persona que pide ser absuelta de sus pecados. Creo que de parte de la iglesia no se le niega a nadie, no se le niega a nadie. Uno puede decir, no tiene sentido que te confieses así, andas un poco borrachín, un poco drogado. Sin embargo, dices, bueno, pues que Dios les perdone, que Dios le perdone, pues yo te escucho en confesión y puedo incluso expresar la absolución sobre la persona. Porque hay situaciones humanas en las cuales las personas no lo entienden. Entonces, es peor de negarles la confesión. Entonces, te doy la oportunidad. Por eso yo expresé en algún momento dado, tú te llevas de la confesión lo que a la confesión le pones. Hay personas muy adoctrinadas, con un gran conocimiento de lo que significa y de lo que es la confesión, pues lo viven más plenamente. Pero hay personas que saben poco, piden poco y se llevan poco. Yo creo que por parte de la iglesia es recibirlos, claro que detrás de todas esas situaciones pues es catequizar, es acompañar, es instruir, es cuestionar, etcétera. Habría toda una catequesis en torno, suponemos que hay esa catequesis, pero cuando se carece de ella, pues en aquel momento personal, pues la iglesia dice, hasta donde yo entiendo, me parece que no se le niega a nadie.
0: No se le niega. Gracias. Y cuando tú no te has confesado, hablando del boleto para confesar, para comulgar, ¿no? Dices, oye, ¿sabes qué? Voy difiriendo, ¿no? Por negligencia o por respetos humanos, uh-huh. O porque no quiero perdonar, ¿no? No quiero perdonar a alguien, o sea, no, que lo perdone Dios, pero yo no. Sin embargo, me formo y comulgo, ¿no? Entonces, esa comunión que no está presidida, no está hecha habiéndose confesado y estando en un estado, pues, de gracia, ¿qué validez tiene?
2: Son varios factores. Si distinguimos que la confesión es un sacramento, un momento importante en el cual se proclama mi proceso de conversión, suponiendo que esa persona no es tan mala, no vive una vida desparpajada, desordenada, simple y sencillamente tiene un tiempo determinado que no se ha confesado, pero frecuenta la misa, escucha el evangelio, vive con dignidad, él puede acercarse a la comunión, a la Sagrada Comunión, con el propósito de decir, me confieso en la primera oportunidad, para no perder aquel momento eucarístico. ¿Qué es lo más importante de la Eucaristía? comulgar. El aterrizaje de la celebración eucarística es que yo me encuentre con Cristo, que mi humanidad se encuentre con Cristo a través del contacto de mi humanidad con el sacramento, que comulgue. Claro que en conciencia todo supone la formación. Es como aquellos que también medio se confiesan, medio viven cristianamente, de todas maneras comulgan, pero no sienten cargos de conciencia, no les preocupa. Entonces suponemos siempre la catequesis, el conocimiento, porque sobre el conocimiento de las cosas la valoración y el efecto es grande. Si las cosas las vivo superficialmente, pues recibo poco. Entonces, pero en general, ciertamente se pide que las personas se confiesen con cierta frecuencia, que vivan cristianamente y cada vez que vamos a misa, pues pedimos perdón. Y al mismo tiempo, pues las personas se esfuerzan por vivir cristianamente. Si uno va a misa, hace oración, participa y sigue siendo el mismo sinvergüenza, pues no tiene sentido.
0: Sí, pues hay momentos en que le dice, oiga, padre, me voy a confesar, oye, a ver, sí, dime tus pecados. Pues los mismos de siempre, padre. Ah, pues te voy a dar la absolución de siempre, ¿no? Ahí, ¿qué hacer en con un penitente que recurrentemente, que a lo mejor nos incluimos todos, ¿no? Pero siempre son los mismos pecados? ¿Cómo salir de ese círculo vicioso?
1: La confesión es un acto voluntario y es un compromiso, ya lo hemos comentado en otras partes. Entonces no debe ser fortuito, no nos puede, si nosotros realmente queremos participar de la comunión, no puede llegarnos así de sorpresa. Hay que prepararlo. Recordemos que la comunión es la recepción del Señor Jesús en nosotros mismos. Entonces hay que tener la máxima dignidad. Por eso hay que buscar la confesión. Con las personas que son recurrentes así de esa forma, y sobre todo que el sacerdote contemple, pues que no hay el esfuerzo de la enmienda, del progreso espiritual, pues hay que abordarlo, ¿verdad? Hay que comentarlo en toda secrecía y decirle, bueno, pues aquí no contemplamos un avance espiritual, ¿verdad? ¿Qué es lo que está pasando? ¿Cuáles son los factores que te están haciendo quedar en el mismo puesto? Porque la confesión, como ya lo habíamos dicho, pues tiene diferentes beneficios, y uno de ellos es el avance espiritual. Entonces, si una persona tiene 6 meses en las mismas circunstancias, confesándose cada mes o cada 2 meses, quiere decir que ahí hay otros factores que hay que arreglar. Entonces, no es normal. Es normal que una persona diga, bueno, pues de las mismas cosas de siempre. Es cierto, hay algunos pecados pues que son más frecuentes, no estoy diciendo los de ninguna persona, ¿verdad? Pero por ejemplo, la crítica o alguna molestia, alguna situación, pues son muy comunes en toda la gente. Entonces, eso se comprende, ¿verdad? Pero ya hay pecados más específicos en donde uno sí puede cuestionar al penitente, ¿verdad? Sobre todo cuando ya lleva un proceso espiritual con un sacerdote en particular, ¿verdad? Que es muy recomendado que las personas tengamos un confesor para que lleve nuestro avance espiritual.
0: Muchas gracias, padre. Y bueno, pues también aquí entraría el tema de la dirección espiritual, ¿no?
1: Hay que hacer la distinción, ¿verdad? Sí. Entre lo que es...
0: Me gustaría dejarlo para el siguiente bloque porque se nos terminó el tiempo, para no nada más darle pinceladas, sino profundizar un poco más. Ale, mandas a la cápsula, por favor.
3: Vamos a ver dónde está ese Sagrado Corazón de Jesús, esa caravana por la paz.

gran gozo nos hemos reunido en esta mañana para dar comienzo a nuestro Rosario de Aurora en honor del Señor de la Ascensión de Malpaso, Villanueva, Zacatecas, en un gran espíritu de servicio, de entrega y de sacrificio. Pequeños, pero también queremos unirnos al gran sacrificio que vivieron nuestros mártires mexicanos, defendiendo de una manera pacífica nuestra fe en contra de leyes represivas. Señor mío Jesucristo, Dios y hombre verdadero, me arrepiento de haberte ofendido. Por ser tú infinitamente bueno, te prometo con tu gracia no volver a ofenderte. Amén. Los misterios que vamos a considerar son los misterios. Primer misterio, la oración de Jesús en el huerto. Avanzamos. Padre nuestro que estás en el cielo, santificado sea tu nombre. Venga a nosotros tu reino. Hágase tu voluntad en la tierra como en el cielo. Hoy en este día queremos darle gracias a Dios por el don de la música litúrgica. En nuestra comunidad tenemos el coro Alma Misionera, que a través de los días y de los años, en varias generaciones, nos han honrado con su presencia, dando solemnidad a nuestras celebraciones. Queremos agradecer la presencia de esas generaciones. Sean bienvenidos en este hermoso día, en esta fresca mañana, en la que desgranaremos nuevamente nuestro rosario para pedirle a Dios, para pedirle a la Santísima Virgen María, traiga infinitas bendiciones para esta nuestra comunidad y para todos ustedes, nuestros queridos fieles, que nos siguen a través del canal María Visión. Bienvenidos y ofrezcamos las primicias a nuestro Dios.

Existen situaciones en las que posiblemente no somos conscientes, hermanos, del pecado que estamos cometiendo, o posiblemente sí. Puede ser un amigo, puede ser un familiar, un conocido, en el trabajo, en la escuela, donde quiera, que podemos estar realizando acciones, voluntaria o involuntariamente, consciente o inconscientemente, que nos llevan a alejarnos de Dios. Esto es lo que es el pecado. Les invito a que hagamos una oración por estas personas, a que elevemos una súplica por ellos y también por nosotros. Quizás hemos entrado también en esta dinámica de ofender y de querernos alejar de Dios. Les invito a que con la oración del Padre Nuestro reparemos, hagamos esta reparación, pidamos a Dios perdón por nuestras ofensas. Padre Nuestro, que estás en el cielo, santificado sea tu nombre. Venga a nosotros tu reino, hágase tu voluntad en la tierra como en el cielo. Danos hoy nuestro pan de cada día. Perdona nuestras ofensas como también nosotros perdonamos a los que nos ofenden. No nos dejes caer en la tentación y líbranos del mal.

0: ¿Por qué los católicos nos confesamos? Y bueno, a estas alturas debes ir ya casi respondiendo a esta pregunta y vamos a seguir profundizando en este tema. Y a ver, padre, estábamos antes del corte platicando que hay una diferencia importante entre lo que es elegir un director espiritual y elegir un confesor.
1: Sí, claro, hay una diferencia. La confesión es para ir y recibir la gracia santificante que hemos perdido cometiendo el pecado. La dirección espiritual ya es un proceso de crecimiento, es un conocimiento más profundo de la persona y por lo tanto requiere de diálogos más extensos y también del cuidado en otras áreas, ¿verdad? No necesariamente pues la del perdón de los pecados. Entonces, cuando uno se confiesa, hace su examen de conciencia y va a confiesa sus pecados para la recepción, pues lógicamente de la absolución y se compromete a la penitencia. Ese es el proceso, ¿verdad? No debe ser tan extenso. La dirección espiritual ya requiere una cita más particular y eso pues va a durar más tiempo. Exige pues otros ejercicios, ¿verdad? El conocimiento de la persona, de su historia, pues del proceso que requiera. Entonces hay que hacer la distinción porque hay personas que entran al confesionario, ¿verdad? Se forman pues para confesarse, entran al confesionario y empiezan pues a tener un tipo de dirección espiritual o consejería, ¿verdad? Que también eso es otra parte, ¿verdad? Cuando uno busca un sacerdote para pedirle consejo por alguna situación que está viviendo o por alguna duda que tiene en su práctica religiosa o por alguna situación que le llame la atención. Entonces hay que hacer una justa distinción entre consejería, dirección espiritual y confesión.
0: Muchas gracias. ¿Cuándo elegir al director espiritual y cuándo elegir al confesor? ¿Y cuándo elegir, como dice el padre José Luis, pues alguien especializado para que ya me ayude en mi problema?
2: La confesión como tal, como confesor que uno elige es cuando tú quieres vivir la reconciliación, cuando quieres vivir propiamente lo que el sacramento nos ofrece, el perdón de Dios, proclamar el perdón de Dios. La dirección espiritual, pues fundamentalmente es cuando la persona tiene interés en ser asesorada, como tener un mentor, alguien que espiritualmente, a la luz de la fe, cristianamente, le puede iluminar en aspectos generales de su vida, decisiones de familia, de trabajo, laborales, profesionales o en el ámbito general. Entonces, cuando una persona dice yo quiero consultar, quiero que haya tener un director espiritual que me vaya acompañando para sustentar, para iluminar aquellos momentos, aquellas actividades, aquel quehacer y ser de mi vida espiritual. Y cuando uno necesita un consejero así profesional, pues es cuando hay alguna situación particular. Es decir, realmente tengo un problema que ni el director espiritual ni el confesor me pueden ayudar. Entonces busco un profesional en determinado campo que me asesore, que me ayude a trabajar ciertas situaciones que de momento estoy viviendo.
0: Muchas gracias. Padre José Luis, aquí me gustaría que nos dijeras dónde nos confesamos, cuál es el lugar adecuado.
1: Los sacramentos son momentos muy fuertes de gracia, ¿verdad? Que como ya lo hemos dicho, tienen que ser preparados y pues también los lugares donde los realizamos tienen que ser así. Se aconseja, ¿verdad? En regla general que sean lugares adaptados, ¿verdad? Para eso, lugares santos que tengan pues la presencia del Señor. Entonces, normalmente pues tiene que ser el templo, ¿verdad? En el confesionario. Ciertamente pues hay ocasiones en que por circunstancias más especiales pues no pueden ser de esa manera. Con las confesiones que uno hace en los hospitales, en caso de emergencia, cuando hay, por ejemplo, congresos que son así multitudinarios, pues, se hacen pues al aire libre, pero son casos especiales, particulares. Normalmente uno se tiene que confesar en un lugar sagrado propuesto especialmente para eso.
0: A mí me ha llamado la atención de algunos sacerdotes que te dicen, ¿te quieres confesar conmigo? Haz una cita. ¿Sí? Déjame revisar ahí con mi secretaria, hay que ver qué espacios tengo y va a ser en mi oficina, entre mis actividades, ¿no? No en el confesionario. ¿Qué opinión te merece esta situación?
2: Bueno, es una situación o un caso fuera de lo formal, de lo ordinario. Se puede hacer, no deja de ser, dado que el donde fundamentalmente es donde haya privacidad. Entonces, puede ser el sacerdote y el penitente. Está bien, puede ser en ese sentido. No es la forma clásica, ordinaria, que debiera propiamente. Claro que si es la única manera para llevarse a cabo, pues es una manera, digamos, fuera, pastoralmente hablando, fuera del ordinario. Lo lógico, lo aconsejable es que sea en un ámbito religioso idóneo en este sentido. Claro que si es en la oficina del curato, pues está ahí con el sacerdote, es en privado, pues puede ser. No habría ningún problema, porque entonces va a ser una confesión para algunos cuantos, cuando normalmente el confesor toma lugar en una sala, en un seminario o en una donde está recibiendo personas, pues ya sabe que ahí es donde los recibe, o en un confesionario en la iglesia, o en algún lugar particular en torno a un monasterio, a un convento, a una iglesia, a una parroquia, etcétera, pues no habría ningún problema. Pero en este caso, pues quiere decir que a lo mejor el sacerdote no es de darse mucho al confesionario, porque sería algo como más privado, más particular, un aprecio que le tiene a su oficina quizás.
1: El lugar, eso sí, tiene que ser digno. La recomendación, ustedes saben, pues también como institución, pues tenemos nuestra reglamentación y sí especifica que el lugar debe de ser digno.
0: Sí, a mí me hace un poco de ruido, ¿no?, que tengas que hacer una cita con su secretaria en una agenda y en su oficina, ¿no? O sea, se me hace como que es algo que se debería de repensar, ¿no? Porque pues en una oficina no es tan propio como ustedes lo mencionan. Pero bueno, esa es una inquietud personal y una visión personal, ¿no? Que a mí me hace ruido, pero bueno. En cuanto a, me quedó una pregunta en el tintero, en el segmento anterior, donde sí hay algunos pecados que no puede perdonar el sacerdote, sino que están reservados al obispo, ¿no? Al obispo del lugar, por las características del pecado, ¿no? ¿Nos pueden comentar acerca de esto, padre José Luis?
1: Sí, se les llama precisamente así, pecados reservados. Entonces, sea por las competencias, ¿verdad?, de la persona o por las características de esos pecados, tienen que ser remitidos para que puedan ser tratados de una forma más particular. Requieren pues una reflexión, ¿verdad?, y una atención más especial. Entonces, a quienes cometen ese tipo de pecados, pues sí se les refiere. El sacerdote tiene que ser muy honesto de que él no tiene pues todas las capacidades y lo tiene que direccionar, ¿verdad?, al obispo o algún confesor, ¿verdad?, que el obispo haya delegado para tratar ese tipo de penitentes.
2: Bueno, como para mencionar en esa misma línea, son aquellos pecados que es dignos de excomunión. Entonces, ¿por qué se le reservan al obispo? Para que el obispo como cabeza, como ordinario de la diócesis, nuevamente retome a través del perdón de los pecados que él da, lo reconcilie con la iglesia. Como es digno de excomunión, como el aborto, algo así por mencionar uno, entonces, claro que en ocasiones particulares, dadas las situaciones pastorales, quizás hasta un sacerdote, un misionero, en situaciones particulares, pues puede absolverlo también. Pero normalmente, desde el punto de vista doctrinal, se le reserva al obispo. El problema que a veces pasa es esto, la persona jamás va a ir con el obispo. mejor se quedan en su situación, la sufren ahí, y entonces es cuando el sacerdote, alguna situación particular, puede salir adelante y expresar el perdón, con un acompañamiento, una explicación profunda del impacto que tiene todo ello. Pero es solo por mencionar, se le reserva al obispo para que el obispo nuevamente, dice, desde el primado de la diócesis, yo te reintegro en la iglesia otra vez, por tu pecado que es digno de excomunión.
3: Les tengo una pregunta, eso no estaría contradiciendo lo que estábamos diciendo, creo que los programas anteriores, que en sí la persona es con Cristo mismo. Sí. Entonces, porque es como hay ciertos pecados que están reservados a cierta persona, si en general cualquier sacerdote.
2: Sería como el sentido de la eclesialidad, no tanto en el contenido propiamente de la absolución, porque lo puede hacer el sacerdote mismo, nada más que ahí es como, vamos a decir, un formato eclesial. Es decir, para salvaguardar la eclesialidad se le ha reservado al obispo. Pero hasta donde yo sé, son muy raros los que van con el obispo.
1: Mira, son reservados por la forma de tratarlo. No es que se le impida, es para que el penitente tenga una atención particular. El pecado, lógicamente, son pecados muy más fuertes que necesitan un tratamiento más profundo, ¿verdad? Para reintegrar al penitente. Entonces, por eso es que se reserva a personas más aptas para esa situación. No es que se le limite el poder o el derecho a los sacerdotes. De hecho, el aborto, el Papa Francisco lo abrió, era un pecado reservado, y él lo abrió, le dio el permiso, el derecho a todos los sacerdotes de poderlo perdonar, precisamente por esa situación de que algunos pues tal vez hacen negligencia o desidia y no buscan al obispo, también porque es más complicado encontrarse con él. Entonces él dio ese especial permiso, ¿verdad?, que para que cada sacerdote, ¿verdad?, con justicia lo pudiera absolver. Pero hay otros pecados que también son reservados, que son fuertes, tienen consecuencias también sociales fuertes y requieren un tratamiento más especial. Por eso es que se reserva. Vamos a decir, es una especialidad, una particularidad, y es sobre todo en beneficio del penitente.
0: Muchas gracias. Se nos ha terminado el tiempo. Vamos a hacer la conclusión con el pensamiento de los santos.

0: El principio de la santidad es confesar los pecados, San Agustín.
1: Tu conclusión, Padre Víctor, con este pensamiento.
2: Bien, el valor

0: Confesión de tus pecados.
1: Gracias. Padre José Luis, ¿tu conclusión?
2: Bien, pues mi conclusión nuevamente sería pues, la invitación a acercarse, a tomar conciencia pues de todo lo que aquí hemos comentado, ¿verdad? Y de forma personal y también haciéndose acompañar por la Iglesia, ¿verdad? Reconocer las bondades que nos ha dejado el Señor en este sacramento, ¿verdad? Ven y goza de mi amor. Ven y reconoce que pues tenemos nuestras imperfecciones, pero sobre todo que tenemos la oportunidad de salir de esas imperfecciones y de catapultarnos, ¿verdad?, a la vida de la gracia que Él nos ha venido a traer.
1: Muchas gracias, Padre José Luis. Ale, tu conclusión.
3: Es que justo la confesión no es para la otra persona, es para mí. Es para yo vivir más cerca de Dios y Dios es el único que va a poder tranquilizar y hacer por mí lo que yo no puedo hacer por mí.
1: Muchas gracias y pues terminamos nuestro programa con una bendición final, si eres tan amable, Padre Víctor.
0: Bien, pues que el Señor esté con todos ustedes, con toda la audiencia, con sus familias, y que la bendición del Padre, Hijo y Espíritu Santo permanezca siempre con ustedes. Así sea.
1: Y terminamos diciendo, Sagrado Corazón de Jesús,
4: en vos confío.
1: Sagrado Corazón de Jesús,
4: en vos confío.
1: Sagrado Corazón de Jesús,
4: en vos confío.
1: Y gracias a ti por estar con nosotros en este programa. Continuaremos con ¿por qué los católicos nos confesamos? Si Dios quiere, en el próximo programa.

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En el año 2011 tuve la oportunidad de presidir la Santa Misa en la capilla en Francia, donde se manifestó el Sagrado Corazón de Jesús, Paray Le Monial. Allí experimenté la paz que nos trae Jesucristo, esa paz que nos anuncia el resucitado, la paz esté con ustedes. Esa paz nace del corazón amado de nuestro Señor Jesucristo. Creo que tú, que sigues esta cápsula, conoces a nuestro Señor Jesús y has experimentado.

experimentado también esta paz de la cual te hablo. No tengas miedo. El Señor ha venido a traernos la paz, a desearnos paz. Une tu corazón al corazón del Sagrado Corazón de Jesús, que ha venido y se ha manifestado para mostrarnos todo el amor y toda la misericordia que tiene por nosotros. Une tu corazón para que podamos nosotros, con nuestro esfuerzo, nuestros sacrificios, nuestra oración y nuestra vida diaria, poder expiar nuestros propios pecados, los de nuestra familia y los del mundo entero. Renovemos, reparemos, sanemos el corazón de Jesús que ha sido lastimado por tantos pecados de la humanidad. Y pidámosle a la Santísima Virgen María también en su Inmaculado Corazón que nos ayude ella como ejemplo e imitando su corazón, que nos ayude ella con sus sentimientos también para nosotros alegrar con nuestras buenas obras el corazón de Jesús Inmaculado. Repite todos los días en tu corazón y en tus labios, Sagrado Corazón de Jesús, en ti confío.

Para mí la paz representa lo que es María Santísima y Jesús, tranquilidad, silencio, pues mucha paz, mucha tranquilidad más que nada. Eso es para mí lo que representa lo que es la paz. Tener paz interior, estar bien con uno mismo, a pesar de las circunstancias o adversidades, es tener esa confianza en que Dios está con nosotros, y creo que ahí es donde radica precisamente la paz.

La paz que yo tengo la he encontrado mucho en nuestro Señor Jesucristo y nuestra Madre Santísima, porque ella es la reina de la paz que dio al Rey de la Paz. Y si nosotros queremos paz, estemos con nuestro Señor Jesucristo y nuestra Madre Santísima. Ella nos da todo, nos cubre con su manto. Y Él se entregó todito, todito por nosotros. No tengamos miedo, hermano, a la paz. Vendrán tormentas, pero esas tormentas las vamos a superar por medio de la paz, de la paciencia, la templanza. Cúbranse con la paz de nuestro Señor y nuestra Madre Santísima.

que toda criatura bendiga y glorifique a María, la obra maestra de las manos de Dios, porque ella es la obra maestra de las manos de Dios, tanto en el orden de la gracia como en el de la gloria.

0: Muy buenas tardes, hermanos.
1: Buenas tardes, Padre.
0: Agradecemos a Dios la oportunidad que el Señor nos ha dado de compartir la fe y de vivir el sacramento de nuestra redención. En el nombre del Padre, y del Hijo, y del Espíritu Santo.
1: Amén.
0: La paz y la gracia del Señor esté con ustedes.
2: Y con tu espíritu.
0: Dios, que conoce nuestro corazón y ante quien no podemos ocultar lo que somos, con la ayuda de su Espíritu Santo nos ayude a recordar y a reconocer que hemos pecado, nos dé contrición y también la gracia de confiar en su misericordia infinita. Cada quien en su corazón, hágala su acto de contrición.

Y digamos con fe, yo confieso ante Dios Todopoderoso y ante ustedes, hermanos, que he pecado mucho de pensamiento, palabra, obra y omisión. Por mi culpa, por mi culpa, por mi grande culpa. Por eso ruego a Santa María, siempre Virgen, a los ángeles, a los santos, y a ustedes, hermanos, que intercedan por mí ante Dios nuestro Señor. Dios Todopoderoso, tenga misericordia de nosotros.

Ofrecemos esta Eucaristía en acción de gracias por nuestro hermano Nelson Delgado García, por sus 15 años de vida y por Remedio de la Cruz de la Rosa, está cumpliendo también un año más de vida. Dios les bendiga, les llene de paz. La familia Lainés de Clé pide a Dios por sus necesidades. Pedimos por la salud de María Luisa Vázquez Rascón, Jesús Fernando Villanueva Salazar, Paulina Fernando Villanueva Salazar, Emma Carrasco, Esteban Aguilar Correa, por Fernanda y por todos los que se encomiendan a nuestras oraciones.

y por el eterno descanso de nuestros hermanos Marta Lilia Gil Moscoso, Rosa García Ramón, a 9 meses de haber fallecido, Juan Smith Palomín, Rómulo Roche Vida, Inés González Montuy, José Luis Pérez Ocaña, José Arturo García Castillo, Socorro de Dios Hernández, Guadalupe Taracena Madrigal, María Guadalupe Álvarez May y Luis Ángel Priego Valles, y por todas las almas del purgatorio, especialmente por las más necesitadas de su divina misericordia. Oremos. Señor Dios, que por el trabajo humano perfeccionas y diriges constantemente la inmensa obra de la creación,

0: del primer libro de los Reyes. Por aquel tiempo, el profeta Elías, del pueblo de Tisbe, en Galat, le dijo al rey Ahab: «Juro por Dios, el Señor de Israel, a quien yo sirvo, que en estos años no habrá rocío ni lluvia si yo no lo mando». Luego, el Señor le dijo a Elías: «Vete de aquí, dirígete hacia el oriente y escóndete en el torrente de Querit, que queda al este del Jordán. Bebe del torrente, y yo les encargaré a los cuervos que te lleven de comer». Elías hizo lo que le mandó el Señor y se fue a vivir en el torrente de Querit, que queda al este del Jordán. Los cuervos le llevaban pan y carne por la mañana y por la tarde, y bebía del torrente. Palabra de Dios.
1: Te alabamos, Señor.

En aquel tiempo, cuando Jesús vio a la muchedumbre, subió al monte y se sentó. Entonces se le acercaron sus discípulos. Enseguida comenzó a enseñarles y les dijo: dichosos los pobres de espíritu, porque de ellos es el reino de los cielos. Dichosos los que lloran, porque serán consolados. Dichosos los sufridos, porque heredarán la tierra. Dichosos los que tienen hambre y sed de justicia, porque serán saciados. Dichosos los misericordiosos, porque obtendrán misericordia. Dichosos los limpios de corazón, porque verán a Dios. Dichosos los que trabajan por la paz, porque se les llamará hijos de Dios. Dichosos los perseguidos por causa de la justicia, porque de ellos es el reino de los cielos. Dichosos serán ustedes cuando los injurien, los persigan y digan cosas falsas de ustedes por causa mía. Alégrense y salten de contento, porque su premio será grande en los cielos, puesto que de la misma manera persiguieron a los profetas que vivieron antes que ustedes.

0: Ave María Purísima,
1: sin pecado concebida.
0: Ave María Purísima,
1: sin pecado concebida.
0: Ave María Purísima,
1: sin pecado concebida. Nos podemos sentar.

Dios que en su infinita bondad, hermanos, nos ha elegido en Cristo para la vida eterna, no deja de alimentarnos y de sostenernos y de guiarnos por su palabra, ya que el Padre ha santificado al mundo por su palabra y le ha devuelto su brillo, su color, y ahora nos revela, nos manifiesta su deseo, su voluntad. Que no pasen los días de nuestra vida y vayamos a caer en la tibieza de la vida cristiana. Que no tengamos nunca en el corazón ni en nuestra mente la mala intención de escuchar y de no hacer lo que Dios nos pide. Por eso, en el Evangelio de Mateo que hoy se nos ha proclamado, Jesús nos propone un programa de vida. Quiere que participemos de su dicha. Quiere que nosotros, de manera libre, consciente, vivamos su vida, abracemos su vida, nos contagiemos de su celo por cumplir la voluntad del Padre. Ya que somos su cuerpo, somos cuerpo suyo. Y Él nos ha sellado con su Espíritu, nos ha capacitado para que seamos en el mundo signo de su presencia, de tal manera que la Iglesia brille siempre como sacramento universal de salvación, como un signo de esperanza, de vida, para todos aquellos que han perdido el camino, que han extraviado su corazón, que por los problemas y adversidades de la vida, personal y familiar y social, han decidido vivir lejos de Él. Nosotros, con el fuego de su amor, seamos capaces, como Él, de ir al encuentro del que no encuentra consuelo y no encuentra la luz. Por eso hoy nos invita a eso, nos anima. En la primera bienaventuranza del día de hoy se nos recuerda la gracia de lo que vamos nosotros a recibir si cumplimos su voluntad, si somos capaces y tenemos la firme decisión de abrazar, no con ligereza, sino con la entereza que corresponde a nuestro ser bautizado, la vida del Evangelio. Dichosos los pobres de espíritu, porque de ellos es el reino de los cielos. Esa es la promesa, esa es la gracia para todos nosotros. Esa es la mejor herencia que el mismo Señor nos promete y nos deja. De tal modo que vivamos conscientes de lo que somos y nos abandonemos totalmente a la voluntad del Padre. Que libres de toda soberbia, libres de toda avaricia, libres de todo apego a esta tierra, vivamos solo de Él. Seamos de Él. Hagamos todo lo que
hasta este momento Él nos permita vivir abandonados a la misericordia del Padre, porque estamos desgraciadamente sujetos a la carne y expuestos a continuamente pecar. Por eso tenemos que abandonarnos al Padre en el Hijo, confiando que no estamos solos, Él está con nosotros. Y ahora quiere que vivamos ese abandono total de nuestra vida, que aprendamos a ofrecer nuestra vida a Él, que seamos una ofrenda viva. De tal modo que, como dice San Pablo, todo lo hagamos en el nombre de Jesucristo. Ya sea lo más sencillo hasta lo más complicado, y se lo ofrezcamos a Dios, de tal manera que con esa fuerza aprendamos a dar testimonio de la vida de Dios, primero en la familia, como germen de vida eterna, y a su vez los descendientes aprendan a vivir abandonados a Dios Todopoderoso mediante el ejemplo que nosotros los mayores demos a los pequeños. Que no seamos un motivo de escándalo para nadie. Que sepamos soportar las grandes adversidades de este mundo. Que sepamos asumir el sufrimiento. Y esperemos en Dios. Qué hermoso nos habla el Señor. Las tres siguientes bienaventuranzas nos hablan de un comportamiento ético que tenemos que practicar. Dice el Señor: dichosos los que lloran, porque serán consolados. Dichosos los que aprendan a sufrir, porque van a heredar la tierra. Dichosos los que tienen hambre y sed de justicia. Es un comportamiento del cristiano. Esa debe ser la formalidad que nos distinga en medio del mundo. De veras, hermanos, como María, que supo soportar la persecución, el hambre, la soledad, el abandono, que tuvo que llorar, que se vio algunas veces desolada, pero confiada en Dios, abandonada en Dios, totalmente abandonada en el Señor. ¿Qué dolor sentiría María cuando todo mundo la juzgaba, cuando todo mundo fijaba su mirada en ella para criticarla, cuando por obra del Espíritu Santo queda embarazada? Pero no le importó. Por eso será consolada. Qué difícil es cuando uno de nosotros tiene que sufrir por el pecado de los demás. Aquella madre que después de haber preparado y dado su vida siente el rechazo de los hijos y llora en silencio, en donde nadie la ve algunas veces, se guarda su coraje, pero sabe que no está sola y que todo pasará. Y es capaz de renunciar a una respuesta grosera para tratar a sus hijos con amor. Dichosa si lo ofrece a Dios, porque será consolada. Y sus lágrimas
serán fruto de conversión y de redención para su descendencia. No como aquella madre o aquel padre que, movido por su deseo o por su coraje, es capaz de desquitarse, de poner en peligro de muerte por el pleito y la guerra a sus propios hijos. Por eso es importante, hermanos, que aprendamos a sufrir en Dios, a sufrir con el Señor, que sufrió por todos nosotros, que lloró aquella noche en la que iba a tomar la decisión de dar la vida por nosotros. Y dice el Evangelio que lloró lágrimas de sangre, pero se confió en Dios Todopoderoso. Por eso, dichosos los que lloran, porque serán consolados. Dichosos los que aprenden a sufrir y lo hacen unidos a la pasión del Señor. Cualquier tipo de sufrimiento, sea grave o sea corto, tenemos que aprender a unir el sufrimiento propio de esta vida humana a la pasión de Cristo. No nos quejemos de nada. Aprendamos a sufrir en Cristo. Vivamos la enfermedad unidos a Jesucristo. Como dice San Pablo, que se complete en nosotros lo que le faltó a la pasión del Señor. La iglesia que es perseguida tendrá el premio de la vida eterna si persevera hasta el final. Así que, hermanos, yo les invito para que, a ejemplo de la Sagrada Familia, aceptemos la invitación de Jesucristo, abracemos su vida, nunca dudemos de que Él nos eligió y que siempre estaremos en su presencia, y de que siempre estará tocando a nuestra puerta hasta el momento en el que nosotros decidamos abrirle el corazón. Así que, hermanos, las bienaventuranzas, les repito, son un programa de vida para aquel que ha decidido seguirlo. Dios quiera que nosotros podamos participar de la dicha que nos da el vivir la vida del Evangelio. Que María Santísima nunca aparte su mirada de su pueblo, que nos sostenga siempre su oración. Y nosotros confiados, nosotros abandonados a su intercesión, podamos amar a su Hijo, reconocer a su Hijo, que es la dicha del Padre, que es el gozo del Padre, que es la alegría del Padre y alegría para el mundo, para nosotros. Así que ser cristiano es un privilegio, es un don, es un tesoro.

0: Dios quiera que así sea y que se cumpla en nosotros la palabra de salvación que se nos ha proclamado, y que el Señor haga crecer en el corazón de cada uno de ustedes y de sus hijos el celo por el Señor Jesucristo. Que no nos apartemos. Pidámosle a la Santísima Virgen María que nos ayude a amarlo como ella le ama. Que nos ayude a descubrirlo con la fuerza del Espíritu de Dios, lo que ella creyó, miró, contempló, amamantó, cuidó con tanto amor, para que ninguno de nosotros corra la desgracia de la corrupción. Así que, hermanos, que Dios bendiga la vida de todos ustedes y enamorémonos de Jesucristo. Que no pase el día y las horas en el que el Señor nos dé la gracia de un sincero arrepentimiento. Todos nosotros lo necesitamos. Reconocer que hemos pecado y necesitamos de su gracia. Que la Santísima Virgen María siempre interceda por todos nosotros. En el nombre del Padre y del Hijo y del Espíritu Santo.
1: Amén.
0: Oremos, hermanos. Al Dios que vela por todas sus criaturas, y supliquémosle humildemente diciendo: Padre, escúchanos.
1: Padre, escúchanos. Para que el Señor proteja al Papa León XIV y ayude a nuestro obispo Gerardo de Jesús, roguemos al Señor.
0: Padre, escúchanos.
1: Para que dé prosperidad a nuestra ciudad y conserve en el amor y la concordia a sus habitantes, roguemos al Señor.
0: Padre, escúchanos.
1: Para que proteja a los pobres y socorra a los oprimidos, roguemos al Señor.
0: Padre, escúchanos.
1: Para que recompense con sus beneficios a nuestros familiares y bienhechores, roguemos al Señor.
0: Padre, escúchanos.
1: Para que el Señor sea nuestro refugio durante la noche y nos conceda un descanso tranquilo, roguemos al Señor.
0: Padre, escúchanos. Dios y Señor nuestro, que nos amas con amor de Padre, muéstranos tu misericordia y concédenos lo que te hemos pedido por Jesucristo nuestro Señor.
1: Amén. Nos podemos sentar. Presentemos en el altar nuestras ofrendas. Cantamos.

0: de pie.
1: Hagamos oración, hermanos, para que este sacrificio que es mío y es de todos ustedes sea agradable a Dios Padre Todopoderoso.
0: El Señor reciba de tus manos este sacrificio para alabanza y gloria de su nombre, para nuestro bien y el de toda su santa iglesia.
1: Tú que con este pan y este vino que te presentamos, das al género humano el alimento que lo sostiene.

santo eres en verdad, Padre, y con razón te alaban todas tus criaturas, ya que por Jesucristo tu Hijo, Señor nuestro, con la fuerza del Espíritu Santo das vida y santificas todo, y congregas a tu pueblo sin cesar, para que ofrezca en tu honor un sacrificio sin mancha desde donde sale el sol hasta el ocaso. Por eso, Padre, te suplicamos que santifiques por el mismo Espíritu estos dones que hemos separado para ti, de manera que se conviertan en el

cuerpo y en la sangre de Jesucristo, Hijo tuyo y Señor nuestro, que nos mandó celebrar estos misterios. Porque Él mismo, la noche en que iba a ser entregado, tomó pan. Y dando gracias, te bendijo, lo partió y lo dio a sus discípulos, diciendo: tomen y coman todos de él, porque esto es mi cuerpo, que será entregado por ustedes.

Del mismo modo, acabada la cena, tomó el cáliz y dando gracias, lo pasó a sus discípulos, diciendo:

Así pues, Padre, al celebrar ahora el memorial de la pasión salvadora de tu Hijo, de su admirable resurrección y ascensión al cielo, mientras esperamos su venida gloriosa, te ofrecemos en esta acción de gracias el sacrificio vivo y santo. Dirige tu mirada sobre la ofrenda de tu iglesia y reconoce en ella la víctima por cuya inmolación quisiste devolvernos tu amistad. Para que fortalecidos con el cuerpo y la sangre de tu Hijo y llenos de su Espíritu Santo, formemos en Cristo un solo cuerpo y un solo espíritu. Que Él nos transforme en ofrenda permanente para que gocemos de tu heredad junto con tus elegidos, con Santa María, la Virgen Madre de Dios, su esposo San José, los apóstoles y los mártires, y todos los santos por cuya intercesión confiamos obtener siempre tu ayuda. Te pedimos, Padre, que esta víctima de reconciliación traiga la paz y la salvación al mundo entero. Confirma en la fe y en la caridad a tu iglesia peregrina en la tierra, a tu servidor el Papa León XIV, a nuestro obispo Gerardo de Jesús, al orden episcopal, a los presbíteros y diáconos, y a todo el pueblo redimido por ti. Atiende los deseos y súplicas de esta familia que has congregado en tu presencia. Reúne en torno a ti, Padre misericordioso, a todos tus hijos dispersos por el mundo, a nuestros hermanos difuntos y a cuantos murieron en tu amistad, recíbelos en tu reino, donde esperamos gozar todos juntos de la plenitud eterna de tu gloria. Por Cristo, Señor nuestro, por quien concedes al mundo todos los bienes.

Líbranos de todos los males, Señor, y concédenos la paz en nuestros días, para que, ayudados por tu misericordia, vivamos siempre libres de pecado y protegidos de toda perturbación, mientras esperamos

0: Señor Jesús, que dijiste a tus apóstoles: la paz les dejo, mi paz les doy. No tomes en cuenta nuestros pecados, sino la fe de tu iglesia, y conforme a tu palabra concédele paz y unidad. Tú que vives y reinas por los siglos de los siglos.
1: Amén.
0: La paz de Cristo el Señor esté con todos ustedes.
1: Y con tu espíritu.
0: Nos damos, hermanos, un saludo fraterno de paz.

Hermanos, Él es Cristo sacramentado. Él es el Cordero de Dios que quita y borra el pecado del mundo. Dichosos nosotros porque nos invitó a su mesa. Señor, no soy digno.

0: De pie.
1: Oremos. Habiendo participado de esta mesa de unidad y caridad,

0: hermanos, podemos estar en paz. La celebración eucarística ha terminado.
1: Demos gracias a Dios.
0: Gocen todos de muy bonita noche.
1: Gracias.
0: Vamos a despedirnos de la Santísima Virgen María. Dios te salve María, llena eres de gracia, el Señor es contigo. Bendita eres entre todas las mujeres y bendito es el fruto de tu vientre, Jesús. Santa María, Madre de Dios, ruega por nosotros los pecadores, ahora y en la hora de nuestra muerte.
1: Amén.
0: Ave María Purísima,
1: sin pecado concebida.
0: Ave María Purísima,
1: sin pecado concebida.
0: Ave María Purísima,
1: sin pecado concebida.
0: Cantemos con fe.

Somos la parroquia Sagrario Catedral del Señor de Tabasco y Nuestra Señora de Guadalupe. Le damos la más cordial bienvenida a todos ustedes.

y nosotros hoy representamos esta luz, que es la antorcha de la paz. El Papa Francisco nos ha dicho en sus muchas homilías que somos esa luz de Cristo que se debe transmitir siempre con el testimonio de vida, no la paz como la considera el mundo, sino como Cristo nos las muestra, que es un camino de esperanza, un camino de fe y un camino que nos lleva siempre a su encuentro.

Esto es lo que hoy nosotros transmitimos como iglesia, como peregrinos y como comunidad parroquial. Reciban ese mensaje de paz. Esta antorcha representa precisamente eso, esperanza y luz para el mundo.

Proclama mi alma la grandeza del Señor. Se alegra mi espíritu en Dios mi Salvador, porque ha mirado la humillación de su esclava. Desde ahora me felicitarán todas las generaciones, porque el Poderoso ha hecho obras grandes por mí. Su nombre es santo, y su misericordia llega a sus fieles de generación en generación. Él hace proezas con su brazo, dispersa a los soberbios de corazón, derriba del trono a los poderosos y enaltece a los humildes. A los hambrientos los colma de bienes y a los ricos los despide vacíos. Auxilia a Israel, su siervo, acordándose de su misericordia, como lo había prometido a nuestros padres, en favor de Abraham y su descendencia por siempre. Amén.

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Amén.

0: Ahorita estamos en León, Guanajuato, promoviendo incansablemente la cultura de la paz. El Papa León nos ha invitado a que siempre recemos por la paz. Es algo que necesitemos. Necesitamos ser promotores de paz, promotores de amor, promotores de alegría.
1: Dios te salve María, llena eres de gracia, el Señor es contigo. Bendita eres entre todas las mujeres y bendito es el fruto de tu vientre, Jesús.
2: Santa María, Madre de Dios, ruega, Señora, por nosotros pecadores, ahora y en la hora de nuestra muerte. Amén.
0: Y sobre todo, infundando siempre la devoción al Sagrado Corazón de Jesús, abandonarnos en Él para que siempre a través de Él encontrar la paz que necesitamos en nuestras familias, en nuestro país y en cada lugar en el que nos desempeñemos.
1: Dios te salve María, llena eres de gracia, el Señor es contigo. Bendita eres entre todas las mujeres y bendito es el fruto de tu vientre, Jesús.
2: Santa María, Madre de Dios, ruega, Señora, por nosotros pecadores, ahora y en la hora de nuestra muerte. Amén.
0: Que Dios siempre nos ayude a encontrar la paz que necesitamos, esa paz que Él viene a regalarnos y que a través de esta antorcha de paz también nosotros logremos día a día ser promotores de paz, de amor y de alegría. Que Dios les bendiga.

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Que toda criatura bendiga y glorifique a María, la obra maestra de las manos de Dios, porque ella es la obra maestra de las manos de Dios, tanto en el orden de la gracia como en el de la gloria.

en los cielos y en la tierra, sea por siempre bendito y adorado. En esta tarde, delante de la presencia de nuestro Señor sacramentado, ponemos a sus pies, pedimos a Él por la paz del mundo, pedimos a Él por nuestra iglesia, pedimos a Él por todas las necesidades que en nuestra iglesia hay, pedimos por las intenciones del Santo Padre, el Papa León, pedimos también y ponemos en sus manos a nuestro obispo de nuestra diócesis de Tabasco, Monseñor Gerardo de Jesús, para que el Señor envíe su Espíritu, los guíe y los ilumine. Vamos a poner como intención especial la paz del mundo, pedir por todo lo que en el mundo, en nuestro país, en nuestra nación pasa, para que el Señor nos mire con misericordia, para así poder gozar de la paz verdadera que viene de Él. Vamos a encomendar este misterio y en un momento de silencio, cada uno de nosotros ponemos nuestras intenciones personales que traigamos para esta tarde.

0: confiando en su misericordia, confiando en la esperanza del Señor, vamos a ofrecer este rosario por todas estas intenciones y por la paz del mundo.
1: Ave María Purísima,
2: sin pecado concebida.
1: Por la señal de la Santa Cruz, de nuestros enemigos, líbranos, Señor Dios nuestro, en el nombre del Padre, del Hijo y del Espíritu Santo.
2: Amén.
1: Abre, Señor, mis labios. Ven, oh Dios, en mi ayuda.
2: Señor, date prisa en socorrernos.
1: Con humildad y sencillez, dispongamos nuestro corazón a Dios Padre Todopoderoso, a Jesús nuestro Señor y al Espíritu Santo, asimismo al Inmaculado Corazón de María. Pidamos a Jesús la presencia del Espíritu Santo. Decimos todos:
3: Ven Espíritu Santo y llena los corazones de tus fieles y enciende en ellos el fuego de tu divino amor. Envía, Señor, tu Espíritu y todo será creado. Se renovará la paz de la tierra. Oh Dios, que has ilustrado los corazones de tus fieles con la luz del Espíritu Santo, haz que guiados por ese mismo Espíritu sepamos reconocer las cosas que son rectas y gozar siempre de tus divinos consuelos. Por Jesucristo nuestro Señor. Amén.
2: Amén.
1: Nos santiguamos 5 veces adorando las santas llagas de nuestro Señor Jesucristo. En el nombre del Padre, del Hijo y del Espíritu Santo. Amén. Adoro las llagas de tu sagrada cabeza. Con dolor profundo y verdadero,
3: permite que cada latido de
1: mis pensamientos en este día sean actos de amor por ti. En el nombre del Padre, del Hijo y del Espíritu Santo. Amén. Adoro las llagas de tu sagrado hombro.
3: Con dolor profundo y verdadero, permite que todos los trabajos, penas y enfermedades en este día sean actos de amor por ti.
1: En el nombre del Padre, del Hijo y del Espíritu Santo. Amén. Adoro las llagas de tus sagradas manos.
3: Con dolor profundo y verdadero, permite que todo trabajo de mis manos en este día sea un acto de amor por ti. En el nombre del Padre, del Hijo y del Espíritu Santo. Amén. Adoro las llagas de tus sagrados pies. Con dolor profundo y verdadero, permite que cada paso que dé en este día sea un acto de amor por ti.
1: En el nombre del Padre, del Hijo y del Espíritu Santo. Amén.
3: Adoro las llagas de tu sagrado costado. Con dolor profundo y verdadero, permite que cada latido de mi corazón en este día sea un acto de amor por ti.
1: Unámonos en un mismo espíritu en nuestras peticiones. Decimos todos: Envía, Señor, al ángel custodio de nuestra ciudad,
3: y tiene alrededor de nosotros
1: un círculo de protección con tu preciosa sangre. Así.

0: Oh Dios misericordioso, te rogamos bendigas este lugar y a cada uno de los que estamos aquí presentes. Oración a San Miguel Arcángel.
1: San Miguel Arcángel, defiéndenos en la lucha.
2: Se desamparó contra la perversidad y acechanzas del demonio. Que Dios manifieste sobre él su poder. Es nuestro humilde súplica. Y tu príncipe de la milicia celestial, por lo cual Dios te ha conferido, arroja al infierno a Satanás y a los demás espíritus malignos que vagan por el mundo para la perdición de las almas. Amén.
0: Acto de contrición.
2: Señor mío Jesucristo, Dios y hombre verdadero, me pesa de todo corazón haber pecado, porque eres infinitamente bueno. Padeciste y moriste por mí, clavado en la cruz. Te amo con todo mi corazón y propongo firmemente no volver a pecar. Amén.
0: Profesamos nuestro credo. Creo
2: en un solo Dios, Padre Todopoderoso, Creador del cielo y de la tierra, de todo lo visible y lo invisible. Creo en un solo Señor Jesucristo, Hijo único de Dios, nacido del Padre ante todos los siglos. Dios verdadero y Dios verdadero, engendrado, no creado, de la misma naturaleza del Padre, por quien todo fue hecho, que por nosotros los hombres y por nuestra salvación bajó del cielo, y por obra del Espíritu Santo se encarnó de María Virgen y se hizo hombre, y por nuestra causa fue crucificado en tiempos de Poncio Pilato, padeció y fue sepultado, y resucitó al tercer día según las Escrituras, subió al cielo y está sentado a la derecha del Padre. Y de nuevo vendrá con gloria para juzgar a vivos y muertos, y su reino no tendrá fin. Creo en el Espíritu Santo, Señor y dador de vida, que procede del Padre y del Hijo, que con el Padre y el Hijo recibe una misma adoración y gloria, y que habló por los profetas. Creo en la Iglesia, que es una, santa, católica y apostólica. Confieso que hay un solo bautismo para el perdón de los pecados. Espero la resurrección de los muertos y la vida del mundo futuro. Amén.
0: Contemplando con los ojos del alma a nuestro Señor Jesucristo en la Eucaristía, decimos:
2: Dios mío, yo creo, adoro, espero y te amo. Te pido perdón por todos los que no creen, no adoran, no esperan y no te aman.
0: Dios mío, yo creo, adoro, espero y te amo. Te pido perdón por todos los que no creen, no adoran, no esperan y no te aman. Dios mío, yo creo, adoro, espero y te amo. Te pido perdón por todos los que no creen, no adoran, no esperan y no te aman.
3: Primer misterio, la encarnación del Hijo de Dios. Oremos por toda la familia.
4: Te lo pedimos, Señor, Madre nuestra.
3: Padre nuestro que estás en el cielo, santificado sea tu nombre. Venga a nosotros tu reino, hágase tu voluntad en la tierra como en el cielo.
4: Danos hoy nuestro pan de cada día, perdona nuestras ofensas, como también nosotros perdonamos a los que nos ofenden. No nos dejes caer en la tentación y líbranos del todo mal. Amén.
3: Dios te salve María, llena eres de gracia, el Señor es contigo. Bendita tú eres entre todas las mujeres y bendito es el fruto de tu vientre Jesús.
4: Santa María, Madre de Dios, ruega por nosotros pecadores,

0: efecto de gracia de tu llama de amor sobre toda la humanidad, ahora y en la hora de nuestra muerte. Amén.
1: Dios te salve María, llena eres de gracia, el Señor es contigo. Bendita tú eres entre todas las mujeres, y bendito es el fruto de tu vientre, Jesús.
0: Santa María, Madre de Dios, ruega por nosotros pecadores. Derrama el efecto de gracia de tu llama de amor sobre toda la humanidad, ahora y en la hora de nuestra muerte. Amén.
1: Dios te salve María, llena eres de gracia, el Señor es contigo. Bendita tú eres entre todas las mujeres, y bendito es el fruto de tu vientre, Jesús.
0: Santa María, Madre de Dios, ruega por nosotros pecadores. Derrama el efecto de gracia de tu llama de amor sobre toda la humanidad, ahora y en la hora de nuestra muerte. Amén.
1: Dios te salve María, llena eres de gracia, el Señor es contigo. Bendita tú eres entre todas las mujeres, y bendito es el fruto de tu vientre, Jesús.
0: Santa María, Madre de Dios, ruega por nosotros pecadores. Derrama el efecto de gracia de tu llama de amor sobre toda la humanidad, ahora y en la hora de nuestra muerte. Amén.
1: Dios te salve María, llena eres de gracia, el Señor es contigo. Bendita tú eres entre todas las mujeres, y bendito es el fruto de tu vientre, Jesús.
0: Santa María, Madre de Dios, ruega por nosotros pecadores. Derrama el efecto de gracia de tu llama de amor sobre toda la humanidad, ahora y en la hora de nuestra muerte. Amén.
1: Dios te salve María, llena eres de gracia, el Señor es contigo. Bendita tú eres entre todas las mujeres, y bendito es el fruto de tu vientre, Jesús.
0: Santa María, Madre de Dios, ruega por nosotros pecadores. Derrama el efecto de gracia de tu llama de amor sobre toda la humanidad, ahora y en la hora de nuestra muerte. Amén.
1: Dios te salve María, llena eres de gracia, el Señor es contigo. Bendita tú eres entre todas las mujeres, y bendito es el fruto de tu vientre, Jesús.
0: Santa María, Madre de Dios, ruega por nosotros pecadores. Derrame el efecto de gracia de tu llama de amor sobre toda la humanidad, ahora y en la hora de nuestra muerte. Amén.
1: Dios te salve María, llena eres de gracia, el Señor es contigo. Bendita tú eres entre todas las mujeres, y bendito es el fruto de tu vientre, Jesús.
0: Santa María, Madre de Dios, ruega por nosotros los pecadores. Derrame el efecto de gracia de tu llama de amor sobre toda la humanidad, ahora y en la hora de nuestra muerte. Amén.
1: Dios te salve María, llena eres de gracia, el Señor es contigo. Bendita tú eres entre todas las mujeres, y bendito es el fruto de tu vientre, Jesús.
0: Santa María, Madre de Dios, ruega por nosotros pecadores. Derrama el efecto de gracia de tu llama de amor sobre toda la humanidad, ahora y en la hora de nuestra muerte. Amén.
1: Dios te salve María, llena eres de gracia, el Señor es contigo. Bendita tú eres entre todas las mujeres, y bendito es el fruto de tu vientre, Jesús.
0: Santa María, Madre de Dios, ruega por nosotros pecadores. Derrame el efecto de gracia de tu llama de amor sobre toda la humanidad, ahora y en la hora de nuestra muerte. Amén.
1: Gloria al Padre, al Hijo y al Espíritu Santo,
2: como era en un principio, ahora y siempre, por los siglos de los siglos. Amén.
1: Corazón doloroso, inmaculado de María,
2: ruega por nosotros que nos refugiamos en ti.
1: Madre de Dios y Madre nuestra,
2: sálvanos por la llama de amor de tu inmaculado corazón.
1: Oh Jesús mío, perdona nuestros pecados.
2: Líbranos del fuego del infierno, lleva al cielo a todas las almas, socorre especialmente a las más necesitadas de tu divina

0: segundo misterio, la visitación a su prima Santa Isabel. Oremos por nuestra ciudad.
1: Te lo pedimos, Señor, Madre nuestra.
2: Padre nuestro que estás en el cielo, santificado sea tu nombre. Venga a nosotros tu reino. Hágase tu voluntad, así en la tierra como en el cielo.
0: Danos hoy nuestro pan de cada día. Perdona nuestras ofensas, como también nosotros perdonamos a los que nos ofenden. No nos dejes caer en la tentación y líbranos de todo mal.
2: Dios te salve María, llena eres de gracia, el Señor es contigo. Bendita eres entre todas las mujeres y bendito el fruto de tu vientre, Jesús.
0: Santa María, Madre de Dios, ruega por nosotros los pecadores. Derrama el efecto de gracia de tu llama de amor sobre toda la humanidad, ahora y en la hora de nuestra muerte. Amén.
2: Dios te salve María, llena eres de gracia, el Señor es contigo. Bendita eres entre todas las mujeres y bendito es el fruto de tu vientre, Jesús.
0: Santa María, Madre de Dios, ruega por nosotros pecadores. Derrama el efecto de gracia de tu llama de amor sobre toda la humanidad, ahora y en la hora de nuestra muerte. Amén.
2: Dios te salve María, llena eres de gracia, el Señor es contigo. Bendita eres entre todas las mujeres y bendito es el fruto de tu vientre, Jesús.
0: Santa María, Madre de Dios, ruega por nosotros pecadores. Derrama el efecto de gracia de tu llama de amor sobre toda la humanidad, ahora y en la hora de nuestra muerte. Amén.
2: Dios te salve María, llena eres de gracia. El Señor es contigo. Bendita eres entre todas las mujeres y bendito es el fruto de tu vientre, Jesús.
0: Santa María, Madre de Dios, ruega por nosotros pecadores. Derrama el efecto de gracia de tu llama de amor sobre toda la humanidad, ahora y en la hora de nuestra muerte. Amén.
2: Dios te salve María, llena eres de gracia, el Señor es contigo. Bendita eres entre todas las mujeres y bendito es el fruto de tu vientre, Jesús.
0: Santa María, Madre de Dios, ruega por nosotros pecadores. Derrama el efecto de gracia de tu llama de amor sobre toda la humanidad, ahora y en la hora de nuestra muerte. Amén.
2: Dios te salve María, llena eres de gracia, el Señor es contigo. Bendita eres entre todas las mujeres y bendito es el fruto de tu vientre, Jesús.
0: Santa María, Madre de Dios, ruega por nosotros pecadores. Derrama el efecto de gracia de tu llama de amor sobre toda la humanidad, ahora y en la hora de nuestra muerte. Amén.
2: Dios te salve María, llena eres de gracia, el Señor es contigo. Bendita eres entre todas las mujeres y bendito es el fruto de tu vientre, Jesús.
0: Santa María, Madre de Dios, ruega por nosotros pecadores. Derrama el efecto de gracia de tu llama de amor sobre toda la humanidad, ahora y en la hora de nuestra muerte. Amén.
2: Dios te salve María, llena eres de gracia, el Señor es contigo. Bendita eres entre todas las mujeres y bendito es el fruto de tu vientre, Jesús.
0: Santa María,

0: Madre de Dios, ruega por nosotros pecadores, derrama el efecto de gracia de tu llama de amor sobre toda la humanidad, ahora y en la hora de nuestra muerte. Amén.
1: Dios te salve María, llena eres de gracia, el Señor es contigo, bendita eres entre todas las mujeres, y bendito es el fruto de tu vientre, Jesús.
0: Santa María, Madre de Dios, ruega por nosotros pecadores, derrama el efecto de gracia de tu llama de amor sobre toda la humanidad, ahora y en la hora de nuestra muerte. Amén.
1: Dios te salve María, llena eres de gracia, el Señor es contigo, bendita eres entre todas las mujeres, y bendito es el fruto de tu vientre, Jesús.
0: Gloria, Santa María, Madre de Dios, ruega por nosotros pecadores, derrama el efecto de gracia de tu llama de amor sobre toda la humanidad, ahora y en la hora de nuestra muerte. Amén.
1: Gloria al Padre, al Hijo y al Espíritu Santo,
0: como era en un principio, ahora y siempre, por los siglos de los siglos.
1: Amén.
0: Corazón doloroso inmaculado de María,
1: ruega por nosotros que nos refugiamos en ti.
0: Madre de Dios y Madre nuestra,
1: sálvanos por la llama de amor de tu inmaculado corazón.
0: Oh Jesús mío, perdona nuestros pecados, líbranos del fuego del infierno, lleva al cielo a todas las almas, socorre especialmente a las más necesitadas de tu divina misericordia.

0: Tercer misterio gozoso, el nacimiento de Jesús Dios en Belén. Oremos por nuestro país.
1: Te lo pedimos, Señor y Madre nuestra.
0: Padre nuestro que estás en el cielo, santificado sea tu nombre. Venga a nosotros tu reino. Hágase tu voluntad en la tierra como en el cielo.
1: Danos hoy nuestro pan de cada día. Perdona nuestras ofensas,
2: como también nosotros perdonamos a los que nos ofenden.
1: No nos dejes caer en tentación y líbranos del mal.
2: Amén.
0: Dios te salve María, llena eres de gracia, el Señor es contigo. Bendita tú eres entre todas las mujeres, y bendito es el fruto de tu vientre, Jesús.
1: Santa María, Madre de Dios, ruega por nosotros, pecadores. Derrama el efecto de gracia de tu llama de amor sobre toda la humanidad, ahora y en la hora de nuestra muerte. Amén.
0: Dios te salve, María. Llena eres de gracia, el Señor es contigo. Bendita tú eres entre todas las mujeres, y bendito el fruto de tu vientre, Jesús.
1: Santa María, Madre de Dios, ruega por nosotros, pecadores. Derrame el efecto de gracia de tu llama de amor sobre toda la humanidad, ahora y en la hora de nuestra muerte. Amén.
0: Dios te salve, María. Llena eres de gracia, el Señor es contigo. Bendita tú eres entre todas las mujeres, y bendito el fruto de tu vientre, Jesús.
1: Santa María, Madre de Dios, ruega por nosotros, pecadores. Derrame el efecto de gracia de tu llama de amor sobre toda la humanidad, ahora y en la hora de nuestra muerte. Amén.
0: Dios te salve, María. Llena eres de gracia, el Señor es contigo. Bendita tú eres entre todas las mujeres, y bendito el fruto de tu vientre, Jesús.
1: Santa María, Madre de Dios, ruega por nosotros, pecadores. Derrame el efecto de gracia de tu llama de amor sobre toda la humanidad, ahora y en la hora de nuestra muerte. Amén.
0: Dios te salve, María. Llena eres de gracia, el Señor es contigo. Bendita tú eres entre todas.

0: mujeres, y bendito el fruto de tu vientre, Jesús.
1: Santa María, Madre de Dios, ruega por nosotros, pecadores.
2: Derrame el efecto de gracia de tu llama de amor sobre toda la humanidad, ahora y en la hora de nuestra muerte. Amén.
0: Dios te salve, María. Llena eres de gracia, el Señor es contigo. Bendita tú eres entre todas las mujeres, y bendito el fruto de tu vientre, Jesús.
2: Santa María, Madre de Dios, ruega por nosotros, pecadores. Derrama el efecto de gracia de tu llama de amor sobre toda la humanidad, ahora y en la hora de nuestra muerte. Amén.
0: Dios te salve, María. Llena eres de gracia, el Señor es contigo. Bendita tú eres entre todas las mujeres, y bendito el fruto de tu vientre, Jesús.
2: Santa María, Madre de Dios, ruega por nosotros, pecadores. Derrame el efecto de gracia de tu llama de amor sobre toda la humanidad, ahora y en la hora de nuestra muerte. Amén.
0: Dios te salve, María. Llena eres de gracia, el Señor es contigo. Bendita tú eres entre todas las mujeres, y bendito es el fruto de tu vientre, Jesús.
2: Santa María, Madre de Dios, ruega por nosotros, pecadores. Derrame el efecto de gracia de tu llama de amor sobre toda la humanidad, ahora y en la hora de nuestra muerte. Amén.
0: Dios te salve, María. Llena eres de gracia, el Señor es contigo. Bendita tú eres entre todas las mujeres, y bendito el fruto de tu vientre, Jesús.
2: Santa María, Madre de Dios, ruega por nosotros, pecadores. Derrame el efecto de gracia de tu llama de amor sobre toda la humanidad, ahora y en la hora de nuestra muerte. Amén.
0: Gloria a Dios te salve, María, llena eres de gracia, el Señor es contigo. Bendita tú eres entre todas las mujeres, y bendito el fruto de tu vientre, Jesús.
2: Santa María, Madre de Dios, ruega por nosotros, pecadores. Derrame el efecto de gracia de tu llama de amor sobre toda la humanidad, ahora y en la hora de nuestra muerte. Amén.
0: Gloria al Padre, al Hijo y al Espíritu Santo.
2: Como era en el principio, ahora y siempre, por los siglos de los siglos. Amén.
0: Corazón doloroso inmaculado de María,
2: ruega por nosotros que nos refugiamos en ti.
0: Madre de Dios y Madre nuestra,
2: sálvanos por la llama de amor de tu inmaculado corazón.
0: Oh Jesús mío, perdona nuestros pecados, líbranos del fuego del infierno, lleva al cielo a todas las almas, socorre especialmente a las más necesitadas de tu divina misericordia. Amén.

0: Cuarto misterio: la presentación del Niño Dios en el templo y la purificación de Nuestra Señora. Oremos por la Iglesia militante y purgante.
1: Te lo pedimos, Señor y Madre nuestra.
0: Padre nuestro.
2: Padre nuestro que estás en el cielo, sea tu nombre. Venga a nosotros tu reino. Hágase tu voluntad, así en la tierra como en el cielo.
0: Danos hoy nuestro pan de cada día. Perdona nuestras ofensas, como también nosotros perdonamos a los que nos ofenden. No nos dejes caer en tentación y líbranos del mal. Amén.
3: Dios te salve María, llena eres de gracia. El Señor es contigo, bendita eres entre todas las mujeres y bendito es el fruto de tu vientre, Jesús.
0: Santa María, Madre de Dios, ruega por nosotros pecadores.

0: derrama el efecto de gracia de tu llama de amor sobre toda la humanidad, ahora y en la hora de nuestra muerte. Amén.
1: Dios te salve María, llena eres de gracia, el Señor es contigo. Bendita eres entre todas las mujeres y bendito es el fruto de tu vientre, Jesús.
0: Santa María, Madre de Dios, ruega por nosotros pecadores, derrama el efecto de gracia de tu llama de amor sobre toda la humanidad, ahora y en la hora de nuestra muerte. Amén.
1: Dios te salve María, llena eres de gracia, el Señor es contigo, bendita eres entre todas las mujeres y bendito es el fruto de tu vientre, Jesús.
0: Santa María, Madre de Dios, ruega por nosotros pecadores, derrama el efecto de gracia de tu llama de amor sobre toda la humanidad, ahora y en la hora de nuestra muerte. Amén.
1: Dios te salve María, llena eres de gracia, el Señor es contigo, bendita eres entre todas las mujeres. Y bendito es el fruto de tu vientre, Jesús.
0: Santa María, Madre de Dios, ruega por nosotros pecadores, derrama el efecto de gracia de tu llama de amor sobre toda la humanidad, ahora y en la hora de nuestra muerte. Amén.
1: Dios te salve María, llena eres de gracia. El Señor es contigo, bendita eres entre todas las mujeres y bendito es el fruto de tu vientre, Jesús.
0: Santa María, Madre de Dios, ruega por nosotros pecadores, derrama el efecto de gracia de tu llama de amor sobre toda la humanidad, ahora y en la hora de nuestra muerte. Amén.
1: Dios te salve María, llena eres de gracia, el Señor es contigo, bendita tú eres entre todas las mujeres y bendito es el fruto de tu vientre, Jesús.
0: Santa María, Madre de Dios, ruega por nosotros pecadores, derrama el efecto de gracia de tu llama de amor sobre toda la humanidad, ahora y en la hora de nuestra muerte. Amén.
1: Dios te salve María, llena eres de gracia, el Señor es contigo, bendita tú eres entre todas las mujeres y bendito es el fruto de tu vientre, Jesús.
0: Santa María, Madre de Dios, ruega por nosotros pecadores, derrama el efecto de gracia de tu llama de amor sobre toda la humanidad, ahora y en la hora de nuestra muerte. Amén.
1: Dios te salve María, llena eres de gracia, el Señor es contigo, bendita eres entre todas las mujeres y bendito es el fruto de tu vientre, Jesús.
0: Santa María, Madre de Dios, ruega por nosotros pecadores, derrama el efecto de gracia de tu llama de amor sobre toda la humanidad, ahora y en la hora de nuestra muerte. Amén.
1: Dios te salve María, llena eres de gracia, el Señor es contigo, bendita tú eres entre todas las mujeres y bendito es el fruto de tu vientre, Jesús.
0: Santa María, Madre de Dios, ruega por nosotros pecadores, derrama el efecto de gracia de tu llama de amor sobre toda la humanidad, ahora y en la hora de nuestra muerte. Amén.
1: Dios te salve María, llena eres de gracia, el Señor es contigo, bendita tú eres entre todas las mujeres y bendito es el fruto de tu vientre, Jesús.
0: Gloria, Santa María, Madre de Dios, ruega por nosotros pecadores, derrama el efecto de gracia de tu llama de amor sobre toda la humanidad, ahora y en la hora de nuestra muerte.

0: este. Amén.
1: Gloria al Padre, al Hijo y al Espíritu Santo,
0: como era en el principio, ahora y siempre, por los siglos de los siglos. Amén. Corazón doloroso e inmaculado de María,
1: ruega por nosotros que nos refugiamos en ti.
0: Madre de Dios y Madre nuestra,
1: sálvanos con la llama de amor de tu inmaculado corazón.
0: Oh Jesús mío, perdona nuestros pecados, líbranos del fuego del infierno, lleva al cielo a todas las almas, socorre especialmente a las más necesitadas de tu divina misericordia. Amén.

0: Quinto misterio gozoso. El niño perdido y hallado en el templo. Oremos por todas las naciones.
1: Te lo pedimos, Señor y Madre nuestra.
0: Padre nuestro que estás en el cielo, santificado sea tu nombre. Venga a nosotros tu reino. Hágase, Señor, tu voluntad en la tierra como en el cielo.
1: Danos hoy nuestro pan de cada día. Perdona nuestras ofensas, como también nosotros perdonamos a los que nos ofenden. No nos dejes caer en tentación y líbranos del mal. Amén.
0: Dios te salve, María. Llena eres de gracia, el Señor es contigo. Bendita tú eres entre todas las mujeres y bendito es el fruto de tu vientre, Jesús.
1: Santa María, Madre de Dios, ruega por nosotros los pecadores, derrama el efecto de gracia de tu llama de amor sobre toda la humanidad, ahora y en la hora de nuestra muerte. Amén.
0: Dios te salve, María, llena eres de gracia, el Señor es contigo. Bendita tú eres entre todas las mujeres, y bendito es el fruto de tu vientre, Jesús.
1: Santa María, Madre de Dios, ruega por nosotros los pecadores, derrame el efecto de gracia de tu llama de amor sobre toda la humanidad, ahora y en la hora de nuestra muerte. Amén.
0: Dios te salve, María, llena eres de gracia, el Señor es contigo. Bendita tú eres entre todas las mujeres, y bendito es el fruto de tu vientre, Jesús.
1: Santa María, Madre de Dios, ruega por nosotros los pecadores, derrama el efecto de gracia de tu llama de amor sobre toda la humanidad, ahora y en la hora de nuestra muerte. Amén.
0: Dios te salve, María, llena eres de gracia, el Señor es contigo. Bendita tú eres entre todas las mujeres, y bendito es el fruto de tu vientre, Jesús.
1: Santa María, Madre de Dios, ruega por nosotros los pecadores, derrama el efecto de gracia de tu llama de amor sobre toda la humanidad, ahora y en la hora de nuestra muerte. Amén.
0: Dios te salve, María, llena eres de gracia, el Señor es contigo. Bendita tú eres entre todas las mujeres, y bendito es el fruto de tu vientre, Jesús.
1: Santa María, Madre de Dios, ruega por nosotros los pecadores, derrama el efecto de gracia de tu llama de amor sobre toda la humanidad, ahora y en la hora de nuestra muerte. Amén.
0: Dios te salve, María, llena eres de gracia, el Señor es contigo. Bendita tú eres entre todas las mujeres, y bendito es el fruto de tu vientre, Jesús.
1: Santa María, Madre de Dios, ruega por nosotros los pecadores, derrama el efecto de gracia de tu llama de amor sobre toda la humanidad, ahora y en la hora de nuestra muerte. Amén.
0: Dios te salve, María, llena eres de gracia, el Señor es contigo. Bendita tú eres entre todas las mujeres, y bendito es el fruto de tu vientre, Jesús.
1: Santa María, Madre de Dios, ruega por nosotros los pecadores, derrama el efecto de gracia de tu llama de amor sobre toda la humanidad, ahora y en la hora de nuestra muerte. Amén.
0: Dios te salve, María, llena eres de gracia, el Señor es contigo. Bendita tú eres entre todas

0: contigo. Bendita tú eres entre todas las mujeres, y bendito es el fruto de tu vientre, Jesús.
1: Santa María, Madre de Dios, ruega por nosotros los pecadores. Derrama el efecto de gracia de tu llama de amor sobre toda la humanidad, ahora y en la hora de nuestra muerte. Amén.
0: Dios te salve María, llena eres de gracia, el Señor es contigo. Bendita tú eres entre todas las mujeres, y bendito es el fruto de tu vientre, Jesús.
1: Santa María, Madre de Dios, ruega por nosotros los pecadores. Derrama el efecto de gracia de tu llama de amor sobre toda la humanidad, ahora y en la hora de nuestra muerte. Amén.
0: Gloria al Padre, al Hijo y al Espíritu Santo,
1: como era un principio, ahora y siempre, por los siglos de los siglos. Amén.
0: Corazón doloroso e inmaculado de María,
1: ruega por nosotros que confiamos en ti.
0: Madre de Dios y Madre nuestra,
1: sálvanos por la llama de amor de tu inmaculado corazón.
0: Oh Jesús mío, perdona nuestros pecados.
1: Líbranos del fuego del infierno, lleva al cielo a todas las almas, socorre especialmente a las más necesitadas de tu divina misericordia. Amén.

0: yo la veo.
1: Usted agarra el micrófono. Padre nuestro que estás en el cielo, santificado sea tu nombre. Venga a nosotros tu reino. Hágase tu voluntad en la tierra como en el cielo.
2: Danos hoy nuestro pan de cada día. Perdona nuestras ofensas, como también nosotros perdonamos a los que nos ofenden. No nos dejes caer en tentación y líbranos del mal. Amén.
1: Dios te salve María, Santísima, Hija de Dios Padre, Virgen purísima y castísima antes del parto. En tus manos encomiendo mi fe para que la alumbres. Llena eres de gracia, el Señor está contigo. Bendita tú eres entre todas las mujeres y bendito es el fruto de tu vientre, Jesús.
2: Santa María, Madre de Dios, ruega por nosotros pecadores. Derrama el efecto de gracia de tu llama de amor sobre toda la humanidad, ahora y en la hora de nuestra muerte. Amén.
1: Dios te salve, María Santísima, Madre de Dios, Hijo, Virgen purísima y castísima en el parto. En tus manos encomiendo mi esperanza para que la alientes. Llena eres de gracia, el Señor es contigo. Bendita tú eres entre todas las mujeres y bendito es el fruto de tu vientre, Jesús.
2: Santa María, Madre de Dios, ruega por nosotros pecadores. Derrama el efecto de gracia de tu llama de amor sobre toda la humanidad, ahora y en la hora de nuestra muerte. Amén.
1: Dios te salve, María Santísima, Esposa de Dios, Espíritu Santo, Virgen purísima y castísima después del parto. En tus manos encomiendo mi caridad para que la inflames. Llena eres de gracia, el Señor es contigo. Bendita tú eres entre todas las mujeres y bendito es el fruto de tu vientre, Jesús.
2: Santa María, Madre de Dios, ruega por nosotros pecadores. Derrama el efecto de gracia de tu llama de amor sobre toda la humanidad, ahora y en la hora de nuestra muerte. Amén.
1: Dios te salve, María Santísima, templo, trono y sagrario de la Santísima Trinidad, Virgen concebida sin la culpa original. Dios te salve, Reina y Madre, Madre de misericordia, vida, dulzura y esperanza nuestra. Dios te salve, a ti llamamos los desterrados hijos de Eva. A ti suspiramos, gimiendo y llorando en este

0: valle de lágrimas. Vea pues, Señora abogada nuestra, vuelve a nosotros esos tus ojos misericordiosos, y después de este destierro, muéstranos a Jesús, fruto bendito de tu vientre, oh clemente, oh piadosa, oh dulce siempre Virgen María. Ruega por todos nosotros, Santa Madre de Dios, para que seamos dignos de alcanzar las divinas gracias y promesas de nuestro Señor Jesucristo. Amén.
1: Letanías de la Santísima Virgen. Señor, ten piedad de nosotros.
2: Señor, ten piedad de nosotros.
1: Jesucristo, ten piedad de nosotros.
2: Jesucristo, ten piedad de nosotros.
1: Señor, ten piedad de nosotros.
2: Señor, ten piedad de nosotros.
1: Jesucristo, óyenos.
2: Jesucristo, óyenos.
1: Jesucristo, escúchanos.
2: Jesucristo, escúchanos.
1: Dios Padre Celestial,
2: ten piedad de nosotros.
1: Dios Hijo Redentor del mundo,
2: ten piedad de nosotros.
1: Espíritu Santo, que eres Dios,
2: ten piedad de nosotros.
1: Santísima Trinidad, que eres un solo Dios,
2: ten piedad de nosotros.
1: Santa María,
2: ruega por nosotros.
1: Santa Madre de Dios,
2: ruega por nosotros.
1: Santa Virgen de las Vírgenes,
2: ruega por nosotros.
1: Madre de Jesucristo,
2: ruega por nosotros.
1: Madre de la Iglesia,
2: ruega por nosotros.
1: Madre de la Divina Gracia,
2: ruega por nosotros.
1: Madre Purísima,
2: ruega por nosotros.
1: Madre Castísima,
2: ruega por nosotros.
1: Madre Intacta,
2: ruega por nosotros.
1: Madre Incorrupta,
2: ruega por nosotros.
1: Madre Inmaculada,
2: ruega por nosotros.
1: Madre amable,
2: ruega por nosotros.
1: Madre admirable,
2: ruega por nosotros.
1: Madre del buen consejo,
2: ruega por nosotros.
1: Madre del creador,
2: ruega por nosotros.
1: Madre del salvador,
2: ruega por nosotros.
1: Madre de misericordia,
2: ruega por nosotros.
1: Virgen prudentísima,
2: ruega por nosotros.
1: Virgen venerable,
2: ruega por nosotros.
1: Virgen digna de alabanza,
2: ruega por nosotros.
1: Virgen poderosa,
2: ruega por nosotros.
1: Virgen clemente,
2: ruega por nosotros.
1: Virgen fiel,
2: ruega por nosotros.
1: Espejo de justicia,
2: ruega por nosotros.
1: Trono de sabiduría,
2: ruega por nosotros.
1: Causa de nuestra alegría,
2: ruega por nosotros.
1: Vaso espiritual,
2: ruega por nosotros.
1: Vaso honorable,
2: ruega por nosotros.
1: Vaso insigne de devoción,
2: ruega por nosotros.
1: Rosa mística,
2: ruega por nosotros.
1: Torre de David,
2: ruega por nosotros.
1: Torre de marfil,
2: ruega por nosotros.
1: Casa de oro,
2: ruega por nosotros.
1: Arca de la Alianza,
2: ruega por nosotros.
1: Puerta del cielo,
2: ruega por nosotros.
1: Estrella de la mañana,
2: ruega por nosotros.
1: Salud de los enfermos,
2: ruega por nosotros.
1: Refugio de los pecadores,
2: ruega por nosotros.
1: Consuelo de los afligidos,
2: ruega por nosotros.
1: Auxilio de los cristianos,
2: ruega por nosotros.
1: Reina de los ángeles,
2: ruega por nosotros.
1: Reina de los patriarcas,
2: ruega por nosotros.
1: Reina de los profetas,
2: ruega por nosotros.
1: Reina de los apóstoles,
2: ruega por nosotros.
1: Reina de los mártires,
2: ruega por nosotros.
1: Reina de los confesores,
2: ruega por nosotros.
1: Reina de las vírgenes,
2: ruega por nosotros.
1: Reina de todos los santos,
2: ruega por nosotros.
1: Reina concebida sin pecado original,
2: ruega por nosotros.
1: Reina subida al cielo en cuerpo y alma,
2: ruega por nosotros.
1: Reina del Santísimo Rosario,
2: ruega por nosotros.
1: Reina de la familia,
2: ruega por nosotros.
1: Reina de los santuarios familiares,
2: ruega por nosotros.
1: Reina de la paz,
2: ruega por nosotros.
1: Cordero de Dios, que quitas el pecado del mundo,
3: escúchanos, Señor.
1: Cordero de Dios, que quitas el pecado del mundo,
3: escúchanos, Señor.
1: Cordero de Dios, que quitas el pecado del mundo,
3: ten piedad y misericordia de nosotros.
1: Bajo tu amparo nos acogemos, Santa Madre de Dios. No desprecies las súplicas que te hacemos en nuestras necesidades. Antes bien, líbranos de todo. peligros, oh Virgen gloriosa y bendita, ruega por nosotros, Santa Madre de Dios, para que seamos dignos de alcanzar las promesas de nuestro Señor Jesucristo. Amén. Oh Dios, cuyo unigénito Hijo, por su vida, muerte y resurrección, nos alcanzó la recompensa de la vida eterna. Concédenos que al recordar estos misterios del Santo Rosario de la Bienaventurada Virgen María, imitemos lo que contienen y consigamos lo que nos prometen por el mismo Jesucristo nuestro Señor.
4: Amén.
1: Amén.
5: Oraciones finales. Oración que contiene los deseos de Jesús y nos unen a Él. Pidamos todos juntos por la unidad de todos los cristianos. Decimos, que nuestros pies vayan juntos, que nuestras manos recojan unidas, que nuestros corazones latan al unísono, que nuestro interior sienta lo mismo, que el pensamiento de nuestras mentes sea uno, que nuestros oídos escuchen juntos el silencio, que nuestras miradas se compenetren profundamente, fundiéndose la una en la otra, y que nuestros labios supliquen juntos al Eterno Padre para alcanzar misericordia. Amén. Oración al Corazón Inmaculado de María. Oh Corazón Inmaculado de María, lleno de bondad, muéstranos tu amor. Que la llama de tu corazón, oh María, descienda sobre todos los hombres. Nosotros te amamos con todo nuestro ser. Ponga en nuestro corazón el amor verdadero, para que así tengamos un deseo continuo de ti. Oh María, de corazón dulce y humilde, acuérdate de nosotros cuando estemos en pecado. Por medio de tu corazón inmaculado y materno, concédenos ser curados de toda enfermedad, espiritual y física. Haz que siempre podamos ver la bondad de tu corazón maternal y podamos convertirnos por la llama de amor de tu inmaculado corazón. Amén. Consagración al Inmaculado Corazón de María. Oración al Señor San José. Oh Dios, que con tu inefable providencia te has dignado elegir a San José por esposo de tu Madre Santísima, concede, te rogamos, que tengamos por intercesor en el cielo al que veneramos como protector en la tierra. Amén. A San José, que vivamos una vida inocente y segura bajo tu patrocinio. Nuestro celestial patrono San José, tú buscaste hospedaje para la Santísima Virgen en Belén. Ayúdanos a buscar hospedaje para tu llama de amor en los corazones humanos. Así. El Magnífica. Glorifica mi alma al Señor y mi espíritu se llena de gozo al contemplar la bondad de Dios mi Salvador, porque ha puesto la mirada en la humilde sierva suya. Y ved aquí el motivo porque me tendrán por dichosa y feliz todas las generaciones, pues ha hecho en mi favor cosas grandes y maravillosas. El que es todopoderoso y su nombre infinitamente santo, cuya misericordia se extiende de generación en generación a todos cuantos le temen, extendió el brazo de su poder, disipó el orgullo de los soberbios, trastornando sus designios, desposeyó a los poderosos y elevó a los humildes. A los necesitados los llenó de bienes y a los ricos los dejó sin cosa alguna. Exaltó a Israel, su siervo, acordándose de él por su gran misericordia y bondad, así como la había

prometido a nuestro padre Abraham y a toda su descendencia, por los siglos de los siglos. Amén. Bendita sea tu pureza y eternamente lo sea, pues todo un Dios se recrea en tan graciosa belleza. A ti, celestial princesa, oh Virgen Sagrada María, yo te ofrezco en este día alma, vida y corazón. Mírame con compasión y no me dejes, Madre mía, sin tu santa bendición. Que sea de Dios Padre, Dios Hijo y Dios Espíritu Santo. Amén.

Proclama mi alma la grandeza del Señor. Se alegra mi espíritu en Dios mi Salvador, porque ha mirado la humillación de su esclava. Desde ahora me felicitarán todas las generaciones, porque el Poderoso ha hecho obras grandes por mí. Su nombre es santo, y su misericordia llega a sus fieles de generación en generación. Él hace proezas con su brazo, dispersa a los soberbios de corazón, derriba del trono a los poderosos y enaltece a los humildes. A los hambrientos los colma de bienes y a los ricos los despide vacíos. Auxilia a Israel, su siervo, acordándose de su misericordia, como lo había prometido a nuestros padres, en favor de Abraham y su descendencia por siempre. Amén.

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esta oportunidad quiero compartir con ustedes una enseñanza bíblica a partir del Evangelio de San Juan, el capítulo 19, versículo 25, que hace referencia a la figura de la Santísima Virgen María, nuestra Madre Celestial. Ese pasaje bíblico reza: junto a la cruz de Jesús estaba su madre. A partir de allí nosotros podemos hacer esta meditación. La primera expresión: junto a la cruz. Esto manifiesta la cercanía de María Santísima a su Hijo Jesús, no solamente como madre, sino también como discípula del Señor. Un discípulo siempre está cerca de su maestro, nunca lejos. Cuando empezamos a seguir a Jesús de lejos, se nos complica la vida, se nos complica el seguimiento. Por eso al Señor se le sigue de cerca, desde el principio hasta el final. Eso debe ser a todas luces nuestro ideal en el camino de seguimiento, en el camino de discipulado. Estar siempre junto a Jesús. La cercanía va creando la fraternidad, la cercanía va creando la amistad, la cercanía nos va haciendo crecer en la fe y en el amor. María Santísima entonces nos enseña a estar cerca de Dios, cerca de Jesús, cerca de su Hijo.

En una segunda medida, dice el texto bíblico, la cruz de Jesús. Esto es fundamental porque nuestra fe está puesta en Jesucristo. Él es el que salva. Él es el que nos da la redención. Él es el que nos conduce al Padre. Y la figura de María Santísima nos va acercando, nos va conduciendo a Jesús, que es el que realmente nos salva. Ciertamente nuestra devoción a la Santísima Virgen María nos hace exaltar su figura, sus virtudes y su cercanía con Dios. Pero realmente quien nos salva es Jesús. María nos lleva a Jesús para obtener de Él la salvación. ¿De quién es la cruz? La cruz es la cruz de Jesús. Y en ella el Señor a nosotros nos alcanza la salvación, nos alcanza la redención. Entonces María también nos enseña el valor de la cruz de Jesús. Ella está cerca de la cruz de su Hijo. Ella está cerca del que nos da la salvación. Por ende, nosotros también, a ejemplo de ella, debemos mirar la cruz de Jesús, la cruz de la salvación. Como decimos en esa bellísima oración del Viernes Santo, mirad el árbol de la cruz, donde un día estuvo clavada la salvación del mundo. Por María llegamos a Jesús y por Jesús llegamos a la salvación. María nos muestra el camino. Y finalmente en este pasaje de Juan 19:25 dice, estaba su madre, junto a la cruz de Jesús estaba su madre. Hay una particularidad en el Evangelio de San Juan, a diferencia de los Evangelios sinópticos. En los sinópticos siempre se menciona el nombre de María. María, la madre de Jesús. María, la esposa de José. El Evangelio de San Juan no la llama por su nombre. Haciendo referencia a María Santísima, el Evangelio de San Juan siempre menciona la madre de Jesús. Había muchas Marías. Entonces, para no caer en la confusión, el evangelista San Juan menciona la madre de Jesús. Junto a la cruz de Jesús estaba su madre. Esto es un reflejo de el papel que juega María en la obra salvadora. No es ella la que nos salva, es su Hijo. Y ella es la madre del Salvador. Es ella la que nos trae la redención. Entonces, queridos amigos, este pasaje bíblico deja para nosotros diversas enseñanzas. La primera enseñanza es que debemos estar junto a Jesús. Uno puede llegar a imaginarse el dolor que podía sentir o que puede sentir una madre al ver a su hijo sufriendo, al ver a su hijo al borde de la muerte. Y aún así, María permaneció firme. María permaneció al pie de la cruz. María no se rindió. María no sucumbió ante el dolor. Entonces, ¿por qué nosotros, a veces ante las adversidades, a veces ante la enfermedad, ante tantas situaciones complejas de nuestra vida, sucumbimos? Nuestra Madre Celestial, María Santísima, nos da un ejemplo de fidelidad y de firmeza al estar junto a Jesús. No desfalleció, no claudicó, estuvo hasta el final, soportando hasta las últimas consecuencias. Una madre no abandona nunca a su hijo. Entonces, eso nos da una certeza. Tampoco María Santísima, siendo nuestra madre, nos va a abandonar ni siquiera en los momentos más difíciles de nuestra vida. Una segunda enseñanza es que María nos muestra la salvación en la cruz de Jesús. Ella no quiere llevarse las luces, ella no quiere llevarse los reflectores. Dice el Evangelio de San Juan, el capítulo 2,
hagan lo que Él les diga. María es una mujer obediente a la palabra. Ella tiene claro cuál es su papel, ella tiene clara cuál es su función, la de llevarnos a Jesús. Entonces, que también nosotros busquemos siempre darle la gloria, la honra, el honor y el poder a quien lo merece. Honor y gloria a quien honor y gloria merece, a Jesús. Y esto nos enseña nuestra madre a darle el lugar que corresponde a su Hijo, a Jesús, que es el que realmente salva. Y que también nosotros, tercero, podamos descubrir cuál es nuestra misión, cuál es nuestra tarea en la ola de la redención, qué podemos aportar, en qué podemos vincularnos a la ola de la salvación del mundo. Hay muchas personas esperando un testimonio, esperando una palabra, esperando una cercanía, un abrazo, una mirada, un gesto de solidaridad. María tiene claro cuál es su papel, es la madre del Salvador. ¿Tenemos claro cuál es nuestro papel en la obra de la salvación? ¿Tenemos claro cuál es el propósito que Dios espera de nosotros? Que ella, nuestra Madre Celestial, la Reina de la Paz, nos ayude a encontrar una vida de fe con propósito. Bendiciones.

oraciones de Santa Brígida durante 12 años. Oh Jesús, ahora deseo rezar la oración del Señor 7 veces junto con el amor con que tú santificaste esta oración en tu corazón. Tómala de mis labios hasta tu sagrado corazón, mejórala y complétala para que le brinde tanto honor y felicidad a la Trinidad en la tierra, como tú garantizaste con esta oración. Que ésta se derrame sobre tu santa humanidad para la glorificación de tus dolorosas heridas

Santa María, Madre de Dios, ruega por nosotros los pecadores, ahora y en la hora de nuestra muerte. Amén. Padre eterno, por medio de las manos inmaculadas de María y el Sagrado Corazón de Jesús, te ofrezco las heridas, los dolores y la preciosísima sangre de la Sagrada Cabeza de Jesús, luego de la coronación de espinas, como expiación de mis pecados del Espíritu y los de toda la humanidad, como protección contra tales pecados y para que se extienda el reino de Cristo aquí en la tierra. Cargando la cruz. Padre nuestro que estás en el cielo, santificado sea tu nombre. Venga a nosotros tu reino, hágase tu voluntad en la tierra como en el cielo. Danos hoy nuestro pan de cada día y perdona nuestras ofensas como también nosotros perdonamos a los que nos ofenden. No nos dejes caer en la tentación y líbranos del mal. Amén. Dios te salve María, llena eres de gracia, el Señor es contigo. Bendita eres entre todas las mujeres y bendito es el fruto de tu vientre, Jesús. Santa María, Madre de Dios, ruega por nosotros los pecadores, ahora y en la hora de nuestra muerte. Amén. Padre eterno, por medio de las manos inmaculadas de María y el Sagrado Corazón de Jesús, te ofrezco los sufrimientos en el camino a la cruz, especialmente la santa herida en su hombro y la preciosísima sangre como expiación de mi negación de la cruz y la de toda la humanidad. Todas mis protestas contra tus planes divinos y todos los demás pecados de palabra, como protección contra tales pecados y para un verdadero amor a la cruz. La crucifixión de Jesús. Padre nuestro que estás en el cielo, santificado sea tu nombre. Venga a nosotros tu reino. Hágase tu voluntad en la tierra como en el cielo. Danos hoy nuestro pan de cada día y perdona nuestras ofensas como también nosotros perdonamos a los que nos ofenden. No nos dejes caer en la tentación y líbranos del mal. Amén. Dios te salve María, llena eres de gracia, el Señor es contigo. Bendita eres entre todas las mujeres y bendito es el fruto de tu vientre, Jesús. Santa María, Madre de Dios, ruega por nosotros los pecadores, ahora y en la hora de nuestra muerte. Amén. Padre eterno, por medio de las manos inmaculadas de María y el Sagrado Corazón de Jesús, te ofrezco a tu Hijo en la cruz, cuando lo clavaron y lo levantaron, las heridas en sus manos y en sus pies y los tres hilos de la preciosísima sangre que derramó ahí por nosotros, las extremas torturas del cuerpo y del alma,

Que toda criatura bendiga y glorifique a María, la obra maestra de las manos de Dios, porque ella es la obra maestra de las manos de Dios, tanto en el orden de la gracia como en el de la gloria.

de papá Ernesto. De Ricardo Huerta Vargas, de Fernando López Puga, del primo Jesús Rubén, del primo César, del tío José Luis y de todos aquellos que en este momento se me pudieran olvidar. También, Señor, de manera muy, pero muy especial, queremos poner y pedirte que lleves a tu amor y a tu presencia a las almas de todos aquellos que no volverán a casa, a todos aquellos, las almas de todos aquellos que no han de volver a casa porque su vida les fue arrebatada. Llévalos ahí, a tu amor, a tu presencia. Diles, amigo, diles, Jesús. Diles que en esta noche les dirás, como le dijiste al que hoy conocemos como el buen ladrón, yo les aseguro que desde hoy estarán conmigo en el paraíso. Amado Señor, de manera muy, pero muy, pero muy especial,

queremos pedirte, ofrecer esta coronilla por nuestros hermanos que se quitaron la vida. Solamente tú y ellos, Señor, saben el momento exacto en que fueron engañados y por eso se atrevieron a hacer lo que hicieron. Esas almas son tuyas, Jesús, te pertenecen. Ve a donde quiera que se encuentren y llévalas a tu amor y a tu presencia. Cúbrelas con tu misericordia. Amado Señor, queremos pues en esta noche encomendarte las almas de aquellos que esta misma noche irán a tu amor y a tu presencia. Te lo pedimos y te damos gracias, Señor. Padre, te ofrecemos el cuerpo, la sangre, el alma y la divinidad de tu amadísimo Hijo, nuestro Señor Jesucristo, en reparación de nuestros pecados y los pecados del mundo entero. Por su dolorosa pasión, ten misericordia de nosotros y del mundo entero. Por su dolorosa pasión, ten misericordia de nosotros y del mundo entero. Por su dolorosa pasión, ten misericordia de nosotros y del mundo entero. Por su dolorosa pasión, ten misericordia de nosotros y del mundo entero. Por su dolorosa pasión, ten misericordia de nosotros y del mundo entero. Por su dolorosa pasión, ten misericordia de nosotros y del mundo entero. Por su dolorosa pasión, ten misericordia de nosotros y del mundo entero. Por su dolorosa pasión, ten misericordia de nosotros y del mundo entero. Padre eterno, te ofrecemos el cuerpo, la sangre, el alma y la divinidad de tu amadísimo Hijo, nuestro Señor Jesucristo, en reparación de nuestros pecados y los pecados del mundo entero. Por su dolorosa pasión, ten misericordia de nosotros y del mundo entero. Por su dolorosa pasión, ten misericordia de nosotros y del mundo entero. Por su dolorosa pasión, ten misericordia de nosotros y del mundo entero. Por su dolorosa pasión, ten misericordia de nosotros y del mundo entero. Por su dolorosa pasión, ten misericordia de nosotros y del mundo entero. Por su dolorosa pasión, ten misericordia de nosotros y del mundo entero. Por su dolorosa pasión, ten misericordia de nosotros y del mundo entero. Por su dolorosa pasión, ten misericordia de nosotros y del mundo entero. Por su dolorosa pasión, ten misericordia de nosotros y del mundo entero. Por su dolorosa pasión, ten misericordia de nosotros y del mundo entero. Por su dolorosa pasión, ten misericordia de nosotros y del mundo entero. Padre eterno, te ofrecemos el cuerpo, la sangre, el alma y la divinidad de tu amadísimo Hijo, nuestro Señor Jesucristo, en reparación de nuestros pecados y los pecados del mundo entero. Por su dolorosa pasión, ten misericordia de nosotros y del mundo entero. Por su dolorosa pasión, ten misericordia de nosotros y del mundo entero. Por su dolorosa pasión, ten misericordia de nosotros y del mundo entero. Por su dolorosa pasión, ten misericordia de nosotros y del mundo entero. Por su dolorosa pasión, ten misericordia de nosotros y del mundo entero. Por su dolorosa pasión, ten misericordia de nosotros y del mundo entero. Por su dolorosa pasión, ten misericordia de nosotros y del mundo entero. Por su dolorosa pasión, ten misericordia de nosotros y del mundo entero. Por su dolorosa pasión, ten misericordia de nosotros y del mundo entero. Por su dolorosa pasión,
ten misericordia de nosotros y del mundo entero. Padre eterno, te ofrecemos el cuerpo, la sangre, el alma y la divinidad de tu amadísimo Hijo, nuestro Señor Jesucristo, en reparación de nuestros pecados y los pecados del mundo entero. Por su dolorosa pasión, ten misericordia de nosotros y del mundo entero. Por su dolorosa pasión, ten misericordia de nosotros y del mundo entero. Por su dolorosa pasión, ten misericordia de nosotros y del mundo entero. Por su dolorosa pasión, ten misericordia de nosotros y del mundo entero. Por su dolorosa pasión, ten misericordia de nosotros y del mundo entero. Por su dolorosa pasión, ten misericordia de nosotros y del mundo entero. Por su dolorosa pasión, ten misericordia de nosotros y del mundo entero. Por su dolorosa pasión, ten misericordia de nosotros y del mundo entero. Por su dolorosa pasión, ten misericordia de nosotros y del mundo entero. Por su dolorosa pasión, ten misericordia de nosotros y del mundo entero. Por su dolorosa pasión, ten misericordia de nosotros y del mundo entero. Por su dolorosa pasión, ten misericordia de nosotros y del mundo entero. Por su dolorosa pasión, ten misericordia de nosotros y del mundo entero. Padre eterno, te ofrecemos el cuerpo, la sangre, el alma y la divinidad de tu amadísimo Hijo, nuestro Señor Jesucristo, en reparación de nuestros pecados y los pecados del mundo entero. Por su dolorosa pasión, ten misericordia de nosotros y del mundo entero. Por su dolorosa pasión, ten misericordia de nosotros y del mundo entero. Por su dolorosa pasión, ten misericordia de nosotros y del mundo entero. Por su dolorosa pasión, ten misericordia de nosotros y del mundo entero. Por su dolorosa pasión, ten misericordia de nosotros y del mundo entero. Por su dolorosa pasión, ten misericordia de nosotros y del mundo entero. Por su dolorosa pasión, ten misericordia de nosotros y del mundo entero. Por su dolorosa pasión, ten misericordia de nosotros y del mundo entero. Por su dolorosa pasión, ten misericordia de nosotros y del mundo entero. Por su dolorosa pasión, ten misericordia de nosotros y del mundo entero. Por su dolorosa pasión, ten misericordia de nosotros y del mundo entero. Por su dolorosa pasión, ten misericordia de nosotros y del mundo entero. Padre eterno, te ofrecemos el cuerpo, la sangre, el alma y la divinidad de tu amadísimo Hijo, nuestro Señor Jesucristo, en reparación de nuestros pecados y los pecados del mundo entero. Santo Dios, Santo fuerte, Santo inmortal, ten misericordia de nosotros y del mundo entero. Santo Dios, Santo fuerte, Santo inmortal, ten misericordia de nosotros y del mundo entero. Sangre y agua, que brotases del corazón de Jesucristo como una fuente inagotable de misericordia para nosotros, Jesús, en ti confío. Oh buen Señor, oh buen amigo, oh buen Jesús, ven, ven a nuestra casa hasta que nosotros vayamos a la tuya. Mientras tanto, bendícenos en el dulce y santo nombre del Padre, del Hijo y del Espíritu Santo. Amén. Amén. Amén. Amén.

Padre, del Hijo y del Espíritu Santo. Amén.

0: el botín.
1: Especialmente te agradezco que te hayas dado a nosotros en este sacramento, que nos hayas concedido por abogada a tu amantísima madre y que me permitas visitarte en este lugar. Iniciamos con el Rosario de la Llama de Amor.

Abre mis labios y mi boca proclamará tu alabanza. Abre, Señor, mis labios y mi boca proclamará tu alabanza. Ven, oh Dios, en mi ayuda. Señor, date prisa en socorrerme. Dispongamos nuestro corazón. Con humildad y sencillez dispongamos nuestro corazón a Dios Padre Todopoderoso, Jesús nuestro Señor y al Espíritu Santo, asimismo al Inmaculado Corazón de María. Ven Espíritu Santo, llena los corazones de tus fieles y enciende en ellos el fuego de tu amor. Envía, Señor, tu Espíritu Santo y todo será creado y se renovará la faz de la tierra. Oh Dios, que has ilustrado los corazones de tus fieles con la luz del Espíritu Santo, haz que, guiados por el mismo Espíritu, sepamos reconocer las cosas que son rectas y gozar siempre de tus divinos consuelos.

0: duelos. Por nuestro Señor Jesucristo. Amén. En el nombre del Padre, del Hijo y del Espíritu Santo. Amén. Yo adoro las llagas de tu sagrada cabeza. Con dolor profundo y verdadero, permite que todos mis pensamientos en esta noche sean actos de amor por ti. En el nombre del Padre, del Hijo y del Espíritu Santo. Amén. Yo adoro la llaga de tu sagrado hombro, con dolor profundo y verdadero. Permite que todos los trabajos, penas y enfermedades en este día sean actos de amor por ti. En el nombre del Padre, del Hijo y del Espíritu Santo. Amén. Yo adoro las llagas de tus sagradas manos, con dolor profundo y verdadero. Permite que todo trabajo de mis manos en este día sea un acto de amor por ti. En el nombre del Padre, del Hijo y del Espíritu Santo. Amén. Yo adoro las llagas de tus sagrados pies, con dolor profundo y verdadero. Permite que cada paso que dé en este día sea un acto de amor por ti. En el nombre del Padre, del Hijo y del Espíritu Santo. Amén. Yo adoro la llaga de tu sagrado costado, con dolor profundo y verdadero. Permite que cada latido de mi corazón en este día sea un acto de amor por ti. Oración al ángel custodio. Unámonos en un mismo espíritu en nuestras peticiones. Envía, Señor, al ángel custodio de nuestra ciudad y tiende alrededor de nosotros un círculo de protección con tu preciosa sangre. Asimismo, oh Dios misericordioso, te rogamos bendigas este lugar y a cada uno de los que aquí moran. San Miguel Arcángel, defiéndenos en la lucha. Sé nuestro amparo contra la perversidad y las acechanzas del demonio. Que Dios manifieste sobre él su poder, es nuestra humilde súplica. Y tú, oh príncipe de la milicia celestial, con la fuerza que Dios te ha conferido, arroja al infierno a Satanás y a los demás espíritus malignos que vagan por el mundo para la perdición de las almas. Amén. Señor mío Jesucristo, Dios y hombre verdadero, me pesa de todo corazón haber pecado, porque eres infinitamente bueno. Padeciste y moriste por mí, clavado en la cruz. Te amo con todo mi corazón y propongo firmemente no volver a pecar. Amén. Creo en un solo Dios, Padre Todopoderoso, Creador del cielo y de la tierra, de todo lo visible y lo invisible. Creo en un solo Señor Jesucristo, Hijo único de Dios, nacido del Padre antes de todos los siglos, Dios de Dios, luz de luz, Dios verdadero de Dios verdadero, engendrado, no creado, de la misma naturaleza del Padre, por quien todo fue hecho, que por nosotros los hombres y por nuestra salvación bajó del cielo, y por obra del Espíritu Santo se encarnó de María la Virgen, y se hizo hombre, y por nuestra causa fue crucificado en tiempo de Poncio Pilato, padeció y fue sepultado, y resucitó al tercer día según las Escrituras, y subió al cielo, y está sentado a la derecha del Padre, y de nuevo vendrá con gloria para juzgar a vivos y muertos, y su reino no tendrá fin. Creo en el Espíritu Santo, Señor y Dador de vida, que procede del Padre y del Hijo, que con el Padre y el Hijo recibe una misma adoración y gloria, y que habló por los profetas. Creo en la Iglesia, que es una, santa, católica y apostólica. Confieso que hay un solo bautismo para el perdón de los pecados. Espero en la resurrección de los muertos y en la vida del mundo futuro. Amén. Contemplando con los ojos del alma a Jesús en la Eucaristía, digamos: Dios mío, yo creo, adoro, espero y te amo. Te pido perdón por todos los que no creen, no adoran, no esperan y no te aman. Dios mío, yo creo, adoro, espero y te amo. Te pido perdón por los que no creen, no adoran, no esperan y no te aman. Dios mío, yo creo, adoro, espero y te amo. Te pido perdón por todos los que no creen, no adoran, no esperan y no te aman. Misterios dolorosos. La oración del huerto. Y Jesús, puesto de rodillas, diciendo: Padre, si quieres, aparta de mí esta copa, pero no se haga mi voluntad, sino la tuya. Entonces se le apareció un ángel que le confortaba, y sumido en su agonía, insistía más en su oración. Su sudor se hizo como gotas espesas de sangre que caían en tierra. Intención: oremos por nuestra familia.
1: Padre nuestro que estás en los cielos, santificado sea tu nombre. Venga a nosotros tu reino. Hágase, Señor, tu voluntad aquí en la tierra como en el cielo.
0: Danos hoy nuestro pan de cada día. Perdona nuestras ofensas, como también nosotros perdonamos a los que nos ofenden. No nos dejes caer en la tentación y líbranos del mal. Amén.
1: Dios te salve, María, llena eres de gracia, el Señor es contigo. Bendita eres entre todas las mujeres y bendito es el fruto de tu vientre, Jesús.
0: Santa María, Madre de Dios y Madre nuestra, ruega por nosotros los pecadores. Derrama el efecto de gracia de tu llama de amor sobre toda la humanidad, ahora y en la hora de nuestra muerte. Amén.
1: Dios te salve, María, llena eres de gracia, el Señor es contigo. Bendita eres entre todas las mujeres y bendito es el fruto de tu vientre, Jesús.
0: Santa María, Madre de Dios y Madre nuestra, ruega por nosotros los pecadores. Derrama el efecto de gracia de tu llama de amor sobre toda la humanidad, ahora y en la hora de nuestra muerte. Amén.
1: Dios te salve, María, llena eres de gracia, el Señor es contigo. Bendita eres entre todas las mujeres y bendito es el fruto de tu vientre, Jesús.
0: Santa María, Madre de Dios y Madre nuestra, ruega por nosotros los pecadores. Derrama el efecto de gracia de tu llama de amor sobre toda la humanidad, ahora y en la hora de nuestra muerte. Amén.
1: Dios te salve, María, llena eres de gracia, el Señor es contigo. Bendita eres tú entre todas las mujeres y bendito es el fruto de tu vientre, Jesús.
0: Santa María, Madre de Dios y Madre nuestra, ruega por nosotros los pecadores. Derrama el efecto de gracia de tu llama de amor sobre toda la humanidad, ahora y en la hora de nuestra muerte. Amén.
1: Dios te salve, María, llena eres de gracia, el Señor es contigo. Bendita eres entre todas las mujeres y bendito es el fruto de tu vientre, Jesús.
0: Santa María, Madre de Dios y Madre nuestra, ruega por nosotros los pecadores. Derrama el efecto de gracia de tu llama de amor sobre toda la humanidad, ahora y en la hora de nuestra muerte. Amén.
1: Dios te salve, María, llena eres de gracia, el Señor es contigo. Bendita eres entre todas las mujeres y bendito es el fruto de tu vientre, Jesús.
0: Santa María, Madre de Dios y Madre nuestra, ruega por nosotros los pecadores. Derrama el efecto de gracia de tu llama de amor sobre toda la humanidad, ahora y en la hora de nuestra muerte. Amén.
1: Dios te salve María, llena eres de gracia, el Señor es contigo. Bendita eres entre todas las mujeres y bendito es el fruto de tu vientre, Jesús.
0: Santa María, Madre de Dios y Madre nuestra, ruega por nosotros los pecadores. Derrama el efecto de gracia de tu llama de amor sobre toda la humanidad, ahora y en la hora de nuestra muerte. Amén.
1: Dios te salve María, llena eres de gracia, el Señor es contigo. Bendita eres entre todas las mujeres y bendito es el fruto de tu vientre, Jesús.
0: Santa María, Madre de Dios y Madre nuestra, ruega por nosotros los pecadores. Derrama el efecto de gracia de tu llama de amor sobre toda la humanidad, ahora y en la hora de nuestra muerte. Amén.
1: Dios te salve María, llena eres de gracia, el Señor es contigo. Bendita eres entre todas las mujeres y bendito es el fruto de tu vientre, Jesús.
0: Santa María, Madre de Dios y Madre nuestra, ruega por nosotros los pecadores. Derrama el efecto de gracia de tu llama de amor sobre toda la humanidad, ahora y en la hora de nuestra muerte. Amén.
1: Dios te salve María, llena eres de gracia, el Señor es contigo. Bendita eres entre todas las mujeres y bendito es el fruto de tu vientre, Jesús.
0: Santa María, Madre de Dios y Madre nuestra, ruega por nosotros los pecadores. Derrama el efecto de gracia de tu llama de amor sobre toda la humanidad, ahora y en la hora de nuestra muerte. Amén. Gloria al Padre, al Hijo y al Espíritu Santo, como era en el principio, ahora y siempre, por los siglos de los siglos. Amén. Corazón doloroso e inmaculado de María, ruega por nosotros que nos refugiamos en ti. Madre de Dios y Madre nuestra, ruega por nuestra salvación, por la llama de amor de tu inmaculado corazón. Oh Jesús mío, perdona nuestros pecados, líbranos del fuego del infierno, lleva al cielo a todas las almas y socorre especialmente a las más necesitadas de tu divina misericordia. Sagrado Corazón de Jesús, en vos confío y en tu misericordia espero. Segundo misterio, la flagelación. Pilato entonces, queriendo complacer a la gente, le soltó a Barrabás y entregó a Jesús después de azotarle para que fuera crucificado. Intención, oremos por nuestra ciudad.
1: Padre nuestro que estás en los cielos, santificado sea tu nombre. Venga a nosotros tu reino. Hágase, Señor, tu voluntad aquí en la tierra como en el cielo.
0: Danos hoy nuestro pan de cada día. Perdona nuestras ofensas, como también nosotros perdonamos a los que nos ofenden. No nos dejes caer en la tentación y líbranos del mal. Amén.
1: Dios te salve María, llena eres de gracia, el Señor es contigo. Bendita eres entre todas las mujeres y bendito es el fruto de tu vientre, Jesús.
0: Santa María, Madre de Dios y Madre nuestra, ruega por nosotros los pecadores. Derrama el efecto de gracia de tu llama de amor sobre toda la humanidad, ahora y en la hora de nuestra muerte. Amén.
1: Dios te salve María, llena eres de gracia, el Señor es contigo. Bendita eres entre todas las mujeres y bendito es el fruto de tu vientre, Jesús.
0: Santa María, Madre de Dios y Madre nuestra.

0: nuestra, ruega por nosotros los pecadores, derrama el efecto de gracia de tu llama de amor sobre toda la humanidad, ahora y en la hora de nuestra muerte. Amén.
1: Dios te salve María, llena eres de gracia, el Señor es contigo. Bendita eres entre todas las mujeres y bendito es el fruto de tu vientre Jesús.
0: Santa María, Madre de Dios y Madre nuestra, ruega por nosotros los pecadores, derrama el efecto de gracia de tu llama de amor sobre toda la humanidad, ahora y en la hora de nuestra muerte. Amén.
1: Dios te salve María, llena eres de gracia, el Señor es contigo. Bendita eres entre todas las mujeres y bendito es el fruto de tu vientre Jesús.
0: Santa María, Madre de Dios y Madre nuestra, ruega por nosotros los pecadores, derrama el efecto de gracia de tu llama de amor sobre toda la humanidad, ahora y en la hora de nuestra muerte. Amén.
1: Dios te salve María, llena eres de gracia, el Señor es contigo. Bendita eres entre todas las mujeres y bendito es el fruto de tu vientre Jesús.
0: Santa María, Madre de Dios y Madre nuestra, ruega por nosotros los pecadores, derrama el efecto de gracia de tu llama de amor sobre toda la humanidad, ahora y en la hora de nuestra muerte. Amén.
1: Dios te salve María, llena eres de gracia, el Señor es contigo. Bendita eres entre todas las mujeres y bendito es el fruto de tu vientre Jesús.
0: Santa María, Madre de Dios y Madre nuestra, ruega por nosotros los pecadores, derrama el efecto de gracia de tu llama de amor sobre toda la humanidad, ahora y en la hora de nuestra muerte. Amén.
1: Dios te salve María, llena eres de gracia, el Señor es contigo. Bendita eres entre todas las mujeres y bendito es el fruto de tu vientre Jesús.
0: Santa María, Madre de Dios y Madre nuestra, ruega por nosotros los pecadores, derrama el efecto de gracia de tu llama de amor sobre toda la humanidad, ahora y en la hora de nuestra muerte. Amén.
1: Dios te salve María, llena eres de gracia, el Señor es contigo. Bendita eres entre todas las mujeres y bendito es el fruto de tu vientre Jesús.
0: Santa María, Madre de Dios y Madre nuestra, ruega por nosotros los pecadores, derrama el efecto de gracia de tu llama de amor sobre toda la humanidad, ahora y en la hora de nuestra muerte. Amén.
1: Dios te salve María, llena eres de gracia, el Señor es contigo. Bendita eres entre todas las mujeres y bendito es el fruto de tu vientre Jesús.
0: Santa María, Madre de Dios y Madre nuestra, ruega por nosotros los pecadores, derrama el efecto de gracia de tu llama de amor sobre toda la humanidad, ahora y en la hora de nuestra muerte. Amén.
1: Dios te salve María, llena eres de gracia, el Señor es contigo. Bendita eres entre todas las mujeres y bendito es el fruto de tu vientre Jesús.
0: Santa María, Madre de Dios y Madre nuestra, ruega por nosotros los pecadores, derrama el efecto de gracia de tu llama de amor sobre toda la humanidad, ahora y en la hora de nuestra muerte. Amén. Gloria al Padre, al Hijo y al Espíritu Santo, como era en un principio, ahora y siempre, por los siglos de los siglos. Amén. Corazón doloroso e inmaculado de María, ruega por nosotros que nos refugiamos en ti. Madre de Dios y Madre nuestra, ruega por nuestra salvación, por la llama de amor de tu inmaculado corazón. Oh Jesús mío, perdona nuestros pecados, líbranos del fuego del infierno,

0: Lleva al cielo a todas las almas y socorre especialmente a las más necesitadas de tu divina misericordia. Sagrado Corazón de Jesús, en vos confío y en tu misericordia espero. Tercer misterio, la coronación de espinas. Lo desnudaron y le echaron encima un manto de púrpura, y trenzando una corona de espinas, se la pusieron sobre la cabeza. Y en su mano derecha una caña, y doblando la rodilla delante de él, le hacían burla diciendo: Salve, Rey de los judíos. Intención: oremos por nuestro país.
1: Padre nuestro que estás en los cielos, santificado sea tu nombre. Venga a nosotros tu reino. Hágase, Señor, tu voluntad aquí en la tierra como en el cielo.
0: Danos hoy nuestro pan de cada día. Perdona nuestras ofensas, como también nosotros perdonamos a los que nos ofenden. No nos dejes caer en la tentación y líbranos del mal. Amén.
1: Dios te salve María, llena eres de gracia, el Señor es contigo. Bendita eres entre todas las mujeres y bendito es el fruto de tu vientre, Jesús.
0: Santa María, Madre de Dios y Madre nuestra, ruega por nosotros los pecadores. Derrama el efecto de gracia de tu llama de amor sobre toda la humanidad, ahora y en la hora de nuestra muerte. Amén.
1: Dios te salve María, llena eres de gracia, el Señor es contigo. Bendita eres entre todas las mujeres y bendito es el fruto de tu vientre, Jesús.
0: Santa María, Madre de Dios y Madre nuestra, ruega por nosotros los pecadores. Derrama el efecto de gracia de tu llama de amor sobre toda la humanidad, ahora y en la hora de nuestra muerte. Amén.
1: Dios te salve María, llena eres de gracia, el Señor es contigo. Bendita eres entre todas las mujeres y bendito es el fruto de tu vientre, Jesús.
0: Santa María, Madre de Dios y Madre nuestra, ruega por nosotros los pecadores. Derrama el efecto de gracia de tu llama de amor sobre toda la humanidad, ahora y en la hora de nuestra muerte. Amén.
1: Dios te salve María, llena eres de gracia, el Señor es contigo. Bendita eres entre todas las mujeres y bendito es el fruto de tu vientre, Jesús.
0: Santa María, Madre de Dios y Madre nuestra, ruega por nosotros los pecadores. Derrama el efecto de gracia de tu llama de amor sobre toda la humanidad, ahora y en la hora de nuestra muerte. Amén.
1: Dios te salve María, llena eres de gracia, el Señor es contigo. Bendita eres entre todas las mujeres y bendito es el fruto de tu vientre, Jesús.
0: Santa María, Madre de Dios y Madre nuestra, ruega por nosotros los pecadores. Derrama el efecto de gracia de tu llama de amor sobre toda la humanidad, ahora y en la hora de nuestra muerte. Amén.
1: Dios te salve María, llena eres de gracia, el Señor es contigo. Bendita eres entre todas las mujeres y bendito es el fruto de tu vientre, Jesús.
0: Santa María, Madre de Dios y Madre nuestra, ruega por nosotros los pecadores. derrama el efecto de gracia de tu llama de amor sobre toda la humanidad, ahora y en la hora de nuestra muerte. Amén.
1: Dios te salve María, llena eres de gracia, el Señor es contigo. Bendita eres entre todas las mujeres y bendito es el fruto de tu vientre, Jesús.
0: Santa María, Madre de Dios y Madre nuestra, ruega por nosotros los pecadores. Derrama el efecto de gracia de tu llama de amor sobre toda la humanidad, ahora y en la hora de nuestra muerte. Amén.
1: Dios te salve María, llena eres de gracia, el Señor es contigo. Bendita eres entre todas las mujeres y bendito es el fruto de tu vientre, Jesús.
0: Santa María, Madre de Dios y Madre nuestra, ruega por nosotros los pecadores. Derrama el efecto de gracia de tu llama de amor sobre toda la humanidad, ahora y en la hora de nuestra muerte. Amén.
1: Dios te salve María, llena eres de gracia, el Señor es contigo. Bendita eres entre todas las mujeres y bendito es el fruto de tu vientre, Jesús.
0: Santa María, Madre de Dios y Madre nuestra, ruega por nosotros los pecadores. Derrama el efecto de gracia de tu llama de amor sobre toda la humanidad, ahora y en la hora de nuestra muerte. Amén.
1: Dios te salve María, llena eres de gracia, el Señor es contigo. Bendita eres entre todas las mujeres y bendito es el fruto de tu vientre, Jesús.
0: Santa María, Madre de Dios y Madre nuestra, ruega por nosotros los pecadores. Derrama el efecto de gracia de tu llama de amor sobre toda la humanidad, ahora y en la hora de nuestra muerte. Amén. Gloria al Padre, al Hijo y al Espíritu Santo, como era en el principio, ahora y siempre, por los siglos de los siglos. Amén. Corazón doloroso e inmaculado de María, ruega por nosotros que nos refugiamos en ti. Madre de Dios y Madre nuestra, ruega por nuestra salvación, por la llama de amor de tu inmaculado corazón. Oh Jesús mío, perdona nuestros pecados, líbranos del fuego del infierno, lleva al cielo a todas las almas y socorre especialmente a las más necesitadas de tu divina misericordia. Sagrado Corazón de Jesús, en vos confío y en tu misericordia espero. Cuarto misterio, Jesús con la cruz a cuestas. Tomaron pues a Jesús y él cargando su cruz salió hacia el lugar llamado Calvario, que en hebreo se llama Gólgota. Intención, oremos por toda la iglesia militante y purgante.
1: Padre nuestro que estás en los cielos, santificado sea tu nombre. Venga a nosotros tu reino. Hágase, Señor, tu voluntad aquí en la tierra como en el cielo.
0: Danos hoy nuestro pan de cada día. Perdona nuestras ofensas, como también nosotros perdonamos a los que nos ofenden. No nos dejes caer en la tentación y líbranos del mal. Amén.
1: Dios te salve María, llena eres de gracia, el Señor es contigo. Bendita eres entre todas las mujeres y bendito es el fruto de tu vientre, Jesús.
0: Santa María, Madre de Dios y Madre nuestra, ruega por nosotros los pecadores. Derrama el efecto de gracia de tu llama de amor sobre toda la humanidad, ahora y en la hora de nuestra muerte. Amén.
1: Dios te salve María, llena eres de gracia, el Señor es contigo. Bendita eres entre todas las mujeres y bendito es el fruto de tu vientre, Jesús.
0: Santa María, Madre de Dios y Madre nuestra, ruega por nosotros los pecadores,

0: derrama el efecto de gracia de tu llama de amor sobre toda la humanidad, ahora y en la hora de nuestra muerte. Amén.
1: Dios te salve María, llena eres de gracia, el Señor es contigo. Bendita eres entre todas las mujeres y bendito es el fruto de tu vientre Jesús.
0: Santa María, Madre de Dios y Madre nuestra, ruega por nosotros los pecadores, derrama el efecto de gracia de tu llama de amor sobre toda la humanidad, ahora y en la hora de nuestra muerte. Amén.
1: Dios te salve María, llena eres de gracia, el Señor es contigo. Bendita eres entre todas las mujeres y bendito es el fruto de tu vientre Jesús.
0: Santa María, Madre de Dios y Madre nuestra, ruega por nosotros los pecadores, derrama el efecto de gracia de tu llama de amor sobre toda la humanidad, ahora y en la hora de nuestra muerte. Amén.
1: Dios te salve María, llena eres de gracia, el Señor es contigo. Bendita eres entre todas las mujeres y bendito es el fruto de tu vientre Jesús.
0: Santa María, Madre de Dios y Madre nuestra, ruega por nosotros los pecadores, derrama el efecto de gracia de tu llama de amor sobre toda la humanidad, ahora y en la hora de nuestra muerte. Amén.
1: Dios te salve María, llena eres de gracia, el Señor es contigo. Bendita eres entre todas las mujeres y bendito es el fruto de tu vientre Jesús.
0: Santa María, Madre de Dios y Madre nuestra, ruega por nosotros los pecadores, derrama el efecto de gracia de tu llama de amor sobre toda la humanidad, ahora y en la hora de nuestra muerte. Amén.
1: Dios te salve María, llena eres de gracia, el Señor es contigo. Bendita eres entre todas las mujeres y bendito es el fruto de tu vientre Jesús.
0: Santa María, Madre de Dios y Madre nuestra, ruega por nosotros los pecadores, derrama el efecto de gracia de tu llama de amor sobre toda la humanidad, ahora y en la hora de nuestra muerte. Amén.
1: Dios te salve María, llena eres de gracia, el Señor es contigo. Bendita eres entre todas las mujeres y bendito es el fruto de tu vientre Jesús.
0: Santa María, Madre de Dios y Madre nuestra, ruega por nosotros los pecadores, derrama el efecto de gracia de tu llama de amor sobre toda la humanidad, ahora y en la hora de nuestra muerte. Amén.
1: Dios te salve María, llena eres de gracia, el Señor es contigo. Bendita eres entre todas las mujeres y bendito es el fruto de tu vientre Jesús.
0: Santa María, Madre de Dios y Madre nuestra, ruega por nosotros los pecadores, derrama el efecto de gracia de tu llama de amor sobre toda la humanidad, ahora y en la hora de nuestra muerte. Amén.
1: Dios te salve María, llena eres de gracia, el Señor es contigo. Bendita eres entre todas las mujeres y bendito es el fruto de tu vientre Jesús.
0: Santa María, Madre de Dios y Madre nuestra, ruega por nosotros los pecadores, derrama el efecto de gracia de tu llama de amor sobre toda la humanidad, ahora y en la hora de nuestra muerte. Amén. Gloria al Padre, al Hijo y al Espíritu Santo, como era en un principio, ahora y siempre, por los siglos de los siglos. Amén. Corazón doloroso inmaculado de María, ruega por nosotros que nos refugiamos en ti. Madre de Dios y Madre nuestra, ruega por nuestra salvación, por la llama de amor de tu inmaculado corazón. Oh Jesús mío, perdona nuestros pecados, líbranos del fuego del infierno, lleva al cielo a todas las almas y socorre especialmente a las más necesitadas de tu divina misericordia. Sagrado Corazón de Jesús, en vos confío y en tu misericordia espero. Quinto misterio, Jesús muere en la cruz. Era ya cerca de la hora sexta, cuando al eclipsarse el sol, hubo una oscuridad sobre toda la tierra hasta la hora nona. El velo del santuario se rasgó por en medio y Jesús, dando un fuerte grito, dijo: Padre, en tus manos encomiendo mi espíritu. Y dicho esto, expiró. Oremos por todas las naciones.
1: Padre nuestro que estás en los cielos, santificado sea tu nombre. Venga a nosotros tu reino. Hágase, Señor, tu voluntad aquí en la tierra como en el cielo.
0: Danos hoy nuestro pan de cada día. Perdona nuestras ofensas, como también nosotros perdonamos a los que nos ofenden. No nos dejes caer en la tentación y líbranos del mal. Amén.
1: Dios te salve María, llena eres de gracia, el Señor es contigo. Bendita eres entre todas las mujeres y bendito es el fruto de tu vientre Jesús.
0: Santa María, Madre de Dios y Madre nuestra, ruega por nosotros los pecadores, derrama el efecto de gracia de tu llama de amor sobre toda la humanidad, ahora y en la hora de nuestra muerte. Amén.
1: Dios te salve María, llena eres de gracia, el Señor es contigo. Bendita eres entre todas las mujeres y bendito es el fruto de tu vientre Jesús.
0: Santa María, Madre de Dios y Madre nuestra, ruega por nosotros los pecadores, derrama el efecto de gracia de tu llama de amor sobre toda la humanidad, ahora y en la hora de nuestra muerte. Amén.
1: Dios te salve María, llena eres de gracia, el Señor es contigo. Bendita eres entre todas las mujeres y bendito es el fruto de tu vientre Jesús.
0: Santa María, Madre de Dios y Madre nuestra, ruega por nosotros los pecadores, derrama el efecto de gracia de tu llama de amor sobre toda la humanidad, ahora y en la hora de nuestra muerte. Amén.
1: Dios te salve María, llena eres de gracia, el Señor es contigo. Bendita eres entre todas las mujeres y bendito es el fruto de tu vientre Jesús.
0: Santa María, Madre de Dios y Madre nuestra, ruega por nosotros los pecadores, derrama el efecto de gracia de tu llama de amor sobre toda la humanidad, ahora y en la hora de nuestra muerte. Amén.
1: Dios te salve María, llena eres de gracia, el Señor es contigo. Bendita eres entre todas las mujeres y bendito es el fruto de tu vientre Jesús.
0: Santa María, Madre de Dios y Madre nuestra, ruega por nosotros los pecadores, derrama el efecto de gracia de tu llama de amor sobre toda la humanidad, ahora y en la hora de nuestra muerte. Amén.
1: Dios te salve María, llena eres de gracia, el Señor es contigo. Bendita eres entre todas las mujeres y bendito es el fruto de tu vientre Jesús.
0: Santa María, Madre de Dios y Madre nuestra, ruega por nosotros los pecadores, derrama el efecto de gracia de tu llama de amor sobre toda la humanidad, ahora y en la hora de nuestra muerte. Amén.
1: Dios te salve María, llena eres de gracia, el Señor es contigo. Bendita eres entre todas las mujeres y bendito es el fruto de tu vientre Jesús.
0: Santa María, Madre de Dios y Madre nuestra, ruega por nosotros los pecadores, derrama el efecto de gracia de tu llama de amor sobre toda la humanidad, ahora y en la hora de nuestra muerte. Amén.
1: Dios te salve María, llena eres de gracia, el Señor es contigo. Bendita eres entre todas las mujeres y bendito es el fruto de tu vientre Jesús.
0: Santa María, Madre de Dios y Madre nuestra, ruega por nosotros los pecadores, derrama el efecto de gracia de tu llama de amor sobre toda la humanidad, ahora y en la hora de nuestra muerte. Amén.
1: Dios te salve María, llena eres de gracia, el Señor es contigo. Bendita eres entre todas las mujeres y bendito es el fruto de tu vientre Jesús.
0: Santa María, Madre de Dios y Madre nuestra, ruega por nosotros los pecadores, derrama el efecto de gracia de tu llama de amor sobre toda la humanidad, ahora y en la hora de nuestra muerte. Amén.
1: Dios te salve María, llena eres de gracia, el Señor es contigo. Bendita eres entre todas las mujeres y bendito es el fruto de tu vientre Jesús.
0: Santa María, Madre de Dios y Madre nuestra, ruega por nosotros los pecadores, derrama el efecto de gracia de tu llama de amor sobre toda la humanidad, ahora y en la hora de nuestra muerte. Amén.
1: Dios te salve María, llena eres de gracia, el Señor es contigo. Bendita eres entre todas las mujeres y bendito es el fruto de tu vientre Jesús.
0: Santa María, Madre de Dios y Madre nuestra, ruega por nosotros los pecadores, derrama el efecto de gracia de tu llama de amor sobre toda la humanidad, ahora y en la hora de nuestra muerte. Amén. Gloria al Padre, al Hijo y al Espíritu Santo, como era en un principio, ahora y siempre, por los siglos de los siglos. Amén. Corazón doloroso e inmaculado de María, ruega por nosotros que nos refugiamos en ti. Madre de Dios y Madre nuestra, ruega por nuestra salvación, por la llama de amor de tu inmaculado corazón. Oh Jesús mío, perdona nuestros pecados, líbranos del fuego del infierno, lleva al cielo a todas las almas y socorre especialmente a las más necesitadas de tu divina misericordia. Sagrado Corazón de Jesús, en vos confío y en tu misericordia espero. Oremos por la salud y las intenciones del Santo Padre. Que Dios le conserve la vida, lo haga feliz en la tierra y no caiga en manos de sus enemigos.
1: Padre nuestro que estás en los cielos, santificado sea tu nombre. Venga a nosotros tu reino. Hágase, Señor, tu voluntad aquí en la tierra como en el cielo.
0: Danos hoy nuestro pan de cada día. Perdona nuestras ofensas, como también nosotros perdonamos a los que nos ofenden. No nos dejes caer en la tentación y líbranos del mal. Amén. Dios te salve, María Santísima, hija de Dios Padre, Virgen purísima y castísima antes del parto. En tus manos encomiendo mi fe para que la alumbres. Llena eres de gracia, el Señor es contigo. Bendita tú eres entre todas las mujeres y bendito es el fruto de tu vientre, Jesús. Santa María, Madre de Dios y Madre nuestra, ruega por nosotros los pecadores, derrama el efecto de gracia de tu llama de amor sobre toda la humanidad, ahora y en la hora de nuestra muerte. Amén. Dios te salve María Santísima, Madre de Dios Hijo, Virgen purísima y castísima en el parto. En tus manos encomiendo mi esperanza para

0: que la alientes. Llena eres de gracia, el Señor es contigo. Bendita tú eres entre todas las mujeres, y bendito es el fruto de tu vientre, Jesús. Santa María, Madre de Dios y Madre nuestra, ruega por nosotros los pecadores, derrama el efecto de gracia de tu llama de amor sobre toda la humanidad, ahora y en la hora de nuestra muerte. Amén. Dios te salve María Santísima, Madre de Dios Hijo, Virgen purísima y castísima en el parto. En tus manos encomiendo mi esperanza para que la alientes. Llena eres de gracia, el Señor es contigo. Bendita tú eres entre todas las mujeres, y bendito es el fruto de tu vientre, Jesús. Santa María, Madre de Dios y Madre nuestra, ruega por nosotros los pecadores. Derrama el efecto de gracia de tu llama de amor sobre toda la humanidad, ahora y en la hora de nuestra muerte. Amén. Dios te salve, María Santísima, Esposa de Dios Espíritu Santo, Virgen purísima y castísima después del parto. En tus manos encomiendo mi caridad para que la inflames. Llena eres de gracia, el Señor es contigo. Bendita tú eres entre todas las mujeres, y bendito es el fruto de tu vientre, Jesús. Santa María, Madre de Dios y Madre nuestra, ruega por nosotros los pecadores. Derrama el efecto de gracia de tu llama de amor sobre toda la humanidad, ahora y en la hora de nuestra muerte. Amén. Dios te salve María Santísima, templo, trono y sagrario de la Santísima Trinidad, Virgen concebida sin la culpa original. Dios te salve, Reina y Madre, Madre de misericordia, vida, dulzura y esperanza nuestra. Dios te salve, a ti llamamos los desterrados hijos de Eva. A ti suspiramos gimiendo y llorando en este valle de lágrimas. Ea, pues, Señora abogada nuestra, vuelve a nosotros esos tus ojos misericordiosos, y después de este destierro, muéstranos a Jesús, fruto bendito de tu vientre, oh clemente, oh piadosa, oh dulce siempre Virgen María. Ruega por nosotros, Santa y Madre de Dios, para que seamos dignos de alcanzar las divinas gracias y promesas de Jesucristo nuestro Señor. Amén. Señor, ten piedad de nosotros.
1: Señor, ten piedad de nosotros.
0: Jesucristo, ten piedad, ten piedad de nosotros. Señor, ten piedad de nosotros.
1: Señor, ten piedad de nosotros.
0: Jesucristo, óyenos.
1: Jesucristo, óyenos.
0: Jesucristo, escúchanos.
1: Jesucristo, escúchanos.
0: Dios Padre Celestial,
1: ten piedad de nosotros.
0: Dios Hijo Redentor del mundo,
1: ten piedad de nosotros.
0: Espíritu Santo, que eres Dios,
1: ten piedad de nosotros.
0: Santísima Trinidad, que eres un solo Dios,
1: ten piedad de nosotros.
0: Santa María,
1: ruega por nosotros.
0: Santa Madre de Dios,
1: ruega por nosotros.
0: Santa Virgen de las Vírgenes,
1: ruega por nosotros.
0: Madre de Jesucristo,
1: ruega por nosotros.
0: Madre de la Iglesia,
1: ruega por nosotros.
0: Madre de la Divina Gracia,
1: ruega por nosotros.
0: Madre Purísima,
1: ruega por nosotros.
0: Madre Castísima,
1: ruega por nosotros.
0: Madre Intacta,
1: ruega por nosotros.
0: Madre Incorrupta,
1: ruega por nosotros.
0: Madre Inmaculada,
1: ruega por nosotros.
0: Madre Amable,
1: ruega por nosotros.
0: Madre Admirable,
1: ruega por nosotros.
0: Madre del Buen Consejo,
1: ruega por nosotros.
0: Madre del Creador,
1: ruega por nosotros.
0: Madre del Salvador,
1: ruega por nosotros.
0: Madre de Misericordia,
1: ruega por nosotros.
0: Virgen Prudentísima,
1: ruega por nosotros.
0: Virgen Venerable,
1: ruega por nosotros.
0: Virgen Digna de Alabanza,
1: ruega por nosotros.
0: Virgen Poderosa,
1: ruega por nosotros.
0: Virgen Clemente,
1: ruega por nosotros.
0: Virgen Fiel,
1: ruega por nosotros.
0: Espejo de Justicia,
1: ruega por nosotros.
0: Trono de la Sabiduría,
1: ruega por nosotros.
0: Causa de nuestra Alegría,
1: ruega por nosotros.
0: Vaso Espiritual,
1: ruega por nosotros.
0: Vaso Honorable,
1: ruega por nosotros.
0: Vaso Insigne de Devoción,
1: ruega por nosotros.
0: Rosa Mística,
1: ruega por nosotros.
0: Torre de David,
1: ruega por nosotros.
0: Torre de Marfil,
1: ruega por nosotros.
0: Casa de Oro,
1: ruega por nosotros.
0: Arca de la Alianza,
1: ruega por nosotros.
0: Puerta del Cielo,
1: ruega por nosotros.
0: Estrella de la Mañana,
1: ruega por nosotros.
0: Salud de los enfermos,
1: ruega por nosotros.
0: Refugio de los pecadores,
1: ruega por nosotros.
0: Consuelo de los afligidos,
1: ruega por nosotros.
0: Auxilio de los cristianos,
1: ruega por nosotros.
0: Reina de los ángeles,
1: ruega por nosotros.
0: Reina de los patriarcas,
1: ruega por nosotros.
0: Reina de los confesores,
1: ruega por nosotros.
0: Reina de los mártires,
1: ruega por nosotros.
0: Reina de las vírgenes,
1: ruega por nosotros.
0: Reina de los santos,
1: ruega por nosotros.
0: Reina de María Visión,
1: ruega por nosotros.
0: Reina concebida sin pecado original,
1: ruega por nosotros.
0: Reina subida al cielo en cuerpo y alma,
1: ruega por nosotros.
0: Reina del Santísimo Rosario,
1: ruega por nosotros.
0: Reina de la Familia,
1: ruega por nosotros.
0: Reina de la Paz,
1: ruega por nosotros.
0: Cordero de Dios que quitas el pecado del mundo, perdónanos, Señor. Cordero de Dios que quitas el pecado del mundo, escúchanos, Señor. Cordero de Dios que quitas el pecado del mundo, ten piedad y misericordia de nosotros. Bajo tu amparo nos acogemos, Santa Madre de Dios. No desprecies las súplicas que te hacemos en nuestras necesidades. Antes bien, líbranos de todos los peligros, oh Virgen gloriosa y bendita. Ruega por nosotros, Santa y Madre de Dios, para que seamos dignos de alcanzar las divinas gracias y promesas de Jesucristo nuestro Señor. Amén. Oh Dios, cuyo unigénito Hijo por su vida, muerte y resurrección nos alcanzó la recompensa de la vida eterna, concédenos al recordar estos misterios del Santo Rosario de la Bienaventurada Virgen María, imitemos lo que contienen y consigamos los que nos prometen. Por el mismo Jesucristo nuestro Señor. Amén. Oración que contiene los deseos de Jesús y nos unen a Él. Pidamos por la unidad de todos los cristianos, que nuestros pies vayan juntos, que nuestras manos recojan unidas, que nuestros corazones latan al unísono, que nuestro interior sienta lo mismo, que el pensamiento de nuestras mentes sea uno, que nuestros oídos escuchen juntos el silencio, que nuestras miradas se compenetren profundamente, fundiéndose la una en la otra, y que nuestros labios supliquen juntos al Eterno Padre para alcanzar misericordia. Oh corazón inmaculado de María, lleno de bondad, muéstranos tu amor, que la llama de tu corazón, oh María, descienda sobre todos los hombres. Nosotros te amamos con todo nuestro ser. Pon en nuestro corazón el amor verdadero, para que así tengamos un deseo continuo de ti. Oh María,

de corazón dulce y humilde, acuérdate de nosotros cuando estemos en pecado. Por medio de tu corazón inmaculado y matrimonio,

Jesús está vivo. Te doy gracias, Señor, por venir hasta mí. Como pan vivo bajado del cielo, tú eres la plenitud de la vida, tú eres la resurrección y la vida, tú eres, Señor, la salud de los enfermos. Hoy quiero presentarte todas mis enfermedades, porque tú eres el mismo ayer, hoy y siempre. Y tú mismo me alcanzas hasta donde estoy. Tú eres el eterno presente y tú me conoces. Ahora, Señor, te pido que tengas compasión de mí. Visítame a través de tu evangelio para que todos reconozcan que tú estás vivo en tu iglesia hoy y que se renueve mi fe y mi confianza en ti. Te lo suplico, Jesús, ten compasión de mis sufrimientos físicos, de mis heridas emocionales y de cualquier enfermedad de mi alma. Ten compasión de mí, Señor, bendíceme y haz que vuelva a encontrar la salud, que mi fe crezca y me abra las maravillas de tu amor, para que también sea testigo de tu poder y de tu compasión. Te lo pido, Jesús, por el poder de tus santas llagas, por tu santa cruz y tu preciosísima sangre. Sáname, Señor, sana mi cuerpo, sana mi corazón, sana mi alma. Dame vida y vida en abundancia. Te lo pido por la intercesión de María Santísima, tu Madre, la Virgen de los Dolores, la que estaba presente de pie cerca de la cruz, la que fue la primera en contemplar tus santas llagas y que nos diste por madre. Tú nos has revelado que ya has tomado sobre ti todas nuestras dolencias y por tus santísimas llagas hemos sido curados. Hoy, Señor, te presento con fe todas mis enfermedades y te pido que me sanes completamente. Te pido por la gloria del Padre del Cielo que también sanes a los enfermos de mi familia y a mis amigos. Haz que crezcan en la fe, en la esperanza y que reciban la salud para gloria de tu nombre, para que tu reino siga extendiéndose más y más en los corazones a través de los signos y prodigios de tu amor. Todo esto te lo pido, Jesús, porque tú eres Jesús, tú eres el buen pastor y todos somos tus ovejas de tu rebaño. Estoy tan seguro de tu amor que aún antes de conocer el resultado de mi oración con fe, te digo, gracias, Jesús, por lo que tú vas a hacer en mí y en cada uno de ellos. Gracias por las enfermedades que tú estás sanando ahora. Gracias por lo que tú estás visitando con tu misericordia. Padre de bondad, Padre de amor, te bendigo. Te alabo y te doy gracias, porque por amor nos diste a Jesús. Gracias, Padre, porque la luz de tu Espíritu comprendemos que Jesús es la luz, la verdad y el buen pastor, que ha venido para que tengamos vida y la tengamos en abundancia. Hoy, Padre, me quiero presentar delante de ti.

ti como tu hijo. Tú me conoces por mi nombre. Pon tus ojos de padre amoroso en mi vida. Tú conoces mi corazón y conoces las heridas de mi historia. Tú conoces todo lo que he querido hacer y no he hecho. Conoces también lo que hice o me hicieron lastimándome. Tú conoces mis limitaciones, errores y mis pecados. Conoces los traumas y los complejos de mi vida. Hoy, Padre, te pido por el amor que le tienes a tu Hijo Jesucristo, derrames tu Santo Espíritu sobre mí, para que el calor de su amor sanador penetre en lo más íntimo de mi corazón. Tú que sanas los corazones destrozados y vendas las heridas, sáname, Señor. Entra en mí, Señor Jesús, como entraste en aquella casa donde estaban tus discípulos llenos de miedo. Tú te apareciste en medio de ellos y les dijiste: paz a vosotros. Entra en mi corazón y dame tu paz. Lléname de tu amor. Sabemos que el amor echa fuera el temor. Pasa por mi vida y sana mi corazón. Sabemos, Señor Jesús, que tú lo haces siempre que te lo pedimos, y te lo estoy pidiendo con María, mi madre, la que estaba en las bodas de Caná cuando no había vino, y tú respondiste a su deseo transformando el agua en vino. Cambia mi corazón y dame un corazón generoso, un corazón afable, un corazón bondadoso. Dame un corazón nuevo. Haz brotar en mí los frutos de tu presencia. Dame el fruto de tu espíritu, que es amor, paz, alegría. Haz que venga sobre mí el espíritu de las bienaventuranzas, para que pueda saborear y buscar a Dios cada día, viviendo sin complejos ni traumas, junto a los demás, junto a mi familia, junto a mis hermanos. Te doy gracias, Padre, por lo que estás haciendo hoy en mi vida. Te doy gracias de todo corazón, porque tú me sanas, porque tú me liberas, porque tú rompes las cadenas y me das libertad. Gracias, Señor Jesús, soy templo de tu Espíritu, y ese templo no se puede destruir porque es la casa de Dios. Te doy gracias, Espíritu Santo, por la fe. Gracias por el amor que me has puesto en mi corazón. Qué grande eres, Señor Dios, Trino y Uno. Bendito y alabado seas.

ofrenda de amor, ofrecimiento de vida a intenciones del corazón inmaculado de María. La Madre de Dios, desde hace ya más de 30 años, se digna entregar sus mensajes a una religiosa, ahora ya entrada en años. Esta hermana que vive en Hungría lleva una vida silenciosa y oculta en el mundo, porque en las actuales circunstancias de su país no le es posible vivir en un convento.

Proclama mi alma la grandeza del Señor. Se alegra mi espíritu en Dios mi Salvador, porque ha mirado la humillación de su esclava. Desde ahora me felicitarán todas las generaciones, porque el Poderoso ha hecho obras grandes por mí. Su nombre es santo, y su misericordia llega a sus fieles de generación en generación. Él hace proezas con su brazo, dispersa a los soberbios de corazón, derriba del trono a los poderosos y enaltece a los humildes. A los hambrientos los colma de bienes y a los ricos los despide vacíos. Auxilia a Israel, su siervo, acordándose de su misericordia, como lo había prometido a nuestros padres, en favor de Abraham y su descendencia por siempre. Amén.

Que toda criatura bendiga y glorifique a María, la obra maestra de las manos de Dios, porque ella es la obra maestra de las manos de Dios, tanto en el orden de la gracia como en el de la gloria.

La gloria, la sabiduría, la acción de gracias, el honor, el poder y la fuerza. Tú eres el Rey de los reyes de la tierra, el que nos ama, el que nos purificó de nuestros pecados por su sangre. Tú conoces los rincones del corazón y de la mente, y a cada uno le vas a pagar según cómo se porte. Bendito sea Señor desde siempre y para siempre. Tuya es la grandeza y el poder, el honor y la majestad y la gloria, pues tuyo es cuanto hay en el cielo y en la tierra. Tuyo, Señor, es el reino. Tú estás por encima de todos los reyes. De ti provienen las riquezas y la gloria. Tú gobiernas todo. En tu mano están la fuerza y el poder. De tu mano proceden la gloria y la fortaleza. Digno eres de recibir el poder, la riqueza, la sabiduría, la fuerza y el honor. A ti la gloria y el imperio por los siglos de los siglos. Bendito seas, Señor, Dios de nuestros padres, que tu nombre santo sea glorioso y sea bendito. Bendito seas en el templo santo y glorioso, que el trono de tu reino sea bendito. Bendito eres tú, Señor, que penetras con tu mirada los abismos y te sientas en un trono rodeado de querubines. Bendito seas, Señor, en la bóveda del cielo. Todos los pueblos y las naciones te sirven. Tu poder nunca se acabará, porque es un poder eterno y tu reino jamás será destruido. Queremos decirte lo mucho que te admiramos y alabarte por las cosas bellas que has hecho en el mundo. Gracias por la luz del sol y por la palabra que ilumina nuestras vidas. Gracias por esta tierra tan hermosa. Todos los hombres que la habitan, de veras, Señor, cuánto nos amas, qué bueno eres, cuántas maravillas haces por nosotros. Santo, santo, santo es el Señor Dios del universo, aquel que era, que es y que viene. Digno eres, Señor y Dios nuestro, de recibir la gloria, el honor y el poder, porque tú creaste todas las cosas y por tu voluntad existen. Digno eres, Señor, de recibir el poder y la riqueza, la sabiduría y la fuerza, la honra, la gloria y la alabanza. Al que está sentado en el trono y al Cordero, alabanza, honor, gloria y poder por los siglos de los siglos. Alabanza, gloria y sabiduría, acción de gracias, honor, poder y fuerza a nuestro Dios por los siglos de los siglos. Grandes y maravillosas son tus obras, Señor y Dios, que todo lo gobiernas.

Gracias, Señor, por habernos permitido estar contigo, pues aunque sea una hora, Señor, te lo agradecemos de verdad. Gracias, Señor, bendito y alabado seas, glorificado seas. Gloria y honor a tu santísimo nombre. Amén. Amén. Amén.

0: Misericordia, Dios mío, por tu bondad, por tu inmensa compasión, borra mi culpa. En los cielos y en la tierra, sea por siempre bendito y alabado el corazón amoroso de Jesús sacramentado. Padre nuestro que estás en el cielo, santificado sea tu nombre. Venga a nosotros tu reino, hágase tu voluntad en la tierra como en el cielo.
1: Danos hoy nuestro pan de cada día, perdona nuestras ofensas, como también nosotros perdonamos a los que nos ofenden. No nos dejes caer en la tentación y líbranos del mal. Amén.
0: Dios te salve María, llena eres de gracia, el Señor es contigo. Bendita eres entre todas las mujeres y bendito el fruto de tu vientre, Jesús.
1: Santa María, Madre de Dios, ruega por nosotros pecadores, ahora y en la hora de nuestra muerte. Amén.
0: Gloria al Padre, al Hijo y al Espíritu Santo.
1: Como era en el principio, ahora y siempre, por los siglos de los siglos. Amén.
0: En los cielos y en la tierra, sea por siempre bendito y alabado
1: el corazón amoroso de Jesús sacramentado.
0: Padre nuestro que estás en el cielo, santificado sea tu nombre. Venga a nosotros tu reino, hágase tu voluntad en la tierra como en el cielo.
1: Danos hoy nuestro pan de cada día. Perdona nuestras ofensas, como también nosotros perdonamos a los que nos ofenden. No nos dejes caer en la tentación y líbranos del mal. Amén.
0: Dios te salve María, llena eres de gracia, el Señor es contigo. Bendita eres entre todas las mujeres y bendito el fruto de tu vientre, Jesús.
1: Santa María, Madre de Dios, ruega por nosotros pecadores, ahora y en la hora de nuestra muerte. Amén.
0: Gloria al Padre, al Hijo y al Espíritu Santo.
1: Como era en el principio, ahora y siempre, por los siglos de los siglos. Amén.
0: En los cielos y en la tierra, sea por siempre bendito y alabado
1: el corazón amoroso de Jesús sacramentado.
0: Padre nuestro que estás en el cielo, santificado sea tu nombre. Venga a nosotros tu reino, hágase tu voluntad en la tierra como en el cielo.
1: Danos hoy nuestro pan de cada día. Perdona nuestras ofensas, como también nosotros perdonamos a los que nos ofenden. No nos dejes caer en la tentación y líbranos del mal. Amén.
0: Dios te salve María, llena eres de gracia, el Señor es contigo. Bendita eres entre todas las mujeres y bendito el fruto de tu vientre, Jesús.
1: Santa María, Madre de Dios, ruega por nosotros pecadores, ahora y en la hora de nuestra muerte. Amén.
0: Gloria al Padre, al Hijo y al Espíritu Santo.
1: Como era en el principio, ahora y siempre, por los

0: siglos de los siglos. Amén. Ven Espíritu Santo, llena los corazones de tus fieles y enciende en ellos el fuego de tu amor. Envía, Señor, tu Espíritu, y todo será de nuevo creado, y se renovará la faz de la tierra. Oh Señor de la misericordia, escucha nuestra oración que te presentamos con humildad y confianza. Ilumina las tinieblas de nuestra ignorancia con la luz de tu palabra. Acrecienta en nosotros la fe que tú mismo nos has dado. Que ninguna tentación pueda destruir el ardor de la fe y de la caridad que tu gracia ha encendido en nuestro espíritu. Que la claridad de la resurrección ilumine las dificultades de nuestra vida. Que no temamos ante la oscuridad de la muerte y podamos llegar un día a la luz que no tiene fin. Amén.
1: Dios Padre misericordioso, que has revelado tu amor en tu Hijo Jesucristo y lo has derramado sobre nosotros en el Espíritu Santo Consolador, te encomendamos hoy el destino del mundo y de todo hombre. Inclínate hacia nosotros, sana nuestra debilidad, derrota de todo mal. Haz que todos los habitantes de la tierra experimenten tu misericordia, para que en ti, Dios Trino y Uno, encuentren siempre la fuente de la esperanza. Padre eterno, por la dolorosa pasión y resurrección de tu Hijo, ten misericordia de nosotros y del mundo entero.
0: Ven Espíritu Divino, manda tu luz desde el cielo. Padre amoroso del pobre, don en tus dones espléndido, luz que penetras las almas, fuente del mayor consuelo. Ven, dulce huésped del alma, descanso de nuestro esfuerzo, tregua en el duro trabajo, brisa en las horas de fuego, gozo que enjuga las lágrimas y conforta en los duelos. Entra hasta el fondo del alma, divina luz, y enriquécenos. Mira el vacío del hombre si tú le faltas por dentro. Mira el poder del pecado cuando no envías tu aliento. Riega la tierra en sequía, sana el corazón enfermo, lava las manchas, infunde calor de vida en el hielo. Doma el espíritu indómito, guía al que tuerce el sendero. Reparte tus siete dones según la fe de tus siervos. Por tu bondad y tu gracia, dale al esfuerzo su mérito. Salva al que busca salvarse y danos tu gozo eterno. Amén.
1: El hombre es el fruto de la misericordia de Dios. Adorado seas, oh Dios misericordioso, por haberte dignado descender de los cielos a esta tierra. Te adoramos en gran humildad por haberte dignado elevar todo el género humano. Insondable en tu misericordia, inconcebible por amor a nosotros, has tomado el cuerpo de la Virgen Inmaculada, jamás rozada por el pecado, porque así lo has establecido desde la eternidad. La Santísima Virgen, esta azucena blanca como la nieve, es la primera en adorar la omnipotencia de tu misericordia. Su corazón puro se abre con amor a la venida del Verbo. Cree en las palabras del mensajero divino y se fortalece en la confianza. El cielo se asombró de que Dios se hubiera hecho hombre, que hubiera en la tierra un corazón dignado a abandonar el trono celestial. Has bajado a nuestra miseria, a la debilidad humana, porque no son los ángeles sino los hombres los que necesitan de tu misericordia. Para expresar dignamente la misericordia del Señor, nos unimos a tu Madre Inmaculada, porque así nuestro himno te será más agradable, ya que ella ha sido elegida entre los ángeles y los hombres. A través de ella, como a través del cristal puro, ha llegado a nosotros tu misericordia. Por su mérito el hombre se hizo agradable a Dios. Por su mérito, todos los torrentes de gracias fluyen sobre nosotros. Los invitamos a unirse a las meditaciones del diario de Santa Faustina Kowalska. Página 636, numeral 1787.
0: Al encontrarme con el Señor, le dije: me engañas, Jesús. Me enseñas la puerta abierta del cielo y me dejas nuevamente en la tierra. Y el Señor me dijo: cuando veas en el cielo tus días actuales, te alegrarás y querrás ver tantos como sea posible. No me extraña, hija mía, que ahora no logres comprender esto, ya que tu corazón está desbordado de dolor y de anhelo por mí. Me gusta tu vigilancia. Te basté mi palabra, que ya no queda mucho. Y otra vez mi alma se encontró en el destierro. Me uní cariñosamente a la voluntad de Dios, sometiéndome a sus amorosos designios.
1: Las conversaciones sobre las cosas del mundo que escucho aquí me cansan tanto que estoy a punto de desmayarme. Lo han notado las hermanas que me asisten, ya que esto se refleja por fuera.
0: Hoy he visto la gloria de Dios que fluye en esta imagen, Muchas almas reciben gracias, aunque no lo digan abiertamente. Aunque su suerte varía, Dios recibe gloria a través de ella, y los esfuerzos de Satanás y de la gente mala se estrellan y vuelven a la nada. A pesar de la maldad de Satanás, la divina misericordia triunfará en el mundo entero y recibirá el culto de todas las almas.
1: He aprendido que para Dios puede obrar en un alma. Esta tiene que renunciar a actuar por su propia cuenta, ya que en el caso contrario, Dios no realizará en ella su voluntad.
0: Cuando se acercaba una gran tormenta, me puse a rezar la coronilla. De repente oí la voz de un ángel: no puedo acercarme con la tempestad, porque el resplandor que sale de su boca me rechaza a mí y a la tormenta. Se quejaba el ángel con Dios. De súbito conocí lo mucho que había de devastar con esa tempestad, pero conocí también que esa oración era agradable a Dios y lo potente que es la coronilla.
1: Conocí que cierta alma, que es muy agradable a Dios, a pesar de distintas persecuciones, es revestida por Dios de una dignidad más elevada, por lo cual mi corazón experimentó un gozo muy grande.
0: Mis momentos más gratos son aquellos cuando estoy conversando con el Señor dentro de mí. Procuro, según está en mi poder, que no esté solo. A Él le gusta estar siempre con nosotros.
1: Oh Jesús, Dios eterno, te agradezco por tus innumerables gracias y bendiciones. Que cada latido de mi corazón sea un himno de nuevo agradecimiento a ti. Oh Dios, que cada gota de mi sangre circule para ti, Señor. Mi alma es todo un himno de adoración a tu misericordia. Te amo, Dios eterno, por ser tú mismo.
0: Oh Dios mío, aunque los sufrimientos son grandes y se prolongan, los acepto de tu mano como un magnífico regalo. Los acepto todos, también aquellos que otras almas no han querido aceptar. Puedes venir a mí, oh Jesús, con todo, no te negaré nada. Te pido una sola cosa: dame la fuerza para soportarlos y haz que sean meritorios. Aquí tienes todo mi ser, haz conmigo lo que quieras.
1: Hoy he visto el Sagrado Corazón de Jesús en el cielo. en una gran claridad, de la herida salían los rayos y se difundían por el mundo entero.
0: Hoy el Señor entró en mi habitación y me dijo: Hija mía, ayúdame a salvar las almas. Irás a casa de un pecador agonizante y rezarás esta coronilla, con lo cual obtendrás para él la confianza en mi misericordia, porque ya está en la desesperación. De repente me encontré en una cabaña desconocida, donde, entre terribles tormentos, agonizaba un hombre ya avanzado en años. Alrededor de la cama había una multitud de demonios y la familia estaba llorando. Cuando empecé a rezar, los espíritus de las tinieblas se dispersaron con silbidos y amenazas dirigidas a mí. Esa alma se tranquilizó y, llena de confianza, descansó en el Señor. En el mismo instante, me encontré en mi habitación. ¿Cómo esto sucede? No lo sé.
1: Siento que alguna fuerza me defiende y protege de las flechas del enemigo. Me custodia y defiende. Lo siento muy bien. Estoy protegida como si estuviera a la sombra de sus alas. Oh Jesús mío, solo tú eres bueno. Aunque mi corazón se esforzara por descubrir al menos una pequeña parte de tu bondad, no sería capaz. Eso supera cualquier imaginación nuestra.

Hoy mi alma se prepara para la Santa Comunión, como para un banquete de bodas en que todos los participantes lucen una belleza inexpresable. Y yo también estoy invitada a este banquete, pero no veo en mí esta belleza, sino un de miseria. Y aunque no me siento digna de sentarme a la mesa, sin embargo, me deslizaré por debajo de la mesa y a los pies de Jesús mendigaré al menos las migajas que caigan debajo de la mesa. Conociendo tu misericordia, me acerco a ti, Jesús, porque antes faltará mi miseria que se agote la piedad de tu corazón. Por eso, en el día de hoy, alentaré mi confianza en la divina misericordia.

La gran majestad de Dios, que me ha penetrado hoy y sigue penetrando, ha despertado en mí un gran temor, pero un temor reverencial, y no un temor servil, que es muy distinto del temor reverencial. El temor reverencial ha surgido hoy en mi corazón del amor y del conocimiento de la grandeza de Dios, y esto es un gran gozo para el alma. El alma tiembla frente a la más pequeña.

0: pequeña ofensa de Dios, pero esto no le perturba ni le empaña la felicidad. Donde impera el amor, allí todo va bien.
1: Me sucede mientras escucho la meditación que una palabra me introduce en una más estrecha unión con el Señor, y no sé lo que está diciendo el Padre. Sé que estoy junto al misericordiosísimo corazón de Jesús. Todo mi espíritu se hunde en él, y en un solo momento conozco más que durante largas horas de búsqueda intelectuales o de meditación. Son relámpagos repentinos de luz que me permiten conocer una cosa tal como Dios la ve, tanto en los asuntos del mundo interior como también en los del mundo exterior.
0: Veo que Jesús mismo actúa en mi alma durante estos ejercicios espirituales. Yo trato solamente de ser fiel a su gracia. He confiado totalmente mi alma a la influencia de Dios. Este soberano celestial ha tomado mi alma en la posesión absoluta. Siento que estoy elevada más allá de la tierra y del cielo, hacia la vida interior de Dios, donde conozco al Padre, al Hijo y al Espíritu Santo, pero siempre en la unidad de su majestad.
1: Me encerré en el cáliz de Jesús para consolarlo continuamente, hacer todo lo que está en mi poder para salvar a las almas, hacerlo a través de la oración y el sufrimiento. Trato de ser siempre para Jesús como una betania, para que pueda descansar después de muchas fatigas. En la Santa Comunión, mi unión con Jesús es tan estrecha e indecible que aunque quisiera describirla, no sabría porque no encontraría expresiones apropiadas.
0: Esta noche vi a Jesús con el aspecto que tenía en su pasión. Tenía los ojos levantados hacia su Padre y rezaba por nosotros.
1: A pesar de estar enferma, decidí hacer hoy, como de costumbre, la hora santa. En esta hora vi a Jesús flagelado junto a la columna. Durante este terrible tormento, Jesús rezaba y un momento después me dijo: son pocas las almas que contemplan mi pasión con verdadero sentimiento. A las almas que meditan devotamente mi pasión, les concedo el mayor número de gracias. No eres capaz de recibir ni siquiera mis gracias sin mi ayuda particular. Sabes lo que eres.
0: Hoy, después de la Santa Comunión, he hablado muchísimo a Jesús de las personas que me son particularmente queridas. Entonces oí estas palabras: hija mía, no te esfuerces con tal locuacidad. A quienes amas de modo particular, también yo los amo de manera especial, y por consideración a ti, los colmo de mis gracias. Me agrada cuando me hablas de ellos, pero no lo hagas con esfuerzos excesivos.
1: Oh Salvador del mundo, me uno a tu misericordia, oh Jesús mío. Uno todos mis sufrimientos a los tuyos y los deposito en el tesoro de la Iglesia para provecho de las almas.
0: Hoy he estado en los abismos del infierno, conducida por un ángel. Es un lugar de grandes tormentos. Qué espantosamente grande es su extensión. Los tipos de tormentos que he visto: el primer tormento, que constituye el infierno, es la pérdida de Dios; el segundo, el continuo remordimiento de conciencia; el tercero, aquel destino no cambiará jamás. El cuarto tormento es el fuego que penetrará al alma, pero no la aniquilará. Es un tormento terrible, es un fuego puramente espiritual, incendiado por la ira divina. El quinto tormento es la oscuridad permanente, un horrible, sofocante olor, y a pesar de la oscuridad, los demonios y las almas condenadas se ven mutuamente y ven todos el alma de los demás y el suyo. El sexto tormento es la compañía continua de Satanás. El séptimo tormento es una desesperación tremenda, el odio a Dios, las imprecaciones, las maldiciones, las blasfemias. Estos son los tormentos que todos los condenados padecen juntos, pero no es el fin de los tormentos. Hay tormentos particulares para distintas almas, que son los tormentos de los sentidos. Cada alma es atormentada de modo tremendo e indescriptible con lo que ha pecado. Hay horribles calabozos, abismos de tormentos, donde un tormento se diferencia del otro. Habría muerto a la vista de aquellas terribles torturas si no me hubiera sostenido la omnipotencia de Dios. Que el pecador sepa, con el sentido que peca, con ese será atormentado por toda la eternidad. Lo escribo por orden de Dios, para que ningún alma se excuse diciendo que el infierno no existe o que nadie estuvo allí ni sabe cómo es. Yo, Sor Faustina, por orden de Dios, estuve en los abismos del infierno para hablar a las almas y dar testimonio de que el infierno existe. Ahora no puedo hablar de ello. Tengo la orden de dejarlo por escrito. Los demonios me tenían un gran odio, pero por orden de Dios tuvieron que obedecerme. Lo que he escrito es una débil sombra de las cosas que he visto. He observado una cosa. La mayor parte de las almas que allí están son las que no creían en el infierno existente, que el infierno existe. Cuando volví en mí, no pude reponerme del espanto. Qué terribles sufrimientos sufren allí las almas. Por eso ruego con más ardor todavía por la conversión de los pecadores. Invoco incesantemente la misericordia de Dios para ellos. Oh Jesús mío, prefiero agonizar en los más grandes tormentos hasta el fin del mundo que ofenderte con el menor pecado.
1: Los invitamos para unirse al rezo de la coronilla de la Divina Misericordia. En un momento de silencio, presentemos nuestras intenciones y necesidades al Señor.

0: Nos disponemos en el nombre del Padre, y del Hijo, y del Espíritu Santo. Amén.
1: Padre nuestro que estás en el cielo, santificado sea tu nombre. Venga a nosotros tu reino. Hágase tu voluntad en la tierra como en el cielo.
0: Danos hoy nuestro pan de cada día. Perdona nuestras ofensas, como también nosotros perdonamos a los que nos ofenden. No nos dejes caer en la tentación y líbranos del mal.
1: Dios te salve María, llena eres de gracia, el Señor es contigo. Bendita tú eres entre todas las mujeres, y bendito es el fruto de tu vientre, Jesús.
0: Santa María, Madre de Dios, ruega por nosotros pecadores, ahora y en la hora de nuestra muerte. Amén.
1: Creo en Dios, Padre Todopoderoso, Creador del cielo y de la tierra. Creo en Jesucristo, su único Hijo, nuestro Señor, que fue concebido por obra y gracia del Espíritu Santo. Nació de Santa María Virgen, padeció bajo el poder de Poncio Pilato, fue crucificado, muerto y sepultado, descendió a los infiernos, al tercer día resucitó de entre los muertos, subió a los cielos y está sentado a la derecha de Dios, Padre Todopoderoso. Desde allí ha de venir a juzgar a vivos y muertos. Creo en el Espíritu Santo,

0: la Santa Iglesia Católica, la comunión de los santos, el perdón de los pecados, la resurrección de la carne y la vida eterna. Amén.
1: Padre eterno, te ofrezco el cuerpo y la sangre, el alma y la divinidad de tu amadísimo Hijo, nuestro Señor Jesucristo, como propiciación de nuestros pecados y los del mundo entero. Por su dolorosa pasión,
0: ten misericordia de nosotros y del mundo entero.
1: Por su dolorosa pasión,
0: ten misericordia de nosotros y del mundo entero.
1: Por su dolorosa pasión,
0: ten misericordia de nosotros y del mundo entero.
1: Por su dolorosa pasión,
0: ten misericordia de nosotros y del mundo entero.
1: Por su dolorosa pasión,
0: ten misericordia de nosotros y del mundo entero.
1: Por su dolorosa pasión,
0: ten misericordia de nosotros y del mundo entero.
1: Por su dolorosa pasión,
0: ten misericordia de nosotros y del mundo entero.
1: Por su dolorosa pasión,
0: ten misericordia de nosotros y del mundo entero.
1: Por su dolorosa pasión,
0: ten misericordia de nosotros y del mundo entero.
1: Por su dolorosa pasión,
0: ten misericordia de nosotros y del mundo entero. Padre eterno, te ofrezco el cuerpo, la sangre, el alma y la divinidad de tu amadísimo Hijo, nuestro Señor Jesucristo, como propiciación de nuestros pecados y los del mundo entero. Por su dolorosa pasión,
1: ten misericordia de nosotros y del mundo entero.
0: Por su dolorosa pasión,
1: ten misericordia de nosotros y del mundo entero.
0: Por su dolorosa pasión,
1: ten misericordia de nosotros y del mundo entero.
0: Por su dolorosa pasión,
1: ten misericordia de nosotros y del mundo entero.
0: Por su dolorosa pasión,
1: ten misericordia de nosotros y del mundo entero.
0: Por su dolorosa pasión,
1: ten misericordia de nosotros y del mundo entero.
0: Por su dolorosa pasión,
1: ten misericordia de nosotros y del mundo entero.
0: Por su dolorosa pasión,
1: ten misericordia de nosotros y del mundo entero.
0: Por su dolorosa pasión,
1: ten misericordia de nosotros y del mundo entero.
0: Por su dolorosa pasión,
1: ten misericordia de nosotros y del mundo entero. Padre eterno, te ofrezco el cuerpo y la sangre, el alma y la divinidad de tu amadísimo Hijo, nuestro Señor Jesucristo, como propiciación de nuestros pecados y los del mundo entero. Por su dolorosa pasión,
0: ten misericordia de nosotros y del mundo entero.
1: Por su dolorosa pasión,
0: ten misericordia de nosotros y del mundo entero.
1: Por su dolorosa pasión,
0: ten misericordia de nosotros y del mundo entero.
1: Por su dolorosa pasión,
0: ten misericordia de nosotros y del mundo entero.
1: Por su dolorosa pasión,
0: ten misericordia de nosotros y del mundo entero.
1: Por su dolorosa pasión,
0: ten misericordia de nosotros y del mundo entero.
1: Por su dolorosa pasión,
0: ten misericordia de nosotros y del mundo entero.
1: Por su dolorosa pasión,
0: ten misericordia de nosotros y del mundo entero.
1: Por su dolorosa pasión,
0: ten misericordia de nosotros y del mundo entero.
1: Por su dolorosa pasión,
0: ten misericordia de nosotros y del mundo entero. Padre eterno, te ofrezco el cuerpo.

0: cuerpo, la sangre, el alma y la divinidad de tu amadísimo Hijo, nuestro Señor Jesucristo, como propiciación de nuestros pecados y los del mundo entero. Por su dolorosa pasión,
1: ten misericordia de nosotros y del mundo entero.
0: Por su dolorosa pasión,
1: ten misericordia de nosotros y del mundo entero.
0: Por su dolorosa pasión,
1: ten misericordia de nosotros y del mundo entero.
0: Por su dolorosa pasión,
1: ten misericordia de nosotros y del mundo entero.
0: Por su dolorosa pasión,
1: ten misericordia de nosotros y del mundo entero.
0: Por su dolorosa pasión,
1: ten misericordia de nosotros y del mundo entero.
0: Por su dolorosa pasión,
1: ten misericordia de nosotros y del mundo entero.
0: Por su dolorosa pasión,
1: ten misericordia de nosotros y del mundo entero.
0: Por su dolorosa pasión,
1: ten misericordia de nosotros y del mundo entero.
0: Por su dolorosa pasión,
1: ten misericordia de nosotros y del mundo entero. Padre eterno, te ofrezco el cuerpo y la sangre, el alma y la divinidad de tu amadísimo Hijo, nuestro Señor Jesucristo, como propiciación de nuestros pecados y los del mundo entero. Por su dolorosa pasión,
0: ten misericordia de nosotros y del mundo entero.
1: Por su dolorosa pasión,
0: ten misericordia de nosotros y del mundo entero.
1: Por su dolorosa pasión,
0: ten misericordia de nosotros y del mundo entero.
1: Por su dolorosa pasión,
0: ten misericordia de nosotros y del mundo entero.
1: Por su dolorosa pasión,
0: ten misericordia de nosotros y del mundo entero.
1: Por su dolorosa pasión,
0: ten misericordia de nosotros y del mundo entero.
1: Por su dolorosa pasión,
0: ten misericordia de nosotros y del mundo entero.
1: Por su dolorosa pasión,
0: ten misericordia de nosotros y del mundo entero.
1: Por su dolorosa pasión,
0: ten misericordia de nosotros y del mundo entero.
1: Por su dolorosa pasión,
0: ten misericordia de nosotros y del mundo entero.
1: Santo Dios, Santo fuerte, Santo inmortal,
0: ten piedad de nosotros y del mundo entero.
1: Santo Dios, Santo fuerte, Santo inmortal,
0: ten piedad de nosotros y del mundo entero.
1: Santo Dios, Santo fuerte, Santo inmortal,
0: ten piedad de nosotros y del mundo entero. Oh Dios eterno, en quien la misericordia es infinita y el tesoro de compasión inagotable, vuelve a nosotros tu mirada bondadosa y aumenta tu misericordia en nosotros, para que en momentos difíciles no nos desesperemos ni nos desalentemos, sino que con gran confianza nos sometamos a tu santa voluntad, que es el amor y la misericordia mismos. Amén. Oh sangre y agua que brotaste del Sagrado Corazón de Jesús, como una fuente de misericordia para todos nosotros,
1: en ti confiamos.
0: Expiraste, Jesús, pero la fuente de vida brotó para las almas y el mar de misericordia se abrió para el mundo entero. Oh fuente de vida, insondable misericordia divina, abarca al mundo entero y derrámate sobre nosotros. Amén.
1: Alabanzas de Santa Faustina Kowalska a Jesús de la Divina Misericordia. A cada aclamación responderemos, en ti confío. Misericordia divina que brota del seno del Padre,
0: en ti confío.
1: Misericordia divina, supremo atributo de Dios,
0: En ti confío.
1: Misericordia divina, misterio incomprensible de amor.
0: En ti confío.
1: Misericordia divina, fuente que brota del misterio de la Santísima Trinidad.

0: que los cielos.
1: En ti confío.
0: Misericordia divina, fuente de milagros y gracias.
1: En ti confío.
0: Misericordia divina, que abarca todo el universo.
1: En ti confío.
0: Misericordia divina, que baja al mundo en la persona del Verbo encarnado.
1: En ti confío.
0: Misericordia divina, que emanó de la herida abierta del corazón de Jesús.
1: En ti confío.
0: Misericordia divina, encerrada en el corazón de Jesús para nosotros y especialmente los pecadores.
1: En ti confío.
0: Misericordia divina, impenetrable en la institución de la Eucaristía.
1: En ti confío.
0: Misericordia divina, presente en la institución de la Santa Iglesia.
1: En ti confío.
0: Misericordia divina, presente en el sacramento del bautismo.
1: En ti confío.
0: Misericordia divina, presente en nuestra justificación por Jesucristo.
1: En ti confío.
0: Misericordia divina, que nos acompaña durante toda la vida.
1: En ti confío.
0: Misericordia divina, que nos abraza en el momento de la muerte.
1: En ti confío.
0: Misericordia divina, que nos otorga la vida eterna.
1: En ti confío.
0: Misericordia divina, que nos protege del fuego infernal.
1: En ti confío.
0: Misericordia divina, presente en la conversión de los pecadores empedernidos.
1: En ti confío.
0: Misericordia divina, asombro para los ángeles, incomprensible para los santos.
1: En ti confío.
0: Misericordia divina, insondable en todos los misterios de Dios.
1: En ti confío.
0: Misericordia divina, que nos rescata de toda miseria.
1: En ti confío.
0: Misericordia divina, fuente de nuestra felicidad y deleite.
1: En ti confío.
0: Misericordia divina, que de la nada nos llamó a la existencia.
1: En ti confío.
0: Misericordia divina, que abarca todas las obras de sus manos.
1: En ti confío.
0: Misericordia divina, corona de todas las obras de Dios.
1: En ti confío.
0: Misericordia divina, en la que estamos todos sumergidos.
1: En ti confío.
0: Misericordia divina, dulce consuelo para los corazones angustiados.
1: En ti confío.
0: Misericordia divina, única esperanza de las almas.
1: En ti confío.
0: Misericordia divina, consuelo de los corazones afligidos y paz ante el temor.
1: En ti confío.
0: Misericordia divina, gozo y éxtasis de las almas santas.
1: En ti confío.
0: Misericordia divina, que infunde esperanza ante toda desesperanza.
1: En ti confío. Oh Jesús, escondido en el Santísimo Sacramento, mi único amor y misericordia, te encomiendo todas las necesidades de mi alma y de mi cuerpo. Tú puedes ayudarme, porque eres la misericordia misma. En ti toda mi esperanza. Amén.
0: Te damos gracias, Señor, porque nos llamas y nos amas. Gracias por hacernos partícipes de tu misericordia. Gracias, Señor, por derramar hasta la última gota de tu preciosísima sangre. Gracias, Señor, por todo lo que haces, por todo lo que hiciste y todo lo que harás. Queremos unirnos a la intercesión de todos los santos y pedirte por las necesidades de la humanidad, por las necesidades e intenciones de la Iglesia, por todos tus hijos que acuden con confianza a ti, por aquellos que en este momento te están contemplando, adorando y amando en este sagrario y en todos los sagrarios de la tierra, especialmente donde te encuentras solo, con menos culto. Queremos pedirte por todos nuestros bienhechores, vivos, enfermos y difuntos, por aquellos

0: que están unidos a través de esta bendita señal, por los que se encomiendan a nuestra oración y oran por nosotros. Te pedimos por la salud de todos los enfermos, de cuerpo, alma y mente, por quienes cuidan de ellos. Te encomendamos a todos los agonizantes del día de hoy, por aquellos que tendrán una muerte trágica o repentina, por el eterno descanso de todas las almas del purgatorio. Pero sobre todo, Señor, toma en cuenta las intenciones que hay en nuestros corazones. Por intercesión de María Santísima, te pedimos por Ángeles. Ella es de Zapopan, te pide por la familia López Peralta, López Salazar, López Madrid, López Medina, Álvarez López, por Luis Vega, por el aumento de vocaciones, por Héctor Mendivil, por la familia de María Visión, por las almas del purgatorio. Julia Arjona, de Cancún, Quintana Roo, te pide por la familia Jacinto Arjona, por la salud de Trinidad Arjona, por Guadalupe, por Lisbeth Montejo, el eterno descanso de Uriel Arjona, Gualdina Favela Quintana, de Durango, te pide por sus hijos, por los sacerdotes vivos y difuntos, por la familia Salgado Favela, por la familia de María Visión, Irene Cajeros Frutos, de Nochistlán, Zacatecas, te pide por la familia Durán Cajero, Cajero Frutos, Cajero Reyes, Cajero Capetillo, García Cajero, Gómez Cajero, Frías Salazar, Frías Muñoz, por la familia Hernández Huiza, Tolentino Rentería, Aguayo Lechuga, Tolentino Esqueda, por Antonio Cajero, Angélica, por Gustavo Frías y familia. María de Lourdes Pérez Moreno, te pide por la familia Jaramillo Pérez, García Jaramillo, Benítez Jaramillo, por Isabel Alexandra, por Giovanni Alejandro, por la familia Romero Rodríguez, por las almas más olvidadas del purgatorio.
1: María de Jesús Robles, de Sinaloa, te pide por las necesidades de la familia Vega Flores, Vega Robles, familia Vega Gálvez, la salud de José Luis Vega Robles y por el personal de María Visión. María López de California, te pide por las necesidades de Felipe Castro, Jonathan López, Juan López, por la familia López López, las necesidades del mundo entero y de ella misma. Yolanda Ojeda Ramos de Monterrey, te pide por las necesidades de la familia Ojeda Ramos, familia Herrera Ojeda, por Pequeño Ojeda, Flores Ojeda, Villarreal del Monte, por María Elena Ojeda Ramos, Héctor Pequeño García, Mario Villarreal, familia Ojeda Ramos, por José Ojeda Aguayo, las necesidades de Héctor Emanuel Pequeño Ojeda y el eterno descanso de Porfiria Ramos Ramírez y José Antonio Ojeda Ramos. Patricia Pérez Olvera de Chalco, te pide por la conversión de los pecadores, por la salud de Agustín Pérez, Edgar Pérez Olvera, los agonizantes y todas las almas del purgatorio. Guadalupe Lorenzini de Puebla, te pide por la familia de María Visión y sus necesidades, por las necesidades de Aldo Antonio Álvarez, familia Álvarez Lorenzini, Lorenzini Rodríguez, por Héctor Carlos Álvarez y todas las ánimas del purgatorio. Lourdes Álvarez de México, te pide por las necesidades de Alberto, Alejandro, Rodrigo, Carla, Félix, Iturde, Carlos Iturralde, Josefina Álvarez, familia Iturbide Álvarez, Lourdes Álvarez, por los agonizantes y sus enfermos.
0: María Guadalupe Mesa de Amatitán, Te pide salud, protección y bendiciones para ella y toda su familia.

0: María Gracia Martínez, de Veracruz, te pide por Alicia Martínez Figueros, por Edgar Francisco Marín Martínez, Yolanda Benavides Hinojosa, de Veracruz, te pide por Francisco Camacho Angulo, por Liliana Camacho Benavides, el eterno descanso de Vicente Benavides Hinojosa. María Soledad Esparza Aguilar, de Saltillo, Coahuila, te encomienda a la familia Torres Esparza, por José Antonio Torres, Soledad Aguilar. Esperanza Cortés te pide por la familia Vaca Cortés, por José Luis Vaca Cortés. Sandra Ruiz Martínez, de Guadalajara, te pide por Luis Eugenio, por Rafael, por Carlos García, Ramón Martínez, por Giovanni, por Saúl, por Gilberto Cabrera y familia. Esperanza Guerra Costa, de Guanajuato, te pide por sus intenciones y necesidades, la salud de Alejandra Guerra Costa, familia Ruiz López, por Esperanza Guerra. Evelia Martínez te pide por Javier Rico Martínez, familia Rico Martínez, por Armando Jiménez, las necesidades de María Visión, la salud de Israel Rico Martínez, Miriam Rico Martínez, Raúl Íñiguez Razo, de Ibarra, Michoacán, te pide por la familia Íñiguez Razo, por las almas del purgatorio. Felicidad Rodríguez Buenrostro, de Monterrey, te pide por José Omar Ibarra, por todos los jóvenes, por los adolescentes, por los niños, su protección, por todos los desaparecidos, por sus familiares, por Lía Francisca, por la familia Pizarro, por Juana Celsa Rodríguez, Estela Lara, por Josefina Esperanza, por Lourdes Calvillo de Dávila, por las almas más olvidadas del purgatorio.
1: María Esther Bautista, de Jalisco, te pide por la salud y necesidades de Alejandra Maldonado, Maleni Cecilia de Alba Bautista y el presbítero Gregorio. María Guadalupe Canchola, de Irapuato, Guanajuato, te pide por las necesidades de Lorena Alvarado Canchola, familia Alvarado Canchola y todas las ánimas del purgatorio. Soraya Reyes Esteves, de San Luis Potosí, te pide por su salud y necesidades y las de su familia. Cristina Chávez, de Guadalajara, te pide por la familia Chávez Encarnación, por María de la Paz Chávez Encarnación y el eterno descanso de Fidel y Micaela Encarnación. Eliezer Padilla, de Guadalajara, te pide por la familia Padilla Hernández, por la salud de Cristina y Martín Padilla Hernández. Gloria Céves, de Zapopan, te pide por la familia Castro Campos, la salud de Reginaldo Castro Ruiz y el eterno descanso de María Isabel Campos.
0: Te pedimos por la salud del sacerdote Joel Alberto Sánchez, por el padre Mario Alberto Arámbula Quesada, por el padre Héctor Huitrón, por su pronta recuperación. Matilde Vidal, de Oaxaca, te da gracias, Padre, por lo recibido. Te pide por Cristian Hernández. Araceli Gómez Telles, de Guadalajara, te pide por su familia. Berta Lilia Ramírez, de Sonora, te pide por la familia Castro Ramírez, las intenciones de la Iglesia, por la paz en el mundo, por Roberto Ramírez Rodríguez. Marta Ramírez Sandoval, de Coahuila, te pide por Miguel Morales Castañón, por los enfermos, especialmente los que más sufren, por los que están postrados desde los hospitales o desde sus hogares. Carlos Alberto Domínguez Sánchez, de Paraíso, Tabasco, te pide por Martina del Campo Domínguez, por la familia Magaña, por la niña Ruth Adriana Frías Valdovinos.
1: Elizabeth Pinzón Ramos, de Zapopan, Jalisco, te pide por las necesidades de Oscar Guillermo Aceituno Pinzón, por las necesidades de ella misma, de Carlos Enrique Aceituno, y la salud de Diana Grajeda y sus necesidades. Guadalupe Juárez Vielma, de Querétaro, te pide por sus hijos Rigoberto, Carlos Alberto, Marco Antonio, Claudia, Adriana, Ana Carmen Torres Juárez, y por la paz de México y el mundo entero. Margarita Bonilla Cruz de Puebla, te pide por las necesidades de Adriana Félix Bonilla, por la familia Félix Bonilla y por Mario Aparicio, el personal de María Visión. Sonia Moreno Espinosa de Jalisco, te pide por las necesidades de Manuel Salvador Moreno, familia Espinosa, con la conversión de la familia Espinosa, por José Adrián Maciel Ramírez y el eterno descanso de Irene Espinosa Torres y Gonzalo Moreno Herrera. José Luis Martínez Soriano de Coahuila, te pide por la salud de Laísa María Martínez Soriano, el eterno descanso de Antonio Martínez y Amparo Arango. Manuel Bobadilla de Jalisco, te pide por la familia Bobadilla Solís, la salud de Guillermina Solís y las vocaciones sacerdotales.
0: Por todas estas intenciones y las que llevamos en nuestro corazón, por intercesión de María Santísima y todos los santos de Dios, te lo pedimos, Señor. Te damos gracias, Jesús, por estar vivo, por habernos escuchado, por estar siempre a nuestro lado. Gracias por tu misericordia infinita. Gracias por tu inmenso amor. En todo momento de nuestra vida recordaremos decirte siempre: Jesús, en ti confío.
1: Jesús, en ti confío.
0: Jesús, en ti confío.
1: Jesús, en ti confío.
0: Jesús, en ti confío.
1: Jesús, en ti confío.
0: Y en tu misericordia esperamos. En el nombre del Padre, y del Hijo, y del Espíritu Santo. Amén.

Proclama mi alma la grandeza del Señor. Se alegra mi espíritu en Dios mi Salvador, porque ha mirado la humillación de su esclava. Desde ahora me felicitarán todas las generaciones, porque el Poderoso ha hecho obras grandes por mí. Su nombre es santo, y su misericordia llega a sus fieles de generación en generación. Él hace proezas con su brazo, dispersa a los soberbios de corazón, derriba del trono a los poderosos y enaltece a los humildes. A los hambrientos los colma de bienes y a los ricos los despide vacíos. Auxilia a Israel, su siervo, acordándose de su misericordia, como lo había prometido a nuestros padres, en favor de Abraham y su descendencia por siempre. Amén.

Que toda criatura bendiga y glorifique a María, la obra maestra de las manos de Dios, porque ella es la obra maestra de las manos de Dios, tanto en el orden de la gracia como en el de la gloria.

por la señal de la Santa Cruz de nuestros enemigos, líbranos, Señor Dios nuestro, en el nombre del Padre, y del Hijo, y del Espíritu Santo. Amén. El ángel del Señor anunció a María y concibió por obra del Espíritu Santo. Dios te salve María, llena eres de gracia, el Señor es contigo. Bendita eres entre todas las mujeres y bendito es el fruto de tu vientre Jesús. Santa María, Madre de Dios y Madre nuestra, ruega Señora por nosotros pecadores, ahora y en la hora de nuestra muerte. Amén. He aquí la esclava del Señor, hágase en mí según tu palabra. Dios te salve María, llena eres de gracia, el Señor es contigo, bendita eres entre todas las mujeres y bendito es el fruto de tu vientre Jesús. Santa María, Madre de Dios y Madre nuestra, ruega, Señora, por nosotros pecadores, ahora y en la hora de nuestra muerte. Amén. El Verbo de Dios se hizo carne y habitó entre nosotros. Dios te salve María, llena eres de gracia, el Señor es contigo, bendita eres entre todas las mujeres y bendito es el fruto de tu vientre Jesús. Santa María, Madre de Dios y Madre nuestra, ruega, Señora, por nosotros pecadores, ahora y en la hora de nuestra muerte. Amén. Ruega por nosotros, Santa Madre de Dios, para que seamos dignos de alcanzar las divinas gracias y promesas de nuestro Señor Jesucristo. Amén. Derrama, Señor, tu gracia sobre nosotros, que hemos conocido por el anuncio del ángel la encarnación de tu Hijo, para que lleguemos por su pasión y su cruz a la gloria de la resurrección. Por el mismo Jesucristo nuestro Señor. Amén. Gloria al Padre, y al Hijo, y al Espíritu Santo, como era en un principio, ahora y siempre, por los siglos de los siglos. Amén. Gloria al Padre, y al Hijo, y al Espíritu Santo, como era en un principio, ahora y siempre, por los siglos de los siglos. Amén. Gloria al Padre, y al Hijo, y al Espíritu Santo, como era en un principio, ahora y siempre, por los siglos de los siglos. Amén. En el nombre del Padre, y del Hijo, y del Espíritu Santo. Amén. Sitio de Jericó. Dios mío, yo creo, adoro, espero y te amo. Te pido perdón por los que no creen, no adoran, no esperan y no te aman. Dios mío, yo creo, adoro, espero y te amo. Te pido perdón por los que no creen, no adoran, no esperan y no te aman. Dios mío, yo creo, adoro, espero y te amo. Te pido perdón por los que no creen, no adoran, no esperan y no te aman. Santísima Trinidad, Padre, Hijo y Espíritu Santo, los adoro profundamente y les ofrezco el preciosísimo cuerpo, sangre, alma y divinidad de Jesucristo, presente en todos los sagrarios de la tierra, en reparación de los ultrajes, sacrilegios e indiferencias con que él mismo es ofendido, y por los méritos infinitos de su Santísimo Corazón y del Corazón Inmaculado de María, les pido la conversión de los pobres pecadores. Comunión espiritual. Yo quisiera, Señor, recibirte con aquella pureza, humildad y devoción con que te recibió tu Santísima Madre, con el espíritu y fervor de los santos. Oración para la lucha espiritual. En tu divina voluntad, Espíritu Santo,
Te pido con fe y confianza por el tormento que le causó la llaga de su mano derecha, por la salud de alma y cuerpo de nuestra Santa Madre Iglesia, de nosotros, de nuestras familias y del mundo entero, especialmente por quienes está haciendo este sitio de Jericó. Oración a San Miguel Arcángel. Gloriosísimo Príncipe de los Ejércitos Celestiales, San Miguel Arcángel, defiéndenos en la lucha, sé nuestro amparo contra las perversiones y acechanzas del demonio, que Dios manifieste sobre él su poder, es nuestra humilde súplica. Y tú, Príncipe de la Milicia Celestial, con el poder que Dios te ha conferido, arroja al infierno a Satanás y a todos los espíritus malignos que vagan por el mundo para la perdición de las almas. Amén. Himno al Espíritu Santo. Ven, Espíritu Creador, visita las almas de tus fieles y llena de la divina gracia los corazones que tú mismo creaste. Tú eres nuestro Consolador, don del Dios Altísimo, fuente viva, fuego, caridad y espiritual unción. Tú derramas sobre nosotros tus siete dones, tú el dedo de la mano de Dios, tú el prometido del Padre, tú que pones en nuestros labios los tesoros de tu palabra, enciende con tu luz nuestros sentidos, infunde tu amor en nuestros corazones y con tu perpetuo auxilio fortalece nuestra débil carne. Aleja de nosotros al enemigo, danos pronto la paz. Sé tú mismo nuestro guía y puestos bajo tu dirección, evitaremos todo lo nocivo. Por ti conozcamos al Padre y también al Hijo, y que en ti, Espíritu de ambos, creamos en todo tiempo. Gloria a Dios Padre y al Hijo que resucitó y al Espíritu Consolador por los siglos infinitos. Amén. Envía tu Espíritu, todo será creado y renovarás la faz de la tierra. Oración. Oh Dios, que has instruido los corazones de tus fieles con la luz del Espíritu Santo, concédenos según el mismo Espíritu conocer las cosas rectas y gozar siempre de sus divinos consuelos. Por Jesucristo nuestro Señor. Amén. Jesús, manso y humilde de corazón, haz mi corazón semejante al tuyo. Jesús, manso y humilde de corazón, haz mi corazón semejante al tuyo. Jesús, manso y humilde de corazón, haz mi corazón semejante al tuyo.

al tuyo. En tu divina voluntad, Espíritu Santo, te pido con fe y confianza por el tormento que le causó la llaga de su mano izquierda, por la salud de alma y cuerpo de nuestra Santa Madre Iglesia, de nosotros, de nuestras familias y del mundo entero, especialmente por quienes está haciendo este sitio de Jericó. Oración de expulsión de todo espíritu maligno. En el nombre de Jesucristo, yo ato y rechazo a todos los espíritus, espíritus de confusión, espíritus de distracción, espíritus de enfermedad, espíritus de división, espíritus de temor, espíritus de incredulidad, espíritus sordomudos, espíritus de desobediencia, espíritus de falta de perdón, espíritus de rencor, espíritus de amargura, espíritus de envidia, espíritus de orgullo, espíritus de haraganería, espíritus de lujuria, espíritus de avaricia, espíritus de terquedad, espíritus de apatía, espíritus de complejo de inferioridad, espíritus de culpabilidad, espíritus de rechazo, espíritus de timidez, espíritus de fracaso, espíritus de sentirse indigno, espíritus de condenación, espíritus de odiarse a sí mismos, espíritus de desesperanza, espíritus de perfeccionismo, espíritus de glotonería, espíritus de ocultismo, espíritus de deshacedores de mis obras y proyectos, espíritu que vaga hoy para dar perdición, evasión, hipocresía, frialdad, soberbia, vigilancia y falsa información y voluntad maligna. Por la sangre de Jesucristo, yo ato y rechazo, en el nombre de Jesucristo, yo ato y rechazo a todos los espíritus con atribuciones semejantes a estas. Por la sangre de Jesucristo, en el nombre de Jesucristo, yo ato y rechazo a todos los espíritus, espíritus familiares, espíritus acompañantes, espíritus principales y espíritus de aflicción. Por la sangre de Jesucristo, preciosa sangre de Cristo, sálvanos. Preciosa sangre de Cristo, sálvanos. Preciosa sangre de Cristo, sálvanos. En tu divina voluntad, Espíritu Santo, te pido con fe y confianza por el tormento que le causó la llaga de su pie derecho, por la salud de alma y cuerpo de nuestra Santa Madre Iglesia, de nuestras familias, de nosotros y del mundo entero, especialmente por quienes está haciendo este sitio de Jericó. Oración de protección. Santísima Trinidad, cúbreme con la sangre preciosa de tu Cordero Inmaculado. Guárdame con la armadura de tu salvación completa. Protégeme con el precioso manto de la Santísima Virgen María. Pon tus ángeles guardianes y guerreros en torno a mí para protegerme de todo mal y peligro, de toda perturbación en este momento de oración. Te lo pido en el nombre de nuestro Señor Jesucristo. Protégenos, Señor Jesús. Colócanos a mí, a cada uno de los míos, dentro de una cápsula inmersos y sellados por tu divina sangre, acompañados por la Santísima Trinidad, la Virgen María y la Corte Celestial. Sella, Jesús, con tu preciosa sangre en nuestra casa, los vehículos que vamos a ocupar, los lugares en donde vamos a estar, los caminos que vamos a recorrer. Sella con tu sangre todos los sitios concernientes a nuestras personas y a nuestra misión. Amén. María Auxiliadora, ruega por nosotros. María Auxiliadora, ruega por nosotros. María Auxiliadora, ruega por nosotros. En tu divina voluntad, Espíritu Santo, te pido con fe y confianza por el tormento que le causó la llaga de su pie izquierdo, por la salud de alma y cuerpo de nuestra Santa Madre Iglesia, de nosotros, de nuestras familias y del mundo entero, especialmente por quienes está haciendo este sitio de Jericó. Oración de rechazo y liberación. En el nombre de Jesucristo y por el poder de su sangre, con la autoridad de su palabra que nos ha dado como cristianos, yo te ato y rechazo, Satanás,
Te ordeno que te vayas y no regreses nunca jamás.

Sello cada rincón de esta casa y su alrededor, todos los miembros de mi familia, parientes y posesiones, con la sangre de Jesucristo. En el nombre de Jesucristo, yo ato y rechazo todos los espíritus del aire, atmósfera, agua, fuego, viento, tierra, subterráneo, bajo mundo y todas las fuerzas de naturaleza satánica. Por la sangre de Jesucristo, del enemigo malo, defiéndenos. Del enemigo malo, defiéndenos. Del enemigo malo, defiéndenos. En tu divina voluntad, Espíritu Santo, te pido con fe y confianza por el tormento que le causó la llaga del costado, por la salud de alma y cuerpo de nuestra Santa Madre Iglesia, de nosotros, de nuestras familias y del mundo entero, especialmente por quienes está haciendo este sitio de Jericó. Invocaciones al Espíritu Santo. Envíanos, Señor, a tu Santo Espíritu, Espíritu Santo, ven y toma posesión de nosotros. Inflama nuestros espíritus para que cada día seamos más espirituales y menos carnales. Toma posesión de nuestra mente para que nuestros pensamientos sean acordes a ti. Toma posesión de nuestros sentimientos para que amemos con el amor del corazón de Jesús. Toma posesión de nuestros cuerpos para que el día de hoy te podamos servir con salud y virtud. Toma posesión de nuestro tiempo, toma posesión de nuestro trabajo, toma posesión de nuestro apostolado, toma posesión de nuestros problemas y preocupaciones, toma posesión de nuestras posesiones, toma posesión de todos los aspectos de nuestra vida. Esposa del Espíritu Santo, cúbrenos con tu manto. Esposa del Espíritu Santo, cúbrenos con tu manto. Esposa del Espíritu Santo, cúbrenos con tu manto. En tu divina voluntad, Espíritu Santo, te pido con fe y confianza por el tormento que le causó la corona de espinas, por la salud de alma y cuerpo de nuestra Santa Madre Iglesia, de nosotros, de nuestras familias y del mundo entero, especialmente por quienes está haciendo este sitio de Jericó. Oración para romper ataduras malignas. En nombre de Jesucristo, yo rompo y rechazo cualquier reunión de brujas, maleficios, hechizos, magia, ataduras, trampas, artimañas, ardides, impedimentos, obstáculos y deseos del maligno y sellos hereditarios. Yo me pongo en contra de cualquier voto y promesas satánicas, pactos satánicos, sacrificios satánicos y prácticas de vudú. Por la sangre de Jesucristo, en el nombre de Jesucristo, yo rompo y rechazo todos los enlaces y sus efectos psíquicos, clarividentes, astrólogos, médiums, practicantes de ocultismo, cultos satánicos, adivinos, ouija, tarot y juegos misteriosos de cualquier clase. Por la sangre de Jesucristo, ven Espíritu Santo y llena esta casa de esquina a esquina, de cielo a piso, San Miguel, San Gabriel y San Rafael, y todos los santos arcángeles, vengan y peleen esta batalla por mí, y pido la ayuda de todos los santos ángeles, de todas dominaciones, potestades, tronos y principados, que sean mis escudos de defensa contra todos los espíritus malignos. Oh buen Jesús, óyenos. Oh buen Jesús, óyenos. Oh buen Jesús, óyenos. En tu divina voluntad, Espíritu Santo, te pido con fe y confianza por el tormento en el rostro, en la llaga de su hombro y en su espalda, por la salud de alma y cuerpo de nuestra Santa Madre Iglesia, de nosotros, de nuestras familias y del mundo entero, especialmente por quienes está haciendo este sitio de Jericó. Oración de conclusión de la ruptura de ataduras. Con el poder de la sangre de Jesús, ato a Satanás y a todos los espíritus del mal que vienen de las alturas, del aire, del agua, del fuego, del suelo, del subsuelo, del mundo de las tinieblas, del oculto, del Seol, del infierno, de las fuerzas desencadenadas de la naturaleza, de la herencia de mis antepasados, de las consecuencias del pecado
y de todo lo que quiera causarme daño. Por el poder de la preciosa sangre de Jesús, queda anulado todo poder de venganza, de conocimiento, de intercomunicación y de invocaciones de Satanás y los espíritus malignos, para que no nos afecten física ni espiritualmente. Por el poder de la preciosa sangre de Jesús, queda anulada toda consecuencia de mal deseo, maldición, hechicería, control mental o cualquier clase de ocultismo que se haya ejercido o se esté ejerciendo contra mí o contra los míos. Gracias, Santísima Trinidad. Gracias, Virgen María. Gracias, San Miguel Arcángel. Amén. Santísima Trinidad, origen de todo ser, espero que por tu infinita piedad te dé ver por toda una eternidad. Santísima Trinidad, origen de todo ser, espero que por tu infinita piedad te dé ver por toda una eternidad. Santísima Trinidad, origen de todo ser, espero que por tu infinita piedad te dé ver por toda una eternidad. Tedim, a ti Señor Dios eterno, alegres te cantamos a ti nuestra alabanza, a ti Padre del cielo, te aclama la creación, postrados ante ti, los ángeles te adoran y cantan sin cesar, santo, santo, santo es el Señor Dios del universo, llenos están el cielo y la tierra de tu gloria, a ti Señor te alaba el coro celestial de los apóstoles, la multitud de los profetas te enaltece, y el ejército glorioso de los mártires te aclama. A ti la Iglesia Santa por todos los confines extendida, con júbilo te adora y canta tu grandeza. Padre infinitamente santo, Hijo eterno unigénito de Dios, Santo Espíritu de amor y de consuelo, oh Cristo, tú eres el Rey de la gloria. Tú el Hijo y Palabra del Padre, tú eres el Rey de toda la creación, tú para salvar al hombre, tomaste la condición de esclavo en el seno de una virgen, tú destruiste la muerte y abriste a los creyentes las puertas de la gloria. Tú vives ahora inmortal y glorioso en el reino del Padre. Tú vendrás algún día como juez universal. Muéstrate pues amigo y defensor de los hombres que salvaste y recíbelos por siempre allá en tu reino, con tus santos elegidos. Salva a tu pueblo, Señor, y bendice tu heredad. Sé su pastor y guíalos por siempre. Día tras día te bendeciremos y alabaremos tu nombre por siempre jamás. Dígnate, Señor, guardarnos del pecado este día. Ten piedad de nosotros. Que tu misericordia, Señor, venga sobre nosotros, como lo esperamos de ti. A ti, Señor, me acojo. No quede yo nunca defraudado. Amén. En el nombre del Padre, y del Hijo, y del Espíritu Santo. Amén. Padre nuestro que estás en el cielo, santificado sea tu nombre. Venga a nosotros tu reino. Hágase, Señor, tu voluntad aquí en la tierra como en el cielo. Danos hoy el pan nuestro de cada día. Perdona nuestras ofensas como también nosotros perdonamos a los que nos ofenden. No nos dejes caer en la tentación, mas líbranos de todo mal. Amén. Dios te salve María, llena eres de gracia, el Señor es contigo, bendita eres entre todas las mujeres y bendito es el fruto de tu vientre Jesús. Santa María, Madre de Dios y Madre nuestra, ruega Señora por nosotros pecadores, ahora y en la hora de nuestra muerte. Amén. Gloria al Padre y al Hijo y al Espíritu Santo, como era en un principio, ahora y siempre, por los siglos de los siglos. Amén. Dulce Madre, no te alejes, tu vista de nosotros no apartes, ven con nosotros a todas partes, y solos nunca nos dejes, ya que nos proteges tanto, como verdadera Madre, haz que nos bendiga el Padre y el Hijo, y el Espíritu Santo. Amén. Señor, te damos gracias por permitirnos estar nuevamente ante tu presencia. Te damos gracias por el don de la vida. Te damos gracias
por todos y cada uno de los milagros que sigues haciendo a lo largo de nuestras vidas. Señor Jesús, te pedimos paciencia y sobre todo fe para no caer en la desesperación de cuando te estamos pidiendo un milagro y este tarda en llegar. Danos a saber en nuestras mentes y en nuestros corazones que tus tiempos no son nuestros tiempos. Y si es que tú nos concedes ese milagro, entra en nuestra limitada inteligencia para saber entender que es porque no conviene nuestra salvación y que sin embargo tienes algo mucho mejor preparado para nosotros. Señor Jesús, ponemos a tus pies todas las peticiones y necesidades de nuestros hermanos que se comunican en este bendito canal y las propias, para que tú, Señor, hagas tu voluntad en nosotros y sea cual sea tu voluntad, aceptemos con agrado. Señor Jesús, Olivia Alvarado Rodríguez de Zapopan te pide por las necesidades de ella, de la familia Rodríguez Alvarado, por Isaac Martín Rodríguez Alvarado, por la familia Alvarado Rodríguez y la familia Rodríguez Alvarado. Estela Morales de Zapopan te pide por las necesidades de ella y de la familia Saldate Morales, Morales Barajas, por todos los presos, por todos los pobres del mundo y sus familias, por las necesidades de Isidro Morales, Efigenio, Manuela Barajas Gómez, Silvia Beatriz Preciado de Zapopan, que pide por las necesidades y salud de ella, de Josefina Ramos Pérez, de Ramón Vizcaíno, por el eterno descanso de Rosa María Gutiérrez y Aida Sarabia. Daisy Pérez de Zapopan, que pide por las necesidades de ella y la salud de Erasmo Pérez Flores, por los enfermos de la familia Pérez Flores, de la familia García Pérez, de la familia Pérez Bustos, la familia y por José Flores. Cristina de Guadalajara te pide por las necesidades de ella y la salud de Abel Romero Solís, Eduardo Rafael y la familia Preciado. Columba Aguilera Ochoa de Zapopan te pide por las necesidades de ella y de Daniela Cortés Aguilera, de Ileán Catalina Cortés Aguilera, de Jesús Baltasar Cortés, de Rafael López Gómez, de Lucía Delgadillo Ochoa, de Teodora González, Beatriz Ramírez, Saúl Cortés Ponce. Te pedimos, Señor, por don Emilio, por la señora Mónica, por sus familias, por las necesidades de la familia Burillo Alemán y la familia Burillo Montaño. Te pedimos, Señor, derrames una lluvia de bendiciones espirituales, temporales y corporales en todos los bienhechores de María Visión y sus familias. Te pedimos, Señor, por Guadalupe Marín, por sus hijos Brandon, Viridiana. Te pedimos por la salud de su mamá, la señora Carolina, por el eterno descanso de su hijo Rubén. Te pedimos, Señor, por Xochitl Ceballos de Ciudad Juárez, por sus hijos Cristina, Nacho y Patti. Te pedimos, Señor, por las almas del purgatorio, por la salud de todos los enfermos que se encuentran en los hospitales, por los que están desahuciados, por los que no tienen quien los cuide, para que sientan tu presencia, Señor, y depositen su confianza en ti, en que si es tu voluntad, tú los vas a sanar. Te pedimos por Marusi Jalil, por la familia Hernández Jalil, en especial por la salud de su nieto Salvador. Te pedimos, Señor, por Mónica Ortiz, por sus hijos Vicente y Alan, por su mamá y sus hermanas. Te pedimos, Señor, por Lourdes Laureán y por las necesidades de su hija. Te pedimos, Señor, por las necesidades espirituales, temporales y corporales del personal de María Visión y sus familias.
Te pedimos por las necesidades de Javier Mora López, por las necesidades de todas aquellas personas que se encomiendan a nuestras oraciones, ya que tú sabes quiénes son y tú sabes en qué momento remediárselas. Te pedimos por las necesidades de María Teresa Ochoa Merlo, por la familia Ochoa Merlo, y a ti, mamita María, te damos gracias por todas las intenciones que día con día haces a nuestro favor. Te pedimos que tomes en tus benditas manos todas las necesidades de nosotros, tus hijos, en especial en tu advocación salud de los enfermos, ruega por nosotros, y en tu advocación reina la paz, ruega por la paz del mundo. También te pedimos que intercedas por Xóchitl Ceballos de Ciudad Juárez, por sus hijos Cristina, Nacho y Patti. El Señor es mi pastor, nada me falta. En verdes pastos Él me hace reposar. A donde brota agua fresca me conduce. Fortalece mi alma, me guía por el recto sendero, por amor de su nombre. Aunque pase por quebradas oscuras, no temo ningún mal, porque tú estás conmigo. Tu bastón y tu vara me protegen. Me sirves a la mesa frente a mis adversarios. Con aceite perfumas mi cabeza y rellenas mi copa. Me acompañan tu bondad y tu favor. Durante toda mi vida, mi mansión será la casa del Señor por largo, largo tiempo. Amén. En el nombre del Padre, y del Hijo, y del Espíritu Santo. Amén. Padre nuestro, que estás en el cielo, santificado sea tu nombre. Venga a nosotros tu reino, hágase Señor tu voluntad aquí en la tierra como en el cielo. Danos hoy el pan nuestro de cada día, perdona nuestras ofensas como también nosotros perdonamos a los que nos ofenden. No nos dejes caer en la tentación, mas líbranos de todo mal. Amén. Dios te salve María, llena eres de gracia, el Señor es contigo. Bendita eres entre todas las mujeres, y bendito es el fruto de tu vientre, Jesús. Santa María, Madre de Dios y Madre nuestra, ruega, Señora, por nosotros pecadores, ahora y en la hora de nuestra muerte. Amén. Gloria al Padre, y al Hijo, y al Espíritu Santo, como era en un principio, ahora y siempre, por los siglos de los siglos. Amén. Dulce Madre, no te alejes, tu vista de nosotros no apartes, ven con nosotros a todas partes y solos nunca nos dejes, ya que nos proteges tanto como verdadera Madre, haz que nos bendiga el Padre, el Hijo y el Espíritu Santo. Amén. Doy una mirada a mi pasado y me estremezco. Cuántas culpas, cuántas gracias perdidas, el infierno a la verdad merezco, mas no quiero agregar nuevos pecados desconfiando de ti, Salvador mío. Solo quiero decirte a cada hora, Sagrado Corazón de Jesús, en vos confío, que mis plegarias asciendan hasta tu trono y por María consiga lo que anhelo, reparar, consolarte, amarte mucho, con ese amor con que se alcanza el cielo. Amén. Sacratísimo Corazón de Jesús, en vos confío. Sacratísimo Corazón de Jesús, en vos confío. Sacratísimo Corazón de Jesús, en vos confío. Santo Dios, Santo Fuerte, Santo Inmortal, ten piedad y misericordia de nosotros y del mundo entero. Santo Dios, Santo Fuerte, Santo Inmortal, ten piedad y misericordia de nosotros y del mundo entero. Santo Dios, Santo Fuerte, Santo Inmortal, ten piedad y misericordia de nosotros y del mundo entero. Oh sangre y agua que brotaste del Sagrado Corazón de Jesús, como una fuente de misericordia para nosotros, confiamos en ti. Amén, amén, amén.

santísimo, divinísimo sacramento, en los cielos y en la tierra, sea para siempre alabado el corazón amoroso de Jesús sacramentado. Viva la gracia, muera el pecado, viva Jesús sacramentado. Gracias, Señor Jesús, bendito seas, alabado seas, glorificado seas, mi Jesús. Gracias por haberte quedado en la Eucaristía para ser el alimento que necesitamos en este caminar hacia la casa del Padre. Gracias, Señor, porque tú lo has dicho, estarás con nosotros hasta el final de los tiempos. Seas bendito ahora y siempre, mi Señor Jesús. Gracias por todo lo que nos das. Gracias por todo aquello, Señor, que tú no nos das porque sabes que no nos conviene. Gracias por todo, mi Señor Jesús. Pero de una manera especial, por ser ese alimento que nosotros necesitamos cada día para vivir y para prepararnos y un día llegar a tu presencia, Señor. Tú lo has dicho en tu palabra, en el Evangelio de San Juan. El que come mi carne y bebe mi sangre tendrá vida eterna y yo lo resucitaré en el último día. Creemos, Jesús, confiamos y esperamos en que eso tú nos lo cumplirás, porque tú cumples cada una de tus promesas. Gracias, mi Señor Jesús. Aquí estamos, mi Jesús, para ofrecerte esta estación y pedirte, mi Jesús, que nos aumentes esas tres virtudes teologales que ya recibimos el día de nuestro bautismo, pero que necesitamos constantemente pedirte que nos las aumentes para sostenernos en ellas, mi Señor. Y te decimos, Señor Jesús, tengo fe, pero necesito crecer más y más en esta virtud. Ayúdame, mi Señor, para cuando tú regreses encuentres fe en la tierra. Padre nuestro que estás en el cielo, santificado sea tu nombre. Venga a nosotros tu reino. Hágase tu voluntad en la tierra como en el cielo. Danos hoy nuestro pan de cada día. Perdona nuestras ofensas, como también nosotros perdonamos a los que nos ofenden. No nos dejes caer en la tentación y líbranos del mal. Amén. Dios te salve María, llena eres de gracia, el Señor es contigo. Bendita tú eres entre todas.

al Hijo y al Espíritu Santo, como era en el principio, ahora y siempre, por los siglos de los siglos. Amén. Alabemos y demos gracias en cada instante y momento al Santísimo y Divinísimo Sacramento. En los cielos y en la tierra sea para siempre alabado el corazón amoroso de Jesús sacramentado. Señor Jesús, también tenemos la virtud de la esperanza, pero necesitamos crecer más y más en ella, mi Señor, para tener la certeza de que un día vamos a llegar a tu presencia. Ayúdanos a ser también peregrinos de esperanza para cada uno de los hermanos que se sienten desesperados, que no encuentran la salida, que se sienten angustiados, mi Señor, y van perdiendo la esperanza. Ayúdanos a ser esos instrumentos de tu amor, Señor, para llegar a ellos y ayudarlos. Padre nuestro que estás en el cielo, santificado sea tu nombre. Venga a nosotros tu reino. Hágase tu voluntad en la tierra como en el cielo. Danos hoy nuestro pan de cada día. Perdona nuestras ofensas, como también nosotros perdonamos a los que nos ofenden. No nos dejes caer en la tentación y líbranos del mal. Amén. Dios te salve María, llena eres de gracia, el Señor es contigo. Bendita tú eres entre todas las mujeres y bendito es el fruto de tu vientre, Jesús. Santa María, Madre de Dios y Madre nuestra, ruega por nosotros pecadores, ahora y en la hora de nuestra muerte. Amén. Gloria al Padre, y al Hijo, y al Espíritu Santo, ahora y siempre, por los siglos de los siglos. Amén. Alabemos y demos gracias en cada instante y momento al Santísimo y Divinísimo Sacramento. Señor, también tenemos la virtud de la caridad, pero necesitamos crecer más en esta virtud, mi Señor, y tener siempre presentes las obras de misericordia para ayudar a nuestros hermanos más necesitados. Ayúdanos a ser comprensivos, compasivos y misericordiosos, a ejemplo tuyo, Señor, para con nuestros hermanos. Padre nuestro que estás en el cielo, santificado sea tu nombre. Venga a nosotros tu reino. Hágase tu voluntad en la tierra como en el cielo. Danos hoy nuestro pan de cada día. Perdona nuestras ofensas, como también nosotros perdonamos a los que nos ofenden. No nos dejes caer en la tentación y líbranos del mal. Amén. Dios te salve María, llena eres de gracia, el Señor es contigo. Bendita tú eres entre todas las mujeres y bendito es el fruto de tu vientre, Jesús. Santa María, Madre de Dios y Madre nuestra, ruega por nosotros pecadores, ahora y en la hora de nuestra muerte. Amén. Gloria al Padre y al Hijo y al Espíritu Santo, como era en el principio, ahora y siempre, por los siglos de los siglos. Amén. Alabemos y demos gracias en cada instante y momento al Santísimo y Divinísimo Sacramento. En los cielos y en la tierra sea para siempre alabado el corazón amoroso de Jesús sacramentado. Gracias, mi Señor Jesús. Gracias porque sabemos que tú nos escuchas y aumentarás estas virtudes tan importantes en nuestra vida. Gracias, mi Señor Jesús, por todo lo que nos das. Pero ahora, mi Señor, queremos pedirte la paz,
la paz en nuestro

corazones, la paz en nuestras familias, en nuestros pueblos, nuestras ciudades, en nuestros países y en el mundo entero. Estamos tan necesitados de paz, mi Señor. Pero sabemos que tú eres el príncipe de la paz, el rey de la paz, y que tú nos vas a traer un día esa paz tan anhelada. Te ofrecemos esta coronilla por la paz, para que tú, mi Señor Jesús, en su momento nos concedas esta gran necesidad. En el nombre del Padre, y del Hijo, y del Espíritu Santo. Amén. Creo en Dios Padre Todopoderoso, Creador del cielo y de la tierra. Creo en Jesucristo, su único Hijo, nuestro Señor, que fue concebido por obra y gracia del Espíritu Santo. Nació de Santa María Virgen, padeció bajo el poder de Poncio Pilato, fue crucificado, muerto y sepultado, descendió a los infiernos y el tercer día resucitó de entre los muertos, subió a los cielos y está sentado a la derecha de Dios Padre Todopoderoso. Desde ahí ha de venir a juzgar a vivos y muertos. Creo en el Espíritu Santo, en la Santa Iglesia Católica, en la comunión de los santos, en el perdón de los pecados, en la resurrección de la carne y en la vida eterna. Amén. Padre nuestro que estás en el cielo, santificado sea tu nombre. Venga a nosotros tu reino. Hágase tu voluntad en la tierra como en el cielo. Danos hoy nuestro pan de cada día. Perdona nuestras ofensas, como también nosotros perdonamos a los que nos ofenden. No nos dejes caer en la tentación y líbranos del mal. Amén. Dios te salve María, llena eres de gracia, el Señor es contigo. Bendita tú eres entre todas las mujeres y bendito es el fruto de tu vientre, Jesús. Santa María, Madre de Dios y Madre nuestra, ruega por nosotros pecadores, ahora y en la hora de nuestra muerte. Amén. Gloria al Padre, y al Hijo, y al Espíritu Santo, como era en el principio, ahora y siempre, por los siglos de los siglos. Amén. Padre nuestro que estás en el cielo, santificado sea tu nombre. Venga a nosotros tu reino. Hágase tu voluntad en la tierra como en el cielo. Danos hoy nuestro pan de cada día. Perdona nuestras ofensas, como también nosotros perdonamos a los que nos ofenden. No nos dejes caer en la tentación y líbranos del mal. Amén. Dios te salve María, llena eres de gracia, el Señor es contigo. Bendita tú eres entre todas las mujeres y bendito es el fruto de tu vientre, Jesús. Santa María, Madre de Dios y Madre nuestra, ruega por nosotros pecadores, ahora y en la hora de nuestra muerte. Amén. Gloria al Padre, y al Hijo, y al Espíritu Santo, como era en el principio, ahora y siempre, por los siglos de los siglos. Amén. Padre nuestro, que estás en el cielo, santificado sea tu nombre. Venga a nosotros tu reino. Hágase tu voluntad en la tierra como en el cielo. Danos hoy nuestro pan de cada día. Perdona nuestras ofensas, como también nosotros perdonamos a los que nos ofenden. No nos dejes caer en la tentación y líbranos del mal. Amén. Dios te salve María, llena eres de gracia, el Señor es contigo. Bendita tú eres entre todas las mujeres y

fruto de tu vientre, Jesús. Santa María, Madre de Dios y Madre nuestra, corredentora de las almas, ruega por nosotros pecadores, ahora y en la hora de nuestra muerte. Amén. Gloria al Padre y al Hijo y al Espíritu Santo, como era en el principio, ahora y siempre, por los siglos de los siglos. Amén. Padre nuestro que estás en el cielo, santificado sea tu nombre. Venga a nosotros tu reino. Hágase tu voluntad en la tierra como en el cielo. Danos hoy nuestro pan de cada día. Perdona nuestras ofensas, como también nosotros perdonamos a los que nos ofenden. No nos dejes caer en la tentación y líbranos del mal. Amén. Dios te salve María, llena eres de gracia, el Señor es contigo. Bendita tú eres entre todas las mujeres y bendito es el fruto de tu vientre Jesús. Santa María, Madre de Dios y Madre nuestra, ruega por nosotros pecadores, ahora y en la hora de nuestra muerte. Amén. Gloria al Padre y al Hijo y al Espíritu Santo, como era en el principio, ahora y siempre, por los siglos de los siglos. Amén. Padre nuestro que estás en el cielo, santificado sea tu nombre. Venga a nosotros tu reino, hágase tu voluntad en la tierra como en el cielo. Danos hoy nuestro pan de cada día. Perdona nuestras ofensas, como también nosotros perdonamos a los que nos ofenden. No nos dejes caer en la tentación y líbranos del mal. Amén. Dios te salve María, llena eres de gracia, el Señor es contigo. Bendita eres entre todas las mujeres y bendito el fruto de tu vientre Jesús. Santa María, Madre de Dios y Madre nuestra, ruega por nosotros pecadores, ahora y en la hora de nuestra muerte. Amén. Padre nuestro, estás en el cielo, santificado sea tu nombre. Venga a nosotros tu reino. Hágase tu voluntad en la tierra como en el cielo. Danos hoy nuestro pan de cada día. Perdona nuestras ofensas, como también nosotros perdonamos a los que nos ofenden. No nos dejes caer en la tentación y líbranos del mal. Amén. Dios te salve María, llena eres de gracia, el Señor es contigo. Bendita tú eres entre todas las mujeres y bendito es el fruto de tu vientre Jesús. Santa María, Madre de Dios y Madre nuestra, ruega por nosotros pecadores ahora y en la hora de nuestra muerte. Amén. Gloria al Padre y al Hijo y al Espíritu Santo, como era en el principio, ahora y siempre, por los siglos de los siglos. Amén. Padre nuestro que estás en el cielo, santificado sea tu nombre. Venga a nosotros tu reino. Hágase tu voluntad en la tierra como en el cielo. Danos hoy nuestro pan de cada día. Perdona nuestras ofensas, como también nosotros perdonamos a los que nos ofenden. No nos dejes caer en la tentación y líbranos del mal. Amén. Dios te salve María, llena eres de gracia, el Señor es contigo. Bendita tú eres entre todas las mujeres y bendito el fruto de tu vientre Jesús. Santa María, Madre de Dios y Madre nuestra, ruega por nosotros, ahora y en la hora de nuestra muerte. Amén. Gloria al Padre
y al Hijo y al Espíritu Santo, como era en el principio, ahora y siempre, por los siglos de los siglos. Amén. Dios te salve, Reina y Madre, Madre de Misericordia, vida, dulzura y esperanza nuestra. Dios te salve, a ti llamamos los desterrados hijos de Eva. A ti suspiramos gimiendo y llorando en este valle de lágrimas. Ea pues, Señora abogada nuestra, vuelve a nosotros esos tus ojos misericordiosos y después de este destierro, muéstranos a Jesús, fruto bendito de tu vientre, oh clemente, oh piadosa, oh dulce y siempre Virgen María, ruega por nosotros para que alcancemos a gozar de las promesas de nuestro Señor Jesucristo. Amén. Gracias, mi Señor Jesús. Gracias por esta coronilla que hemos hecho porque sabemos que tú nos has escuchado, mi Jesús. Bendito seas, alabado seas, glorificado seas en el cielo, en la tierra y en todo lugar. Señor Jesús, sabemos que sufriste mucho en tu pasión, de una manera especial en el huerto de los olivos. Sabemos que eres nuestro Dios, el que se ofreció por nosotros, el que murió por nosotros. Gracias, mi Señor Jesús, por haberte quedado en la Eucaristía, recordando ese corpus diocesano aquí en Guadalajara, mi Señor. Cómo te admirábamos, cómo veíamos tu presencia en aquella multitud de gente. Qué hermoso día, mi Señor. Gracias por concedernos haber estado ahí, verte llegar a la catedral, glorioso, lleno de flores en un carro hermosísimo. Mi Señor, qué hermoso es estar en tu presencia, reconocerte como el Dios, Rey y Señor de nosotros, de todos, de cielo y de tierra. Gracias, mi Jesús. Pero también queremos escuchar hoy tus palabras, mi Señor, reveladas a Catalina Rivas, donde le hablas de la institución de la Eucaristía y le dices: el deseo de que las almas estén limpias cuando me reciben en el sacramento del amor me llevó a lavar los pies a mis apóstoles. Lo hice también para representar el sacramento de la penitencia, en el que las almas que han tenido la desgracia de caer en el pecado puedan lavarse y recobrar su perdida blancura. Al lavarle los pies, quise enseñar a las almas que tienen trabajos apostólicos a humillarse y a tratar con dulzura a los pecadores y a todas las almas que les están confiadas. Me envolví en un lienzo para enseñarles que obtener éxito con las almas hay que ceñirse con la mortificación y la propia abnegación. Quise que aprendan la caridad y cómo se deben lavar las faltas que se observan en el prójimo, disimulándolas y excusándolas siempre, sin divulgar jamás los defectos ajenos. El agua que eché sobre los pies de mis apóstoles era reflejo del celo que consumía mi corazón en deseos de la salvación de los hombres. En aquel momento era infinito el amor que sentía por los hombres, y no quise dejarlos huérfanos para vivir con ustedes hasta la consumación de los siglos y demostrarles mi amor. Quise ser alimento, su vida, su sostén, su todo.
Entonces vi a todas las almas que en el transcurso de los siglos habían de alimentarse de mi cuerpo y de mi sangre. Y todos los efectos divinos que este alimento producía en muchas almas. En muchas almas, esa sangre inmaculada engendraría la pureza y la virginidad. En otras encendería la llama del amor y el celo. Muchos mártires de amor se agrupaban en aquella hora ante mis ojos y en mi corazón. ¿Cuántas otras almas, después de haber cometido muchos y graves pecados, debilitadas por la fuerza de las pasiones, vendrían a mí para renovar su vigor con el pan de los fuertes? ¿Cómo quisiera hacer conocer los sentimientos de mi corazón a todas las almas? ¿Cuánto deseo que sepan el amor que sentía por ellas cuando en el cenáculo instituí la Eucaristía? Nadie podría penetrar los sentimientos de mi corazón en aquellos momentos. Sentimientos de amor, de gozo, de ternura. Más inmensa fue también la amargura que invadió mi corazón. ¿Eres acaso un buen terreno para la construcción de un magnífico edificio? Sí y no. Sí, por los dones que te he hecho desde tu nacimiento, no por el uso que has hecho de ellos. Piensa que tu terreno es el adecuado en proporción a la estructura del edificio que yo levanto. Oh, es mezquino. Entonces, mis cálculos, a pesar de todos los elementos contrarios que existen en ti, no fallarán, porque es mi arte escoger lo que es pobre al intento que me propongo. Yo jamás me equivoco, porque uso arte y amor. Construyo activamente, sin que tú te percates. Tu mismo deseo de saber lo que estoy haciendo me sirve para probarte que nada puedes y nada sabes sin que yo lo quiera. Es tiempo de trabajar. No me pidas nada porque hay alguien que piensa en ti. Quiero decir a mis almas la amargura, el tremendo dolor que llenaba mi corazón esa noche. Si bien era grande, mi alegría de hacerme compañero de los hombres hasta el final de los siglos y alimento divino de las almas, y veía cuántas me rendirían homenaje de adoración, de amor, de reparación. No fue poca la tristeza que me ocasionó al contemplar a todas aquellas almas que habrían de abandonarme en el sagrario, y cuántas dudarían de mi presencia en la Eucaristía. En cuántos corazones manchados, sucios y completamente desgarrados por el pecado tendría que entrar, y cómo mi carne y mi sangre profanadas se convertirían en motivo de condenación para muchas almas. Tú no puedes comprender la forma en la cual contemplé todos los sacrificios, ultrajes y tremendas abominaciones que se cometerían contra mí. Las muchísimas horas que iría a pasar solo en los sagrarios. ¿Cuántas noches largas, cuántos hombres rechazarían los amorosos llamados que les dirigiría? Por amor a las almas, permanezco

misionero en la Eucaristía, para que en sus dolores y pesares vayan a consolarme con el más tierno de los corazones, con el mejor de los padres, con el más fiel amigo. Pero ese amor que se consume por el bien de los hombres no va a ser correspondido. Moro en medio de los pecadores para hacer su salvación y su vida. Su médico y su medicina. Y ellos, en cambio, pese a su naturaleza enferma, se alejan de mí, me ultrajan y me desprecian. Hijos míos, pobres pecadores, no se dejen de mí. Los espero noche y día en el sagrario. No voy a reprochar sus crímenes. No voy a echarles en cara sus pecados. Lo que haré será lavarlos con la sangre de mis llagas. No teman, vengan a mí. No saben cuánto los amo. Gracias, Señor Jesús. Gracias por esas palabras que salen de tu boca, para que nosotros las conociéramos, para que nosotros pudiéramos darnos cuenta de cuánto amor nos tienes, de cuánto has hecho por nosotros, y sin embargo, no te correspondemos como debemos. Gracias, Señor, por valerte de este instrumento, para darnos a conocer tus sentimientos, lo que hiciste. Mi Señor Jesús, bendito seas, alabado seas, glorificado seas en el cielo, en la tierra y en todo lugar. Bendito, amado, alabado y por todos los pueblos de la tierra a sus pies postrados, sea adorado mi Jesús sacramentado. Mi Señor Jesús, estamos aquí porque hay tanto que pedirte, ya lo han hecho mis hermanos anteriores a mí, pero yo quiero pedirte, mi Señor, hoy en estos momentos, por Lilia Salcedo Barajas, quien está muy grave, con ese cáncer que le ha hecho tanto daño, mi Señor. Te pido que si está en tu voluntad, le des la salud. Y si te la vas a llevar, mi Jesús, dale tiempo para que prepare su alma y pueda ascender contigo, Señor. Que tú vengas y te la lleves, mi Señor. Ha sido una persona que te ha entregado parte de su vida, siendo del equipo de liturgia. Gracias, Señor, por su vida. También te pido por su familia, Señor, para que le concedas la fortaleza necesaria a sus tres hijos, a sus hermanos, que ese padre que tanto pregunta por ella y que está también delicado de salud. Y dale el eterno descanso a su mamá. Señor Jesús, hay tantos enfermos con esa enfermedad. Niños, adolescentes, jóvenes y adultos. Señor, ayúdalos a sostenerse. Ayúdalos a prepararse. Y si está en tu voluntad, concédeles la salud. También te pedimos, mi Señor, por cada uno de los sacerdotes, por aquellos sacerdotes que han entregado su vida de diferentes maneras en diferentes parroquias y que ahora se encuentran en una casa de descanso, en un hospital, enfermos, ancianos. Especialmente yo quiero pedirte por cada uno de los que están en el nuevo Trinitario

durante 9 años estar con ellos. Te pido por el eterno descanso de todos los que ya han partido a tu presencia, Señor. Y te pido fortaleza y salud para los que se encuentran ahí. Mi Señor Jesús, también te pido por todos los médicos, las enfermeras, todo el personal de salud, Señor, las religiosas que los atienden en diferentes lugares, en diferentes hospitales. Señor Jesús, sabemos que tú no nos pruebas más allá de nuestras fuerzas, que tú no nos das ni nos pides más allá de lo que sabes que podemos hacer. Mi Señor Jesús, también te pido por todos los presos, por los que están en los centros de rehabilitación, especialmente te pido por Roberto Carlos Ruiz. Y por todos ellos, ayúdalos, Señor Jesús. Por todos los homosexuales y lesbianas, para que entiendan, mi Señor, que tú no los rechazas, que tú los amas porque son tus hijos, pero que no te gusta el pecado que cometen. Y eso es lo que rechazas. También te pedimos, Señor, por los niños, por los adolescentes y por los jóvenes. Ayúdales, mi Señor. Estamos viviendo un tiempo tan difícil con todas las cosas que ofrece el mundo y que los atrapa. Ayúdalos, Señor, a salir de esas situaciones y a prepararse para vivir una vida de acuerdo a tu divina voluntad. Señor Jesús, te pido también por todas las familias, y especialmente aquellas familias que se encuentran desintegradas, aquellas familias que están a punto de divorciarse, los padres, y viene el sufrimiento para los hijos. Ayúdales a resolver sus problemas, mi Señor, y que vuelvas a ser tú con tu madre y con San José, la Sagrada Familia, el centro de esos hogares. Gracias, Señor, por todo lo que nos das y por todo lo que nos pides, porque sabes que podemos hacerlo. Señor Jesús, también te pedimos por todo el personal de María Visión, aquí en Zapopan y en los diferentes lugares donde se encuentran trabajando, para que la señal llegue hasta nuestros hogares y podamos crecer cada día más en la fe, en la esperanza y en el amor, y que podamos contemplarte cada día, mi Señor. Señor Jesús, sabemos que en estos momentos de la noche se cometen muchos pecados y que te duelen, mi Señor. Por eso nos has invitado a participar en este apostolado de reparación a tu Sagrado Corazón. Y a través de nuestro hermano Agustín del Divino Corazón, nos has dejado tantos escritos para que nosotros podamos dirigirnos a ti. Señor Jesús, queremos invocar al Espíritu Santo para pedirle que nos ilumine, que nos ayude a entender lo que debemos hacer, Señor. Y le decimos, te decimos, Señor, une mi inteligencia a tu inteligencia, une tu espíritu a mi espíritu, no tomes en cuenta mi miseria, y apelando a tu misericordia, hazme un digno instrumento tuyo, Espíritu Santo. Cúbreme y protégeme, Madre María. Cúbreme con

manto sagrado, de tal forma que en mi camino haga lo que mi Padre desee y siga como buen discípulo a tu Hijo. Espíritu, ven, derrama sobre mí tus sagrados dones, de tal forma que en mi camino sea dócil y pueda yo actuar conforme a la voluntad de mi amado Padre del Cielo. Espíritu Santo, fuente de luz, ilumina. Espíritu Santo, fuente de luz, ilumínanos. Espíritu Santo, fuente de luz, ilumínanos. Espíritu Santo, fuente de luz, ilumínanos. Aquí estamos, mi Señor, para escucharte. Y hoy, pues, quieres que pidamos y que reparemos por todos los ateos. Y nos dices: ya se te está haciendo tarde, hijo mío. La noche está encima y muchos aún no han llegado al tribunal de mi misericordia. No han venido a purificar y a limpiar su corazón en el sacramento de la confesión. Ríos de la gracia, aún les cuesta cortar con el pecado. Aún no están convencidos de mi palabra. Aún les cuesta renunciar a las cosas del mundo. Aún no se han decidido a caminar ligeros de equipaje. Aún no han tomado conciencia de que son peregrinos en la tierra, que su permanencia en esta vida es demasiado corta en comparación con la vida eterna. Hijo mío, ven en esta noche de frío, no te importe que tengas que levantarte, no te pongas abrigo, que yo te arroparé con la capa que llevo puesta sobre mi túnica. Tan solo déjate guiar por mis toques divinos y ayúdame a salvar almas por medio de las horas nocturnas de reparación. Hijo mío, te tocó vivir en un tiempo de degradación moral y relajo espiritual. Te tocó vivir en este mundo hedonista, mundo insaciable, mundo que nada le llena, nada le colma. Te tocó vivir la era de la ciencia y de la tecnología. Era materialista, era ausente de Dios. Así es, alma reparadora, que ha seguido el eco dulce de mi voz. Te necesito en esta noche, orando y reparando por los hombres que dicen no creer en mí. Hombres empíricos que todo lo verifican y controlan a través de los sentidos. Hombres que rebaten mis leyes, mi evangelio. Hombres que creen haber salido de la nada. Hombres que a pesar de todo fueron creados a mi imagen y semejanza. Hombres que espero poderles dar un abrazo de Padre bueno. Hombres a los que amo porque son una porción de dolor de mi sufrimiento. Repara por todos los ateos para que abran sus ojos y me descubran en el cielo tapizado de estrellas, en la majestuosidad y perfección de la naturaleza, en el nombre de las personas puras y sencillas. Repara por los hombres entregados al placer, para que comprendan que todas las vanaglorias del mundo no alegrarían momentos furtivos. Repara por los hombres inmersos en el mundo científico y
que se interesen en descubrir mis misterios divinos, en investigar a través del Espíritu Santo los milagros, las obras de Dios, Dios que ama con amor eterno a la humanidad. Gracias, mi Señor Jesús. Gracias porque nos invitas a orar por nuestros hermanos que se dicen ateos, que dicen no creer en nada, que se valen de sus palabras para que otros duden. Te pido, mi Señor Jesús, por todos los maestros, que cuando los alumnos llegan a la preparatoria, los empiezan a quitar su fe. Ayúdales a entender siempre que nada se puede hacer sin ti, que deben acudir a ti, que deben ser sencillos, humildes, buenos, y que no sigan destruyendo a otros jóvenes, adolescentes o niños. Señor Jesús, te pedimos por ellos, por cada uno de esos seres humanos que dicen no creer en ti. Señor Jesús, gracias por concedernos la dicha de poder estar aquí ante tu presencia amorosa, mi Señor. Estamos aquí para pedirte, mi Señor, por todos nuestros hermanos. Queremos también, mi Señor, pedirte por las familias, por todas las familias que se van desintegrando, que ya no rezan en sus hogares, en Santo Rosario, que ya no van a misa en familia, y que muchas se han desintegrado a causa de las herencias. Y Señor Jesús, también queremos pedirte por nuestros fieles difuntos, tantos fieles que difuntos que necesitan de nuestras oraciones, Señor. Y te decimos, Señor nuestro sacramentado, míranos aquí en tu adorable presencia. Venimos a bendecirte y alabarte en unión de los ángeles que invisiblemente rodean esta hostia divina. Venimos a consagrarte este tiempo, gozándonos de estar aquí, a gustar de tu completa compañía y a conversar contigo, que tienes palabras de vida eterna. Queremos sentir tu amor como cuando nos acercamos a una hoguera. Queremos amarte, queremos aprender a amar. Acógenos como discípulos que quieren escuchar tus palabras, aprender de ti, seguirte siempre. Acógenos como amigos y haz de nosotros también tus testigos, testigos del amor. Señor Jesús, toca esta noche nuestro corazón. Danos tu gracia, lávanos, llénanos de la vida que solo tú puedes dar. Cambiemos las estructuras de dolor, sufrimiento, presión, injusticia, que son injusticia, que todos y cada uno siempre tengamos el consuelo, la misericordia, la libertad y la justicia que proceden de ti, que tu iglesia sea instrumento para la construcción de la paz. La oración por las benditas almas del purgatorio es el más maravilloso acto de amor
que un alma puede dar. Orar por ellas es una demostración de fe en el reino prometido por Jesús. Es una prueba de amor por aquellos que más lo necesitan, que ya nada pueden hacer por cuenta propia para cortar sus penas. Y es un gesto de unión en la comunión de los santos, en la iglesia peregrina en la tierra, con la iglesia purgante que está camino a la iglesia glorificada, la de los santos que están en el cielo. La existencia del purgatorio es una cuestión de fe. La Sagrada Escritura nos asegura que sí existe el purgatorio. San Pablo explica a los cristianos de Corinto que según la manera como realicemos nuestra vida, esta se salvará o no se salvará, pero que habrá algunos que se salvarán solamente como pasando por el fuego, lo dice textualmente, su obra quedará de manifiesto, pues en su día el fuego lo revelará y probará cuál fue la obra de cada uno. Aquel cuya obra subsista recibirá el premio, y aquel cuya obra sea consumida sufrirá el daño. Él, sin embargo, se salvará, pero como quiera pasa por el fuego. La existencia del purgatorio supone que el alma humana es inmortal y que por lo tanto permanece existiendo después de la muerte de cada persona. Y sobre esto dice Jesús en el Evangelio: no tengáis miedo a los que matan el cuerpo, pero no pueden matar el alma. Temed más bien al que puede hacer perecer en el infierno, tanto el alma como el cuerpo. Y al final Jesús pone el valor de la salvación del alma por encima de cualquier otro, de otro bien. Dice Jesús: ¿de qué le sirve al hombre ganar todo el mundo si al final pierde su alma? ¿Y qué podrá dar a cambio para recuperarla? Por eso insiste Jesús en que sigamos el ejemplo de su vida, porque ese es el camino de la salvación. Gracias, mi Señor, por esta enseñanza para aquellas personas que dicen que no hay purgatorio. Gracias, mi Señor, por darnos la oportunidad de ayudar a estas pobres almas que no pueden hacer nada por ellas y tienen que pagar su pena. Señor, te pedimos por cada una de esas almas para que pronto salgan a gozar de tu presencia. Y especialmente te pedimos por todos los consagrados que pudieran estar purificándose en el purgatorio, para que pronto salgan a gozar. Y mamita María, goce con ellos porque son sus hijos predilectos. También te queremos pedir, mi Señor, por todas las mamás que están embarazadas, para que amen a sus hijos en su vientre y no vayan a pensar en abortarlos. Te pido también por todos los médicos, enfermeras y todas las personas que han participado en los abortos, Señor, y que no se han reconciliado contigo. Ayúdale, Señor, a entender lo que es un aborto y cuánto sufres tú, mi Padre Celestial y mi Madre Santísima. Señor Jesús, concédenos la dicha de que ya no haya médicos ni enfermeras ni gobiernos que se presten para este horrible asesinato.

pedimos por ellos, Señor. Y Jesús, ¿cuánto podemos decirte, cuánto tenemos que decirte? Pero mi Jesús, queremos ofrecerte en estos momentos el Santo Rosario, esta oración tan especial, tan grande, que tiene tanto poder para aniquilar al enemigo. Esta oración que mi madre constantemente en sus apariciones ha pedido que recemos. Y nos ha pedido que lo recemos a esta hora de la mañana como un rosario muy especial con el que podemos obtener grandes gracias que ella puede conseguirnos de ti, Señor. El rosario de Aurora. Y cómo olvidar aquel sacerdote franciscano, el padre Ildefonso, que nos llevaba a las 5 de la mañana por las calles de Jitotol, Chiapas, rezando el Santo Rosario. Y él mismo decía, cuántas gracias se han obtenido para esta parroquia. Así, Señor, queremos tomar en cuenta esas palabras y decirte, Señor, aquí estamos, para que por la intercesión de nuestra Madre Santísima nos concedas aquello que más necesitamos y está en tu voluntad. Iniciamos este Santo Rosario con los misterios dolorosos que corresponden al martes. Por la señal de la Santa Cruz de nuestros enemigos, líbranos, Señor Dios nuestro, en el nombre del Padre, del Hijo y del Espíritu Santo. Amén. Dios mío, me arrepiento de todo corazón de haberte ofendido, porque eres infinitamente bueno. Danos tu santa gracia para no volver a ofenderte nunca más. Amén. Creo en Dios Padre Todopoderoso, Creador del cielo y de la tierra. Creo en Jesucristo, su único Hijo, nuestro Señor, que fue concebido por obra y gracia del Espíritu Santo. Nació de Santa María Virgen. Padeció bajo el poder de Poncio Pilato. Fue crucificado, muerto y sepultado. Descendió a los infiernos y el tercer día resucitó de entre los muertos. Subió a los cielos y está sentado a la derecha de Dios Padre Todopoderoso. Desde ahí ha de venir a juzgar a vivos y muertos. Creo en el Espíritu Santo, en la Santa Iglesia Católica, en la comunión de los santos, en el perdón de los pecados, en la resurrección de la carne y en la vida eterna. Amén. Espíritu, ven Espíritu Santo, ven por medio de la poderosa intercesión del Inmaculado Corazón de María, tu amadísima esposa. Ven Espíritu Santo, ven por medio de la poderosa intercesión del Inmaculado Corazón de María, tu amadísima esposa. Sí, Señor, aquí estamos, pidiéndole al Espíritu Santo que nos ilumine. Primer misterio doloroso, la oración de Jesús en el huerto de los olivos. Te pedimos, Señor, en este misterio, por todas aquellas personas que sufren dolores, enfermedades incurables, hambre, necesidad de un lugar donde vivir, por todas aquellas personas que lloran, mi Señor, por sus problemas, que no sufren más que lo que tú sufriste en el huerto, pero que sufren y necesitan tu ayuda y la de nuestra Madre. Padre nuestro que estás en el cielo, santificado sea tu nombre, venga a nosotros tu reino, hágase tu voluntad en la tierra como en el cielo. Danos hoy nuestro pan de cada día. Perdona nuestras ofensas, como también.
también nosotros perdonamos a los que nos ofenden. No nos dejes caer en la tentación y líbranos del mal. Amén. Dios te salve María, llena eres de gracia, el Señor es contigo. Bendita tú eres entre todas las mujeres y bendito es el fruto de tu vientre, Jesús. Santa María, Madre de Dios y Madre nuestra, ruega por nosotros pecadores, ahora y en la hora de nuestra muerte. Amén. Dios te salve María, llena eres de gracia, el Señor es contigo. Bendita tú eres entre todas las mujeres y bendito es el fruto de tu vientre, Jesús. Santa María, Madre de Dios y Madre nuestra, ruega por nosotros pecadores, ahora y en la hora de nuestra muerte. Amén. Dios te salve María, llena eres de gracia, el Señor es contigo. Bendita tú eres entre todas las mujeres y bendito es el fruto de tu vientre, Jesús. Santa María, Madre de Dios y Madre nuestra, ruega por nosotros pecadores, ahora y en la hora de nuestra muerte. Amén. Dios te salve María, llena eres de gracia. El Señor es contigo, bendita tú eres entre todas las mujeres, y bendito es el fruto de tu vientre, Jesús. Santa María, Madre de Dios y Madre nuestra, ruega por nosotros pecadores, ahora y en la hora de nuestra muerte. Amén. Dios te salve María, llena eres de gracia, el Señor es contigo. Bendita tú eres entre todas las mujeres y bendito es el fruto de tu vientre, Jesús. Santa María, Madre de Dios y Madre nuestra, ruega por nosotros pecadores, ahora y en la hora de nuestra muerte. Amén. Dios te salve María, llena eres de gracia, el Señor es contigo. Bendita tú eres entre todas las mujeres, y bendito es el fruto de tu vientre, Jesús. Santa María, Madre de Dios y Madre nuestra, ruega por nosotros, pecadores, ahora y en la hora de nuestra muerte. Amén. Dios te salve, María, llena eres de gracia, el Señor es contigo. Bendita tú eres entre todas las mujeres y bendito es el fruto de tu vientre, Jesús. Santa María, Madre de Dios y Madre nuestra, ruega por nosotros pecadores, ahora y en la hora de nuestra muerte. Amén. Dios te salve María, llena eres de gracia, el Señor es contigo. Bendita tú eres entre todas las mujeres y bendito el fruto de tu vientre, Jesús. Santa María, Madre de Dios y Madre nuestra, ruega por nosotros pecadores, ahora y en la hora de nuestra muerte. Amén. Dios te salve María, llena eres de gracia, el Señor es contigo. Bendita tú eres entre todas las mujeres, y bendito es el fruto de tu vientre, Jesús. Santa María, Madre de Dios y Madre nuestra, ruega por nosotros pecadores, ahora y en la hora de nuestra muerte. Amén. Dios te salve María, llena eres de gracia, el Señor es contigo. Bendita tú eres entre todas las mujeres y bendito es el fruto de tu vientre, Jesús. Santa María, Madre de Dios y Madre nuestra, ruega por nosotros, pecadores, ahora y en la hora de nuestra muerte. Amén. Gloria al Padre, y al Hijo, y al Espíritu Santo, como era en el principio, ahora y siempre, por los siglos de los siglos. Amén. Alabemos y demos gracias en cada instante y momento al Santísimo y Divinísimo Sacramento. Madre llena de dolor, haz que cuando expiremos nuestras almas entreguemos por tus manos al

Sagrado Corazón de Jesús, en ti confío. Oh Jesús mío, perdona nuestras ofensas, como también nosotros perdonamos a los que nos ofenden.

pedirte por aquellas personas que son flageladas de diferentes maneras. Aquellos niños, aquellos jóvenes que son levantados y llevados a hacer trabajos que no son de su edad y que no quieren hacerlo, mi Señor. Por aquellos que sufren, Señor, por diferentes razones, por diferentes motivos, mi Jesús. Por aquellos hombres que necesitan un trabajo para llevar el sustento a sus hogares y no lo tienen, Señor. Ayúdales a encontrar uno digno y estable para el sostenimiento de sus familias y por todos los que sufren. Padre nuestro que estás en el cielo, santificado sea tu nombre. Venga a nosotros tu reino. Hágase tu voluntad en la tierra como en el cielo. Danos hoy nuestro pan de cada día. Perdona nuestras ofensas como también nosotros perdonamos a los que nos ofenden. No nos dejes caer en la tentación y líbranos del mal. Amén. Dios te salve María, llena eres de gracia, el Señor es contigo. Bendita tú eres entre todas las mujeres y bendito es el fruto de tu vientre Jesús. Santa María, Madre de Dios y Madre nuestra, ruega por nosotros pecadores, ahora y en la hora de nuestra muerte. Amén. Dios te salve María, llena eres de gracia. El Señor es contigo, bendita tú eres entre todas las mujeres y bendito el fruto de tu vientre Jesús. Santa María, Madre de Dios y Madre nuestra, ruega por nosotros pecadores ahora y en la hora de nuestra muerte. Amén. Dios te salve María. Llena eres de gracia, el Señor es contigo. Bendita tú eres entre todas las mujeres y bendito el fruto de tu vientre, Jesús. Santa María, Madre de Dios y Madre nuestra, ruega por nosotros pecadores, ahora y en la hora de nuestra muerte. Amén. Dios te salve María, llena eres de gracia, el Señor es contigo. Bendita tú eres entre todas las mujeres y bendito es el fruto de tu vientre, Jesús. Santa María, Madre de Dios y Madre nuestra, ruega por nosotros pecadores, ahora y en la hora de nuestra muerte. Amén. Dios te salve María, llena eres de gracia, el Señor es contigo. Bendita tú eres entre todas las mujeres y bendito el fruto de tu vientre, Jesús. Santa María, Madre de Dios y Madre nuestra, ruega por nosotros pecadores ahora y en la hora de nuestra muerte. Amén. Dios te salve María, llena eres de gracia. El Señor es contigo, bendita tú eres entre todas las mujeres y bendito el fruto de tu vientre, Jesús. Santa María, Madre de Dios y Madre nuestra, ruega por nosotros pecadores ahora y en la hora de nuestra muerte. Amén. Dios te salve María, llena eres de gracia. El Señor es contigo, bendita tú eres entre todas las mujeres y bendito el fruto de tu vientre Jesús. Santa María, Madre de Dios y Madre nuestra, ruega por nosotros pecadores ahora y en la hora de nuestra muerte. Amén. Dios te salve María, llena eres de gracia. El Señor es contigo, bendita tú eres entre todas las mujeres y bendito es el fruto de tu vientre Jesús. Santa María, Madre de Dios y Madre nuestra, ruega por nosotros pecadores ahora y en la hora de nuestra muerte. Amén. Dios te salve María, llena eres de gracia, el Señor es contigo. Bendita tú eres entre todas las mujeres y bendito es el fruto de tu vientre Jesús. Santa María, Madre de Dios y Madre nuestra, ruega por nosotros pecadores ahora y en la hora de nuestra muerte. Amén. Dios te salve María, llena eres de gracia. El Señor es contigo, bendita tú eres entre todas las mujeres y bendita.

tu vientre, Jesús. Santa María, Madre de Dios y Madre nuestra, ruega por nosotros, pecadores, ahora y en la hora de nuestra muerte. Amén. Gloria al Padre, y al Hijo, y al Espíritu Santo, como era en el principio, ahora y siempre, por los siglos de los siglos. Amén. Alabemos y demos gracias en cada instante y momento al Santísimo y Divinísimo Sacramento. Madre llena de dolor, haz que cuando expiremos nuestras almas entreguemos por tus manos al Señor. Sagrado corazón de Jesús, en ti confío. Oh Jesús mío, perdona nuestros pecados. Líbranos del fuego del infierno. Lleva al cielo a todas las almas y socorre especialmente a las más necesitadas de tu infinita misericordia. Amén. Tercer misterio. La coronación de espinas a nuestro Señor Jesucristo. Señor, en este misterio, te pedimos por todas aquellas personas que se han encomendado a nuestras oraciones porque tienen alguna necesidad muy grande. Señor, aquí te pido por Marta Mendoza, que ayer fue operada, y gracias a ti todo salió bien, mi Señor. Y te pido también por todos los enfermos, mi Jesús, por todos los que sufren, coronados de diferente manera, con enfermedades, con sufrimientos, con penas, con angustias, mi Señor. Aquí estamos para decirte, ayúdalos, mi Jesús. Ayúdanos a todos tus hijos que necesitamos de ti. Padre nuestro que estás en el cielo, santificado sea tu nombre, venga a nosotros tu reino, hágase tu voluntad en la tierra como en el cielo. Danos hoy nuestro pan de cada día, perdona nuestras ofensas como también nosotros perdonamos a los que nos ofenden. No nos dejes caer en la tentación y líbranos del mal. Amén. Dios te salve María, llena eres de gracia, el Señor es contigo. Bendita tú eres entre todas las mujeres y bendito el fruto de tu vientre, Jesús. Santa María, Madre de Dios y Madre nuestra, ruega por nosotros pecadores ahora y en la hora de nuestra muerte. Amén. Dios te salve María, llena eres de gracia. El Señor es contigo, bendita tú eres entre todas las mujeres. Y bendito es el fruto de tu vientre, Jesús. Santa María, Madre de Dios y Madre nuestra, ruega por nosotros, pecadores, ahora y en la hora de nuestra muerte. Amén. Dios te salve, María, llena eres de gracia. El Señor es contigo, bendita tú eres entre todas las mujeres. Y bendito es el fruto de tu vientre, Jesús. Santa María, Madre de Dios y Madre nuestra, ruega por nosotros pecadores ahora y en la hora de nuestra muerte. Amén. Dios te salve María, llena eres de gracia. El Señor es contigo. Bendita tú eres entre todas las mujeres y bendito es el fruto de tu vientre, Jesús. Santa María, Madre de Dios y Madre nuestra, ruega por nosotros, pecadores, ahora y en la hora de nuestra muerte. Amén. Dios te salve, María, llena eres de gracia, el Señor es contigo. Bendita tú eres entre todas las mujeres, y bendito es el fruto de tu vientre, Jesús. Santa María, Madre de Dios y Madre nuestra, ruega por nosotros, pecadores, ahora y en la hora de nuestra muerte. Amén. Dios te salve María, llena eres de gracia, el Señor es contigo. Bendita tú eres entre todas las mujeres y bendito el fruto de tu vientre, Jesús. Santa María, Madre de Dios y Madre nuestra, ruega por nosotros pecadores, ahora y en la hora de nuestra muerte. Amén. Dios te salve María, llena eres de gracia.

Señor es contigo. Bendita tú eres entre todas las mujeres y bendito el fruto de tu vientre, Jesús. Santa María, Madre de Dios y Madre nuestra, ruega por nosotros pecadores, ahora y en la hora de nuestra muerte. Amén. Dios te salve María, llena eres de gracia, el Señor es contigo. Bendita tú eres entre todas las mujeres y bendito el fruto de tu vientre, Jesús. Santa María, Madre de Dios y Madre nuestra, ruega por nosotros pecadores, ahora y en la hora de nuestra muerte. Amén. Dios te salve María, llena eres de gracia, el Señor es contigo. Bendita tú eres entre todas las mujeres y bendito el fruto de tu vientre, Jesús. Santa María, Madre de Dios y Madre nuestra, ruega por nosotros pecadores, ahora y en la hora de nuestra muerte. Amén. Gloria al Padre, y al Hijo, y al Espíritu Santo, como era en el principio, ahora y siempre, por los siglos de los siglos. Amén. Alabemos y demos gracias en cada instante y momento al Santísimo y Divinísimo Sacramento. Madre llena de dolor, haz que cuando expiremos, nuestras almas entreguemos por tus manos al Señor. Sagrado corazón de Jesús, en ti confío. Oh Jesús mío, perdona nuestros pecados, líbranos del fuego del infierno. Lleva al cielo a todas las almas, socorre especialmente a las más necesitadas de tu infinita misericordia. Amén. Cuarto misterio, Jesús con la cruz a cuestas camino al monte Calvario. Señor Jesús, en este misterio quiero pedirte muy especialmente por su santidad el Papa León XIV, por todos los obispos, por los sacerdotes, religiosos, religiosas y padres de familia, hermanos mayores, que llevan una carga muy pesada, unos en la fe, otros en el sostenimiento de sus familias. Señor Jesús, ayúdales a cargar esa cruz. Ayúdales, Señor, en sus necesidades. Fortalécelos en todo momento, mi Jesús. Padre nuestro que estás en el cielo, santificado sea tu nombre. Venga a nosotros tu reino. Hágase tu voluntad en la tierra como en el cielo. Danos hoy nuestro pan de cada día. Perdona nuestras ofensas, como también nosotros perdonamos a los que nos ofenden. No nos dejes caer en la tentación y líbranos del mal. Amén. Dios te salve María, llena eres de gracia. El Señor es contigo, bendita tú eres entre todas las mujeres y bendito es el fruto de tu vientre, Jesús. Santa María, Madre de Dios y Madre nuestra, ruega por nosotros, pecadores, ahora y en la hora de nuestra muerte. Amén. Dios te salve, María, llena eres de gracia, el Señor es contigo. Bendita tú eres entre todas las mujeres y bendito es el fruto de tu vientre, Jesús. Santa María, Madre de Dios y Madre nuestra, ruega por nosotros, pecadores, ahora y en la hora de nuestra muerte. Amén. Dios te salve María, llena eres de gracia, el Señor es contigo. Bendita tú eres entre todas las mujeres y bendito el fruto de tu vientre, Jesús. Santa María, Madre de Dios y Madre nuestra, ruega por nosotros pecadores, ahora y en la hora de nuestra muerte. Amén. Dios te salve María, llena eres de gracia. El Señor es contigo, bendita tú eres entre todas las mujeres, y bendito es el fruto de tu vientre, Jesús. Santa María, Madre de Dios y Madre nuestra, ruega por nosotros pecadores, ahora y en la hora de nuestra muerte. Amén. Dios te salve María, llena eres de gracia, el Señor es contigo. Bendita tú eres entre todas las mujeres y bendito el fruto de tu vientre, Jesús. Santa María, Madre de Dios y Madre nuestra,
ruega por nosotros pecadores, ahora y en la hora de nuestra muerte. Amén. Dios te salve María, llena eres de gracia, el Señor es contigo, bendita tú eres entre todas las mujeres, y bendito es el fruto de tu vientre, Jesús. Santa María, Madre de Dios y Madre nuestra, ruega por nosotros pecadores, ahora y en la hora de nuestra muerte. Amén. Dios te salve María, llena eres de gracia, el Señor es contigo. Bendita tú eres entre todas las mujeres, y bendito el fruto de tu vientre, Jesús. Santa María, Madre de Dios y Madre nuestra, ruega por nosotros pecadores, ahora y en la hora de nuestra muerte. Amén. Dios te salve María, llena eres de gracia. El Señor es contigo, bendita tú eres entre todas las mujeres, y bendito el fruto de tu vientre, Jesús. Santa María, Madre de Dios y Madre nuestra, ruega por nosotros pecadores, ahora y en la hora de nuestra muerte. Amén. Dios te salve María, llena eres de gracia, el Señor es contigo. Bendita tú eres entre todas las mujeres, y bendito es el fruto de tu vientre, Jesús. Santa María, Madre de Dios y Madre nuestra, ruega por nosotros pecadores, ahora y en la hora de nuestra muerte. Amén. Dios te salve María, llena eres de gracia, el Señor es contigo. Bendita tú eres entre todas las mujeres, y bendito es el fruto de tu vientre, Jesús. Santa María, Madre de Dios y Madre nuestra, ruega por nosotros pecadores, ahora y en la hora de nuestra muerte. Amén. Gloria al Padre y al Hijo y al Espíritu Santo, como era en el principio, ahora y siempre, por los siglos de los siglos. Amén. Gloria al Padre y al Hijo y al Espíritu Santo, como era en el principio, ahora y siempre, por los siglos de los siglos. Amén. Alabemos y demos gracias en cada instante y momento al Santísimo y Divinísimo Sacramento. Madre llena de dolor, haz que cuando expiremos nuestras almas entreguemos por tus manos al Señor. Sagrado Corazón de Jesús, en ti confío. Oh Jesús mío, perdona nuestros pecados, líbranos del fuego del infierno. Lleva al cielo a todas las almas, socorre especialmente a las más necesitadas de tu infinita misericordia. Amén. Quinto misterio, la crucifixión y muerte de nuestro Señor Jesucristo. Señor Jesús, inocente, y tuviste que morir por nosotros, cargando los pecados de cada uno de nosotros. Hoy, Señor, te quiero pedir por todas esas personas que han muerto en accidentes, que han muerto asesinadas, por todas aquellas personas, Señor Jesús, inocentes, que han muerto por el pecado que estamos viviendo ahorita. Señor Jesús, te pido que les des el eterno descanso y que luzca para ellas la luz perpetua. Gracias, Señor, por habernos salvado con tu muerte en la cruz. Padre nuestro que estás en el cielo, santificado sea tu nombre. Venga a nosotros tu reino. Hágase tu voluntad en la tierra como en el cielo. Danos hoy nuestro pan de cada día. Perdona nuestras ofensas, como también nosotros perdonamos a los que nos ofenden. No nos dejes caer en la tentación y líbranos del mal. Amén. Dios te salve María, llena eres de gracia, el Señor es contigo. Bendita tú eres entre todas las mujeres y bendito es el fruto de tu vientre, Jesús. Santa María, Madre de Dios y Madre nuestra, ruega por nosotros pecadores, ahora y en la hora de nuestra muerte. Amén. Dios te salve, María.

llena eres de gracia. El Señor es contigo. Bendita tú eres entre todas las mujeres y bendito es el fruto de tu vientre, Jesús. Santa María, Madre de Dios y Madre nuestra, ruega por nosotros, pecadores, ahora y en la hora de nuestra muerte. Amén. Dios te salve, María, llena eres de gracia, el Señor es contigo. Bendita tú eres entre todas las mujeres y bendito el fruto de tu vientre, Jesús. Santa María, Madre de Dios y Madre nuestra, ruega por nosotros, pecadores, ahora y en la hora de nuestra muerte. Amén. Dios te salve, María, llena eres de gracia. El Señor es contigo, bendita tú eres entre todas las mujeres, y bendito el fruto de tu vientre, Jesús. Santa María, Madre de Dios y Madre nuestra, ruega por nosotros, pecadores, ahora y en la hora de nuestra muerte. Amén. Dios te salve, María, llena eres de gracia. El Señor es contigo. Bendita tú eres entre todas las mujeres y bendito el fruto de tu vientre, Jesús. Santa María, Madre de Dios y Madre nuestra, ruega por nosotros, pecadores, ahora y en la hora de nuestra muerte. Amén. Dios te salve, María, llena eres de gracia. El Señor es contigo. Bendita tú eres entre todas las mujeres y bendito es el fruto de tu vientre, Jesús. Santa María, Madre de Dios y Madre nuestra, ruega por nosotros, pecadores, ahora y en la hora de nuestra muerte. Amén. Dios te salve, María, llena eres de gracia, el Señor es contigo. Bendita tú eres entre todas las mujeres y bendito el fruto de tu vientre, Jesús. Santa María, Madre de Dios y Madre nuestra, ruega por nosotros, pecadores, ahora y en la hora de nuestra muerte. Amén. Dios te salve, María, llena eres de gracia. El Señor es contigo, bendita tú eres entre todas las mujeres. Y bendito el fruto de tu vientre, Jesús. Santa María, Madre de Dios y Madre nuestra, ruega por nosotros, pecadores, ahora y en la hora de nuestra muerte. Amén. Dios te salve, María, llena eres de gracia, el Señor es contigo. Bendita tú eres entre todas las mujeres y bendito es el fruto de tu vientre, Jesús. Santa María, Madre de Dios y Madre nuestra, ruega por nosotros, pecadores, ahora y en la hora de nuestra muerte. Amén. Dios te salve, María, llena eres de gracia. El Señor es contigo, bendita tú eres entre todas las mujeres. Y bendito es el fruto de tu vientre, Jesús. Santa María, Madre de Dios y Madre nuestra, ruega por nosotros pecadores, ahora y en la hora de nuestra muerte. Amén. Gloria al Padre, y al Hijo, y al Espíritu Santo, como era en el principio, ahora y siempre, por los siglos de los siglos. Amén. Alabemos y demos gracias en cada instante y momento al Santísimo y Divinísimo Sacramento. En los cielos y en la tierra sea para siempre alabado el corazón amoroso de Jesús sacramentado. Madre llena de dolor, haz que cuando expiremos nuestras almas entreguemos por tus manos al Señor. Sagrado corazón de Jesús, en ti confío. Oh Jesús mío, perdona nuestras ofensas. Perdona nuestras ofensas como también nosotros perdonamos a los que nos ofenden. No nos dejes caer en la tentación y líbranos del mal. Amén. Señor mío, gracias por concedernos haber terminado este rosario, los cinco misterios, mi Jesús. Gracias porque sabemos que tú nos has escuchado y has tomado en cuenta nuestras oraciones, nuestras peticiones, mi Jesús. Queremos entregarte, mi Señor, lo que se haya obtenido con nuestra participación en esta noche, para que tú, mi Señor, administres las gracias que hemos recibido y se las apliques a quien tanto las necesita, mi Señor. Queremos que nos protejas de todas las acechanzas del enemigo. Queremos que San Miguel Arcángel nos

ilumine con su luz, que nos proteja con sus alas y que nos defienda con su espada. Mi Señor Jesús, gracias, muchas gracias, mi Señor. Quiero dejarte aquí estas peticiones por todos los bienhechores de este canal, mi Señor, para que los sigas recompensando, los sigas ayudando, mi Señor, y que ellos sigan ayudando generosamente a este canal. También te pido por el señor Emilio, la señora Mónica, por sus necesidades, su familia, y por la señora Alicia del Villar, por todos los que trabajan en María Visión, mi Señor, por mi familia Ochoa Merlo, y por todas las familias del mundo entero. Gracias, mi Señor, porque eres bueno, porque es eterna tu misericordia, mi Señor. Sagrado Corazón de Jesús, en ti confío. Confío mi pasado a tu misericordia, mi presente a tu amor y mi futuro a tu providencia. Señor, en el silencio de este día que nace, vengo a pedirte la paz, la prudencia, la fuerza, la sabiduría y la humildad. Quiero mirar al mundo con ojos llenos de amor, ser paciente, comprensiva, humilde, suave y buena. Ver detrás de las apariencias a mis hermanos como tú mismo los ves, para así poder contemplar la bondad de cada uno. Cierra mis oídos a toda calumnia, guarda mi lengua de toda maldad. Cierra mi corazón a todo, mi mente y mi corazón a todo aquello que pueda perjudicar. Señor, que en este día que nace pueda yo reflejarte, mi Señor, que quien me vea te vea, que quien me escuche te escuche, y que todo sea para mayor gloria tuya, para mayor gloria de la Santísima Trinidad. Gracias, mi Jesús, bendito, amado, alabado y por todos los pueblos de la tierra, a tus pies postrados, sea adorado mi Jesús sacramentado. Oh Señora mía, oh Madre mía, yo me ofrezco enteramente a ti, y en prueba de mi filial afecto te consagro en este día y para siempre mis ojos, mis oídos, mi lengua y mi corazón, en una palabra todo mi ser, ya que soy toda tuya, oh Madre de bondad, guárdame y defiéndeme como cosa y posesión tuya. Amén. Ya me voy, mi Jesús, no me despido. Mi alma y mi corazón se quedan aquí contigo. Danos tu bendición a nosotros y a nuestras familias. Cúbrenos con tu preciosísima sangre, Señor, y líbranos de todos los males físicos y espirituales. Nosotros recibimos tu santísima bendición en el nombre del Padre, del Hijo y del Espíritu Santo. Amén. Dulce Madre, no te alejes. Tu vista de nosotros no apartes. Ven con nosotros a todas partes y solos nunca nos dejes. Ya que nos proteges tanto como verdadera madre, haz que nos bendiga Padre, el Hijo y el Espíritu Santo. Amén. Viva Cristo Rey en mi corazón, en mi casa, en mi patria y en el mundo entero. Viva Cristo Rey en mi corazón, en mi casa, en mi patria y en el mundo entero. Viva Cristo Rey en mi corazón, en mi casa, en mi patria y en el mundo entero. Santos mártires mexicanos, rogad por nosotros. Amén, amén, amén.

y en la hora de nuestra muerte. Amén. San Miguel Arcángel, defiéndenos en la lucha. Sé nuestro amparo contra la perversidad y las acechanzas del demonio. Que Dios manifieste sobre él su poder en nuestra humilde súplica. Y tú, oh príncipe de la milicia celestial, con la fuerza que Dios te ha conferido, arroja al infierno a Satanás y a los demás espíritus malignos que vagan por el mundo para la perdición de las almas. Amén. Ángel custodio, ya que la soberana piedad te ha encomendado a mí, alúmbrame, guárdame, rígeme, gobiérname. Amén. Dulce Madre, no te alejes, tu vista de mí no apartes, ven conmigo a todas partes y solos nunca nos dejes, ya que nos proteges tanto como verdadera Madre, haz que nos bendiga el Padre y el Hijo y el Espíritu Santo. Amén. Buenos días, hermanos. Los invito a rezar las laudes, que son alabanzas al Señor. Hoy, martes 9 de junio del año 2026, estamos en el martes de la décima semana de tiempo ordinario. Es día de San Efrén, es memoria libre. Vamos a utilizar los salmos y cánticos del martes de la semana 2 y las lecturas están en las páginas 344, 345, 346 y 347 de la liturgia de las horas. El color a utilizar el día de hoy es el color verde. Por la señal de la Santa Cruz de nuestros enemigos, líbranos, Señor Dios nuestro, en el nombre del Padre, y del Hijo, y del Espíritu Santo. Amén. Señor, abre mis labios, y mi boca proclamará tu alabanza. Dios mío, ven en mi auxilio. Señor, date prisa en socorrerme. Gloria al Padre, y al Hijo, y al Espíritu Santo, como era en el principio, ahora y siempre, por los siglos de los siglos. Amén. Himno. Te damos gracias, Señor, porque has depuesto la ira y has detenido ante el pueblo la mano que lo castiga. Tú eres el Dios que nos salva, la luz que nos ilumina, la mano que nos sostiene y el techo que nos cobija. Y sacaremos con gozo del manantial de la vida las aguas que dan al hombre la fuerza que resucita. Entonces proclamaremos, cantadle con alegría, el nombre de Dios es grande, su caridad infinita. Que alabe al Señor la tierra, cantemos sus maravillas. Qué grande en medio del pueblo, el Dios que nos justifica. Amén. Gloria al Padre, y al Hijo, y al Espíritu Santo, como era en el principio, ahora y siempre, por los siglos de los siglos. Amén. Antífona invitatoria. Al Señor, al Dios grande, venid, adorémosle. Salmo 94. Venid, aclamemos al Señor, demos vítores a la roca que nos salva. Entremos a su presencia dándole gracias, aclamándolo con cantos. Porque el Señor es un Dios grande, soberano de todos los dioses. Tiene en su mano las cimas de la tierra, son suyas las cumbres de los montes.
Suyo es el mar, porque Él lo hizo, la tierra firme que modelaron sus manos. Venid, postrémonos por tierra, bendiciendo al Señor, Creador nuestro, porque Él es nuestro Dios y nosotros su pueblo, el rebaño que Él guía. Ojalá escuchéis hoy su voz, no endurezcáis el corazón como en Meribá, como el día de Masá en el desierto, cuando vuestros padres me pusieron a prueba y dudaron de mí, aunque habían visto mis obras. Durante 40 años, aquella generación me repugnó y dije, es un pueblo de corazón extraviado que no reconoce mi camino. Por eso he jurado en mi cólera que no entrarán en mi descanso. Gloria al Padre, y al Hijo, y al Espíritu Santo, como era en el principio, ahora y siempre, por los siglos de los siglos. Amén. Al Señor, al Dios grande, venid, adorémosle. Antífona 1. Envíame, Señor, tu luz y tu verdad. Salmo 42. Hazme justicia, oh Dios, defiende mi causa contra gente sin piedad. Sálvame del hombre traidor y malvado. Tú eres mi Dios y protector. ¿Por qué me rechazas? ¿Por qué voy andando sombrío, hostigado por mi enemigo? Envía tu luz y tu verdad, que ellas me guíen y me conduzcan hasta tu monte santo, hasta tu morada, que yo me acerque al altar de Dios, al Dios de mi alegría. Que te dé gracias al son de la cítara, Señor Dios mío. ¿Por qué te acongojas, alma mía? ¿Por qué te me turbas? Espera en Dios, que volverás a alabarlo. Salud de mi rostro, Dios mío. Gloria al Padre, y al Hijo, y al Espíritu Santo, como era en el principio, ahora y siempre, por los siglos de los siglos. Amén. Envíame, Señor, tu luz y tu verdad. Antífona 2. Protégenos, Señor, todos los días de nuestra vida. Cántico de Isaías. Yo pensé, en medio de mis días, tengo que marchar hacia las puertas del abismo. Me privan del resto de mis años. Yo pensé, ya no veré más al Señor en la tierra de los vivos. Ya no miraré a los hombres entre los habitantes del mundo. Levantan y enrollan mi vida como una tienda de pastores. Como un tejedor devanaba yo mi vida y me cortan la trama. Día y noche me estás acabando, sollozo hasta el amanecer. Me quiebran los huesos como un león, día y noche me estás acabando. Estoy piando como una golondrina, gimo como una paloma. Mis ojos mirando al cielo se consumen, Señor, que me oprimen, sal fiador por mí. Me has curado, me has hecho revivir. La amargura se me volvió paz cuando detuviste mi alma ante la tumba vacía y volviste la espalda a todos mis pecados. El abismo no te da gracias, ni la muerte te alaba, ni esperan en tu fidelidad los que bajan a la fosa. Los vivos son quienes te alaban como yo ahora. El Padre enseña a sus hijos tu fidelidad. Sálvame, Señor, y tocaremos nuestras arpas todos nuestros días en la casa del Señor. Gloria al Padre, y al Hijo, y al Espíritu Santo, como era en el principio,
ahora y siempre, por los siglos de los siglos. Amén. Protégenos, Señor, todos los días de nuestra vida. Antífona 3. Oh Dios, tú mereces un himno en Sion. Salmo 64. Oh Dios, tú mereces un himno en Sion, y a ti se te cumplen los votos, porque tú escuchas las súplicas. A ti acude todo mortal a causa de sus culpas. Nuestros delitos nos abruman, pero tú los perdonas. Dichoso el que tú eliges y acercas para que viva en tus atrios. Que nos saciemos de los bienes de tu casa, de los dones sagrados de tu templo. Con portentos de justicia nos respondes, Dios Salvador nuestro. Tú, esperanza del confín de la tierra y del océano remoto, tú que afianzas los montes con tu fuerza ceñido de poder, tú que reprimes el estruendo del mar, el estruendo de las olas y el tumulto de los pueblos. Los habitantes del extremo del orbe se sobrecogen ante tus signos, y a las puertas de la aurora y del ocaso las llenas de júbilo. Tú cuidas de la tierra, la riegas y la enriqueces sin medida. La acequia de Dios va llena de agua, preparas los trigales, riegas los surcos, igualas los terrones, tu llovizna los deja mullidos. Bendices sus brotes, coronas el año con tus bienes, las rodadas de tu carro resuman abundancia. Resuman los pastos del páramo y las colinas se orlan de alegría. Las praderas se cubren de rebaños y los valles se visten de mieses que aclaman y cantan. Gloria al Padre, y al Hijo, y al Espíritu Santo, como era en el principio, ahora y siempre, por los siglos de los siglos. Amén. Oh Dios, tú mereces un himno en Sion. Lectura breve de la primera carta a los Tesalonicenses. No viváis, hermanos, en tinieblas, para que el día del Señor no os sorprenda como ladrón, porque todos sois hijos de la luz e hijos del día. No somos de la noche ni de las tinieblas. Palabra de Dios. Te alabamos, Señor. Responsorio breve. Escucha mi voz, Señor. Espero en tu palabra. Me adelanto a la aurora pidiendo auxilio. Espero en tu palabra. Gloria al Padre, y al Hijo, y al Espíritu Santo. Escucha mi voz, Señor, espero en tu palabra. De la carta a los Filipenses. Hermanos, me basta con saber que lleváis una vida conforme al Evangelio de Cristo. De este modo, ya sea que yo vaya o os vea, o bien que, estando ausente, reciba noticia de vosotros, estaré seguro de que mantenéis firmes en un solo espíritu, luchando todos a una por la fe del Evangelio, sin dejaros amedrentar en nada por los enemigos. Esta firmeza vuestra es para ellos una prueba de perdición, y para vosotros una señal de salvación. Y esto es un don de Dios, porque Dios os ha dado la gracia de creer en Jesucristo y aún de padecer por Él, porque combatís la misma pelea que me visteis combatir a mí y que sabéis sigo combatiendo. Por tanto, si queréis darme el consuelo de Cristo y aliviarme con vuestro amor,
si nos une el mismo espíritu y tenéis entrañas compasivas, dame esa gran alegría. Manteneos unánimes y concordes con un mismo amor y un mismo sentir. No obréis por envidia ni por ostentación. Dejaos guiar por la humildad y considerad siempre superiores a los demás. No os encerréis en vuestros intereses, sino buscad todo lo

interés de los demás. Tened en vosotros los sentimientos propios de una vida en Cristo Jesús. Él, a pesar de su condición divina, no hizo alarde de su categoría de Dios. Al contrario, se anodó a sí mismo y tomó la condición de esclavo, pasando por uno de tantos, y así, actuando como un hombre cualquiera, se rebajó hasta someterse incluso a la muerte y una muerte de cruz. Por eso Dios lo levantó sobre todo y le concedió el nombre sobre todo nombre, de modo que al nombre de Jesús toda rodilla se doble en el cielo, en la tierra, en el abismo, y toda lengua proclame: Jesucristo es Señor, para gloria de Dios Padre. Palabra de Dios. Te alabamos, Señor. Responsorio. Cristo llevó nuestros pecados en su cuerpo sobre la cruz, para que, muertos al pecado, vivamos para la justificación. Así, por su muerte reducía a la impotencia al que retenía el imperio de la muerte, es decir, al demonio. El que impulsa nuestra fe sufrió con toda constancia la cruz para ganar el gozo que se le ofrecía. Así, por su muerte, reducía a la impotencia al que retenía el imperio de la muerte, es decir, al demonio. De la carta de San Ignacio de Antioquía, obispo y mártir, a los romanos. De nada me servirán los placeres terrenales ni los reinos de este mundo. Prefiero morir en Cristo Jesús que reinar en los confines de la tierra. Todo mi deseo y mi voluntad están puestos en aquel que por nosotros murió y resucitó. Se acerca ya el momento de mi nacimiento a la vida nueva. Por favor, hermanos, no me privéis de esta vida. No queráis que muera, sino que yo anhelo es pertenecer a Dios. No me entreguéis al mundo ni seduzcáis con cosas materiales. Dejad que pueda contemplar la luz pura. Entonces seré hombre en pleno sentido. Permitid que imite la pasión de mi Dios. El que tenga a Dios en sí entenderá lo que quiero decir y se compadecerá de mí. Sabiendo cuál es el deseo que me apremia, el príncipe de este mundo me quiere arrebatar y pretende arruinar mi deseo que tiende hacia Dios. Que nadie de vosotros, los aquí presentes, lo ayude. Poneos más bien de mi parte, esto es, de parte de Dios. No queráis a un mismo tiempo tener a Jesucristo en la boca y los deseos mundanos en el corazón. Que no habite la envidia entre vosotros, ni me hagáis caso si, cuando esté aquí, os suplicaré en sentido contrario. Haced más bien caso de lo que ahora os escribo, porque os escribo en vida, pero deseando morir. Mi amor está crucificado y ya no queda en mí el fuego de los deseos terrenos. Únicamente siento en mi interior la voz de una agua viva que me habla y me dice: ven al Padre. No encuentro ya deleite en el alimento material ni en los placeres de este mundo. Lo que deseo es el pan de Dios, que es la carne de Jesucristo, de la descendencia de David, y la bebida de su sangre, que es la caridad incorruptible. No quiero ya vivir más en vida terrena, y este deseo será realidad si vosotros lo queréis. Os pido que los queráis, y así vosotros hallaréis también benevolencia. En dos palabras resumo mi súplica: hacedme caso. Jesucristo os hará ver que digo la verdad. Él, que es la boca que no engaña, por la
por la que el Padre ha hablado verdaderamente, rogad por mí para que llegue a la meta. Os he escrito no como con criterios humanos, sino conforme a la mente de Dios. Si sufro el martirio, es señal de que me queréis bien. De lo contrario, es que me habéis aborrecido. Acordaos en vuestras oraciones de la iglesia de Siria que, privada ahora de mí, no tiene otro pastor que el mismo Dios. Solo Jesucristo y vuestro amor harán para con ella el oficio de obispo. Yo me avergüenzo de pertenecer al número de los obispos, no soy digno de ellos, ya que soy el último de todos y un abortivo. Sin embargo, llegaré a ser algo si llego a la posesión de Dios por su misericordia. Os saluda mi espíritu y la caridad de las iglesias que me han acogido en el nombre de Jesucristo, y no como un transeúnte. En efecto, incluso las iglesias que no entraban en mi itinerario corporal acudían a mí en cada una de las ciudades por las que pasaba. De la carta de San Ignacio de Antioquía, obispo y mártir, a los romanos. Responsorio. Ahora me alegro de los padecimientos que he sufrido por vosotros y voy completando en favor del cuerpo de Cristo, que es la Iglesia, las tribulaciones que aún me quedan por sufrir con Cristo en mi carne mortal. Con este fin me esfuerzo y lucho, contando con la eficacia de Cristo que actúa poderosamente en mí. Y voy completando en favor del cuerpo de Cristo, que es la Iglesia, las tribulaciones que aún me quedan por sufrir con Cristo en mi carne mortal. Oración. Dios nuestro, de quien todo bien procede, concédenos seguir siempre tus inspiraciones para que tratemos de hacer continuamente lo que es recto y, con tu ayuda, lo llevemos siempre a cabo. Por nuestro Señor Jesucristo, tu Hijo, que contigo vive y reina en la unidad del Espíritu Santo y es Dios por los siglos de los siglos. Amén. Cántico evangélico. De la mano de nuestros enemigos, líbranos, Señor. Del Evangelio según San Mateo. En aquel tiempo, Jesús dijo a sus discípulos: ustedes son la sal de la tierra. Si la sal se vuelve insípida, ¿con qué se le devolverá el sabor? Ya no sirve para nada y se tira a la calle para que la pise la gente. Ustedes son la luz del mundo. No se puede ocultar una ciudad construida en lo alto de un monte, y cuando se enciende una vela, no se esconde debajo de una olla, sino que se pone en un candelero para que ilumine a todos los de la casa. De que de igual manera brille la luz de ustedes ante los hombres, para que viendo las buenas obras que ustedes hacen, den gloria a su Padre que está en los cielos. Palabra del Señor. Gloria a ti, Señor Jesús. Cántico de Zacarías. Bendito sea el Señor Dios de Israel, porque ha visitado y redimido a su pueblo, suscitándonos una fuerza de salvación en la casa de David, su siervo. Según lo había predicho desde antiguo, por boca de sus santos profetas, es la salvación que nos libra de nuestros enemigos y de la mano de todos los que nos odian.
ha realizado así la misericordia que tuvo con nuestros padres, recordando su santa alianza y el juramento que juró a nuestro padre Abraham, para concedernos que, libres de temor, arrancados de la mano de los enemigos, le sirvamos con santidad y justicia en su presencia todos nuestros días. Y a ti, niño, te llamarán profeta del Altísimo, porque irás delante del Señor a preparar sus caminos, anunciando a su pueblo la salvación, el perdón de sus pecados. Por la entrañable misericordia de nuestro Dios, nos visitará el sol que nace de lo alto, para iluminar a los que viven en tiniebla y en sombra de muerte, para guiar nuestros pasos por el camino de la paz. Gloria al Padre, y al Hijo, y al Espíritu Santo, como era en el principio, ahora y siempre, por los siglos de los siglos. Amén. De la mano de nuestros enemigos, líbranos, Señor. Preces, bendigamos a nuestro Salvador, que con su resurrección ha iluminado el mundo, y digámosle suplicantes: haz, Señor, que caminemos por tus sendas. Señor Jesús, al consagrar nuestra oración matinal en memoria de tu santa resurrección, te pedimos que la esperanza de participar de tu gloria ilumine todo nuestro día. Haz, Señor, que caminemos por tu senda. Te ofrecemos, Señor, los deseos y proyectos de nuestra jornada. Dígnate aceptarlos y bendecirlos como primicias de nuestro día. Haz, Señor, que caminemos por tu senda. Concédenos crecer hoy en tu amor, a fin de que todo concurra para nuestro bien y el de nuestros hermanos. Haz, Señor, que caminemos por tu senda. Haz, Señor, que el ejemplo de nuestra vida resplandezca como una luz ante los hombres, para que todos den gloria al Padre que está en los cielos. Haz, Señor, que caminemos por tu senda. Es el momento de hacer peticiones. Si alguien tiene alguna petición, puede hacerla en su corazón, que el Señor los escucha.

Señor Jesús, en esta mañana te quiero pedir por toda tu iglesia, por nuestro Papa León, nuestro Obispo José Francisco, por todos los obispos, los sacerdotes, los diáconos, los seminaristas, las religiosas, los misioneros, por todas las personas consagradas a ti, Señor, y las que se quieren consagrar, y por todo tu pueblo santo. Tú, Señor, que los amas, bendícelos, que tu divina providencia los asista en todas sus necesidades, y, Señor, regálales el sentirse amados por ti y que sepan que tú estás con ellos. Te lo pedimos, Señor. También, Señor, te quiero pedir por todos los gobiernos del mundo, por sus gobernantes, para que tú, Señor, los bendigas, los ayudes, les regales un corazón sensible, que les regales el espíritu de amor y de servicio, y que les regales el espíritu de sabiduría, para que sepan amar y dirigir a sus pueblos, y en sus pueblos se logre la hermandad, que haya equidad, que haya justicia, que haya paz, y Señor, que así se logre la paz en todo el mundo. Te lo pedimos, Señor. También, Señor, te quiero pedir por todos los enfermos del mundo, por los enfermos en los hospitales, en sus casas, en las calles, por todas las personas que están enfermas y están trabajando. Tú, Señor, que los amas, bendícelos, dales fortaleza,

y regálales la sabiduría para que sepan amar y dirigir a sus hijos, para que sus hijos amen a sus padres, le obedezcan en todo lo que necesitan. Te lo pedimos, Señor. También, Señor, te quiero pedir por todos los presos del mundo, por todas las personas que están privadas de su libertad, por todas las personas que viven en las calles, por las que no tienen que comer, por las que no tienen dónde vivir, por todas esas personas que viven solas, por todas las personas que no te conocen, por las que no te aman. Tú, Señor, que eres poderoso, tú, Señor, que los amas a todos, bendícelos, acompáñalos, dales fortaleza y también, Señor, hazlos sentir que los amas y que estás con ellos. Te lo pedimos, Señor. También, Señor, te quiero pedir por todas las personas que están siguiendo la señal de María Visión y te han solicitado algo. Tú, Señor, que las conoces, bendícelas, acompáñalas, que tu divina providencia las asista en sus necesidades. Y, Señor, si es tu voluntad, concédeles eso que te han solicitado. Te lo pedimos, Señor. También, Señor, te quiero pedir por todo María Visión, por María Visión en Italia, en Medjugorje, en Polonia, en Jerusalén, en Calcuta, en España, en Florida y por María Visión México, para que tú, Señor, nos bendigas y nos ayudes a saber amarte, a saber servirte y saber hacer tu voluntad. Te lo pedimos, Señor. También, Señor, te quiero pedir por las necesidades de Cecilia Gómez Béjar, Mónica Mora, Guadalupe López López, Ricardo y Juanita Vilches, José Luis Villa Francis y su familia, Rosa María de León, Adelaida Toache, Patricia Estrada Navarrete, Ana Cristina López, Trinidad Olivares, Teresa Ochoa, Edith Plasencia, Paola Edith Blanco, Mauricio Vilchis Gómez, Beatriz Franco Franco, Irene Barraza, Guadalupe Barraza, Guadalupe Montero, Maricruz Torres Torres, Silvia López Peña, Daniel Alberto González Ochoa, por Diego Saúl Cortés Padilla, por Eva Anaya Aro, por Carlos Abundis Castillo, Adriana Cervantes Toache, Leticia Blanco de Alba, Óscar Vázquez del Mercado, Elizabeth Abundis Curiel, por Leticia Flores Sánchez, Olivia Díaz Contreras, José Guadalupe González, Jenny Oseguera, Carlos Oseguera, Manuel Alberto González González, por José Hernández, Marco Antonio Salgado, Alicia Delgado Ballín, Carmen Verdugo Piña, por María de los Ángeles Rivera, Alma de Michoacán, por David Virgen Hernández, Teodora Adriano Jiménez, Alan Gutiérrez Cárdenas, Rogelio Moreno, María de la Paz Vargas Mendoza, por Juan Ramírez Juárez, por Silvia López Peña, Humberto Rivera, Héctor Santiago Carrillo, Ana Karina Guzmán Orozco, por María del Carmen Ortiz Ramírez, por las familias Burillo Alemán, Aceves Hernández, Blanco Rubio, Pérez Barbosa, Hernández Rodríguez, Estrada Zambrano, de León Becerra, por Paola, Andrea y Héctor, por la familia Valdés Manzano, Chávez Mejía, Lozano Muñoz, García de Santos, Camarillo Baeza, Abundis Curiel, Hernández López, Cerda López, Villarreal Velarde, Espinosa López, Rivera Loza, Loza Lezama, Flores Arroyo, Valtierra Villa, Villa Galván, Kelly Galindo, de la Cruz Moreno, García Monteros, Quirós Navarro, Gallegos Torres, Gallegos Hernández, Martínez Silva, Miranda Huerta, Virgen Adriano, Valtierra Villa, Villa Galván, Hinojosa Granados, Granados Aguilar, Cepeda Muñoz, González Macera, González Vargas, Aguilar Márquez. También te quiero pedir por la salud de Ángel Antonio Gustavo, Genoveva Martínez, María.

María de la Luz Martínez, María Juanita Huerta, Sandra Aguilar Pérez, Norma Aguilar, Hilda Figueroa Cuevas, Josefina Valencia Zamora, Katia Serrano, Carmen Rodríguez López, Marcos Alejandro Rodríguez, Juan Antonio Alvarado Rodríguez, Victoria Orozco, Victoria Serna, Martín Orozco Ávila, por Mía Valentina Coronado, por José Hernández, Marco Antonio Salgado Hernández, Rita Vargas Mendoza, Ana Celina Rubalcaba Castellanos, por Leonardo de León, por Jonathan Daniel Orozco Bañuelos. También, Señor, te quiero pedir por el eterno descanso de Blas López Montes de Oca, Martín Ramírez Martínez, María de los Ángeles Sierra Huerta, Ernesto Blanco Valenzuela, Francisco Javier Blanco Aldrete, Rosa Elena Alvarado Rodríguez, Vicente Rodríguez López, por Juana Béjar Naranjo, por Alejandro Burillo Azcárraga, María Leticia Acosta, Ofelia de la Torre, y por José Jorge Humberto Vázquez del Mercado, por René Rodríguez Neri, y Señor, por todas las almas del purgatorio. Te lo pedimos, Señor, porque deseamos que la luz de Cristo ilumine a todos los hombres, pidamos al Padre que su reino llegue a nosotros. Padre nuestro, que estás en el cielo, santificado sea tu nombre. Venga a nosotros tu reino, hágase tu voluntad en la tierra como en el cielo. Danos hoy nuestro pan de cada día. Perdona nuestras ofensas, como también nosotros perdonamos a los que nos ofenden. No nos dejes caer en la tentación y líbranos de todo mal. Oración. Señor Jesucristo, luz verdadera que alumbras a todo hombre y le muestras el camino de la salvación, concédenos la abundancia de tu gracia para que preparemos delante de ti sendas de justicia y de paz. Tú que vives y reinas por los siglos de los siglos. Amén. Que el Señor nos bendiga, nos guarde de todo mal y nos lleve a la vida eterna. Amén. Señor Jesús, en esta mañana te quiero dar gracias por la oportunidad que nos das de poder acercarnos a ti. Te quiero dar gracias por la oportunidad también que nos das de venir a alabarte, de venir a servirte y también de venir y saber hacer tu voluntad. Ayúdanos, Jesús, ya que sabes que te necesitamos. Acompáñanos en nuestro camino. Llévanos a tu reino, tú, Señor, que nos amas, porque has abierto las puertas del cielo para todos. Ayúdanos a saber llegar a ti. Ayúdanos a caminar en esta vida. Y, Señor, dale gracias al Padre y pídele al Espíritu Santo que nos ayude y nos ilumine en nuestro camino. Gracias, Virgen María, tú, Madre que nos amas, que tu grandeza es del amor que nuestra Madre nos tiene. Sí, pues, María es nuestra Madre. Consideremos cuánto es el amor que nos profesa. No pueden dejar las madres de amar a sus hijos, razón por la que, habiendo puesto la divina ley, como reflexiona Santo Tomás, obligación estrecha de amar a los padres. Para estos no hay mandamiento escrito, por estar impresa en la misma naturaleza tan fuertemente como aún en las fieras se ve. Y así refieren las historias que ha habido casos en que, oyendo los tigres rugir a sus hijos, han ido nadando hasta la nave donde los llevaban. Pues,
si aún los tigres hacen esta demostración, ¿cómo podrá olvidar a sus hijos una madre que tiene el corazón tan tierno y amoroso? Y más, dando por imposible que cualquier madre no amase a los suyos, asegura la nuestra que su parte no hay que temerlo nunca. María es nuestra madre, no carnal, como antes dijimos, sino madre de amor. Por el amor se hizo madre nuestra y de ellos se gloría, siendo tanto el que nos tiene, aunque sin merecerlo, que no alcanza la imaginación, y tan ardiente que deseo con vivas ansias morir, que deseo morir con ansias por nosotros juntamente con su Hijo Santísimo, inmolada en el ara de la cruz a manos de los verdugos. Pero consideremos los motivos que tiene para amarnos, y así vendremos mejor en el conocimiento de la grandeza de su amor. El primero nace del que tiene a Dios, porque amar a Dios y al prójimo está enlazado y contenido en un mismo precepto, como enseña el evangelista San Juan, de manera que a medida que uno crece, crece también el otro. Por esta causa, los santos, como amaban tanto a Dios, ¿qué no hicieron por el amor del hombre? Exponer y aún perder la libertad y la vida por la salvación de cualquiera. Sabemos los trabajos que pasó en las Indias San Francisco Javier, donde a veces buscando las almas se encaramaba por breñas entre mil peligros, hasta encontrar a los miserables en las cavernas donde habitaban como fieras y traerlos al conocimiento del verdadero Dios. Sabemos lo que hizo convertir a los herejes en la provincia de Cablaís, San Francisco de Sales, que durante un año estuvo cada día atravesando el río, encima de un madero cubierto de hielo, con el peligro que se deja entender. Sabemos que San Paulino se vendió como esclavo por rescatar al hijo de una pobre viuda. Sabemos que San Fidel dio gustoso la vida predicando en otra parte a los herejes por ganarlos a Dios. Y así, todos los santos, como le tenían tan grande amor, hicieron por el prójimo cosas heroicas y admirables. Ahora bien, ¿quién hubo que amase a Dios más que María? ¿Qué digo más si en el primer instante de ser excedía ya con mucho en el amor al de todos los santos y ángeles juntos en todo curso de su vida? Esto después lo probaremos en particular. Reveló la misma Virgen a Sor María del Crucifijo que era tan grande su amor para con Dios que con él se pudieran abrazar y consumir los cielos y la tierra, siendo en comparación con un hielo todo el amor de los serafines. Por este motivo, así como ni entre espíritus bienaventurados hay quien más ame a Dios que María, así tampoco podemos tener nosotros quien más nos ame, siendo tan ardiente su amor que si en un pecho se acumulase todo de los padres y esposos y también el de todos los santos a sus devotos, no llegaría ni de lejos al que la Virgen Sacratísima tiene en cualquier alma. Confirmando esta verdad, escribe el padre Nierenberg que, en la misma comparación, todo el de las madres para con sus hijos es una sombra, pues que la Virgen nos ama sola más que a todos los ángeles y santos juntos. Este grande amor nace también, como ya hemos considerado, de aquella caridad con el que el ara de la cruz la constituyó por nuestra madre, su divino Hijo, señalándonos a todos en la persona de San Juan: mujer, este es tu hijo, que fue por postrera palabra dicha a su afligida madre.
los últimos recuerdos que nos dejan a la hora de la muerte las personas.

a quien mucho amamos son los que más se estiman y más impresos quedan en la memoria. Además, nos ama tanto porque fue mucho lo que le costamos, como sucede en todas las madres, que aman comúnmente más a los hijos cuya vida les costó más trabajo y dolor. Mas nosotros somos aquellos hijos por los cuales sufrió la pena indecible de ofrecer la vida de su amantísimo Jesús y la de verle morir al rigor de los tormentos, con cuya oferta nos alcanzó la vida de la gracia. Así pues, somos hijos suyos y muy queridos, porque fue mucho lo que le costamos. Y si el amor del Eterno Padre para con el mundo llegó al extremo que por él entregó a la muerte a su unigénito Hijo, de María se puede decir otro tanto. Mas ella, ¿cuándo lo entregó? Cuando, como dice el padre Nierenberg, que le dio licencia a la vez postrera para ir a padecer, cuando, abandonando a todos los demás por odio o por temor, hubiera podido defenderse delante de los jueces, y no lo hizo. Qué bien es creíble que las palabras de una madre tan amante y discreta hubieran bastado a inclinar en su favor el ánimo de aquellos hombres, especialmente de Pilato, que conoció y confesó públicamente la inocencia de Jesús. Pero la madre no despegó sus labios por no impedir la muerte del que pendía la redención del mundo. Finalmente, le entregó mil veces al pie de la cruz, porque durante las 3 horas de agonía no cesó de ofrecer la vida de su querido Hijo por nuestro remedio, con sumo dolor, pero también con tal resolución y constancia que San Anselmo y San Antonio llegaron a decir: cosa es que pasma que por sí misma lo hubiera inmolado a hacer así la voluntad expresa del Eterno Padre, porque si la fortaleza de Abraham fue tan grande que iba ya a sacrificar a su hijo por cumplir el divino mandato, mucho más santa y obediente que Abraham fue María. Oh, qué agradecidos debemos estar a su excesivo amor. ¿Con qué se puede pagar una fineza semejante? Dios no dejó sin premio a la obediencia del patriarca, mas nosotros, ¿qué podríamos retribuir a la madre de aquel hijo incomparablemente más amado y excelente que Isaac? Muy obligados nos tiene, Señora, pues, que nadie nos amó jamás tanto, habiendo ofrecido tan a costa tuya, por nuestro bien, al hijo a quien amabas más que la propia vida. De aquí nace otra de las razones de su amor, y es el ver que fuimos comprados con el precio de la sangre de Jesucristo. ¿Cuánto estimaría una madre a un cautivo rescatado por un hijo suyo a costa de 20 años de cárceles y trabajos? Mucho más nos aprecia María, que sabe muy bien que solo rescatamos con su vida, vino al mundo nuestro divino Redentor. Por lo cual, si esta señora nos amase poco, no sería mostrar toda la estimación debida a tan preciosa sangre. Santa Isabel, monja, tuvo revelación de que la Virgen, desde el día en que se consagró a Dios en el templo, no cesó de pedir por nosotros, solicitando con insistencia la pronta venida del Mesías. Pues, ¿cuánto más debemos creer que nos ame ahora, después de vernos tan estimados y ya redimidos a tanta costa por su Hijo amantísimo? Y como todos fuimos igualmente, no excluye a ninguno de su amor, ni a nadie de favorecer. Vestida de sol la vio San Juan, porque así como no hay en la tierra cosa que pueda concederse del calor del astro,
Así no hay viviente privado del amor de María,

¿quién podrá comprender el cuidado que tiene de todos siendo madre tan amorosa? A todos nos ofrece la dispensa su misericordia inagotable. A todos nos dejó la salvación eterna, cooperando eficazmente para que la alcancemos. Por esto es muy útil la práctica de algunos devotos, los cuales, como atestigua Cornelio del Lápide, tienen la costumbre de decir a Dios en sus oraciones: Señor, dame lo que pide por mí la Santísima Virgen María, y hacen bien en ello. Dice el mismo autor, pues, que nuestra Madre nos desea beneficios mucho mayores que los que nosotros podemos desear, y por igual razón le aplica Alberto Magno aquellas palabras de la sabiduría: preocupa qui concupis quod, que quiere decir que se anticipa y viene a buscar aún los que no la buscan. Antes de llamarla, ya está ahí. Pues si algún con los ingratos e indolentes es tan benigna, ¿cuál será su amor para con los hijos amantes y fervorosos? ¿Qué placer es para su corazón venir a visitarlos? ¿Qué dulzura para nosotros hallarla tan llena de piedad y amor? No puede dejar de amar viéndose amada. Mayormente a los corresponden a su amor con mayor ternura. Qué bien conoce los que son, bien sabe distinguirlos entre los demás, llegando hasta presentarse a su servicio en expresión del sabio idiota. Hallábase próximo a la muerte, como cuenta la crónica, Leonardo de la Sagrada Orden de los Predicadores, el cual había tenido la práctica de invocarla 200 veces al día. De pronto ve a su lado a una reina hermosísima que le dice: Leonardo, ¿quieres venir conmigo donde mi hijo está? ¿Quieres tú?, preguntó el religioso. La Madre de Misericordia, respondió la Virgen, y pues, que tantas veces me has llamado, ahora vengo por ti. Vente conmigo al cielo. En esto expiró el religioso, dejando prendas tan envidiables de salvación. Padre nuestro, que estás en el cielo, santificado sea tu nombre. Venga a nosotros tu reino. Hágase tu voluntad en la tierra como en el cielo. Danos hoy nuestro pan de cada día. Perdona nuestras ofensas, como también nosotros perdonamos a los que nos ofenden. No nos dejes caer en la tentación y líbranos de todo mal. Oh Jesús, mi dulce amigo, cuatro cosas hoy te pido con mucha necesidad: valor para sufrir, fuerza para trabajar, paciencia para soportar las penas que han de venir y me han de mortificar, temperamento sereno para poder resolver las cosas con santa calma y así tener en el alma perfecta tranquilidad. Esto tengo que pedirte, oh mi Jesús adorado, en este día consagrado, para adorarte y servirte. Amén. Oh Jesús mío, perdona nuestros pecados, líbranos del fuego del infierno, lleva al cielo a todas las almas y socorre especialmente a las más necesitadas de tu divina misericordia. Amén. Dios te salve María, llena eres de gracia, el Señor es contigo. Bendita eres entre todas las mujeres y bendito es el fruto de tu vientre, Jesús. Santa María, Madre de Dios y Madre nuestra, ruega por nosotros los pecadores, ahora y en la hora de nuestra muerte. Amén. San Miguel Arcángel, defiéndenos en la lucha.

Sé nuestro amparo contra la perversidad y las acechanzas del demonio. Que Dios manifieste sobre él su poder, es nuestra humilde súplica. Y tú, oh príncipe de la milicia celestial, con la fuerza que Dios te ha conferido, arroja al infierno a Satanás y a los demás espíritus malignos que vagan por el mundo para la perdición de las almas. Amén. Ángel custodio, ya que la soberana piedad te ha encomendado a mí, alúmbrame, guárdame, rígeme, gobiérname. Amén. Dulce Madre, no te alejes, tu vista de mí no apartes, ven conmigo a todas partes y solos nunca nos dejes. Ya que nos proteges tanto como verdadera Madre, haz que nos bendiga el Padre y el Hijo y el Espíritu Santo. Amén. Que el Señor nos bendiga, nos guarde de todo mal y nos lleve a la vida eterna. Amén.

Proclama mi alma la grandeza del Señor. Se alegra mi espíritu en Dios mi Salvador, porque ha mirado la humillación de su esclava. Desde ahora me felicitarán todas las generaciones, porque el Poderoso ha hecho obras grandes por mí. Su nombre es santo, y su misericordia llega a sus fieles de generación en generación. Él hace proezas con su brazo.

Dispersa a los soberbios de corazón, derriba del trono a los poderosos y enaltece a los humildes. A los hambrientos los colma de bienes y a los ricos los despide vacíos. Auxilia a Israel, su siervo, acordándose de su misericordia, como lo había prometido a nuestros padres, en favor de Abraham y su descendencia por siempre. Amén.

Muy, pero muy buenos días, queridos hermanos. Qué gusto me da saludarles como todos los días, no fallamos uno solo. Gracias a Dios que nos da salud, que nos da vida, pero sobre todo que nos da ánimos, porque para poder llevar una obra diaria, pues hay que tener ánimos, hay que tener mucho amor a Dios. Yo estoy seguro y les invito que cuando conocemos a Dios, cuando nos sentimos queridos por Dios y amados por Dios, podemos hacer cualquier cosa. Una persona que no conoce a Dios, una persona que no se siente amada por Dios, no le encuentra mucho sentido a lo que hace, porque tarde o temprano puede hacer mucho, puede decir mucho, puede meterse en muchas cosas, pero termina cansándose porque no tiene un sentido, no tiene una motivación, no tiene una finalidad como es el amor a Dios. Así que nosotros nos motiva y nos llena de alegría el saber que nos ven la mayoría, yo creo que el 95% de personas que están enamorados de Dios, como yo lo estoy, enamorado de su mensaje, de todo lo que Él hizo por nosotros y nos ha dado. Vamos a comenzar escuchando la primera lectura, el día de hoy, 9 de junio, martes del tiempo ordinario también, del primer libro de los Reyes. Es buenísimo, el libro de los Reyes es uno de los libros más hermosos para mí del Antiguo Testamento. Al cabo de algún tiempo, el torrente donde el profeta Elías estaba escondido se secó, porque no había llovido en la región. Entonces el Señor le dijo a Elías: anda y vete a Sarepta de Sidón, y quédate ahí, pues le he ordenado a una viuda que de esa ciudad, a una viuda de esa ciudad, que te dé de comer. El profeta Elías se levantó y se puso en camino hacia Sarepta. Al llegar a la puerta de la ciudad, encontró allí a una viuda que recogía leña. La llamó y le dijo: tráeme, por favor, un poco de agua para beber. Cuando ella se alejaba, el profeta le gritó: por favor, tráeme también un poco de pan. Ella le respondió: te juro por el Señor tu Dios que no me queda ni un pedazo de pan. Tan solo me queda un puñado de harina en la tinaja y un poco de aceite en la vasija. Ya ves que estaba recogiendo unos cuantos leños. Voy a preparar un pan para mí y para mi hijo. Nos lo comeremos y luego moriremos. Elías le dijo: no temas. Anda y prepáralo, como has dicho. Pero primero haz un panecillo para mí y tráemelo. Después lo harás para ti y para tu hijo. Porque así dice el Señor de Israel: la tinaja de harina no se vaciará y la vasija de aceite no se agotará hasta el día en que el Señor envíe la lluvia sobre la tierra. Entonces ella se fue, hizo lo que el profeta le había dicho, y comieron él, ella y el niño. Y tal como había dicho el Señor por medio de Elías, a partir de ese momento ni la tinaja de harina se vació, ni la vasija de aceite se agotó. Palabra de Dios. Te alabamos, Señor. El día de hoy vamos a escuchar del Salmo 4 este estribillo que dice: Señor, no te alejes de nosotros. Señor, no te alejes de nosotros. El Señor esté con ustedes y con tu espíritu. Lectura del Santo Evangelio según San Mateo. Gloria a ti, Señor. En aquel tiempo Jesús dijo a sus discípulos: ustedes son la sal de la tierra. Si la sal se vuelve insípida, ¿con qué se le devolverá el sabor? Ya no sirve para nada y se tira a la calle para que la pise la gente. Ustedes son la luz del mundo. No se puede ocultar una ciudad construida en lo alto de un monte. Y cuando se enciende una vela no se esconde debajo de una olla, sino que se pone sobre un candelero para que alumbre a todos los de la casa. Que de igual manera brille la luz de ustedes ante los hombres, para que viendo las buenas obras que ustedes hacen, den gloria a su Padre que está en los cielos. Palabra del Señor.
Gloria a ti, Señor Jesús. Bueno, pues quiero, ay Dios mío, está muy buena la primera lectura, es una cita muy impresionante y esta parte de del capítulo 17 del Libro de los Reyes es doblemente importante para nosotros los que somos cristianos porque esta parte la cita Jesús. Si ustedes se acuerdan cuando

¿cómo se llama? Cuando Jesús habla y cita algunas partes del Antiguo Testamento, dicen los especialistas que esa parte la hace Jesús todavía más importante. Dice Jesús, ¿qué no en tiempos de hambre, en tiempos de sequía, qué no fue Elías con una viuda en Sarepta? Dice Jesús. ¿Qué no curó Jesús también? ¿Qué no curó el profeta ¿cómo se llama? Eliseo, al guardia de los ejércitos de Siria, habiendo tantos leprosos en Israel? O sea, ¿qué quiere decir Jesús? Quiere decir que esta cita de la viuda de Sarepta, que tiene un niño, es muy interesante y nos habla de la confianza que tenemos que tener en la providencia de Dios y también de la confianza que tenemos que tener en un profeta de Dios. A ver, Elías, vamos a analizar un poquito la figura de Elías. Elías es un personajazo importantísimo del Nuevo Testamento. De hecho, se dice que los dos personajes más importantes en la vida de Jesús que hablan de Jesús son Moisés y Elías. Muchas veces a Jesús se le va a decir que es el Moisés. De hecho, San Mateo, en el Evangelio de San Mateo, siempre San Mateo pone a Jesús como un nuevo Moisés. Pero también a Jesús se le llama Elías. Varias veces le dicen, ha vuelto Elías a nosotros. En la transfiguración del Señor, que celebramos el 6 de agosto, se cita la transfiguración y dice que al lado derecho y al lado izquierdo de Jesús estaban parados junto a él en la transfiguración Elías y Moisés. Elías es el profeta más grande de todos los profetas, es el consentido de Dios, es tan bueno Elías que Dios se lo lleva, porque Elías es obediente, es un hombre que confía, es un hombre que obedece a Dios. Hoy muchos de nosotros no obedecemos a Dios, queremos hacer nuestra voluntad. Vean ustedes, un hombre y una mujer que se aman y quieren que Dios las bendiga. Luego van conmigo y me dicen, ay padre, me reza, ay padre, me duele, ay padre, yo quiero que usted me ayude, ay padre, yo quiero que usted me bendiga. Y les dices, ¿por qué no se casan por la iglesia? Ay, luego vamos a ver, estamos en eso, ya mero nos decidimos. O sea, queremos todas las bendiciones de Dios, pero no queremos obedecerlo, porque la obediencia a Dios se nota en el cumplimiento de los mandamientos. Una persona que dice que ama a Dios, tiene que cumplir los mandamientos. Porque, ¿cómo tú vas a decir, ay mamá, te quiero mucho, pero no la obedeces, no la cuidas, no la quieres, no le hablas, no la frecuentas? ¿Cómo quieres a tu mamá tú? Yo tengo un familiar por ahí que dice que quiere mucho, mucho, mucho, mucho a su mamá, pero nomás se acuerda cuando ocupa de ella, nomás se acuerda cuando necesita, nomás se acuerda cuando tiene problemas, y si no tiene problemas, y si no, ni se acuerda. Qué amor tan bonito, ¿verdad? Qué amor tan extraño. Lo mismo pasa con toda esa gente que hoy vive en contra de lo que Dios dice, pero dice que ama a Dios. Son mitoteros, son chismosos y mentirosos totalmente, y no los va a bendecir Dios. Elías va a tener la capacidad de obedecer a Dios completamente. Si ustedes se fijan, Elías va a ser un hombre muy obediente. Dice que Elías dice, al cabo de algún tiempo, el torrente donde estaba Elías, se dice que estaba escondido, se secó. Ya no volvió a llover, se secó donde estaba. Y entonces le dijo, vete a Sarepta. Vas a llegar con una viuda, le dijo, en Sidón. Lejos, le dijo. Vete a Sarepta y dile que te dé de comer a una viuda. Oye, pues yo creo que yo conozco gente que si Dios les hubiera dicho, vete a Sarepta y vea que te dé de comer tal viuda, diría, no, ¿cómo me voy yo hasta allá? No, y luego, con una viuda, no, pues me hubiera dicho, ahí llegas al restaurante de carnitas que está entrando al pueblo y ahí te van a dar de comer, Elías, ¿eh? Ah, no, pues así sí voy. Fíjense cómo le tenemos miedo a la voluntad de Dios y cómo no le creemos a Dios. Yo les invito a todos esos jóvenes que les dan una plaza, a todas esas personas que les están ofreciendo un trabajo en algún lugar, a lo mejor lejano a donde ustedes viven, o que no conocen, o llegar a una casa. Pues miren, Dios tiene sus caminos y los caminos de Dios son misteriosos, muy misteriosos. Pero si uno confía y entiende que esto es voluntad de Dios, las cosas salen. Jovenazo, jovenaza, usted que me está viendo, o persona adulta quien me esté viendo, si a usted su empresa
o un trabajo de gobierno, o un trabajo de la escuela, o de donde tú te estés, o un negocio de tu padre, te dice, mira, te vamos a dar tu plaza de doctor, maestro, ingeniero, arquitecto, o en lo que trabajes tú en una empresa y te dicen, te vamos a mandar a capacitarte y te vas a ir a trabajar a Japón, o te vas a ir a trabajar a España, te vas a ir a trabajar a Brasil, o te vas a ir a Estados Unidos un tiempo. No le tengas miedo. Si tú eres una persona que confía en Dios, ve ante el Santísimo, ponte de rodillas y dile, Señor, así como mandaste a Elías que dejara el torrente de Cedrón porque se secó, y le estás diciendo que vaya allá a Sarepta, un pueblo muy pobre, y lo mandas con una viuda que es más pobre todavía, una viuda en estos tiempos, ¿verdad? Ahorita las viudas están ricas muchas, pero en ese tiempo eran despreciadas. Eran cero a la izquierda, ¿no? Hoy las viudas pues son millonarias muchas. Bueno, entonces le dijo, anda y vete a Sarepta de Sidón y allí una viuda te dará de comer. Y Elías no le discute. Dice, Elías se levantó y se puso en camino hacia Sarepta. Al llegar a la puerta de la ciudad encontró allí una viuda que recogía leña. Fíjense nomás. Pero Elías le dijo a Dios que sí. No le cuestionó, no dejó de creerle. Hoy muchos de ustedes quieren un trabajo. Llega el trabajo, pero no es, oye, pues todo el mundo queremos el trabajo enfrente de la casa o hasta en la casa, ¿verdad? Todo el mundo queremos trabajos facilitos, relajaditos, tranquilitos y bien pagados. No se puede siempre así. Y si a ustedes una empresa o el gobierno mismo o incluso la escuela, jóvenes, cuando les digan, miren, muchachos, hay una oportunidad de intercambio estudiantil, los que sepan hablar inglés, va a haber un convenio con una universidad en Estados Unidos para que de allá vengan 10 y de aquí vayan 10. ¿Quién se anota? Y pues si tú has querido y puedes y tienes posibilidad, adelante. A veces Dios te está abriendo caminos. No te cierres al camino de Dios porque a lo mejor ese es el camino que Dios tiene para ti. Si les llega un trabajo. Miren, yo les pongo un ejemplo. Pues yo les tengo que dar ejemplos míos, ¿verdad? Una señora dice, ay, usted siempre habla de usted. Pues ni modo que hable de usted, doña Mitotera, doña Chana, pues cuénteme usted y le hablo de usted si quiere. Lo dice, usted siempre habla de usted. Es muy creído usted. Ya me tiene hasta el gorro. Pues no me vea. Así de sencillo. Ay, qué soberbio. Y luego nos dice que no lo veamos. Pues no me vea. Y se acabó el problema. Así ya no va a saber ni cómo me llamo, ni qué hago, ni qué digo. Pero vieran esas viejas malvadas y malcriadas que al pendiente están de todo lo que digo. Si supiera nomás. Bien al pendiente, hasta me están viendo ahorita con los lentes así como de telescopias, ¿verdad? Como unos lentes de fondo de botella, hijos de la tostada. Bueno, fíjense, cuando a mí como sacerdote el obispo me mandó, por ejemplo, allá a los pueblos, Acatlán. Hubo gente que me decía, ay, no, padre, ¿y qué va a ir a hacer usted a esos pueblos? No, no, no, no, no, qué peligroso, usted debería de quedarse aquí, en la ciudad, aquí en el. No, padre, allá le va a ir mal y qué sabe cuánto. Oigan, yo confío en Dios. Y dije, pues en nombre sea de Dios, claro que es difícil dejar un lugar, es difícil dejar amigos, es difícil dejar personas que conoces, que te ayudan, que te resuelven mil asuntos, pero pues que no confiamos en Dios. Allá donde yo fui, en esos pueblos tan hermosos, de gente muy pobre, pero gente muy enamorada de Dios, pobreza económica, pero espiritual, ricos, nunca, pero nunca les voy a decir, me faltó ni comida, ni gasolina, ni vestido, ni ropa, ni nada, nada. Confiando en Dios, en tu nombre, como le di, en tu nombre echaré las redes. Donde Dios me ha puesto, me ha mandado gente, también gente canija, pero la mayoría gente muy buena, muy dispuesta. Y yo digo, ¿cómo es Dios de bueno? Y donde quiera que uno vaya, hay gente buena. Y donde quiera que tú te establezcas, te va a ir bien si lo haces confiando en Dios. Así que yo les invito, sobre todo a los más jóvenes, porque ya los viejillos esos no quieren cambiar ni de silla siquiera, se enojan. Pero cuando uno está joven, jovenazos, los que me están viendo jóvenes, o si tienen un hijo que está pensando un trabajo muy bueno que le están ofreciendo en otro lugar, anímenlo, díganle, hijo, estás joven, estás fuerte, hija, tú puedes. Y si ese trabajo a ti te gusta, te llena y te están ofreciendo un trabajo allá, pues ve.

aquí te esperamos el fin de semana, y si no, nosotros vamos a verte. ¿Y va a ser difícil? Pues sí, sí es difícil. Miren, yo soy de Jalisco y miren, estoy aquí en Guerrero, ¿no? Y pues me aviento buen rato para ir y venir, pero cuando puedo voy, y cuando puede mi mamá viene, mis hermanos, pero confiando en Dios, yo sigo adelante donde Dios me ha puesto, donde Dios me ha permitido realizarme como su seguidor y como su servidor, servidor de Dios. Yo les invito, hermanos, Elías fue y luego dice que entró y la vio muy pobre, pero le dijo, tráeme un poco de agua, ¿no? Y uno diría, ¿cómo se le ocurre a Elías pedirle a esta pobre viuda un pedazo de pan que ya ni harina tenía ni aceite? ¡Qué bárbaro, qué malo! ¿Por qué Dios permite eso? No, señora, no es tanto Dios, no es tanto Elías, perdón. Dios tiene sus planes. Dios probó a la viuda también. A lo mejor es una prueba para la viuda. Ustedes, los que están más pobres a veces, también pueden dar algo confiando en Dios. ¿Cuántos de ustedes voltean a ver su cocina y dicen, pues no tengo nada, ¿verdad? ¿Qué les voy a dar de comer hoy a mis hijos? Pero por ahí encuentras una bolsita de arroz y dices, ahorita les hago un arroz bien rico. Voy a poner unos jitomatitos a la tienda, no tengo más dinero, pero hoy comemos arroz con agua natural. Yo admiro mucho esta comida. Fíjense, dice que le pidió un jarro de agua, le dijo, bueno, no un jarro, le dijo, cuando se alejaba, le dijo, tráeme por favor. Le dijo, la llamó y le dijo, tráeme por favor un poco de agua para beber, ¿no? Agua. Y luego le dijo, ahora tráeme un pan, aunque sea chiquito, ¿verdad? Y le dijo, no tengo, pero al final sí alcanzó. Siempre alcanza, siempre alcanza. Ese dicho en México que dicen, ponle más agua a los frijoles, ¿no? Así es un dicho muy mexicano que habla de que en una casa la comida siempre alcanzará. Y sobre todo cuando confiamos en Dios. Miren, hermanos, de verdad se los digo, yo cuando era niño, me acuerdo, mi abuela tenía muchas formas de decir y de escribir y de pensar, y me decía que nunca debía tomar agua con pan. ¿Ustedes les gusta el pan con agua? No, ¿verdad? No, porque en México el pan es dulce, pero este pan no es dulce, es un pan como ácimo, como duro, como chicloso. Entonces, si se come un pan así uno y no toma agua, pues se ahoga, ¿no? Y en ese tiempo pues no había cocas, ni cervezas, ni refrescos, ni agua fresca, ni nada. Era agua simple con pan. Muchas personas de estos tiempos eso comían. Y me decían, no andes tomando agua con pan porque te van a salir lombrices. Y por eso la gente casi no toma agua con pan. Se toman su pan con coca. ¿Quién de ustedes no se ha tomado un pan con una coca, tan rico? Ah, ¿eh? O un pan con un cafecito. Ay, ay, ay, qué rico, ¿verdad? Bueno, entonces, aquí, qué bonito que Elías, sobre todo Elías, admirable, obedece a Dios. Lo obedece, confiando en Dios. También ustedes, hermanos, a veces Dios manda, como dicen ustedes, habrá señales, ¿no? Dios nos manda señales, Dios tiene intermediarios, Dios tiene personas que actúan, que dicen, que llevan, que traen. Y es como actúa Dios, es como trabaja Dios con nosotros. Así que yo les invito que cuando lleguen estas oportunidades en la vida, porque llega una vez esta oportunidad, si tú no aceptaste lo que la empresa te está ofreciendo, o el gobierno, o la escuela, o donde estés, posiblemente no te llegue ninguna más oportunidad en tu vida. Así que dile a la empresa, bueno, me voy por 5 años, ¿cómo ve? ¿Me permitiría regresar a los 5 años? Si es tus planes. O me deja ir un año a ver cómo me siento. Si me siento bien, le sigo. Y si no, me regreso. Me aguanta mi trabajo. Hablando se entiende la gente, ¿no? Pero date la oportunidad. A lo mejor a ti que estás viendo este programa te hacen falta nuevos aires. A veces la gente vive en su pueblito, en su ciudad, ahí, en un, nomás ahí en su circulito, ahí. Todos los días hace lo mismo, ¿no? Y piensa que ese es el mundo. Y cuando sales de ese circulito a otro, te das cuenta que el mundo es maravilloso y que hay muchas más formas de vivir, de realizarse, de pensar. Te va a abrir los ojos, vas a ver otros horizontes y vas a ser una persona más madura, más plena, más confiada y sobre todo no te olvides de Dios. Cuando Dios te dé la oportunidad de conocer, aquí está una viuda muy pobre, tú vas a ir y vas a conocer personas de todo tipo. A lo mejor allá vas a encontrar el amor de tu vida, ¿no? O si ya estás casado o casada, pues habla con él y con ella y dile, pues nos vamos, ¿cómo ves? Pues vámonos, pues, estamos jóvenes, dijo el padre Arturo. Ya en unos años vemos si nos regresamos. Y luego me cuentan sus experiencias. ¿Cómo les ha ido a todas esas personas que en la juventud o algo les llegó una buena oferta de trabajo, aceptaron? Todos los que pusieron un negocio fuera de donde vivían, ¿cómo les ha ido? ¿Sí funcionó, no funcionó? Yo creo que sí, por eso siguen ahí.

Pues un gran saludo. Esto se llama confiar en la divina providencia. Dios no nos va a dejar. Nunca nos vamos a quedar sin comer. Donde estemos y a donde vayamos hay comida y hay gente buena. Ahí donde vives también hay, pero fuera de ahí también hay. No nomás existe tu pueblo. Existe todo un horizonte, todo un mundo que Dios creó maravilloso. Pues me dio mucho gusto haber hablado con ustedes de la viuda de Sarepta y de Elías. Confiando en la divina providencia, yo les sigo agradeciendo sus donativos. En eso estamos. Ya tenemos la cuenta, ya ahí vamos. Discúlpenos si todavía no se la podemos mandar, pero pronto la podemos hacer. Pueden hacer, todos los que viven fuera de México o en México, pueden hacer un donativo por el momento a través del Super Chat que aparece aquí en YouTube o en Facebook también las estrellas. Y si no pueden ayudarnos económicamente, pueden rezar por nosotros. De verdad, si ustedes rezan por nosotros, también nos ayudan muchísimo. Me dio mucho gusto estar con ustedes. Quédense a misa. Tenemos la misa a continuación para todos ustedes a través de YouTube y de Facebook. Si nos ve usted solo por María Visión, no va a seguir la misa del Padre Arturo. Váyase a YouTube, váyase a Facebook y ahí tendrá la misa completa todos los días. El Señor esté con ustedes y con tu espíritu. Y la bendición de Dios Padre, Hijo y Espíritu Santo descienda sobre ustedes y permanezca para siempre. Que tengan un bonito martes. Nos vemos mañana. Vámonos a la misa.

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0: el marco de la celebración de las fiestas en honor a nuestro patrono San Francisco de Asís, se ha organizado esta caravana, esta ruta de Racer, que es una ruta muy familiar. Se trata de que todas las familias convivan, esposos, esposas, los hijos, y es una caravana también de paz. Y encendemos esta antorcha, que es la antorcha de la paz, que irá presidiendo esta caravana.
1: Perdona nuestras ofensas, como también nosotros perdonamos a los que nos ofenden. No nos dejes caer en tentación y líbranos del mal. Amén.
2: Amén. Dios te salve María, llena de gracia, el Señor es contigo. Bendita eres entre las mujeres y bendito el fruto de tu vientre, Jesús.
1: Santa María, Madre de Dios, ruega, Señora, por nosotros pecadores, ahora y en la hora de nuestra muerte. Amén.
0: Bendecimos también los vehículos y a las personas que irán en esta caravana, que sirva para unirnos como comunidad, para unirnos como pueblo. Sabemos que es un deporte extremo, pero iremos con precaución y pidiendo el auxilio de San Francisco de Asís, de María Santísima, y también nos encomendamos al Sagrado Corazón de Jesús. Dígnate, Señor, bendecir y santificar estos vehículos y a todos los que vayan en ellos. Bendice a nuestras familias y a nuestros pueblos para que reine la paz, en el nombre del Padre y del Hijo y del Espíritu Santo. Amén.
3: Dios te salve María, llena eres de gracia, el Señor es contigo. Bendita tú eres entre todas las mujeres y bendito es el fruto de tu vientre, Jesús.
4: Santa María, Madre de Dios, ruega, Señora,

Creo que principalmente para tener una paz espiritual es la necesidad de buscar constantemente a Dios en nuestras vidas, para buscar que sea nuestro centro, que todo gire alrededor de Él, y pues perseverar. Sabemos que hay momentos en donde podemos tener altas y bajas en nuestra vida espiritual, y creo que es importante también acompañarlo de una dirección espiritual y pues igual perseverar, buscar siempre estar en contacto con Dios. Creo que Dios hace mucha falta en nuestra juventud.

inquietud, porque pues como sabemos estamos en épocas que estamos rodeados de información, estamos bombardeados de información que viene de internet, de nuestros amigos, de las personas a nuestro alrededor, y creo que es muy necesario también nosotros como jóvenes detenernos un poquito y guardar silencio y silenciar las voces del mundo para buscar la voz de Dios.

que toda criatura bendiga y glorifique a María, la obra maestra de las manos de Dios, porque ella es la obra maestra de las manos de Dios, tanto en el orden de la gracia como en el de la gloria.

Muy buenos días, mis queridos todos. Gracias, Señor, por estar aquí en este martes de la décima semana del tiempo ordinario. Gracias porque te ha regalado la vida, te ha regalado la fe, te ha regalado esta gran familia de este canal que comenzó hace 6 años, el 18 de marzo del 2020, con la pandemia. Y mira tú por dónde se ha convertido en una asamblea mundial que nos convoca

para celebrar nuestra fe. Bendigamos al Señor. Comenzamos nuestra Eucaristía en nombre del Padre, y del Hijo, y del Espíritu Santo. La paz, la caridad y la fe de parte de Dios Padre y de Jesucristo el Señor estén con todos vosotros. Tú que has venido a buscar al que estaba perdido, Señor, ten piedad. Tú que has querido dar la vida en rescate por todos, Cristo, ten piedad. Tú que reúnes a tus hijos dispersos, Señor, ten piedad. Dios Todopoderoso, tenga misericordia de nosotros, perdone nuestros pecados y nos lleve a la vida eterna. Oremos. Oh Dios, fuente de todo bien, escucha a los que te invocamos, para que, inspirados por ti, consideremos lo que es justo y lo cumplamos según tu voluntad. Por nuestro Señor Jesucristo, tu Hijo, que contigo vive y reina la unidad del Espíritu Santo y es Dios por los siglos de los siglos. Lectura del primer libro de los Reyes, capítulo 17, versículos del 7 al 16. En aquellos días se secó el torrente donde estaba escondido Elías, pues no hubo lluvia sobre el país. La palabra del Señor llegó entonces a Elías diciendo: levántate, vete a Sarepta de Sidón y establécete, pues he ordenado a una mujer viuda de allí que te suministre alimento. Se alzó y fue a Sarepta. Traspasaba la puerta de la ciudad en el momento en que una mujer viuda recogía por allí leña. Elías la llamó y le dijo: tráeme un poco de agua en el jarro, por favor, y beberé. Cuando ella fue a traérsela, él volvió a gritarle: tráeme, por favor, en tu mano un trozo de pan. Ella respondió: vive el Señor tu Dios, que no me queda pan cocido, solo un puñado de harina en la orza y un poco de aceite en la alcuza. Estoy recogiendo un par de palos, entraré y prepararé el pan para mí y mi hijo. Lo comeremos y luego moriremos. Pero Elías le dijo: no temas, entra y haz como has dicho. Pero antes, prepárame con la harina una pequeña torta y tráemela. Para ti y tu hijo la harás después. Porque así dice el Señor Dios de Israel: la orza de harina no se vaciará, la alcuza de aceite no se agotará, hasta el día en que el Señor conceda lluvias sobre la tierra. Ella se fue y obró según la palabra de Elías, y comieron él, ella y su familia. Por mucho tiempo la orza de harina no se vació, ni la alcuza de aceite se agotó, según la palabra que había pronunciado el Señor por boca de Elías. Palabra de Dios. Salmo 4. Haz brillar sobre nosotros, Señor, la luz de tu rostro. Escúchame cuando te invoco, Dios de mi justicia. Tú que en el aprieto me diste anchura, ten piedad de mí y escucha mi oración. Y vosotros, ¿hasta cuándo ultrajaréis mi honor? ¿Amaréis la falsedad y buscaréis el engaño? Haz brillar sobre nosotros, Señor, la luz de tu rostro. Sabedlo, el Señor hizo milagros en mi favor, y el Señor me escuchará cuando lo invoque. Temblad y no pequéis. Reflexionad en el silencio de vuestro lecho. Haz brillar sobre nosotros, Señor, la luz de tu rostro.

El Señor esté con vosotros. Del Santo Evangelio según San Mateo. Capítulo 5, versículos del 13 al 16. En aquel tiempo dijo Jesús a sus discípulos: vosotros sois la sal de la tierra, pero si la sal se vuelve sosa, ¿con qué la salarán? No sirve más que para tirarla afuera que la pise la gente. Vosotros sois la luz del mundo. No se puede ocultar una ciudad puesta en lo alto de un monte. Tampoco se enciende una lámpara para meterla debajo del celemín, sino para ponerla en el candelero y que alumbre a todos los de la casa. Brille así vuestra luz ante los hombres, para que vean vuestras buenas obras y den gloria a vuestro Padre que está en los cielos. Palabra del Señor. ¿Eres consciente de lo que eres? Hoy Jesús te lo recuerda en el Evangelio. Tú eres sal. Tú eres luz. Con un poquito de sal en la comida, ¿cómo se potencia el sabor de ese alimento? Cuando hay luz, se ven los colores. Eso eres. Eres instrumento del amor de Dios en este mundo. Solo hay algo que puede quitar el sabor a la sal o apagar esa luz. Y es el pecado. El pecado sopla y puede apagar esa luz, puede apagar tu fe, puede oscurecerla, puede hacer que tu sal no sea tan sabrosa, sino que se vuelva sosa. Pero es que esa es nuestra misión. Es que somos colaboradores del resucitado en este mundo. Querida amiga, querida hermana, querido hermano, tú tienes el Espíritu Santo de Dios dentro de sí, dentro de ti, para que seas feliz. Primero, para que te sientas intensamente amado o amada por el Señor. Eso es lo primero. Cuando uno se siente intensamente amado por Dios, viene lo segundo, que es transformar nuestro ámbito, nuestras familias, nuestro trabajo, desde la positividad. No, si el mundo es, el mundo está fatal. Hay corrupción, hay problemas, hay guerras. Es cierto, porque el mundo está herido. Pero es que el Señor te manda precisamente para que ese mundo herido se cure, se sane, se ilumine, se fortalezca, se renueve. Yo hago nueva todas las cosas, dice el Señor. Así que ya sabes lo que eres y para qué estás aquí. ¿Para ser sal, que da sabor a la vida? ¿Para ser luz, que hace que los colores aparezcan y que se ilumine la existencia y se llene de esperanza?

Bendito seas, Señor, Dios del universo, por este pan, fruto de la tierra y del trabajo del hombre que recibimos de tu generosidad y que ahora te presentamos. Él será para nosotros pan de vida. Bendito seas, Señor, Dios del universo, por este vino, fruto de la vida y del trabajo del hombre que recibimos de tu generosidad y que ahora te presentamos. Él será para nosotros bebida de salvación. Orad, hermanos, para que este sacrificio mío y vuestro sea agradable a Dios Padre Todopoderoso. Mira complacido, Señor, nuestro humilde servicio, para que esta ofrenda sea grata a tus ojos y nos haga crecer en el amor. Por Jesucristo nuestro Señor. El Señor esté con vosotros. Levantemos el corazón. Demos gracias al Señor nuestro Dios. En verdad es justo y necesario. Es nuestro deber y salvación darte gracias siempre y en todo lugar. Señor Padre Santo, Dios Todopoderoso y Eterno, que por amor creaste al hombre, y aunque condenado justamente, con tu misericordia lo redimiste por Cristo, Señor nuestro. Por él los ángeles alaban tu gloria, te adoran las dominaciones y tiemblan las potestades, los cielos, sus virtudes y los santos serafines te celebran unidos en común alegría. Permítenos asociarnos a sus voces cantando humildemente tu alabanza. Santo, santo, santo es el Señor Dios del universo. Llenos están el cielo y la tierra de tu gloria. Hosanna en el cielo. Bendito el que viene en nombre del Señor. Hosanna en el cielo. Santo eres en verdad, Señor, fuente de toda santidad. Por eso te pedimos que santifiques estos dones con la efusión de tu Espíritu, de manera que se conviertan para nosotros en el cuerpo y la sangre de Jesucristo nuestro Señor, el cual, cuando iba a ser entregado a su pasión voluntariamente aceptada, tomó pan. Dándote gracias, lo partió y lo dio a sus discípulos, diciendo: tomad y comed todos de él, porque esto es mi cuerpo, que será entregado por vosotros. Señor mío, Dios mío. Del mismo modo, acabada la cena, tomó el cáliz, dándote gracias, de nuevo lo pasó a sus discípulos, diciendo: tomad y bebed todos de él, porque este es el cáliz de mi sangre, sangre de la alianza nueva y eterna, que será derramada por vosotros y por muchos para el perdón de los pecados. Haced esto en conmemoración mía.

Y este es el sacramento de nuestra fe. Así pues, Padre, al celebrar ahora el memorial de la muerte y resurrección de tu Hijo, te ofrecemos el pan de vida y el cáliz de salvación. Te damos gracias porque nos haces dignos de servirte en tu presencia. Te pedimos humildemente que el Espíritu Santo congregue en la unidad a cuantos participamos del cuerpo y la sangre de Cristo. Acuérdate, Señor, de tu Iglesia extendida por toda la tierra, con el Papa León, con nuestro obispo José Ángel, sus obispos auxiliares y todos los pastores que cuidan de tu pueblo, llévala a su perfección por la caridad. Acuérdate también de nuestros hermanos que durmieron en la esperanza de la resurrección y de todos los que han muerto en tu misericordia. Admítelos a contemplar la luz de tu rostro. Ten misericordia de todos nosotros. Y así con María la Virgen, Madre de Dios, su esposo San José, los apóstoles y cuantos vivieron en tu amistad a través de los tiempos, merezcamos por tu Hijo Jesucristo compartir la vida eterna y cantar tus alabanzas. Por Cristo, con Él y en Él, a ti Dios Padre omnipotente en la unidad del Espíritu Santo, todo honor y toda gloria por los siglos de los siglos. Llenos de alegría por ser hijos de Dios, digamos confiadamente la oración que Cristo nos enseñó. Padre nuestro que estás en el cielo, santificado sea tu nombre. Venga a nosotros tu reino. Hágase tu voluntad en la tierra como en el cielo. Danos hoy nuestro pan de cada día. Perdona nuestras ofensas, como también nosotros perdonamos a los que nos ofenden. No nos dejes caer la tentación y líbranos del mal. Líbranos, Señor, de todos los males y concédenos la paz en nuestros días, para que, ayudados por tu misericordia, vivamos siempre libres de pecado y protegidos de toda perturbación, mientras esperamos la gloriosa venida de nuestro Salvador Jesucristo. Señor Jesucristo, que dijiste a tus apóstoles: la paz os dejo, mi paz os doy, no tengas en cuenta nuestros pecados, sino la fe de tu Iglesia, y conforme a tu palabra, concédenos la paz y la unidad, tú que vives y reinas por los siglos de los siglos. Que la paz del Señor esté siempre con vosotros. Y ahora, como hermanos, nos damos la paz. Cordero de Dios, que quitas el pecado del mundo, ten piedad de nosotros. Cordero de Dios, que quitas el pecado del mundo, ten piedad de nosotros. Cordero de Dios, que quitas el pecado del mundo, danos la paz. Este es Jesucristo, el Cordero de Dios, que quita el pecado del mundo. Dichosos los llamados a la cena del Señor. Señor, no soy digno de que entres en mi casa, pero una palabra tuya bastará para sanarme. El cuerpo y la sangre de Cristo nos guarden para la vida eterna. Amén. Y ahora es el momento de recibir a Cristo en tu alma mediante la comunión espiritual. Y para ello decimos juntos: creo, Jesús mío, que estás realmente presente en el Santísimo Sacramento del altar. Ayúdame a amarte sobre todas las cosas y deseo recibirte en mi alma. Pero ¿cómo ahora? No puedo recibirte sacramentalmente. Vienes espiritualmente a mi corazón y, como ya te he recibido, te abrazo y me uno del todo a ti. Señor, no permitas que me aparte de ti. Amén.

Oremos. Que tu acción medicinal, Señor, nos libere misericordiosamente de nuestra maldad y nos conduzca hacia lo que es justo, por Jesucristo nuestro Señor. Saludamos a nuestra Madre. Dios te salve, María, llena eres de gracia, el Señor es contigo. Bendita tú eres entre todas las mujeres y bendito es el fruto de tu vientre, Jesús. Santa María, Madre de Dios, ruega por nosotros, pecadores, ahora y en la hora de nuestra muerte. Amén. Señor esté con vosotros. Y que la bendición de Dios Todopoderoso, Padre, Hijo y Espíritu Santo, descienda sobre vosotros y os acompañe siempre. Por favor, sed felices. Podemos ir en paz.

0: Proclama mi alma la grandeza del Señor. Se alegra mi espíritu en Dios mi Salvador, porque ha mirado la humillación de su esclava. Desde ahora me felicitarán todas las generaciones, porque el Poderoso ha hecho obras grandes por mí. Su nombre es santo, y su misericordia llega a sus fieles de generación en generación. Él hace proezas con su brazo, dispersa a los soberbios de corazón, derriba del trono a los poderosos y enaltece a los humildes. A los hambrientos los colma de bienes y a los ricos los despide vacíos. Auxilia a Israel, su siervo, acordándose de su misericordia, como lo había prometido a nuestros padres, en favor de Abraham y su descendencia por siempre. Amén.
1: ¿Esta nube? No. ¿Nube que es mareada y todo?

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0: ¿Cómo están? Buenos días. Volví aquí a Cadena de Amor, al Jardín de la Virgen María. Ya los extrañaba. Qué rico estar otra vez aquí en este jardín donde llegamos a sus hogares. Porque aquí nuestra misión es orar unos por otros y con la intercesión de nuestra Madre, la Virgen María, puedan llegar todos nuestros pedidos al corazón de Jesús. Pero yo hoy no vine sola. Yo hoy vine con esta advocación maravillosa de la Rosa Mística, la enfermera celestial. Es muy importante que conozcan esta advocación, que es tan maravillosa, que es tan linda, tan sanadora y que nos acompaña en el caminar, en la enfermedad, porque ella va a ese corazón de Jesús a pedirle por todas nuestras necesidades. Y bueno, ya tenemos nuestra primera llamada. María Magdalena, de Guanajuato. Se cayó la llamada. Carlos, es el señor Carlos. Aló, buenos días.
1: Aló, buen día, María Juliana.
0: ¿Cómo está, señor Carlos? Tiempo sin escucharlo.
1: Adiós, gracias. Aquí bendecido, María Juliana. Hoy llamando para desearles que tengan un día lleno de bendiciones. Para darles las gracias por el acompañamiento que tuvieron conmigo. Durante el tiempo que estuvo mi mamita postrada. Ayer tuvimos la oportunidad de entregársela al Señor. Y está gozando de la presencia de Él. Sé que gracias a Dios, a las oraciones, a la intervención que ustedes me ayudaron a tener, no tuvo dolores, no. Tuvo dolencias en el cuerpo de sufrir llagas. Tuvo momentos felices. Fueron años en los que pudo estar escuchando el programa, verles a ustedes, escuchar el Santo Rosario. Fue un proceso en el cual nos pudimos acercar más a Dios, el que aprendimos a ser más agradecidos, a conocer de su palabra. Y quería manifestar a ustedes ese agradecimiento especial, ¿verdad? Pedir siempre sus oraciones por este su servidor, que es un proceso difícil el que se viene, porque es la ausencia física, pero sé que ella estará presente cuidando siempre de mí y que mientras viva en mi mente y en mi corazón siempre estará presente. Gracias a usted por escucharme en cada momento. Un saludo a todo el personal de María Visión por leer mis mensajes cuando pedía sus oraciones y sus intervenciones por ella. El Señor escucha, Él no se queda con nada. Y tal como pedí, así fue. Y quería más que todo eso, ¿verdad? Patentizar, darle gracias al Señor por eso mismo, porque nos tiene con vida todavía nosotros aquí, para rendirle a ella un tributo y poner en alto el nombre y el legado que nos dejó. Y muchas gracias, María Juliana. Bendiciones para todos.
0: Carlos, bueno, pues desde aquí le mandamos un abrazo, compartimos este sentimiento de ausencia, de dolor, de una madre que no lo sustituye nadie, pero no nos cabe duda que su madre, la Virgen María, vino por ella y se la lleva a ese cielo. Exacto. Maravilloso, donde está gozando de la presencia de Dios y donde la recibieron los ángeles, los querubines y los serafines. Imagínese la belleza con quien está su mamá. Entonces, sí, siempre sí. Ese vínculo, ese vínculo de madre, de hijo, nunca se va a romper, está hasta la eternidad, y tampoco me cabe duda que ella siempre va a estar cuidándolo, vigilando sus pasos y siempre bendiciéndolo y pidiéndole a Dios, cuídame a mi hijo, cuídame a mi hijo Carlos, que ahí está en la tierra y que necesito que me le guíe sus pasos y que sea muy bendecido. Entonces, hoy le damos gracias a Dios porque acuérdese que uno no muere, esto no muere aquí. Está ese paraíso que me dice en mi corazón que su madre está allá gozando de Jesús y de la Virgen María y que ella siempre va a estar ahí en su corazón y que siempre va a estar intercediendo por usted, señor Carlos. Entonces, y con esa muerte bonita como usted pidió, no me cabe duda de que son los regalos divinos. Son regalos divinos. Usted que tanto pidió por su mamá, que la cuidó con tanto amor. Hay un dicho que dice, al buen hijo nunca le va a pasar nada. Eso es un buen hijo. Y eso, usted dio la extra milla, como se dice. Entonces, usted tiene que tener un corazón muy agradecido. Muy agradecido.
1: Gracias, María Juliana.
0: Ay, señor
1: Carlos. Gracias por sus palabras. Y siempre les sigo observando a ustedes y viendo, siguiendo su programa, viendo el canal de María Visión, que fue una bendición para nosotros durante el tiempo que estuvimos juntos cuidándola y atendiéndola, ¿verdad? Que el Señor me los bendiga a todos. Muchas gracias.
0: Amén. Un abrazo,
1: a usted,
0: señor
1: gracias
0: Carlos.
1: A Dios y a la Virgen. Gracias, María Juliana.
0: Claro que
1: un
0: sí.
1: Un abrazo fuerte
0: un abrazo,
1: para ustedes.
0: Que esté muy bien.
1: Bendiciones.
0: Ese es el señor Carlos que perdió su madre. También son lágrimas de alegría, de que está con esa, la presencia de Dios, con la Virgen María, y que fue una mujer tan buena, que padeció tantas cosas, pero que siempre estuvo acompañado de ese hijo. De ese hijo que tanto la protegió, que tanto la cuidó, que estuvo pendiente, que oró por ella. Ese hijo nunca le va a faltar nada, es un hijo bendecido, señor Carlos, se lo digo. Bueno, seguimos acá. María Perdomo. Aló. Aló.
2: Hola.
0: Aló.
2: Oh.
0: Sí, buenos días.
2: Buenos días.
0: ¿Con quién hablo?
2: Con
0: María Virginia
2: Perdomo.
0: Señora María, ¿de qué parte nos llama?
2: La estoy llamando para que el Señor
0: sí
2: me dé paz y tranquilidad y me dé mi salud si me conviene.
0: Sí, le conviene. Claro que sí. Señora María, aquí pedimos por su salud. Y mire, me traje hoy a la Rosa Mística, que es una advocación que intercede mucho por las enfermedades, por la sanación.
2: Que estoy tullida en una cama, que no puedo caminar y estoy perdiendo la vida, que estoy ciega.
0: Claro que sí, señora María. Vamos a pedir por sus ojos, por su vista.
2: Para que el Señor me dé mi salud si me conviene a mí y a los demás, y por los enfermos, por los que están en los hospitales, por los que están presos, por los niños adolescentes, para que el Señor tenga piedad y misericordia, y por todos mis hijos.
0: Claro que sí, señora María. Aquí pedimos por todas esas peticiones que usted tiene en el corazón, especialmente por las personas que están enfermas, que están en los hospitales.
2: Por Pastora de Jesús, Ramón Antonio de Jesús, Carmen Maribel de Jesús, Miguel Antonio de Jesús, Berenice de Jesús y Ervidale de Jesús también. Que el Señor me lo bendiga.
0: Claro que sí, señora María. Aquí ponemos todas sus peticiones al pie de los pies de la Virgen María. Muchas gracias por estar con nosotros.
2: Por Carlos David, que es mi nieto mío, Kilesi, para que el Señor tenga piedad de ellos y misericordia. Y que el Señor me lo ayude a pasar de curso.
0: Claro que sí. Aquí vamos a pedir por todas las intenciones. Bueno, señor.
2: Que pase,
0: sí.
2: Que pase buen día y que el Señor la bendiga mucho.
0: Ay, amén, señora María, muchas gracias. Un abrazo hasta República Dominicana.
2: Está bien.
0: Un abrazo.
2: Gracias, gracias, gracias.
0: Bueno, la señora María pidiendo por sus necesidades, por la salud. Aquí está nuestra Rosa Mística. Conozcan esta advocación tan bonita que nos ayuda tanto a que esas peticiones lleguen a ese corazón de Jesús, sobre todo de la enfermedad. Bueno, tenía unas llamadas aquí. Ah, Daniel Alejandro. Tamaulipas, México. ¿Aló?
3: No.
0: ¿Aló?
3: Bueno.
0: Sí, buenos días, señor Daniel, ¿cómo está?
3: Bien, gracias.
0: Ah, bueno, qué gusto tenerlo aquí. ¿Qué nos quiere decir esta mañana?
3: Bueno, primeramente agradecerle a Dios por un día más de existencia que nos brinda a todos. También principalmente pedir por el eterno descanso de las siguientes personas, de mi tío Cecilio Grimaldo Magaña, de Francisco Manuel Gámez de León, de Rafael Nora Turesti y de Esteban Sánchez Acevedo, y también darle gracias a Dios por todas las gracias que nos ha dado a mi familia, toda esta mitad de año que ya estamos empezando. Darle gracias también a la Virgen María, que nos sigue cuidando e intercediendo por nosotros ante su Hijo, que nunca nos deja solos a pesar de las adversidades.
0: Claro que sí. Aquí pedimos por las peticiones de su corazón, por las almas de estas personas, y como usted nos dice, pedir por nuestra Virgencita María que escuche nuestras oraciones y nuestras súplicas que tanto necesitamos. ¡Aló!
3: Muchas gracias.
0: ¡Ay, muchas gracias! Señor Daniel, muchas gracias por estar aquí con nosotros. Un abrazo, bendiciones.
3: Igualmente, que Dios y la Virgen de Guadalupe los sigan bendiciendo.
0: Amén. Muchas gracias. Bueno, aquí tengo a Mariana Romero. No, se nos fue la llamada de Mariana. Aquí está Mariana otra vez. Aló, buenos días. ¿Aló? ¿Aló?
4: Bueno.
0: Ahora sí. Mariana, buenos días.
4: Sí, buenos días.
0: Bueno, bienvenida.
4: Soy Mariana. Sí, soy Mariana Romero de la Ciudad de México.
0: Sí, bienvenida. Qué gusto tenerla aquí.
4: Quiero que me pongas en oración, Julianita.
0: Claro.
4: Siempre veo el programa.
0: No, qué linda, gracias.
4: Sí, soy una persona mayor, tengo 86 años y estoy enferma, pero yo le doy gracias a Dios por todo, por la vida que me está regalando todavía y por las enfermedades que tengo, porque tengo cáncer de pulmón y osteoporosis en mi cadera. Pero aquí estamos, dándole gracias a Dios por todo. Ojalá, y tú que eres una persona llena de Dios y que te dedicas a este programa y que pues te veo tú a ti, tu cara, de veras, que te gusta este servicio que das, te pongo que me pongas en oración, en las tuyas personalmente y en las del banco de oración. Muchas gracias por escucharme. También te pido por la salud.

0: mucha salud para que sigas ayudando a este programa a que salga al aire. Gracias.
1: Amén, señora Mariana, muchas gracias por estar con nosotros. Qué linda llamada, qué rico que volvimos a conversar. Y claro que sí, en mis oraciones personales vas a estar siempre por tu salud, por la salud de tu esposo, para que Dios siga bendiciendo el matrimonio. Y lo que más me gusta, y lo que más me gusta de ti, Mariana, es que a pesar, nos colgó Mariana, pero ella nos está escuchando por él en su casita, en el televisor. Y lo que más me gusta de la señora Mariana es que a pesar de la adversidad, ella sigue para adelante, ella sigue con ese corazón alegre, creyendo en nuestra madre, la Virgen María, y en Jesús, y aceptando su voluntad. Le mando un abrazo, mi señora Mariana, claro que sí, cuente con esas oraciones en mi corazón, siempre va a estar ahí y pidiendo mucho por usted, por su salud. Bueno, seguimos. La señora me está llamando, María Magdalena. Qué lindo ese nombre. Qué bonito ese nombre. ¿Aló? ¿Aló? Vamos a esperar. ¿Aló?
2: Días.
1: Buenos días.
2: Buenos días.
1: Buenos días, señora María Magdalena. Qué lindo su nombre. Bueno, como que no nos está escuchando bien.
2: Me escucha. Quisiera que pusiera en oración a mi mamá.
1: Claro.
2: Que Diosito le socorra mucha salud, entendimiento.
1: Mucha salud.
2: Y también quiero pedir por mi hermana, para que Diosito le socorra también salud, le socorra pues muchas fuerzas para trabajar y que Dios bendiga a toda mi familia que está lejos y que les dé, les socorra mucha salud en todo su cuerpo y que los llene, los colme de bendiciones.
1: Claro que sí, María Magdalena, vamos a pedir por tu mamá, vamos a pedir por esa salud de tu mamá. Por las virtudes, que esas virtudes de nuestra madre, la Virgen María, le lleguen a su corazón. Pedimos también por tu hermana, por las necesidades de tu familia y las ponemos a los pies hoy de nuestra madre, la Virgen María, que nos está acompañando esta vocación tan bonita que es la Rosa Mística. Claro que sí, hoy ponemos todas tus intenciones aquí, en el corazón de la Virgen. María Magdalena, muchas gracias por estar con nosotros.
2: Gracias.
1: Que esté muy bien, bendiciones, feliz día. Bueno, hoy hemos tenido muchas llamadas y pues yo quería hablar un poquitico sobre lo que pasó el fin de semana, que celebramos la solemnidad de Corpus Christi, lo importante que es la Eucaristía, ¿verdad? Todo lo que hace la Eucaristía en nuestras vidas, sobre todo a las personas que están enfermitas en sus casas, que de pronto no tienen la oportunidad de ir a la iglesia o no tienen una persona que los lleve, pues búsquese una amiga en la iglesia, llame a la iglesia, hay ministros eucarísticos que le pueden llevar la comunión a sus casas. Entonces no se pierdan ese regalo porque en ese pedacito de pan está Dios, un Dios que sana, un Dios que da fuerza, un Dios que da vida. No perdamos ese regalo. Y las personas que tienen la posibilidad de ir a la iglesia y de poder tomar esa Eucaristía, no se la pierdan. No se pierdan esa dicha de estar con Jesús, de sentir a Jesús en nuestro corazón. Muchas veces comulgamos sin saber lo que está pasando en nuestro cuerpo. Es Dios el que está entrando

0: en nosotros y está purificando tantas cosas, el corazón, alguna enfermedad, nos está acompañando a las personas que han perdido un ser querido, como la mamá del señor Carlos. Hay encuentros divinos, divinos en la Eucaristía. Recuerdo que una amiga me contó que había perdido a su mamá y que no encontraba consuelo, y que un sacerdote le dijo: ven a la Eucaristía, que en ese encuentro con Dios te encuentras también con ese amor de tu madre, y que cuando ella se arrodilla y consume la Eucaristía y que le pide tanto a Dios, empezó a oler ese olor característico que tenía su mamá. Son regalos divinos. No nos perdamos la Eucaristía, porque ahora esta fiesta tan linda que acabamos de vivir, que no quede como ya pasó, no, que siempre se quede ahí en nuestro corazón y que podamos tener la Eucaristía. Ahí está la señora Rafaela aquí con nosotros. ¿Aló?
1: Buena, buena, Dios le bendiga mucho.
0: Hola, mi señora Rafaela, ¿cómo está?
1: Que Dios me la bendiga más.
0: Ay, amén.
1: Tanto día que yo tenía por poderme comunicar y no podía, no entraba la llamada y llama, pero hoy, gracias a Dios, el Señor abrió la puerta.
0: ¿Cómo está, buen mi señora día. Rafaela? ¿Qué me cuenta? Tanto tiempo.
1: Ay, amada por Jesús y amada por María, de ahí a ahí con él, que no lo suelto.
0: La señora Rafaela me hace reír, de verdad que ella nunca pierde la alegría, nunca. Qué bueno, señora Rafaela, así hay que estar, con el amor de Jesús y con el amor de María, aunque estemos pasando por la prueba, que no es fácil. Qué bueno, señora Rafaela. ¿Y cómo está? ¿Y cómo está de salud?
1: ¿Y ustedes cómo han estado? Han estado muy bien. Yo estoy orando mucho por ustedes. Yo creo que ustedes pueden sentir a Jesús.
0: Claro que sí, que lo sentimos, por supuesto
1: ustedes
0: que
1: lo
0: sí.
1: Ustedes lo pueden sentir porque yo soy de la intercesión por ustedes.
0: Gracias, señora Rafaela, tan linda. Gracias por esas oraciones que tanto necesitamos.
1: Bueno, la salud no ha estado muy bien.
0: Pero usted sigue alegre. Aló. Bueno.
1: Sí, yo te llamo, hermanita, para que me ponga en oración, mi hermanita, porque yo he tenido un problema bien grande en mi cara, porque el difunto se me iba a caer en el baño cuando estaba vivo, y por la papá de atrás de su cabeza, que yo lo agarré por los dos brazos para no dejarlo caer en el baño, me dio un golpe bien fuerte en la cara, tú ves, en los huesos de la cara, para yo no dejarlo caer ahí.
0: Claro.
1: Y tengo 3 días ahora con ese crevanto, que para acá está muy nublado.
0: Claro que sí, mi señora Rafaela, pues pedimos para que se le sane, porque usted estaba haciendo una misión, un servicio muy bonito, muy hermoso, y que Dios la va a cuidar y la va a sanar rapidito, porque pues sabe ese corazón tan entregado que usted tiene al servicio a los demás.
1: Y así un está nublado, mami, se me da dolor.
0: Claro. Me imagino. Un dolor, me imagino, el golpe como fue. Señora sí. Rafaela, le mando un abrazo.
1: Sí, yo quiero, sí. Sí. Ay, mamá, y tú hablando un poquito de la Eucaristía, mami. Mira, cuando yo no le llevo esa Eucaristía a esos enfermos que yo le llevo la Eucaristía, yo me siento, ya tú sabes, me siento vacía. Cuando yo no tomo a la Eucaristía, yo me siento vacía.
0: Así es, así es. Qué linda.
1: La amo mucho,
0: yo también.
1: Mi amor, para que otras puedan llamar. La amo, la quiero a todas.
0: Un besito.
1: Que Dios le bendiga mucho.
0: Ay, amén. Lo necesito. Gracias, señora.

0: Rafaela, un besito. Bueno, yo no sé, para mí la señora Rafaela me causa risa impresionante. Ella me llama y yo no aguanto la risa, tan linda, la quiero mucho. Y ella es la que le pone aquí, a pesar de la prueba, porque ella ha pasado muchas cosas, ella siempre está alegre, como nos quiere Jesús. Bueno.
1: Sí, bueno, buenos días.
0: Hola, señor Carlos Alberto, ¿cómo está?
1: Muy bien, hermana, gracias a Dios. Me da gusto saludarla y verla hoy una vez más en Cadena de Amor.
0: Ay, qué bueno, señor Carlos Alberto. A mí también me da mucho gusto escucharlo. No sé si podamos hacer videollamadas, si le parece.
1: Claro que sí, hermana. Ah, bueno. Adelante. Okay.
0: Que a todas las personas que nos están viendo, si quieren estar en videollamada, me dicen, que a mí a veces se me olvida. Bueno, yo creo que aquí están. Ya, señor Carlos Alberto, ahí estamos.
1: Sí, buenos días. Me da gusto verla, saludarla una vez más en Cadena de Amor.
0: Gracias, señor Carlos Alberto. Pues muy feliz de volver y que no volví sola, que estoy aquí con mi Rosa Mística. Cuéntenos, ¿qué nos quiere comentar hoy? Me imagino que nos va a hablar de este evangelio tan bonito que Dios nos invita a hacer, sal y luz.
1: Sí, hermana, pues la palabra de Dios, como dice un salmo, la palabra de Dios es más dulce que la miel de un panal. Y Dios le dijo a uno de los profetas, no recuerdo cuál en este momento, cómete mis palabras. No quiere decir que se iba a comer las Sagradas Escrituras, la Biblia. Cómete mis palabras, saborea. De hecho, un sacerdote misionero del Espíritu Santo, el padre Salvador Carrillo Alday, nos dijo que la palabra sabiduría significa saborear, deleitarse. También dice un salmo, deleítate en el Señor. Saboréalo, disfrútalo, porque las cosas de Dios se disfrutan. Y cuando encontramos a Dios, nos damos cuenta que en nuestra vida muchas cosas nos dan satisfacción, muchas cosas nos dan gozo, bailar, pasear, viajar, pero el gozo más grande es tener a Jesús. Como dice el Evangelio, el que encuentre una perla fina va y vende todo lo que tiene y compra aquella perla porque le da el valor a aquella perla, a ese tesoro más grande que es Jesús. Y hoy el Evangelio concretamente nos dice Jesús, sean luz del mundo, luz. Y una luz, dice Jesús, no se pone debajo de la mesa, no se esconde, sino que se pone sobre la mesa para que alumbre a todos. De esa misma manera, dice Jesús, ustedes con sus buenas obras serán luz para que todos los que les vean den gloria al Padre que está en el cielo. Entonces, somos luz con nuestro buen testimonio, luz con las palabras, luz con el amor. También María Visión, Cadena de Amor, es luz porque está proyectando, proclamando la luz que es el mismo Jesús, la luz que es Jesús. Y recuerdo a un sacerdote que nos decía, el padre Flaviano Amatulli, en paz descanse, nos decía que la persona que está llena de Dios, del Espíritu Santo, aunque no predique la palabra de Dios, a veces su sola presencia es luz. Su sola presencia es luz. Somos luz con nuestro testimonio. Y también dice Jesús, sean sal de la tierra. ¿Para qué sirve la sal? Para darle sabor a la comida. Entonces, ser sal de la tierra significa que si yo predico la palabra de Dios, si yo predico con el canto, si yo desempeño cualquier misión en la iglesia, que yo lo haga con amor, que le ponga sabor. Decimos por ahí popularmente ponerle sal y pimienta. O sea, todo el gozo, todo el fervor, todo el entusiasmo. Si voy a una misión, que no me vean que voy triste. O como decía un sacerdote por ahí, hay personas que hasta en el canto nos falta ese gozo.

0: gozo, ese entusiasmo. Decimos, yo tengo gozo en el alma y la cara la tengo triste.
1: Así es.
0: Entonces, proyectar el amor de Dios con gozo, con amor, eso es ser sal de la tierra. Entonces, hoy Jesús nos invita a hacer luz con el testimonio y a hacer sal poniéndole todo, todo, todo el entusiasmo, porque a Dios se le da lo mejor.
1: Así es, señor Carlos, gracias por esas palabras y esa es la invitación de hoy. Ser sal, que le da sabor, ¿verdad? Que le hace sabor a la vida y ser la luz. Que no quede esa luz, sino la luz puesta a la mesa. Que donde lleguemos, seamos luz y seamos ese testimonio de vida. Señor Carlos, ¿cómo está su mamá?
0: Está muy bien y de hecho está viendo el programa.
1: ¡Ah, qué linda! Le mando un abrazo.
0: Mamá, mira el programa porque hoy está María Juliana.
1: ¡Ay, tan bella! Le mando un abrazo que nos está viendo y que bueno, a su hijo, que de verdad que el señor Carlos nos ha llenado con esos mensajes de amor y que nos ha fortalecido en los momentos de la prueba con sus palabras. Que Dios la bendiga por tener este hijo tan maravilloso. Señor Carlos, un bendecido día. Me encanta volverlo a ver.
0: Sí, hermana, me da gusto verla, escucharla y aunque nos separan las distancias, estamos unidos en un mismo espíritu.
1: Así es.
0: Porque Dios nos une. Así como el Padre, Dios y Cristo son uno, así Cristo quiere que estemos unidos y estamos unidos en la oración, que a esto la Iglesia lo llama la comunión de los santos, interceder unos por otros. Y hoy quiero precisamente también interceder por la salud de la señora Ana María Vázquez Osorio, quien será hoy intervenida quirúrgicamente. Pido también por el eterno descanso de la señora Matilde Lozano Martínez y por el eterno descanso de Leonardo Gabriel Magaña Jiménez, quien hace 20 años partió de este mundo a la presencia del Señor. Pedimos por él y por todas las almas que necesitan de la misericordia de Dios. Porque bien dijo la Virgen María en Fátima, en Portugal, muchas almas sufren porque ya no hay quien pida por ellas. Entonces no nos olvidamos de todos nuestros familiares, amigos, conocidos, de todos los que ya partieron de este mundo, para que hasta donde ellos se encuentren llegue la misericordia de Dios. Esa misericordia de Dios que es más grande que nuestros pecados.
1: Amén.
0: Y pues unidos en oración, hermana María Juliana, y me da gusto saludarla y que usted y todo el personal de María Visión Miami, María Visión México, sigan siendo luz a través de la programación de María Visión, sigan siendo sal, poniéndole toda esta chispa del amor de Dios que habita en sus corazones, para que a muchos también se les antoje descubrir lo más hermoso del mundo, el amor de Dios. Y así todos podamos exclamar, como dice el Salmo 34, haz la prueba y verás qué bueno es el Señor.
1: Ay, amén, señor Carlos Alberto. Muchas gracias por ese mensaje. Haz la prueba y verás qué bueno es el Señor. Mire, a todos nos cabe esto en el corazón perfecto. Muchas gracias, señor Carlos Alberto. Un abrazo.
0: Gusto saludarla, bendecido martes.
1: Bendecido martes, que esté muy bien, chao. Bueno, ahí estaba con nosotros el señor Carlos Alberto. Ah, ¿qué tal todo lo que nos dijo? ¡Qué belleza! Que Dios lo bendiga, de verdad que él ha sido una persona que ha intercedido por muchos aquí. Sus oraciones siempre han sido escuchadas. Bueno, y seguimos. Luz Bonilla. ¿Aló?
2: ¿Aló?
1: ¡Ay, de Colombia! ¡Buenos días!
2: Hola, María Julianita, buenos días. Estoy llamándola de Colombia.
1: Sí, de Colombia. A ver, de Soacha.
2: ¡Ay, qué alegría volverla a ver, María Julianita!
1: ¡Ay, qué linda! Gracias por llamarnos. ¡Qué rico volvernos a encontrar aquí en el Jardín de la Virgen!
2: ¡Qué fuera de mi vida de verdad sin ustedes!
1: ¡Ay, Bueno, pues cuéntanos qué ha pasado, cuál es tu petición, qué nos vas a decir en este día.
2: María Julianita, pues mi llamada es para, primero que todo, para decirles que ustedes para mí son un pilar muy hermoso. Ustedes para mí son, mejor dicho, lo son todo. Y para también para pedirle oración por mis nietecitos, es Santiago Cabrera Sierra y Ana Sofía Escobar Sierra. Para que mi Diosito me los proteja, me los ilumine y por la conversión de ellos y también por toda mi familia, María Julianita, y por mi país, que el próximo domingo estamos en elecciones, entonces para que Dios nos dé pues toda la sabiduría y que nos dé pues el mejor representante para nuestro país.
1: Amén, así es, esas oraciones de todo un país van a ser escuchadas, van a ser escuchadas, señora Luz. Bueno, claro que sí, pedimos por sus nietecitos, por la conversión de sus nietecitos, por la salud, por la familia, que la familia, tenemos a Dios y a la Virgen María, pero la familia es lo que podemos abrazar, lo que podemos decir esas palabras tan hermosas y los que nos acompañan en este caminar de la vida. Entonces, claro que sí, aquí pedimos por toda su familia, por sus nietos y por nuestro país Colombia, que necesita tanta oración. Pero yo sé que Dios nos está escuchando. Un abrazo, señora Luz.
2: El Señor me le bendiga grandemente, me la proteja, me la ilumine y que siga así de hermosa y de tierna con todos nosotros.
1: Ay, por amén. Medio de María. Gracias, señora Luz. Le mando un abrazo hasta Soacha. Muchas gracias por estar aquí. Que esté muy bien.
2: Bueno, María Julianita.
1: Un besito,
2: amén.
1: Bye.
2: Chao.
1: Ay, qué emoción cuando lo llaman a uno de todas partes. A mí me encanta porque pues a todos los países, todos somos uno, ¿no? Pero pues cuando uno escucha gente como de su tierra, del acento, todo eso, uno se emociona, la verdad. Pero aquí todos somos bienvenidos al Jardín de la Virgen María, como nuestra Virgencita, la Reina de las Américas, que la Virgen son muchas diferentes advocaciones, pero solamente es una. Aquí solamente somos un pueblo. Seguimos. Mariana Navarro me estaba llamando. No, Nana Navarro.
3: Me la aló. Proteja, me la hermosa.
1: ¿Aló?
4: Bueno.
1: Sí, ¿con quién hablo?
4: Habla Estela Enríquez Saavedra.
1: Señora Estela, ¿cómo está? ¿Y de qué parte nos está llamando?
4: Estoy llamando para pedir oración.
1: Sí. Señora Estela, ¿me le puede bajar un poquito el televisor para que nos podamos escuchar por el teléfono?
4: ¿Manda?
1: Nos puede escuchar por el teléfono mejor, para que no nos interfiera.
4: ¿Sí?
1: Sí, por el teléfono.
4: ¿No sé si pudiera pasar al aire?
1: No, sí, ya está en el aire, ya está en vivo y en directo, sino que cuando me escuchan por el televisor hay como una diferencia en tiempo, entonces mejor hablemos por el teléfono.
4: Ah, sí, está bien.
1: Ok, listo. ¿Qué nos quiere decir?
4: Mire, pues hablo para pedir oración por mí, para que oren mucho por mí porque tengo cáncer y ya tengo 2 semanas que no como casi nada porque el dolor se me da muy fuerte, el dolor en mi estómago.
1: Ay, señora Estela. ¿Y qué cáncer usted tiene para pedir por usted?
4: Tengo cáncer de ovario tipo 3C.
1: Ay, señora Estela, pues aquí la acompañamos en oración, aquí con mi Virgencita Rosa Mística, que intercede tanto por la salud, para que usted y ella la acompañen en ese proceso, que esperamos, y es la voluntad de Dios, que todo salga muy bien.
4: Pues sí, mire, también quiero agradecerle mucho a Dios que después de 3 años luchando con este cáncer, pues aquí estaba y estaba bien, pero ahorita sí ya me ha dado muy fuerte ese dolor estoy viendo a la Santísima Virgen que tienen ahora una nueva que tienen.
1: Sí.
4: Y estaba escuchando que es la Virgencita de Rosa Mística por los enfermos.
1: Sí. Sí, mire, es una advocación muy linda, la Rosa Mística. Búsquese en internet Rosario de la Rosa Mística. Ella habla de los siete dolores de María y de las siete alegrías de María. Hágalos todos los días y usted va a ver la caricia de la Virgen María y las bendiciones, porque ella es la enfermera celestial. Más adelante en otro programa les voy a contar bien la historia, porque ya estamos súper corticos de tiempo, pero ella se le apareció una enfermera. Entonces, por eso es tan importante ella, cómo ella sana a las personas, cómo intercede, porque ella es la que intercede por los enfermos. Entonces, no se pierdan esta advocación, las personas que están en sus casas, que de pronto están pasando por una enfermedad, busquen este rosario, que yo sé que les va a ayudar mucho. Ay, bueno, mi señora Estela, pues le mando un abrazo. Aquí vamos a seguir orando por usted. ¿En qué parte se encuentra? ¿En qué ciudad se encuentra?
4: Estoy en San Miguel de Allende, Guanajuato.
1: ¡Ay, en San Miguel de Allende, como es de divino! Que es como un pueblito mágico. ¡Claro que sí!
4: Sí.
1: Hasta allá le mandamos un abrazo, muchas bendiciones. Búsqueme esta advocación, por favor, y nos va a seguir llamando. Aquí la vamos a acompañar en oración en este proceso, que es un proceso de purificación y que yo sé que gracias a la Virgen María todo va a estar muy bien.
4: Sí, pues quisiera darle muchas gracias a Dios por este día más que me dejó estar aquí, pero pedirle que si es su voluntad que me sane, pues aquí estoy.
1: Amén.
4: Y si es su voluntad de él que no me componga, de todos modos estoy aquí en sus benditas manos. Que él decida lo que va a hacer conmigo.
1: Claro que
4: pero
1: sí.
4: Pero que sí me dé paz y tranquilidad, que este dolor se me quite y que los últimos días que me deje él vivir, si es su voluntad, que me deje sin este dolor, porque es muy feo este dolor que me da.
1: Sí, mi señora Estela, hay algo muy lindo que usted nos está dando, una lección muy grande, y se llama abandono en el Señor. Ese abandono, que Dios la va a mirar con misericordia, porque usted está entregada a Dios, y ese dolor que Dios la mire con su misericordia y la pueda sanar y le pueda quitar esto que usted está sintiendo en este momento. No está sola, está acompañada de Jesús, de la Virgen y de las oraciones de todos nosotros. La queremos mucho. Gracias por darnos este ejemplo de vida, de abandono, de amor y de agradecimiento. Señora Estela, le mando un abrazo hasta ese pueblito mágico tan maravilloso.
4: Muchísimas gracias. También pido por mis hijos, por mi hija Karen Azucena, para que Dios le dé resignación, que es la que está batallando conmigo, que es la que me está cuidando. Y pues pido a Dios que le dé mucha fortaleza también a ella de seguir adelante conmigo los días que Dios me deje.
1: Claro que sí, señora Estela. Vamos a confiar en Dios, vamos a pedirle mucha fortaleza por esa persona tan hermosa y especial que la está cuidando con tanto amor. La queremos mucho, le mandamos un abrazo, bendiciones.
4: Sí, muchas gracias, bonito día.
1: Bonito día. Bueno, ahí estaba la señora Estela. Vamos a poner el Santísimo. ¿Qué tal si ponemos el Santísimo para pedirle a Jesús en ese pedazo de pan donde Él está con nosotros, donde nos está acompañando a cada uno en su momento de prueba, en su momento de enfermedad, en un momento donde la gente está cansada, está agotada, pero Dios hace nuevas todas las cosas, que Dios puede cambiar absolutamente todo, que Dios puede sanar y que hoy seamos esa mujer del Evangelio, esa mujer que, que solamente quiso tocarle la túnica, un pedacito de la túnica, y que Jesús le dijo, por tu fe te ha sanado, que hoy seamos esas mujeres, esos hombres, que toquemos esa túnica del Señor y que el Señor nos mire con los ojos de misericordia. Hoy le pedimos a la Santísima Virgen María que nos ayude a decir que sí, ese sí de ella, ese sí que cambió el mundo, ese sí que puede cambiar la historia de nuestra vida, ese sí abandonado en la misericordia de Dios. Vamos a mirar a Jesús desde sus hogares, diciéndole gracias Señor por lo que estoy viviendo, porque esto me permite estar más contigo. Gracias, Virgen María, por enseñarme a decirle sí a Dios.

0: Bueno, así estamos terminando nuestro programa, dándole gracias a Dios, dándole gracias a la Virgen María por siempre cuidarnos, por siempre ponernos a cada una ese manto de estrellas que nos ha protegido. Yo sé que cada una tiene ese testimonio de amor con ella, que ha sentido su presencia, que ha sentido ese abrazo de ella, esa misericordia, y que todos también hemos sentido esa obra de Dios en nuestras vidas, cómo Dios nos ha ayudado, cómo Dios nos ha levantado, cómo Dios ha intercedido por nuestras familias. Creo que yo puedo hacer la última llamadita. Creo que podemos. Tengo un minutico, pero bueno, vamos a intentar. A la señora María Guadalupe. Vamos a ver si nos contesta. Ya tengo muy pocos minutos, sí. A ver si nos contesta la señora María Guadalupe. ¿Cómo está, mi señora María Guadalupe? Tengo un minutico. ¿Qué nos quiere decir?
1: ¿Cómo?
0: Tengo un minutico porque ya vamos a terminar el programa. ¿Qué nos quiere decir?
1: Ay, es un gusto saludarte, María Juliana.
0: Qué tan linda, gracias.
1: Ya tenía rato que no te veía.
0: Sí, yo sé.
1: Pues aquí dándole gracias a Dios un día más de vida que nos concede con salud y con fuerzas para trabajar, y pues poniendo en oración a mi familia, particularmente a mi hermano Ricardo Montes Marín, porque pues le gusta mucho por ahí tomarse su copilla y él hace la fuerza de voluntad para ya dejar de tomar, y como que le cuesta trabajo, para que lo pongan en oración, por favor.
0: Claro que sí. Vamos a pedir por él y vamos a pedir
1: sí,
0: para
1: también.
0: Que Dios le dé ese discernimiento.
1: Exacto. Por mi hermana María del Carmen Montes Marín, porque le van a realizar una endoscopía el día de mañana para que salga bien de su tratamiento.
0: Sí, venimos por ella.
1: Por mi hermano Arturo Montes Marín también, que está esperando que le resuelvan si puede viajar ya de Estados Unidos para México. Ya tiene 26 años sin salir de allá, para que pronto pueda venir.
0: Claro que sí, señora María Guadalupe, pues ponemos sus intenciones aquí, en el corazón de la Virgencita María, para que esas peticiones que usted tiene, sus hermanos, que usted está pidiendo oración por su familia, por sus hermanos, por la salud, por el discernimiento de su hermano, aquí todo lo vamos a poner en el altar y confiante en Dios de que así sea.
1: Así sea, hermana María Juliana, pues un gusto saludarla y pues siempre nuestras oraciones. Ya luego por ahí por WhatsApp pues pongo algunos nombrecitos para no
0: claro
1: hacer más
0: sí.
1: larga la llamada.
0: Claro que sí, María Guadalupe, muchas gracias por estar aquí con nosotros, un gusto. Contigo así cerramos el programa. Un abrazo.
1: Pues por bye, hermana.
0: Un besito. Bueno, ahí estaba la señora María Guadalupe, tan linda que es ella. Entonces ya vamos a cerrar ya el programa, ya nos queda un minuto. Y vamos a recordar que no nos quedemos siendo personas que pasan por esta vida sin ser esa luz y sin ser la sal. La sal que le pone ese sabor que necesitamos. Que necesitamos en la vida, a pesar de la prueba. Y esa luz, como nos decía el señor Carlos Alberto, que no sea esa luz debajo de la mesa, que sea esa luz que ilumina. ¿Ustedes no han visto que hay personas que llegan y como que resplandecen? Bueno, así. Eso es lo que necesitamos ser, y que también esa Eucaristía no se la pierdan, porque ahí está Jesús, un Jesús que sana, un Jesús que da vida, que le da vida a nuestra vida. Y una Eucaristía que hace nuevas todas las cosas. a todas las personas. Y solamente tenemos que decir este sí de María, ese sí que puede cambiar tantas cosas en nuestras vidas. Gracias a todos por las llamadas. Fue un programa muy bonito, fue un programa donde aprendimos muchas cosas y lo más lindo es abandonarnos a los pies de Jesús. Muchas gracias por estar aquí con nosotros en el Jardín de la Virgen María. Les dejo esta advocación tan linda, María Rosa Mística, para que la busquen, para que busquen su rosario, hasta en internet, para que vean la belleza y lo que dice, porque ella le pedimos por sus lágrimas y sangre de la Santísima Madre. Ahí les dejo de tarea eso, los quiero mucho, me encanta otra vez estar aquí en el Jardín de la Virgen María. Bendiciones para todos.

Y estando Jesús en el mar de Galilea, hablando a la multitud, se llegó la hora de los alimentos. Y Jesús pregunta a sus discípulos: ¿es momento?

momento de la comida. Uno de sus discípulos le dice, «He aquí hay un joven que tiene 5 panes y 2 pescados». Jesús le dice, «Acércalo». Él, mirando al cielo, los bendice. Y les dice a sus discípulos, «Repártanlo entre todos ellos». Y así, con la multiplicación de esos panes, Jesús le da de comer a esta multitud de gente. 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

Que toda criatura bendiga y glorifique a María, la obra maestra de las manos de Dios, porque ella es la obra maestra de las manos de Dios, tanto en el orden de la gracia como en el de la gloria.

Toda oración puede rezarse deprisa, de tal suerte que aun cuando hayamos orado mucho, al final no habremos tenido un encuentro personal con Jesús y con María. Si oramos así, estaremos perdiendo el tiempo. Orar es como encontrarnos con un amigo. Si nunca tenemos tiempo para él, si el tiempo que le dedicamos es demasiado corto, si le hablamos de mal modo, habremos condenado a esta relación a morir. Es importante entonces dedicar tiempo suficiente y poner atención al rezo del rosario, porque Dios oye más la oración del corazón que la de los labios.

rosario por la paz del mundo. Sigan rezando el rosario todos los días y hagan penitencia por los pecadores. Muchas personas van al infierno porque no hay quien se sacrifique por ellas. Sigan rezando el rosario todos los días. Queridos hijos, hoy los invito de manera particular a luchar contra Satanás por medio de la oración. Él desea actuar fuertemente ahora que sabe que puede lograrlo. Queridos hijos, revístanse de las armas contra él y derrótenlo con el rosario en la mano.

0: Ven Espíritu Santo, quiero purificar mi alma para elevarla a Dios en el más sublime momento de oración. Concédenos la gracia de establecer un eterno diálogo con el Creador, viviendo en su constante compañía. Aparta de mi espíritu todo lo que contamine, alejándonos de las seducciones del mundo, para que nuestra palabra fluya desde lo más íntimo de nuestro ser, y para que nuestra existencia se desarrolle en un clima de profunda calma y reflexión. Espíritu Santo, enciende nuestro corazón en el santo amor a Dios.
1: Por la señal de la Santa Cruz, de nuestros enemigos, líbranos, Señor, Dios nuestro. En el nombre del Padre, y del Hijo, y del Espíritu Santo. Amén.
2: Señor mío Jesucristo, Dios y hombre verdadero, me pesa de todo corazón haber pecado, porque he merecido el infierno y perdido el paraíso, y sobre todo porque te ofendí a ti, que eres bondad infinita, a quien amo sobre todas las cosas. Propongo firmemente con tu gracia enmendarme y evitar las ocasiones de pecar, confesarme y cumplir la penitencia. Confío en que me perdonarás por tu infinita misericordia. Amén.
3: Señor, abre mis labios.
0: Y mi boca proclamará tu alabanza.
3: Dios mío, ven en mi auxilio.
0: Señor, date prisa en socorrerme.
3: Gloria al Padre, gloria al Hijo y gloria al Espíritu Santo.
0: Como era en el principio, ahora y siempre, por los siglos de los siglos. Amén.
1: Misterios dolorosos. Primer misterio: la agonía de Jesús en el huerto.

0: Te ofrecemos, Señor Jesús, este misterio en honor de tu agonía mortal en el huerto de los olivos. Y te pedimos, por intercesión de tu Santísima Madre, una perfecta contrición de nuestros pecados y una conformidad total con tu santa e inigualable voluntad. Amén. Jesús se apartó de ellos y, puesto de rodillas, oraba diciendo: Padre, si quieres, aparta de mí esta copa, pero que no se haga mi voluntad, sino la tuya. Y sumido en agonía, insistía más en su oración. Entonces se le apareció un ángel que le confortaba. Su sudor hizo como gotas espesas de sangre, sangre que caía en la tierra.
1: Padre nuestro que estás en el cielo, santificado sea tu nombre. Venga a nosotros tu reino. Hágase tu voluntad, así en la tierra como en el cielo.
2: Danos hoy nuestro pan de cada día. Y perdona nuestras ofensas, como también nosotros perdonamos a los que nos ofenden. No nos dejes caer en la tentación, y líbranos del mal. Amén.
1: Dios te salve María, llena eres de gracia, el Señor es contigo. Bendita eres entre todas las mujeres, y bendito el fruto de tu vientre, Jesús.
2: Santa María, Madre de Dios, ruega por nosotros los pecadores, ahora y en la hora de nuestra muerte. Amén.
1: Dios te salve María, llena eres de gracia, el Señor es contigo. Bendita eres entre todas las mujeres, y bendito el fruto de tu vientre, Jesús.
2: Santa María, Madre de Dios, ruega por nosotros los pecadores, ahora y en la hora de nuestra muerte. Amén.
1: Dios te salve María, llena eres de gracia, el Señor es contigo. Bendita eres entre todas las mujeres, y bendito el fruto de tu vientre, Jesús.
2: Santa María, Madre de Dios, ruega por nosotros los pecadores, ahora y en la hora de nuestra muerte. Amén.
1: Dios te salve María, llena eres de gracia, el Señor es contigo. Bendita eres entre todas las mujeres, y bendito el fruto de tu vientre, Jesús.
2: Santa María, Madre de Dios, ruega por nosotros los pecadores, ahora y en la hora de nuestra muerte. Amén.
1: Dios te salve María, llena eres de gracia, el Señor es contigo. Bendita eres entre todas las mujeres, y bendito el fruto de tu vientre, Jesús.
2: Santa María, Madre de Dios, ruega por nosotros los pecadores, ahora y en la hora de nuestra muerte. Amén.
1: Dios te salve María, llena eres de gracia, el Señor es contigo. Bendita eres entre todas las mujeres, y bendito el fruto de tu vientre, Jesús.
2: Santa María, Madre de Dios, ruega por nosotros los pecadores, ahora y en la hora de nuestra muerte. Amén.
1: Dios te salve María, llena eres de gracia, el Señor es contigo. Bendita eres entre todas las mujeres, y bendito el fruto de tu vientre, Jesús.
2: Santa María, Madre de Dios, ruega por nosotros los pecadores, ahora y en la hora de nuestra muerte. Amén.
1: Dios te salve María, llena eres de gracia, el Señor es contigo. Bendita eres entre todas las mujeres, y bendito el fruto de tu vientre, Jesús.
2: Santa María, Madre de Dios, ruega por nosotros los pecadores, ahora y en la hora de nuestra muerte. Amén.
1: Dios te salve María, llena eres de gracia, el Señor es contigo. Bendita eres entre todas las mujeres, y bendito el fruto de tu vientre, Jesús.
2: Santa María, Madre de Dios, ruega por nosotros los pecadores, ahora y en la hora de nuestra muerte. Amén.
1: Dios te salve María, llena eres de gracia, el Señor es contigo. Bendita eres entre todas las mujeres, y bendito el fruto de tu vientre, Jesús.
2: Santa María, Madre de Dios, ruega por nosotros los pecadores, ahora y en la hora de nuestra muerte. Amén.
3: Gloria al Padre, gloria al Hijo, y gloria al Espíritu Santo.
1: Como era en el principio, ahora y siempre, por los siglos de los siglos. Amén.
3: María, Madre de Gracia y Madre de Misericordia,
1: en la vida y en la muerte, ampáranos, Gran Señora.
2: Oh Jesús nuestro, perdona nuestros pecados, líbranos del fuego del infierno, lleva al cielo a todas las almas, especialmente a las más necesitadas de tu divina misericordia.
3: Sagrado Corazón de Jesús,
1: en vos confío.
4: Inmaculado Corazón de María,
1: sed la salvación de nuestras almas.
3: Bendito San José,
1: aumenta nuestra fe.
0: Segundo misterio, la flagelación de Jesús.

0: Te ofrecemos, Señor Jesús, este segundo misterio en honor de tu flagelación sangrienta. Y te pedimos, por este misterio y por intercesión de tu Santísima Madre, una perfecta mortificación de nuestros sentidos. Amén. Pilato, queriendo complacer a la gente, soltó a Barrabás y entregó a Jesús después de azotarle para que fuera crucificado.
1: Padre nuestro que estás en el cielo, santificado sea tu nombre. Venga a nosotros tu reino. Hágase tu voluntad, así en la tierra como en el cielo.
2: Danos hoy nuestro pan de cada día y perdona nuestras ofensas, como también nosotros perdonamos a los que nos ofenden. No nos dejes caer en la tentación y líbranos del mal. Amén.
1: Dios te salve María, llena eres de gracia. El Señor es contigo. Bendita eres entre todas las mujeres y bendito es el fruto de tu vientre, Jesús.
2: Santa María, Madre de Dios, ruega por nosotros los pecadores, ahora y en la hora de nuestra muerte. Amén.
1: Dios te salve María, llena eres de gracia. El Señor es contigo. Bendita eres entre todas las mujeres y bendito es el fruto de tu vientre, Jesús.
2: Santa María, Madre de Dios, ruega por nosotros los pecadores, ahora y en la hora de nuestra muerte. Amén.
1: Dios te salve María, llena eres de gracia. El Señor es contigo. Bendita eres entre todas las mujeres y bendito es el fruto de tu vientre, Jesús.
2: Santa María, Madre de Dios, ruega por nosotros los pecadores, ahora y en la hora de nuestra muerte. Amén.
1: Dios te salve María, llena eres de gracia. El Señor es contigo. Bendita eres entre todas las mujeres y bendito es el fruto de tu vientre, Jesús.
2: Santa María, Madre de Dios, ruega por nosotros los pecadores, ahora y en la hora de nuestra muerte. Amén.
1: Dios te salve María, llena eres de gracia. El Señor es contigo. Bendita eres entre todas las mujeres y bendito es el fruto de tu vientre, Jesús.
2: Santa María, Madre de Dios, ruega por nosotros los pecadores, ahora y en la hora de nuestra muerte. Amén.
1: Dios te salve María, llena eres de gracia. El Señor es contigo. Bendita eres entre todas las mujeres y bendito es el fruto de tu vientre, Jesús.
2: Santa María, Madre de Dios, ruega por nosotros los pecadores, ahora y en la hora de nuestra muerte. Amén.
1: Dios te salve María, llena eres de gracia. El Señor es contigo. Bendita eres entre todas las mujeres y bendito es el fruto de tu vientre, Jesús.
2: Santa María, Madre de Dios, ruega por nosotros los pecadores, ahora y en la hora de nuestra muerte. Amén.

0: llena eres de gracia. El Señor es contigo. Bendita eres entre todas las mujeres, y bendito es el fruto de tu vientre, Jesús.
1: Santa María, Madre de Dios, ruega por nosotros los pecadores, ahora y en la hora de nuestra muerte. Amén.
0: Dios te salve María, llena eres de gracia. El Señor es contigo. Bendita eres entre todas las mujeres, y bendito es el fruto de tu vientre, Jesús.
1: Santa María, Madre de Dios, ruega por nosotros los pecadores, ahora y en la hora de nuestra muerte. Amén.
2: Gloria al Padre, gloria al Hijo y gloria al Espíritu Santo.
3: Como era en el principio, ahora y siempre, por los siglos de los siglos. Amén.
2: María, Madre de Gracia y Madre de Misericordia,
3: en la vida y en la muerte, ampáranos, Gran Señora.
1: Oh Jesús nuestro, perdona nuestros pecados. Líbranos del fuego del infierno. Lleva al cielo a todas las almas, especialmente a las más necesitadas de tu divina misericordia.
2: Sagrado Corazón de Jesús,
3: en vos confío.
2: Inmaculado Corazón de María,
3: sed la salvación de nuestras almas.
2: Bendito San José,
3: aumenta nuestra fe.
2: Tercer misterio, la coronación de espinas.

0: te ofrecemos, Señor Jesús, este tercer misterio, en honor del sacrificio con que aceptaste la corona de espinas, por la cual purifica nuestros pecados. Te pedimos, por este misterio y por intercesión de tu Santísima Madre, un gran desprecio por las cosas banales del mundo. Amén. Los soldados lo llevaron al atrio del pretorio, lo vistieron de color púrpura y, trenzando una corona de espinas, se la ciñeron a su frente y se pusieron a insultarle diciendo: «¡Salve, rey de los judíos!» Y lo golpearon en la cabeza con una caña.
1: Padre nuestro, que estás en el cielo, santificado sea tu nombre. Venga a nosotros tu reino. Hágase tu voluntad, así en la tierra como en el cielo.
2: Danos hoy nuestro pan de cada día, y perdona nuestras ofensas, como también nosotros perdonamos a los que nos ofenden. No nos dejes caer en la tentación, y líbranos del mal. Amén.
1: Dios te salve, María, llena eres de gracia, el Señor es contigo. Bendita eres entre todas las mujeres, y bendito es el fruto de tu vientre, Jesús.
2: Santa María, Madre de Dios, ruega por nosotros los pecadores, ahora y en la hora de nuestra muerte. Amén.
1: Dios te salve, María, llena eres de gracia, el Señor es contigo. Bendita eres entre todas las mujeres, y bendito es el fruto de tu vientre, Jesús.
2: Santa María, Madre de Dios, ruega por nosotros los pecadores, ahora y en la hora de nuestra muerte. Amén.
1: Dios te salve, María, llena eres de gracia, el Señor es contigo. Bendita eres entre todas las mujeres, y bendito es el fruto de tu vientre, Jesús.
2: Santa María, Madre de Dios, ruega por nosotros los pecadores, ahora y en la hora de nuestra muerte. Amén.
1: Dios te salve, María, llena eres de gracia, el Señor es contigo. Bendita eres entre todas las mujeres, y bendito

0: es el fruto de tu vientre, Jesús.
1: Santa María, Madre de Dios, ruega por nosotros los pecadores, ahora y en la hora de nuestra muerte. Amén.
0: Dios te salve María, llena eres de gracia, el Señor es contigo. Bendita eres entre todas las mujeres, y bendito es el fruto de tu vientre Jesús.
1: Santa María, Madre de Dios, ruega por nosotros los pecadores, ahora y en la hora de nuestra muerte. Amén.
0: Dios te salve María, llena eres de gracia, el Señor es contigo. Bendita eres entre todas las mujeres, y bendito es el fruto de tu vientre Jesús.
1: Santa María, Madre de Dios, ruega por nosotros los pecadores, ahora y en la hora de nuestra muerte. Amén.
0: Dios te salve María, llena eres de gracia, el Señor es contigo. Bendita eres entre todas las mujeres, y bendito es el fruto de tu vientre Jesús.
1: Santa María, Madre de Dios, ruega por nosotros los pecadores, ahora y en la hora de nuestra muerte. Amén.
0: Dios te salve María, llena eres de gracia, el Señor es contigo. Bendita eres entre todas las mujeres, y bendito es el fruto de tu vientre Jesús.
1: Santa María, Madre de Dios, ruega por nosotros los pecadores, ahora y en la hora de nuestra muerte. Amén.
0: Dios te salve María, llena eres de gracia, el Señor es contigo. Bendita eres entre todas las mujeres, y bendito es el fruto de tu vientre Jesús.
1: Santa María, Madre de Dios, ruega por nosotros los pecadores, ahora y en la hora de nuestra muerte. Amén.
0: Dios te salve María, llena eres de gracia, el Señor es contigo. Bendita eres entre todas las mujeres, y bendito es el fruto de tu vientre Jesús.
1: Santa María, Madre de Dios, ruega por nosotros los pecadores, ahora y en la hora de nuestra muerte. Amén.
2: Gloria al Padre, gloria al Hijo, y gloria al Espíritu Santo.
0: Como era en el principio, ahora y siempre, por los siglos de los siglos. Amén.
2: María, Madre de Gracia y Madre de Misericordia,
0: en la vida y en la muerte, ampáranos, Gran Señora.
1: Oh Jesús nuestro, perdona nuestros pecados, líbranos del fuego del infierno, lleva al cielo a todas las almas, especialmente a las más necesitadas de tu divina misericordia.
2: Sagrado Corazón de Jesús,
0: en vos confío.
2: Inmaculado Corazón de María,
0: sed la salvación de nuestras almas.
2: Bendito San José,
0: aumenta nuestra fe.
3: Cuarto misterio: Jesús con la cruz a cuestas.

0: te ofrecemos, Señor Jesús, este cuarto misterio, en honor de tu cruz a cuestas. Y te pedimos, por este misterio y por intercesión de tu Santísima Madre, una gran paciencia para llevar cada día nuestra cruz en pos de ti y para que cada día vivamos nuestra vida aceptando nuestra propia cruz. Amén. Tomaron a Jesús y él, cargando con su cruz, salió hacia el lugar llamado Calvario y allí le crucificaron.
1: Padre nuestro que estás en el cielo, santificado sea tu nombre. Venga a nosotros tu reino. Hágase tu voluntad, así en la tierra como en el cielo.
2: Danos hoy nuestro pan de cada día, y perdona nuestras ofensas, como también nosotros perdonamos a los que nos ofenden. No nos dejes caer en la tentación, y líbranos del mal. Amén.
1: Dios te salve María, llena eres de gracia, el Señor es contigo. Bendita eres entre todas las mujeres, y bendito el fruto de tu vientre, Jesús.
2: Santa María, Madre de Dios, ruega por nosotros los pecadores, ahora y en la hora de nuestra muerte. Amén.
1: Dios te salve María, llena eres de gracia, el Señor es contigo. Bendita eres entre todas las mujeres, y bendito el fruto de tu vientre, Jesús.
2: Santa María, Madre de Dios, ruega por nosotros los pecadores, ahora y en la hora de nuestra muerte. Amén.
1: Dios te salve María, llena eres de gracia, el Señor es contigo. Bendita eres entre todas las mujeres, y bendito el fruto de tu vientre, Jesús.
2: Santa María, Madre de Dios, ruega por nosotros los pecadores, ahora y en la hora de nuestra muerte. Amén.
1: Dios te salve María, llena eres de gracia, el Señor es contigo. Bendita eres entre todas las mujeres, y bendito el fruto de tu vientre, Jesús.
2: Santa María, Madre de Dios, ruega por nosotros los pecadores, ahora y en la hora de nuestra muerte. Amén.
1: Dios te salve María, llena eres de gracia, el Señor es contigo. Bendita eres entre todas las mujeres, y bendito el fruto de tu vientre, Jesús.
2: Santa María, Madre de Dios, ruega por nosotros los pecadores, ahora y en la hora de nuestra muerte. Amén.
1: Dios te salve María, llena eres de gracia, el Señor es contigo. Bendita eres entre todas las mujeres, y bendito el fruto de tu vientre, Jesús.
2: Santa María, Madre de Dios, ruega por nosotros los pecadores, ahora y en la hora de nuestra muerte. Amén.
1: Dios te salve María, llena eres de gracia, el Señor es contigo. Bendita eres entre todas las mujeres, y bendito el fruto de tu vientre, Jesús.
2: Santa María, Madre de Dios, ruega por nosotros los pecadores, ahora y en la hora de nuestra muerte. Amén.
1: Dios te salve María, llena eres de gracia, el Señor es contigo. Bendita eres entre todas las mujeres, y bendito el fruto de tu vientre, Jesús.
2: Santa María, Madre de Dios, ruega por nosotros los pecadores, ahora y en la hora de nuestra muerte. Amén.
1: Dios te salve María, llena eres de gracia, el Señor es contigo. Bendita eres entre todas las mujeres, y bendito el fruto de tu vientre, Jesús.
2: Santa María, Madre de Dios, ruega por nosotros los pecadores, ahora y en la hora de nuestra muerte. Amén.
1: Dios te salve María, llena eres de gracia, el Señor es contigo. bendita eres entre todas las mujeres, y bendito el fruto de tu vientre, Jesús.
2: Santa María, Madre de Dios, ruega por nosotros los pecadores, ahora y en la hora de nuestra muerte. Amén.
3: Gloria al Padre, gloria al Hijo, y gloria al Espíritu Santo.
1: Como era en el principio, ahora y siempre, por los siglos de los siglos. Amén.
3: María, Madre de Gracia y Madre de Misericordia,
1: en la vida y en la muerte, ampáranos, Gran Señora.
2: Oh Jesús nuestro, perdona nuestros pecados, líbranos del fuego del infierno, lleva al cielo a todas las almas, especialmente a las más necesitadas de tu divina misericordia.
3: Sagrado Corazón de Jesús,
1: en vos confío.
3: Inmaculado Corazón de María,
1: sed la salvación de nuestras almas.
3: Bendito San José,
1: aumenta nuestra fe.
0: Quinto misterio: la crucifixión y muerte de Jesús.

0: Te ofrecemos, Señor Jesús, este quinto misterio, en honor de tu crucifixión en el Calvario, y te pedimos, por intercesión de tu Santísima Madre, un grande horror al pecado, un amor a la cruz, y la buena muerte para nosotros y para cuantos se hallan ahora en agonía. Amén. Era ya cerca de la hora sexta, cuando al eclipsarse el sol, hubo oscuridad sobre la tierra. El velo del templo se rasgó por medio, y Jesús, dando un fuerte grito, dijo: Padre, en tus manos encomiendo mi espíritu. Y dicho esto, expiró.
1: Padre nuestro que estás en el cielo, santificado sea tu nombre. Venga a nosotros tu reino. Hágase tu voluntad, así en la tierra como en el cielo.
2: Danos hoy nuestro pan de cada día y perdona nuestras ofensas como también nosotros perdonamos a los que nos ofenden. No nos dejes caer en la tentación y líbranos del mal. Amén.
1: Dios te salve María, llena eres de gracia, el Señor es contigo. Bendita eres entre todas las mujeres y bendito es el fruto de tu vientre, Jesús.
2: Santa María, Madre de Dios, ruega por nosotros los pecadores, ahora y en la hora de nuestra muerte. Amén.
1: Dios te salve María, llena eres de gracia, el Señor es contigo. Bendita eres entre todas las mujeres, y bendito es el fruto de tu vientre, Jesús.
2: Santa María, Madre de Dios, ruega por nosotros los pecadores, ahora y en la hora de nuestra muerte. Amén.
1: Dios te salve María, llena eres de gracia, el Señor es contigo. Bendita eres entre todas las mujeres, y bendito es el fruto de tu vientre, Jesús.
2: Santa María, Madre de Dios, ruega por nosotros los pecadores, ahora y en la hora de nuestra muerte. Amén.
1: Dios te salve María, llena eres de gracia, el Señor es contigo. Bendita eres entre todas las mujeres, y bendito es el fruto de tu vientre, Jesús.
2: Santa María, Madre de Dios, ruega por nosotros los pecadores, ahora y en la hora de nuestra muerte. Amén.
1: Dios te salve María, llena eres de gracia, el Señor es contigo. Bendita eres entre todas las mujeres, y bendito es el fruto de tu vientre, Jesús.
2: Santa María, Madre de Dios, ruega por nosotros los pecadores, ahora y en la hora de nuestra muerte. Amén.
1: Dios te salve María, llena eres de gracia, el Señor es contigo. Bendita eres entre todas las mujeres, y bendito es el fruto de tu vientre, Jesús.
2: Santa María, Madre de Dios, ruega por nosotros los pecadores, ahora y en la hora de nuestra muerte. Amén.
1: Dios te salve María, llena eres de gracia, el Señor es contigo. Bendita eres entre todas las mujeres, y bendito es el fruto de tu vientre, Jesús.
2: Santa María, Madre de Dios, ruega por nosotros los pecadores, ahora y en la hora de nuestra muerte. Amén.
1: Dios te salve María, llena eres de gracia, el Señor es contigo. Bendita eres entre todas las mujeres, y bendito es el fruto de tu vientre, Jesús.
2: Santa María, Madre de Dios, ruega por nosotros los pecadores, ahora y en la hora de nuestra muerte. Amén.
1: Dios te salve María, llena eres de gracia, el Señor es contigo. Bendita eres entre todas las mujeres, y bendito es el fruto de tu vientre, Jesús.
2: Santa María, Madre de Dios, ruega por nosotros, los pecadores, ahora y en la hora de nuestra muerte. Amén.
1: Dios te salve, María. Llena eres de gracia, el Señor es contigo. Bendita eres entre todas las mujeres, y bendito es el fruto de tu vientre, Jesús.
2: Santa María, Madre de Dios, ruega por nosotros, los pecadores, ahora y en la hora de nuestra muerte. Amén.
0: Gloria al Padre, gloria al Hijo, y gloria al Espíritu Santo.
3: Como era en el principio, ahora y siempre, por los siglos de los siglos. Amén.
0: María, Madre de Gracia y Madre de Misericordia,
3: en la vida y en la muerte, ampáranos, Gran Señora.
1: Oh Jesús nuestro, perdona nuestros pecados. Líbranos del fuego del infierno. Lleva al cielo a todas las almas, especialmente a las más necesitadas de tu divina misericordia.
0: Sagrado Corazón de Jesús,
3: en vos confío.
0: Inmaculado Corazón de María,
3: sed la salvación de nuestras almas.
0: Bendito San José,
3: aumenta nuestra fe. Dios te salve, María Santísima, hija de Dios Padre, Virgen purísima antes del parto. En tus manos encomendamos nuestra fe para que la ilumines. Llena eres de gracia, el Señor es contigo. Bendita eres entre las mujeres, y bendito es el fruto de tu vientre, Jesús.
4: Santa María, Madre de Dios, ruega por nosotros los pecadores, ahora y en la hora de nuestra muerte. Amén.
3: Dios te salve, María Santísima, Madre de Dios Hijo, Virgen purísima en el parto. En tus manos encomendamos nuestra esperanza para que la alientes. Llena eres de gracia, el Señor es contigo. Bendita eres entre todas las mujeres, y bendito es el fruto de tu vientre, Jesús.
4: Santa María, Madre de Dios, ruega por nosotros los pecadores, ahora y en la hora de nuestra muerte. Amén.
3: Dios te salve, María Santísima, esposa

0: De Dios, Espíritu Santo, Virgen Purísima después del parto, en tus manos encomendamos nuestra caridad para que la inflames. Llena eres de gracia, el Señor es contigo. Bendita tú eres entre todas las mujeres, y bendito el fruto de tu vientre, Jesús.
1: Santa María, Madre de Dios, ruega por nosotros los pecadores, ahora y en la hora de nuestra muerte. Amén.
0: Dios te salve María Santísima, templo y sagrario de la Santísima Trinidad, Virgen concebida sin mancha del pecado original. Dios te salve, Reina y Madre de Misericordia, vida, dulzura y esperanza nuestra. Dios te salve, a ti llamamos los desterrados hijos de Eva, a ti suspiramos gimiendo y llorando en este valle de lágrimas. Ea pues, Señora abogada nuestra, vuelve a nosotros esos tus ojos misericordiosos, y después de este destierro, muéstranos a Jesús, fruto bendito de tu vientre. Oh clemente, oh piadosa, oh dulce Virgen María,
2: ruega por nosotros, Santa Madre de Dios,
0: para que seamos dignos de alcanzar las promesas de nuestro Señor Jesucristo. Amén.
1: De tus purísimos ojos dependen nuestras felicidades. Míranos, Señora, y no nos desampares. Señor, ten piedad.
0: Señor, ten piedad de nosotros.
1: Cristo, ten piedad.
0: Cristo, ten piedad de nosotros.
1: Señor, ten piedad.
0: Señor, ten piedad.
1: Cristo, óyenos.
0: Cristo, óyenos.
1: Cristo, escúchanos.
0: Cristo, escúchanos.
1: Dios Padre Celestial,
0: ten piedad de nosotros.
1: Dios Hijo Redentor del mundo,
0: ten piedad de nosotros.
1: Dios Espíritu Santo,
0: ten piedad de nosotros.
1: Santísima Trinidad, que eres un solo Dios,
0: ten piedad de nosotros.
2: Santa María,
0: ruega por nosotros.
2: Santa Madre de Dios,
0: ruega por nosotros.
2: Santa Virgen de las Vírgenes,
0: ruega por nosotros.
1: Madre de Cristo,
0: ruega por nosotros.
2: Madre de la Iglesia,
0: ruega por nosotros.
2: Madre de la Divina Gracia,
0: ruega por nosotros.
2: Madre Purísima,
0: ruega por nosotros.
2: Madre Castísima,
0: ruega por nosotros.
2: Madre Siempre Virgen,
0: ruega por nosotros.
2: Madre Inmaculada,
0: ruega por nosotros.
2: Madre Amable,
0: ruega por nosotros.
2: Madre Admirable,
0: ruega por nosotros.
2: Madre del Buen Consejo,
0: ruega por nosotros.
2: Madre del Creador,
0: ruega por nosotros.
2: Madre del Salvador,
0: ruega por nosotros.
2: Madre de Misericordia,
0: ruega por nosotros.
2: Virgen Prudentísima,
0: ruega por nosotros.
2: Virgen digna de veneración,
0: ruega por nosotros.
2: Virgen digna de alabanza,
0: ruega por nosotros.
2: Virgen poderosa,
0: ruega por nosotros.
2: Virgen clemente,
0: ruega por nosotros.
2: Virgen fiel,
0: ruega por nosotros.
2: Espejo de justicia,
0: ruega por nosotros.
2: Trono de la sabiduría,
0: ruega por nosotros.
2: Causa de nuestra alegría,
0: ruega por nosotros.
2: Vaso espiritual,
0: ruega por nosotros.
2: Vaso digno de honor,
0: ruega por nosotros.
2: Vaso de insigne devoción,
0: ruega por nosotros.
2: Rosa mística,
0: ruega por nosotros.
2: Torre de David,
0: ruega por nosotros.
2: Torre de marfil,
0: ruega por nosotros.
2: Casa de oro,
0: ruega por nosotros.
2: Arca de la Alianza,
0: ruega por nosotros.
2: Puerta del cielo,
0: ruega por nosotros.
2: Estrella de la mañana,
0: ruega por nosotros.
2: Salud de los enfermos,
0: ruega por nosotros.
2: Refugio de los pecadores,
0: ruega por nosotros.
2: Consuelo de los afligidos,
0: ruega por nosotros.
2: auxilio de los cristianos.
0: Ruega por nosotros.
2: Reina de los ángeles.
0: Ruega por nosotros.
2: Reina de los patriarcas.
0: Ruega por nosotros.
2: Reina de los profetas.
0: Ruega por nosotros.
2: Reina de los apóstoles.
0: Ruega por nosotros.
2: Reina de los mártires.
0: Ruega por nosotros.
2: Reina de los confesores.
0: Ruega por nosotros.
2: Reina de las vírgenes.
0: Ruega por nosotros.
2: Reina de todos los santos.
0: Ruega por nosotros.
2: Reina concebida sin pecado original.
0: Ruega por nosotros.
2: Reina llevada al cielo.
0: Ruega por nosotros.
2: Reina del Santísimo Rosario.
0: Ruega por nosotros.
2: Reina de la familia.
0: Ruega por nosotros.
2: Reina de la paz.
0: Ruega por nosotros.
2: Cordero de Dios, que quitas el pecado del mundo.
0: Perdónanos, Señor.
2: Cordero de Dios, que quitas el pecado del mundo.
0: Escúchanos, Señor.
2: Cordero de Dios, que quitas el pecado del mundo.
0: Ten misericordia de nosotros.
2: Ruega por nosotros, Santa Madre de Dios.
0: Para que seamos dignos de las promesas de Cristo.
1: Oremos. Te rogamos nos concedas, Señor, Dios nuestro, gozar de continua salud de alma y cuerpo, y por la gloriosa intercesión de la bienaventurada siempre Virgen María, que nos veamos libres de las tristezas de la vida presente y disfrutar de las alegrías eternas. Por Jesucristo nuestro Señor. Amén. Hagamos una oración por todas las intenciones de su Santidad el Papa. Que el Señor le conserve la vida, que lo haga feliz en la tierra y que lo libre de todos sus enemigos. Amén.

0: Dios te salve María, llena eres de gracia, el Señor es contigo. Bendita eres entre todas las mujeres, y bendito el fruto de tu vientre, Jesús.
1: Santa María, Madre de Dios, ruega por nosotros los pecadores, ahora y en la hora de nuestra muerte. Amén.
2: Gloria al Padre, gloria al Hijo, y gloria al Espíritu Santo.
0: Como era en el principio, ahora y siempre, por los siglos de

Jesús, yo creo, adoro, espero y te amo. Te pido perdón por los que no creen, no adoran, no esperan y no te aman. Jesús, yo creo, adoro, espero y te amo. Te pido perdón por los que no creen, no adoran, no esperan y no te aman. Jesús, yo creo, adoro, espero y te amo. Te pido perdón por los que no creen, no adoran, no esperan y no te aman.

Con el rezo del rosario, las almas sedientas se sacian. Los que están atados ven sus lazos deshechos. Los que lloran hallan alegría. Los que son tentados hallan tranquilidad. Los pobres son socorridos. Los religiosos son reformados.

Proclama mi alma la grandeza del Señor. Se alegra mi espíritu en Dios mi Salvador, porque ha mirado la humillación de su esclava. Desde ahora me felicitarán todas las generaciones, porque el Poderoso ha hecho obras grandes por mí. Su nombre es santo, y su misericordia llega a sus fieles de generación en generación. Él hace proezas con su brazo, dispersa a los soberbios de corazón, derriba del trono a los poderosos y enaltece a los humildes. A los hambrientos los colma de bienes y a los ricos los despide vacíos. Auxilia a Israel, su siervo, acordándose de su misericordia, como lo había prometido a nuestros padres, en favor de Abraham y su descendencia por siempre. Amén.

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Nos encontramos en la parroquia de Moya de la Inmaculada Concepción, en un pueblo con mucha historia dentro de la ciudad de Lagos de Moreno. Pueblo de Moya, uno de los tres pueblos indígenas en esta comunidad. En la actualidad es una parroquia, un templo que data de principios del 1930-35 hasta la actualidad. Pero antes estuvo la capilla de indios, que data de por allá en el año 1709 en adelante. La advocación que tiene el templo como patrona, tenemos a la Inmaculada Concepción, de titular al Señor de la Ascensión. Son dos imágenes, las dos imágenes de gran historia aquí en la comunidad. La imagen de la Virgen de la Inmaculada Concepción, que llega con los primeros pobladores, aquellos indígenas tlaxcaltecas, venidos de la hacienda del Alto de Moya.

Queridos hijos, hoy los invito a que sean mis manos extendidas en este mundo que pone a Dios en último lugar.

0: sal de la tierra. Bienvenido a tu programa Cadena de Amor, esta cadena que hacemos todos. ¿Cómo están, mis queridos hermanos? Qué gusto tenerlos aquí en su programa Cadena de Amor, esta cadena que hacemos todos. Yo soy su amiga Sandy Jiménez y como siempre estoy muy feliz aquí con ustedes regalándome sus 10, 15, 20 minutos, esos minutitos que son, híjole, un tesoro y usted decide compartirlo con nosotros. ¿Usted cree que no vamos a ser felices porque lo decide compartir con nosotros? ¡Claro! ¡Claro que sí! Y para eso vamos a irnos a la Capilla de Jesucristo Rey de la Paz para poder ser lo más agradecidos posibles con Dios nuestro Señor. Querido Dios, gracias. Gracias por un día más. Gracias, Señor, por el aire, por el cielo, por la luz, por el día, por la noche, porque me dejas estar un día más aquí con mis seres queridos. Gracias, Señor, porque me das una oportunidad más de demostrarle a todas las personas cuánto las amo. Señor, yo sola no puedo. La verdad es que yo sola no puedo. En mi humanidad quisiera hacer tantas cosas que no van con tu voluntad. En mi humanidad puedo cometer muchos errores. Ayúdame, Señor, a que día con día te pida la gracia. Aunque a veces se me olvide. Aunque a veces olvide que sin ti mi vida no tiene sentido. Señor, otórgame la paz que mi corazón necesita, incluso en los días de tribulación. Otórgame la paz que mi corazón necesita para seguir adelante con mis pendientes. Otórgame la paz que mi corazón necesita para seguir guiando a los míos hacia tu camino. Otórgame la paz, Señor, que mi corazón necesita para seguir luchando por la santidad. Mis queridos hermanos, con esta preciosísima imagen de Jesús sacramentado, Él que es la paz, vamos a juntos reflexionar acerca de esta frase que aparecerá en tu pantalla, por medio de la cual yo también te quiero invitar a que reflexionemos juntos que el rezo del Santo Rosario es esa arma poderosa que Dios nuestro Señor nos otorga para día con día decirle que sí.
1: Haces volver al polvo a los humanos, diciendo a los mortales que retornen: mil años son como para ti un día, que ya pasó, como una breve noche. Del Salmo 89.
0: Así es, mis queridos hermanos, pues bueno, lo que pasa es que los seres humanos pues somos muy limitados, ¿verdad? Quisiéramos poder muchas cosas, pero en realidad no, somos polvo, la verdad es que somos polvo a comparación de Dios nuestro Señor. Y mire, la verdad es que solamente engañados no podríamos darnos cuenta de que Dios nuestro Señor es el camino. Y usted sabe quién es el rey del engaño, ¿verdad? Por eso las personas que piensan diferente a nosotros o que no tienen nuestra fe o que no tienen la misma devoción a Dios nuestro Señor como la pretendemos tener nosotros,

0: a veces nos desesperan, ¿verdad que sí? Cuando vemos que nuestros hijos no tienen la misma fe que nosotros, o no tienen la fe que yo quisiera que tuvieran. Que cuando veo que mi hermano, que mi papá, que mi primo, las personas con las cuales convivo diariamente, no tienen la misma fe que yo o la que yo quisiera tener, me desespero, ¿verdad? Pero ¿cómo convivir con esas personas, mis queridos hermanos? Vamos a continuar el día de hoy con el programa de la semana pasada para saber cómo tener paz en mi corazón, aunque yo conviva con personas que no piensen igual que yo. En tu pantalla aparecen las maneras por las cuales tú te puedes comunicar aquí a María Visión. Mira, puedes hacerlo por medio del Facebook, @cadenadeamormb, o puedes mandarnos un mensajito al 3322029770 si quieres que te incluyamos en la cadena de oración, o si quieres que tu llamada entre al aire, también puedes marcar al 3322029770 si vives en México. Si no vives en México, marcas más 521-3322029770. Si tú quieres que tu llamada entre al aire, también lo puedes hacer por medio del call center, marcas 33-37-70-1800. Si vives en México, y si no vives en México, marcas más 52-33-37-70-1800, como nuestra amiga Luz, que nos marca de Guadalajara, Jalisco. ¿Cómo estás, Lucecita? Bienvenida.
1: Buenos días, gracias.
0: Gracias a ti, mi querida amiga, por estar una vez más aquí con nosotros. ¿Qué le quieres decir a Dios nuestro Señor, mi querida amiga?
1: Pues yo quiero darle gracias a la Santísima Trinidad por la dicha que me dieron de, y la oportunidad de conocerlos y amarlos, porque siempre están conmigo. En todo están conmigo y no me dejan sola. Señor Jesús, te amo, te adoro. Te alabo, te bendigo y te doy gracias por todo lo que has hecho en nuestras vidas y por lo que sigues haciendo, Señor. Te ruego, Señor, por todos los que están pasando por pruebas difíciles, por persecución, por enfermedad. Ayúdanos, Señor, a perseverar en la oración. Que aunque a veces sintamos que nuestra cabeza no nos ayuda en la oración, que nuestros oídos escuchen con atención las oraciones, la Santa Misa, el Rosario, para poder perseverar y seguir adelante. Te ruego especialmente por los sacerdotes. Protégelos, Señor, bendícelos y líbralos de todo mal. Inúndalos con tu amor, Señor, para que no se sientan solos con tantas pruebas, con tantas cosas que están sucediendo hoy en día, Señor. Líbralos de todo mal. Te doy gracias, Señor, por todo lo que haces. Te amo. Te pongo en tus benditas manos a mi familia, la paz en las familias y en las naciones. Gracias, Señor. María, Madre mía, te ruego, por favor, lleves a las familias hacia Jesús, para que puedan llenarse de su amor, de su misericordia, para que empiecen a hacer en los hogares, las familias, la paz, Madre.
0: Amén.
1: Para
0: amén,
1: que vivamos
0: Lucecita,
1: amando y sirviendo a Dios con el corazón y el alma. Amén. Amén. Amén.
0: Amén, mi querida amiga. Muchas gracias por tu testimonio de amor hacia el prójimo. ¿Verdad? Que es el primer paso que tenemos que tener para poder tener paz en nuestro corazón. Hacer la voluntad de Dios nuestro Señor, amarlo con todo nuestro corazón, nuestra alma, nuestro espíritu y a nuestro prójimo como nosotros mismos, mi querida Lucecita. Te pido por favor que pidas por la última persona que habló hace ratito en el programa desde Miami. Te leo a ti y a todos ustedes el Salmo número 5. Señor, escucha mis palabras y mi queja. Pon atención. Presta oído a mi clamor, oh mi Rey y mi Dios.

0: Ese día, ay, por favor, ¿no? Pero Dios nuestro Señor está con nosotros. Cuando nosotros logremos, por medio de su misericordia, entender que Él es providente, ese mensaje de desesperación se va a convertir en un mensaje de esperanza. Una llamada de esperanza de nuestro Señor. Tenemos ya la siguiente llamada, ya es Gloria, que nos habla desde Villa Hidalgo, Jalisco. ¿Cómo estás, Gloria? Bonito día.
1: Hola, hola, Sandy, buenos días.
0: Qué gusto, mi reina, de tenerte aquí en tu programa. Platícanos un poquito más de ti. Dinos, por favor, de qué manera Dios nuestro Señor te ha bendecido el día de hoy.
1: Gracias, gracias. No, te agradezco de todo corazón y te felicito nuevamente por el programa, que siempre lo haces súper chido, suave, muy bonito, y la verdad me agrada que estés ahí porque tienes una energía y una alegría que a todos nos brinda. Te lo agradezco de todo corazón, Sandy.
0: Ay, mi amor, gracias. Dios nuestro Señor es el que con su misericordia convierte toda esta alegría en una vivencia cotidiana, mi querida amiga Gloria, la verdad sí.
1: Sí, muchísimas gracias, y quisiera pedir, pues ahora sí que voy a pedir poquitas para todos, ¿sale?
0: Sí, mi amor.
1: Mira, gracias, quisiera especialmente para mi papá, que en paz descanse, Isauro Martínez García. Para mi mamá en vida, Gloria Rubalcaba Cero. Para María Luisa Gómez, la señora Heriberta Gómez. Y por la salud de los enfermos, Virginia Carrillo. Por todas las benditas ánimas del purgatorio y por la paz del mundo. También para todos los que trabajan en María Visión, y agradecerles por toda su atención y sus oraciones hacia nosotros. Y también por las familias, por favor, quisiera pedir por la familia Cajero Martínez, Pedroza Martínez, Martina Rubalcaba, Martínez López. Y bueno, abusando de todo, quisiera hacer un pequeño comercial, ¿sale, Sandy? Quisiera invitar a todas las personas que nos están viendo y escuchando por María Visión para que sean bienhechores, para poder ayudar, y tú sabes que entre muchos pesa poco.
0: Ay, gracias.
1: No, muchísimas gracias.
0: Ay, Gloria, no, al contrario, gracias a ti, gracias por tu llamada, por tomarte el tiempo de marcarnos, de compartirte un poquito con nosotros y de hacer ese comercial, de invitar a todas las personas a ser bienhechores de María Visión, porque con su sí hacen que María Visión sea ese puente entre muchas, Dios nuestro Señor, y muchas, muchas personas, así como usted, que un día prendió su televisor y empezó a ver María Visión, y su vida ahora se ha convertido en un lugar de alegría, de esperanza. Hay muchas personas que también lo necesitan, mi querido hermano, y usted puede ser ese puente. Gracias, mi querida Gloria, gracias. Esperamos tu siguiente llamada. Te pido, por favor, que pidas por Lucecita, que es la personita que nos acaba de marcar. Te leo a ti y a todos ustedes el evangelio del día de hoy, porque viene muy bien a la llamada de Gloria. Este es el evangelio según San Mateo. En aquel tiempo Jesús dijo a sus discípulos: ustedes son la sal de la tierra. Si la sal se vuelve insípida, ¿con qué se le devolverá el sabor? Ya no sirve para nada y se tira a la calle para que la pise la gente. Ustedes son la luz del mundo. No se puede ocultar una ciudad construida en lo alto de un monte, y cuando se enciende una vela no se esconde debajo de una olla, sino que se pone sobre un candelero para que alumbre a todos los de la casa. Que de igual manera brille la luz de ustedes ante los hombres, para que viendo las buenas obras que ustedes hacen, den gloria a su Padre que está en los cielos. Esta es palabra de Dios nuestro Señor, mi querido hermano. Y bueno, ¿cómo vamos a poder mantener la paz con todas aquellas personas, decíamos, que no piensan igual que nosotros, que no alaban, no aman y no esperan a Dios nuestro Señor? Aquí dice el evangelio, ¿verdad? Para que ustedes con sus obras, aquí dice, para que viendo las buenas obras que ustedes hacen, den gloria a su Padre que está en los cielos. Mire, cuando nosotros, cuando estamos en el comedor y empieza la conversación álgida, ¿verdad? Que si la Iglesia Católica, que si Dios, que si existe, que si no existe, que si podemos tratar de dar muchos

0: argumentos. Y la verdad es que la Iglesia Católica tiene argumentos de sobra, mi querido hermano. El otro día yo platicaba con unos de mis familiares y decía, no, pues es que Dios no existe. Y yo, chin, pues acabas de terminar con las mayores grandes mentes de toda la historia, ¿verdad? En 5 segundos. La verdad es que la Iglesia Católica tiene, mire, argumentos para aventar para arriba. Pero en muchas ocasiones lo que afecta cuando nosotros nos prestamos para discutir sin sentido, ¿verdad? Porque si estamos en un lugar donde vamos, ya sabemos que vamos a discutir o poner argumentos en un programa o algo así por el estilo, ¿verdad? Tenemos muchísimos argumentos y a eso vamos, sabemos que a eso vamos, ¿verdad? A discutir, a dar nuestros argumentos y nuestra opinión. Pero cuando estamos en casa, ¿verdad? Cuando estamos en casa platicando, comiendo a gusto, hay veces que se dan discusiones, ¿verdad? Y tratamos con argumentos de hacer entender a las demás personas. Hay que cuidar mucho esa parte, mi querido hermano, porque la verdad es que a veces con los argumentos nosotros como que nos encendemos y empezamos a no dar argumentos, sino como a lastimar a las demás personas, ¿verdad? Porque mire, la verdad es que uno sabe que pues Dios nuestro Señor es la verdad, esa es la cuestión. Dios es la verdad, no es que nosotros tengamos la verdad, es que Dios es la verdad. Entonces pues lo sabemos, pero aquí la cuestión es cómo hacerle para transmitir la verdad, ¿sí? Sin lastimar el ego, sin lastimar a las demás personas. Mi querido hermano, tenemos la siguiente llamada, ya es Mariana, bonito día. Mariana. ¿Cómo estás, Marianita? Bonito día.
1: Pues aquí bien, bueno, dentro de lo que cabe bien. Ya creo que ya te he dicho que ya ves que yo te he dicho que estoy enferma de cáncer y tengo osteoporosis. El 4 de abril ya cumplí 22 años con la osteoporosis. Pero le doy gracias a Dios porque camina todavía y también, pues ya en septiembre voy a cumplir 5 años desahuciada del cáncer del pulmón. Pero yo digo así en broma, pues que les digo que San Pedro dice que aquí tengo que pagar todo porque allá no se va a pagar nada. Entonces, pues aquí me tiene y le doy gracias a Dios por todo. Así que, si Dios me permite todavía vivir, el septiembre, el 7 de septiembre me desahuciaron del cáncer de pulmón, pero aquí estoy para hacer la voluntad de Dios y dándole gracias porque me pude comunicar contigo, Cindy, que como te digo, eres una persona que le sirves mucho a Dios y nos sirves a nosotros para llevarnos por el camino a Jesús. Y tú eres una persona muy alegre. Le doy gracias, Padre Santísimo, te doy gracias, Santísimo Sacramento, para que tú me dirijas siempre por el camino de la vida. Te doy gracias por la salud que tiene mi esposo también y que cumplimos 50 años de vida matrimonial. Ajá, que Dios te bendiga, gracias por todo. Ponme en tus oraciones, Cindy, pidiéndole a Diosito que me siga dando la paciencia para llevar esta cruz que llevo. Muchas gracias.
0: Ay, mi amor, gracias a ti, como siempre, por hacernos parte de tu vida y de tu familia. Nos encanta que nos marquen, mis queridos hermanos, porque nos hacen parte de su familia y nos encanta sentirnos así. Gracias, mi querida Marianita. Por favor, pide por Gloria, que es la persona que nos acaba de marcar, y te leo a ti y a todos ustedes el Salmo número 5. Pues a ti te imploro, Señor, desde la mañana oyes mi voz, desde la mañana te hago promesas y me quedo a la espera. ¡Ay! Hay que quedarnos a la espera de Dios nuestro Señor, ¿verdad? Esa es la manera de mantener la paz con las personas que no piensan igual que nosotros. Seguir esperando a que Dios nuestro Señor convierta su corazón. Yo me acuerdo que tenía una amiga que trabajaba en un movimiento para los matrimonios y su hijo decidió divorciarse Y me dice mi amiga, ay, no, amiga, la verdad es que estoy súper triste, estoy desesperada. Mira, yo convierto a las personas para que sigan a Dios nuestro Señor. Y le digo, no, mi querida amiga, no. El que convierte los corazones en Dios nuestro Señor, tú trabajas para Él, ¿verdad? Y a veces, mi querido hermano, nos desesperamos porque pensamos que nosotros somos los que convencemos a las personas, ¿verdad? Y la verdad es que no. Tenemos la siguiente llamada, ya es Piedad. ¿Cómo estás, Piedad? Bonito día.
2: Buenos días.
0: Qué gusto, mi querida amiga, de tenerte aquí de nuevo. ¿Cómo has estado? Platícanos de qué manera Dios nuestro
2: Señor. Ya tenía mucho que no te miraba. Me da mucho gusto de verte.
0: Ay, mi amor, a mí también me da mucho gusto de platicar
2: contigo.
0: Corazoncito.
2: Nos enseñas así muchas cosas que tú sabes, muchas oraciones que tú sabes rezar, sabes pedir mucho por nosotros. También te quiero pedir, darle gracias a mi Padre Santísimo y a mi Madre Santísima por la vida. Porque yo estuve muy mal hace mucho, ya soy grande, ya tengo 82 años. Y pues me siento muy contenta con el don de la vida que Dios me da, porque dicen que ya no amanecía y mira, aquí me tiene Dios, yo creo que está dando algo que debo, ¿verdad?
0: Querida Piedad, ay, mi reina, qué gusto escucharte nuevamente, corazón. Y esos de Jalisco ya andan, pero si bien aplicados, ¿eh? Muchas gracias, mis queridos paisanos de Jalisco, por acompañarnos aquí en su canal María Visión, mis queridos hermanos. Qué gusto saber que los de Jalisco también están con nosotros. Mis queridos hermanos, les quiero pedir por favor que reflexionamos junto con Piedad, junto con ella, el Salmo número 5. Gracias, mi querida amiga, esperamos tu siguiente llamada. Te pido por favor que pidas por Mariana, que es la persona que nos acaba de marcar. Tú no eres un Dios al que le gusta la maldad, ni el malvado tiene acogida en ti. Los insensatos no aguantan tu mirada, detestas a los que obran la maldad. Mi querido hermano, mire, es cierto que Dios nuestro Señor es todo amor, toda misericordia, etcétera, etcétera, etcétera, ¿verdad? Y una de las cosas que a veces nos desesperamos nosotros cuando platicamos con alguien es que las personas pudieran decir que hacen maldad y que Dios nuestro Señor de todos modos los perdona, ¿verdad? Y a veces cuando pasa ese tipo de situaciones en la mesa, en casa, no, ¿para qué? Si de todos modos, ¿para qué uno es bueno? Si de todos modos Dios nos perdona, ¿verdad? Dios, claro, Dios nuestro Señor es misericordioso, ¿verdad? Pero también es justo. Y así como todas las personas son hijos de Dios, también nosotros somos hijos de Dios. ¿Cómo mantener la calma, mi querido hermano? Pues hay que respirar, ¿verdad? Si la reunión ya está muy álgida, entonces usted párese y diga, ahorita vengo, voy a tomar un vaso de agua. Va y agarra su vaso de agua y ya se tranquiliza poquito. Y ya cuando regresa ya está un poquito más tranquilo, ¿verdad? Y ya pues, pudiera comentar, hacer un comentario, pero sin encenderse, ¿verdad? Porque a veces cuando nos encendemos, pues es lo que a veces las otras personas quieren, ¿verdad? Ver cómo nos encendemos y cómo nos desesperamos y cómo empezamos a aventar, ¿verdad? Y no. No, mi querido hermano, no hay que darles ese gusto, no hay necesidad. Tenemos ya la siguiente llamada, es Magdalena. ¿Cómo estás, Magdalena? Bonito día.
3: Bien, gracias, bonito día.
0: Qué gusto, mi querida amiga Magdalena, desde San Luis Potosí, nuestros amigos de San Luis Potosí aquí presentes. Un saludo a mis queridos hermanos a San Luis Potosí. Mi querida amiga, platícanos un poquito más de ti. Nos encantaría saber de qué manera Dios nuestro Señor te ha bendecido el día de hoy.
3: Y con un día más de vida, muchísimas gracias, Señor, por este día. Te alabo y te bendigo. Muchísimas gracias por fijarte en esta humilde pecadora, Señor. Gracias por este día, una oportunidad más para vivir. Gracias, Señor. Te adoro y te bendigo, mi Dios. Bendito y alabado seas. Te pongo en tus benditas manos a mi familia, Señor. Cuídala y protégela, llena de tus bendiciones, mi Señor amado. Te pongo en tus manos a mis hermanas enfermas, llénalas de bendiciones a una hermana que siempre ve este programa. Cuídala y protégela porque está enferma, bendícela, por favor. A ella y a todos los enfermitos del mundo, te los pongo en tus benditas manos, Señor. bendito y alabado seas. A mis hermanos que más necesitan

0: una oración en estos momentos, que están pasando por momentos difíciles, que nos pongo en tus benditas manos. A todo el mundo, Señor, a todos los sacerdotes del mundo, en especial por mí, un sacerdote que es tan querido para mí, a mi padre Mauro Montes, que lo pongo en tus benditas manos, y te pido por el descanso eterno de mi padrecito Chuy Guerrero. Te pido también por todas las benditas almas del purgatorio, por todos los que atienden a María Visión, que Dios nuestro Señor los llene de bendiciones, a la persona, a la señorita que está ahorita atendiendo, que Dios la bendiga mucho, y la llene de bendiciones, y la proteja y la cuide a ella y a su familia. Bendito y alabado seas, Jesús mío, tú sabes cuánto te adoro, alabado seas, ensalzado y glorificado seas, mi Dios. Muchísimas gracias por este día que me regalas. Amén, amén, amén.
1: Amén, mi querido hermano, mi querida hermanita. Gracias, mi querida Magdalena. Por favor, pide por piedad que la personita que acaba de marcar hace ratito. Y te leo a ti y a todos ustedes el Salmo número 5. A los que hablan mentiras los destruyes. Odia al Señor a violentos y embusteros. Pero yo, por tu inmensa bondad, puedo entrar en tu casa. Frente a tu santo templo me prosterno con toda reverencia. Mi querido hermano, los sentimientos de los seres humanos son fluctuantes, ¿verdad? Nosotros somos como una montaña rusa, ¿no? A veces estamos así, luego así, luego así, luego así, luego así, luego así, ¿no? Entonces, en una discusión en familia, los sentimientos también están así, ¿verdad? Decíamos, hay que mantener la calma. Y lo importante aquí, mi querido hermano, escúcheme bien. Lo importante es no dejar de tener encuentro. El encuentro con las demás personas es lo más importante para poder seguir en convivencia con todas aquellas personas que no piensan igual que nosotros. Si nosotros no seguimos teniendo encuentro con las demás personas, ¿cómo les vamos a mostrar a Dios nuestro Señor con nuestro ejemplo? Si nos peleamos con la hermana, con el tío, con el vecino y jamás quieren volver a saber de nosotros, ¿cómo les vamos a enseñar con nuestro encuentro, con nuestro ejemplo? Hay que ser muy cuidadosos para seguir teniendo encuentro con ellos. ¿Qué es el encuentro? Pues seguir conviviendo, ¿verdad? Y que no nos rehuyan. Mi querido hermano, en este momento vamos a orar por todas las personas, por usted, que yo sé que en su casa tal vez tiene muchas situaciones así, ¿verdad? De muchas personas que no piensan igual que usted, de muchas personas que no esperan, no adoran y no aman a Dios nuestro Señor igual que usted, o no lo hacen como usted quisiera. Vamos a pedir por usted, para que Dios nuestro Señor, por mí, para que Dios nuestro Señor, por mis vecinos, para que Dios nuestro Señor siga dándonos paz a nuestro corazón y sabiduría de cómo poder seguir teniendo un encuentro con todos aquellos que no lo aman. Pedimos por Isabel Espericueta Venegas, pedimos por el presbítero José Morales de San Luis Potosí, por Benigna Talamontes Orozco de Cancún, por Gonzalo Rodríguez y Coco Díaz, por José García y Carmen Valle de Guadalajara, por Marcela Matrón Lara de Torreón, Coahuila, por María Elena de la Torre y su hijo Cristian. También pedimos por Benita Ramírez, que es de Zapopan, Jalisco, por Alex Guerrero, que nos habla desde la Ciudad de México, por Marta Proa, que pide por sus necesidades, que es de aquí de Guadalajara. Pedimos también por María Mañuelos, por sus intenciones. Pedimos también por, mire, yo en especial yo quisiera pedir el día de hoy por el señor cura Rogelio Gutiérrez Arellano, que es su cumpleaños. Por favor, ayúdeme a orar por él. Es el párroco de la iglesia de Hualulco de Mercado. Le tengo muchísima, muchísima estima al padre Rogelio. Por favor, ayúdeme a orar por él, porque hoy es su cumpleaños. Y también pedimos por Tenchis Martínez, pedimos por Oralia Solorio, por Marta Fabiola, por Sandra Pineda, por Normis López, por Rivera Esther, por Mago Huerta, por Leticia Naya Romero, que están acompañándonos en Facebook. Vamos a irnos a la oración de consagración a los corazones inmaculados de Jesús y María. Vamos a pedir por todas aquellas personas que no esperan, no aman y no buscan a Dios nuestro Señor como nosotros quisiéramos, pero también por nosotros.
2: Oración de consagración a los corazones de Jesús y María. Santísimos corazones de Jesús y María, unidos en el amor perfecto, como nos miráis con misericordia y cariño, consagramos nuestros corazones, nuestras vidas y nuestras familias a vosotros. Que nuestro hogar sea lleno de gozo. Que el afecto sincero, la paciencia, la tolerancia y el respeto mutuo sean dados libremente a todos. Que nuestras oraciones incluyan las necesidades de los otros, no solamente las nuestras. Sagrados corazones de Jesús y María, escuchad nuestra oración. Amén.
1: Mire, mi querido hermano, la verdad es que en muchas ocasiones no nos va a tocar ver a nosotros la conversión de nuestros seres amados, ¿verdad? Pero sí hay que tener en cuenta que Dios nuestro Señor siempre va a escuchar nuestras oraciones. Hay que seguir dando ejemplo. Cuando tengamos que dar un mensaje con nuestras palabras, pedirle a Dios nuestro Señor que sean palabras llenas de sabiduría, que todo sea para gloria de Él, ¿verdad? Que no sea solamente para yo ver que se hace lo que yo quiero o regocijarme en que me hicieron caso a mí, ¿verdad? Sino que realmente sea para una conversión de las personas que amamos. Mire, no tenemos pierde, como dicen en mi pueblo, no tenemos pierde mientras que nosotros demos con nuestras obras, con nuestras palabras, gloria a Dios nuestro Señor, no hay pierde. Lo único que no tenemos que perder es la esperanza, ¿verdad? Y saber que Dios nuestro Señor siempre toca los corazones. Mi querido hermano, yo le quiero dar gracias a Dios nuestro Señor por usted que está aquí con nosotros, por haber abierto su corazón y su casa para nosotros, sus hermanos de María Visión. Yo soy su amiga Sandy Jiménez y como siempre le digo, hasta la próxima. Este fue su programa, Cadena de Amor, esta cadena que hacemos todos. Hasta la próxima.

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Queridos hijos, oro por ustedes y los exhorto a una vida nueva, una vida en la alegría y en la oración. Hijitos, que el Espíritu Santo los colme de alegría, para que sean como una fuente de agua pura y potable, a fin de que, hijitos, estén en Dios y con Dios, como misioneros del amor y de la paz. Su vida aquí en la tierra es breve, y por eso estoy con ustedes para guiarlos hacia el cielo. Gracias por haber respondido a mi llamado.

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Queridos hijos, los invito a hacer amor ahí donde haya odio y alimento ahí donde haya hambre.

Que toda criatura bendiga y glorifique a María, la obra maestra de las manos de Dios, porque ella es la obra maestra de las manos de Dios, tanto en el orden de la gracia como en el de la gloria.

0: Sagrado Corazón de Jesús, en vos confío. ¿Qué tal familia de María Visión? Bienvenidos a un espacio más de Bienhechores. Mi nombre es Miriam de León. Me da muchísimo gusto estar acompañada por mi amigo y compañero Pablo Cepeda. ¿Qué tal, Pablo? Buenos días.
1: Buenos días, Miriam. Buenos días a todos los que nos están viendo. Me encuentro muy alegre y muy feliz por estar otro día más en este bello programa de Bienhechores.
0: ¿Y qué te parece si con esa misma alegría damos gracias a Dios por todos nuestros bienhechores? Y el día de hoy vamos a orar, aquí tenemos en pantalla, por Ana Lisbeth Angulo Montes, María Teresa Cabrera Mesa, María del Carmen Rubalcaba, Jesús Contreras Martínez, María Isabel Valdés, Juana Rosa Guzmán Hernández, Olga Cecilia Hernández Moreno, Elvira Martínez Magaña, Silvano Atilano Gómez, Jorge García Arce, y también queremos saludar al señor Catarino Rodríguez Figueroa y la señora Josefina Farías Valencia. Ellos nos ven desde Ciudad Guzmán, Jalisco, así es que agradecemos que formen parte de la familia de María Visión. ¿Y qué te parece si nos vamos con esta oración para todos nuestros bienhechores?
1: Claro que sí, vamos a encomendar todas sus necesidades en el nombre del Padre, del Hijo y del Espíritu Santo. Amén.
0: Amén.
1: Amado Dios, te damos gracias por los bienhechores que, con su ofrenda, ayudan a sostener tu obra. Bendice sus familias, sus trabajos y sus proyectos, que nunca les falte el pan ni la esperanza, y que su generosidad sea luz en el camino hacia ti. Por Jesucristo nuestro Señor. Amén.
0: Amén.
1: En el nombre del Padre, del Hijo y del Espíritu Santo. Amén.
0: Amén. Y pues hoy día, 9 de junio, Pablo, la Iglesia Católica
1: celebra a San Efrén. Bueno, hoy 9 de junio celebramos a San Efrén de Siria, un hombre que ha sido llamado arpa del Espíritu Santo. Fue un brillante teólogo, poeta y músico que utilizó su talento artístico para acercar la doctrina cristiana al pueblo a través de himnos y cantos hermosos. Efrén no solo escribió desde los libros, sino desde la oración profunda, convirtiéndose en un defensor incansable de la fe en tiempos de confusión doctrinal. Su vida nos enseña que la belleza y la creatividad son caminos poderosos para evangelizar. A través de sus escritos, logró transmitir verdades profundas de una manera accesible para todos. Su testimonio nos recuerda que la conversión comienza en lo cotidiano, en la capacidad de ver la mano de Dios en la belleza que nos rodea y usar nuestros propios talentos, por sencillos que sean, para glorificar a Dios y edificar a los demás. ¿Cómo imitarlo hoy? Podemos usar nuestros talentos. ¿Qué don tienes? Escribir, cocinar, escuchar, organizar o cantar. Dedica hoy una parte de ese talento específicamente a alegrar la vida de alguien más o dar gracias a Dios. Encontrar la belleza. Haz una pausa en tu rutina para contemplar un detalle de la creación o de la bondad humana. Recuérdate a ti mismo que todo eso se refleja la bondad de nuestro Creador, nuestro Dios. Pausa espiritual. Dedica unos minutos a la oración, pidiendo al Señor que te ayude a ser una persona que canta su presencia a través de acciones amables y coherentes. San Efrén, doctor de la Iglesia, ruega por nosotros.
0: Muchísimas gracias, Pablo, por darnos el santoral del día de hoy, ¿verdad?
1: No,
0: y queremos invitarlos a ver la Caravana por la Paz, que se fueron hasta Chiapas. Adelante.

0: Mi nombre es Manuela de Navidad Velázquez Ventura. Vengo de la parroquia de Tacaná San Marcos, del país de Guatemala. Estoy haciendo una experiencia misionera en la comunidad de los misioneros servidores de la palabra. Y pues ahora me encuentro de misión en esta parroquia. Pues les voy a comentar un poco acerca del Sagrado Corazón de Jesús, cómo yo he tenido el encuentro con Él. Al principio yo solo veía su imagen, pero no sabía los beneficios que Él podría brindarnos a través de nosotros, su devoción hacia Él. Cuando yo lo conozco, todas sus promesas que Él tiene hacia nosotros, a cada uno de sus hijos, que también por medio de Él, pues Él se muestra su amor, su gracia hacia cada uno de nosotros. Entonces yo es donde me acerco más hacia Él y le tengo mucha confianza hacia Él. Hoy en día, pues yo le confío todas las cosas a Él, porque siento que cuando yo confío mis penas, mis problemas hacia Él, pues todo se soluciona. Hoy es como mi refugio Él, o como mi protector, lo llamo así, porque cuando yo conozco todas sus promesas, para mí fue como un alivio en donde yo puedo refugiarme. Pues también la invitación es para cada uno de nosotros, para que nosotros nos acerquemos al Sagrado Corazón de Jesús, ya que por medio de una de sus promesas también nos invita, nos dice que tiene paz a todas las familias. Entonces también estamos nosotros invitados como familias a ser devotos del Sagrado Corazón de Jesús, para que nuestras familias haya paz y también para que en el mundo entero haya paz. Esa devoción al Sagrado Corazón de Jesús es muy importante para cada uno de nosotros, que nosotros nos acerquemos hacia Él.
1: Qué bonito testimonio, Pablo, de esta jovencita, de Manuela de Navidad Velázquez, ¿verdad? El hecho de que una joven como ella dé gracias a Dios, nuestro Señor, y sobre todo al Sagrado Corazón de Jesús, pues para nosotros es muy motivante.
2: Así es, y bueno, hay que recordarles que estamos en el preciso mes del Sagrado Corazón de Jesús. Hay que entregar todo el sacrificio que hacemos hacia Él, y qué mejor invitación que la que nos hace esta joven, y pues vamos a seguir su ejemplo.
1: Así es, que mandamos un saludo hasta Chiapas, ¿verdad?, a la parroquia de San Bartolomé Apóstol. Y queremos también nosotros invitarlos para que conozcan un poquito más de las diferentes áreas de María Visión. Aquí estamos viendo cabina, que son nuestros compañeros quienes nos
2: apoyan a través de estos programas. Ahorita mismo están controlando todo esto para que este programa se haga adelante y para que ustedes lo puedan ver de la mejor forma posible, además de monitorear todos los eventos en vivo que María Visión transmite a todo el mundo. Así que sin ellos, pues nos sabríamos qué haríamos.
1: Así es, ellos son los que, como bien nos dices, bien lo comentas, Pablo, desde cabina nos están pues controlando, ¿verdad?, para que el programa salga bien, se oiga y todo ello. Así es que les mandamos un saludo a nuestros compañeros de cabina. Queremos invitarlos para que ustedes sean un embajador o embajadora de María Visión. Así es que, ¿cuáles serían los requisitos, Pablo?
2: Bueno, principalmente que tenga una comunidad o una familia muy cercana a la cual desea aportar a esta bellísima señal de María Visión. Y recordarles de que al ser embajador, ustedes tienen la forma de decir por este estilo que se pone nuestra playera para recolectar esos donativos, que recuerden que su misión principal es evangelizar a todo el mundo.
1: Y si ustedes quieren más informes para formar parte de la gran familia de María Visión como un embajador o embajadora, pues se pueden comunicar a nuestro call center 33 37 70 18 00, o directamente al 33 37 70 18 02, que es el departamento de bienhechores, que con gusto le atenderemos. Y pues nos vamos hasta Yucatán.
2: Así es, vamos a mandarle un fuerte saludo a todos nuestros bienhechores y personas que nos ven desde el bello lugar de Izamal, Yucatán, un lugar lleno de fe, devoción, y pues como pueden ver estas hermosas vistas que nos ofrece esta maravillosa ciudad. Y bueno, les enviamos un fuerte y caluroso abrazo desde las instalaciones de María Visión.
1: ¿Qué te parece si damos la oración para irnos a la celebración de la Santa Misa?
2: Claro que sí, nosotros nos encomendamos en el nombre del Padre, del Hijo y del Espíritu Santo. Amén.
1: Amén.
2: Señor, concédenos poder participar con verdadero amor, atención y piedad de esta Eucaristía que te ofrecemos. Primero, para adorarte y agradecerte todos los beneficios que nos has hecho. Segundo, para pedirte perdón de nuestros pecados y los de todos los hombres. Tercero, para suplicarte las gracias que son necesarias para nuestra vida y para este día en concreto. Te ofrezco, Señor, esta misa de hoy por Izamal, Yucatán. Concédenos, Señor, asistir a esta misa con los mismos sentimientos de amor y piedad de tu madre al pie de la cruz, con el espíritu y fervor con que la vivieron los santos. Te suplico que nos ayudes a prepararnos dignamente para recibirte lo mejor que podamos. Amén. En el nombre del Padre, del Hijo y del Espíritu Santo. Amén.
1: Amén. Muchísimas gracias, Pablo.
2: No, no hay de qué, Miriam.
1: Gracias a todos ustedes. Que Dios les bendiga y nos vemos en el próximo espacio. Hasta pronto.

Que toda criatura bendiga y glorifique a María, la obra maestra de las manos de Dios, porque ella es la obra maestra de las manos de Dios, tanto en el orden de la gracia como en el de la gloria.

Rueguen al Señor de las mies que envíe trabajadores a sus campos, dice Jesús a sus discípulos. Hermanos, alabemos a Dios y sirvámosle con alegría. Con júbilo entremos en su templo santo y celebremos su sagrado misterio de amor, la Eucaristía. Desde la Capilla Jesucristo Rey de la Paz en Zapopan, Jalisco, México. Hoy martes 9 de junio del 2026, décima semana del tiempo ordinario. Memoria de San Efrén, diácono y doctor de la Iglesia. Tiempo de gracia y conversión por el triunfo del Inmaculado Corazón de María y el reinado de Cristo. Hemos sido llamados para anunciar el reino de los cielos e invitar a la conversión a todo aquel que se ha permanecido en pecado. El mal pretende enmudecernos, pero la gracia del Espíritu Santo abre de nuevo nuestros labios, nuestra boca, para que salgan de ella las palabras edificantes, palabras de consuelo, de perdón y de amor, pues Él tiene por morada nuestro corazón y cuando lo dejamos actuar en Él, lo purifica y lo llena de su amor, haciendo que todo lo que salga de nuestra boca sea agradable para Dios. Jesús camina con nosotros, conoce las intenciones de nuestro corazón, de ahí de que no nos deja solos, sino que va guiando nuestro caminar. Dejemos que Él sea nuestro guía por siempre. Damos nuestro agradecimiento al sacerdote Félix Quirós Plasencia de la parroquia La Guadalupana en Guadalajara, quien preside nuestra Eucaristía. Esta celebración la ofrecemos por todos nuestros bienhechores, por ustedes que siguen esta bendita señal, por el personal de María Visión y por ustedes que nos acompañan aquí en la capilla. Pedimos por la salud de Ricardo Loreto, Marcela, Angélica y Hugo, David, Verónica y Lorena, Rocío Nuño, Irene Moreno Hernández, María Concepción Calderón Vega, Benito Morales, Daniel Godoy, Marco Antonio López Cervantes, Juan Castañeda Miranda, Teresa Orozco de la Torre, Antonio Sandoval Dueñas, Martín Orozco Ávila, Margarita Agraz, Cintia Nava, María de Jesús Pérez Moreno, Ariadne Abigail Lugo Guerrero, Blanca Estela Lugo Guerrero, María Cruz Guerrero Rodríguez, Leticia Lugo, Manuel Orozco, Jonathan Daniel Orozco Bañuelos, Ninfa Ortiz, Socorro Utrera Viveros, Presbítero Andrés Hernández Lozano, Carmen Gálvez Pérez, Alicia Rosas Ochoa, María del Carmen Casillas González,

Evan Antonio Gutiérrez, Lidia Patricia Díaz Cervantes, Olga Padilla, Blanca Arias y familia, Carmen Abundis y familia, Elisa Sánchez y familia, Guillermo Berbejo y familia, Melanie y Nicole Martínez, Guadalupe Robles y familia, y pedimos por todos nuestros enfermos. Pedimos por las necesidades de la familia María Visión, las familias Obando Simor, Valtierra Vega, Teodad Vega, Pumario Herrera, Hernández Agastume, Segura de la Rosa, Rico Manzanilla, Paula Pérez Rosales, Nava Trejo, familia Barrios, familia Soto Olmedo, Andrea Gómez, familia Gómez Pérez, Noé Martínez Guerrero, familia Martínez Bustamante, Marco Antonio Guzmán, Tatiana Núñez, Leticia Áviles, Jesús Hernández, familia Martínez Valenzuela, Goyas Nava, Evan Antonio Gutiérrez, Margarita Sánchez y familia, Juanita Fuentes y Mauricio Vilchis, Erlinda Salinas y familia, Andrés Gutiérrez Arizmendiz, familia Campbell Pacheco, Víctor Gustavo Maciel y familia, María Llano Borbolla y familia, familia Rodríguez López, López Chagoya, Elvira López, Juan Rodríguez, familia Gutiérrez Almendraris, y pedimos por la paz de México y del mundo. Pedimos por los que cumplen años, agradeciendo el don de la vida. Diego Alejandro Beltrán Castillo, Amparo Pacheco Rodríguez, María Teresa Valencia Guillén, Jorge Arturo Meléndez Valencia, Alexander Morales, Rosa Páez Pacheco, Roberto Alarcón Adame, Fray Manolo. Pedimos por los difuntos, Rocío Escamilla López, Adela Cid de León Ortiz, María López Muñoz, Ana Cos y León, José Cerratos, Félix Santillán, Cirilo Robles, Teresa Jiménez, Miguel Palacios, Gregorio Gómez Montes, Juan Carlos Barriga, Luis José García Chávez, Blas López Montes de Oca, Martín Ramírez Martínez, Alicia Fernández González, Cirineo Amecfa Rodríguez, Graciela Goyaz Nava, Karen Padilla Vivian, María Isabel Nava Camarena, Esperanza Quesada Medrano, Antonio Rivera Rivera, Roberto Rosas Ochoa, Carmen Sauceda, María Victoria Martínez Cortés, Eduardo Gutiérrez Ramírez, Julio Vicencio Flores, Ángel Utrera Viveros, Lorenzo Plasencia, Rubén Sánchez, José Guadalupe Silva, y pedimos por las almas del purgatorio. Señor Jesús, tu luz sea mi guía en este caminar. Nos ponemos de pie.

0: En el nombre del Padre, y del Hijo, y del Espíritu Santo.
1: Amén.
0: La gracia de nuestro Señor Jesucristo, el amor del Padre, y la comunión del Espíritu Santo estén con todos ustedes.
1: Y con su Espíritu.
0: Para disponernos a celebrar estos sagrados misterios, reconozcamos nuestros pecados.

0: Yo confieso ante Dios Todopoderoso y ante ustedes, hermanos, que he pecado mucho de pensamiento, palabra, obra y omisión, por mi grande culpa. Por eso ruego a Santa María, siempre Virgen, a los ángeles, a los santos y a ustedes, hermanos, que intercedan por mí ante Dios nuestro Señor. El Señor Todopoderoso tenga misericordia de nosotros, perdone nuestros pecados y nos lleve a la vida eterna.
1: Amén.

0: Oremos. Padre Santo, que aunque llamas a todos tus hijos a la perfección de la caridad, invitas a algunos a seguir más de cerca las huellas de tu Hijo, concede a quienes has elegido para esta vocación especial vivir de tal manera que sean para la Iglesia y para el mundo un signo elocuente de tu reino. Por nuestro Señor Jesucristo, tu Hijo, que vive y reina contigo en la unidad del Espíritu Santo y es Dios, por los siglos de los siglos.
1: Amén.
0: Nos podemos sentar.
2: Del primer libro de los Reyes. Al cabo de algún tiempo, el torrente donde el profeta Elías estaba escondido se secó, porque no había llovido en la región. Entonces el Señor le dijo a Elías: anda y vete a Sarepta de Sidón y quédate ahí, pues le he ordenado a una viuda de esa ciudad que te dé de comer. El profeta Elías se levantó y se puso en camino hacia Sarepta. Al llegar a la puerta de la ciudad, encontró allí a una viuda que recogía leña. La llamó y le dijo: tráeme por favor un poco de agua para beber. Cuando ella se alejaba, el profeta le gritó: por favor, tráeme también un poco de pan. Ella le respondió: te juro por el Señor, tu Dios, que no me queda ni un pedazo de pan. Tan solo me queda un puñado de harina en la tinaja y un poco de aceite en la vasija. Ya ves que estaba recogiendo unos cuantos leños. Voy a preparar un pan para mí y para mi hijo. Nos lo comeremos y luego moriremos. Elías le dijo: no temas, anda y prepáralo como has dicho, pero primero haz un panecillo para mí y tráemelo. Después lo harás para ti y para tu hijo. Porque así dice el Señor de Israel: la tinaja de harina no se vaciará, la vasija de aceite no se agotará, hasta el día en que el Señor envíe la lluvia sobre la tierra. Entonces ella se fue, hizo lo que el profeta le había dicho y comieron él y ella y el niño. Y tal como había dicho el Señor, por medio de Elías, a partir de ese momento ni la tinaja de harina se vació, ni la vasija de aceite se agotó. Palabra de Dios.

que conoces lo justo de mi causa. Señor, responde a mi clamor. Tú que me has sacado con bien de mis angustias, apiádate y escucha mi oración.

ustedes, humanos, ¿hasta cuándo ultrajarán mi honor? ¿Hasta cuándo amarán lo que es engaño y se irán tras lo falso con ardor?

Admirable en bondad ha sido el Señor para conmigo, y siempre que lo invoco me ha escuchado. Por eso en Él confío. Así que tiemblen y no pequen, mediten en silencio en su lecho.

¿quién los hará dichosos? Dicen muchos, si has querido, Señor, darnos la espalda. En cambio, a mí, Señor, me has alegrado más que con trigo y vino en abundancia.

Que brille la luz de ustedes ante los hombres, dice el Señor, para que viendo las buenas obras que ustedes hacen, den gloria a su Padre que está en los cielos.

0: El Señor esté con ustedes.
1: Y con su espíritu.
0: Lectura del Santo Evangelio según San Mateo. En aquel tiempo Jesús dijo a sus discípulos: ustedes son la sal de la tierra. Si la sal se vuelve insípida, ¿con qué se le devolverá el sabor? Ya no sirve para nada y se tira a la calle para que la pise la gente. Ustedes son la luz del mundo. No se puede ocultar una ciudad construida en lo alto de un monte, y cuando se enciende una vela no se esconde debajo de una olla, sino que se pone sobre un candelero para que alumbre a todos los de la casa. Que de igual manera brille la luz de ustedes ante los hombres, para que viendo las buenas obras que ustedes hacen, den gloria a su Padre que está en los cielos. Palabra del Señor. Pueden sentarse. Escuchando la primera lectura tomada del Libro de los Reyes y el episodio donde el profeta Elías, por orden del Señor, se va a la ciudad de Sarepta, allá en Sidón, porque le había ordenado a una viuda que le diera de comer, pues donde estaba Elías cuidándose de la persecución que sufría de parte del rey Ahab y de su esposa Jezabel, crueles hasta donde puedan imaginarse. Entonces, en el cuidado de su vida, se escondió allá, porque el Señor así le dijo. Pero Elías le había vaticinado a Ahab que iba a dejar de llover como castigo de parte de Dios por las maldades que cometían. Amenazaron a Elías de muerte, Elías huyó, y cuando el torrente se secó por falta de lluvia, entonces le dijo Dios: vete a Sarepta. Y llegó. Y precisamente escuchando este episodio, recordé, allá en mis tiempos de seminarista, ya tiene muchos años, ¿verdad? En mis tiempos de seminarista, en una plática que nos estaba dando el director espiritual, nos platicó acerca de la confianza absoluta en Dios, la confianza ciega, confiar plenamente en Dios, sin poner ninguna duda, ningún obstáculo, ninguna objeción a lo que el Señor nos indica. La confianza absoluta. Y nos platicaba acerca de un individuo que iba caminando, pues, en un descuido resbaló y comenzó a rodar hacia un precipicio. Y cuando estaba ya para caer, alcanzó a pescarse de las dos manos, con las dos manos, de una raíz que brotaba de un árbol que estaba allí plantado, salía por el acantilado y alcanzó a pescarse. Y entonces, pues, en ese apuro comenzó a invocar a Dios: Señor Dios, ayúdame, Señor Dios, ayúdame. Y él aferrado con sus manos, ¿verdad? Y se le apareció el Señor.

0: Señor, ¿confías en mí?
1: Sí, Señor, confío en ti.
0: ¿Crees que yo puedo ayudarte para que no caigas?
1: Sí, Señor.
0: Y le tiende una mano.
1: Sí, Señor, sí, pues, sé que...

dependiendo de una y cambiaba de mano, ¿verdad? Para no caerse. Y entonces, pues tiéndeme las dos manos. La confianza absoluta en Dios. Bueno, ¿y por qué me acordé de esto a propósito del episodio de la pobre viuda? Bueno, el Señor cuando dice las cosas, Él sabe por qué hace las cosas. Y luego nosotros somos muy dados a decir, Dios bien sabe por qué hace las cosas. La circunstancia es que la pobre viuda, cuando Elías llega y le dice, oye, dame un poco de agua, por favor, y tráeme un pan. Ay. Mira, ya ves que estoy juntando leña. Nada más me queda un poquito de harina y un poquito de aceite y pues voy a cocer un pan para mí, para mi hijo, y nos lo vamos a comer y luego nos vamos a morir. Y Elías le dice, mira, no tengas miedo, tú cuece ese pan. Porque así dice el Señor, ¿eh? Así dice el Señor, el papel del profeta. Muchas veces somos muy dados a decir que el profeta es el que dice las cosas que van a pasar, ¿verdad? Ah, mira, va a pasar esto y sucede. Ay, tienes boca de profeta. No, el profeta es el que habla de parte de Dios. Esto dice el Señor. Por eso, ¿verdad? Dicho sea de paso, cuando nosotros somos bautizados, somos configurados a Cristo, sacerdote, profeta y rey. Y ese papel de profeta lo adquiere el pequeño que se bautiza o la persona que se bautiza. Y quienes lo llevan a bautizar, en el caso papás, padrinos, también tienen ese ejercicio de profeta. ¿Y cuál es el deber de los papás y de los padrinos? Da, hablarle a su hijo, a su ahijado, de parte de Dios. Mira, hijo, esto dice el Señor. No es, mira, hijo, estas son las cosas porque soy tu padre. Así no. Esa no es la pedagogía. Esa no es la forma de enseñar, ese no es el testimonio. Eso no es ser sal de la tierra ni luz del mundo. Esto dice el Señor, así dice el Señor. Mira, no se vaciará la tinaja de aceite ni tampoco la vasija de harina, ¿sí? Hasta que el Señor haga caer la lluvia. Y entonces, aquella mujer, ¿verdad? Haciendo todo hasta el final, hasta el final. No se detuvo. No fue que, por ejemplo, haya dicho, pues, última hora, ¿para qué lo hago? Si de todas maneras nos vamos a morir. Pues, ¿para qué lo hago? No. Tú cuece ese pan y vamos a comer los tres. ¿Por qué? Porque no se va a agotar el elemento para poder hacer el pan. ¿Vale? Y la mujer, haciendo todo hasta el final y entregarse a las manos de Dios, cuando Elías le habla, o cuando Dios le habla, le habla de parte de Dios, Elías le habla de parte de Dios, entonces la mujer confía. Si lo dijo el Señor, si lo dijo Dios y lo dijo el Dios de este hombre, yo creo, yo confío y sigo adelante. ¿Sí? Viendo el tema del Sermón de la Montaña, que continúa lo que comenzó ayer con el capítulo 5, ¿verdad?, del Evangelio de San Mateo, las bienaventuranzas, ¿sí? Las bienaventuranzas. Hago conexión con la confianza absoluta en Dios y las bienaventuranzas, porque las bienaventuranzas, ayer comentaba yo con las personas de mi parroquia, miren, cuando escucho las bienaventuranzas, dichosos los pobres de espíritu, porque de ellos es el reino de los cielos. Dichosos los que lloran serán consolados. Dichosos los que sufren heredarán la tierra. Digo, yo recuerdo, se me viene la idea nada más, y es algo que yo comparto, ¿verdad? Se me viene la idea, aquel juguetito que últimamente pues ya no se ha visto mucho, ¿verdad? Una bola con diversas figuritas ahí, ¿verdad? Una crucecita, un círculo, un cuadradito, un triángulo, ¿verdad? Y el pequeño se divertía buscando la forma de la figura y ahí la embonaba, ahí la ponía, ¿sí? Digo, si nosotros pensamos que es algo así, las bienaventuranzas, dichosos los pobres, ay, pues yo soy pobre, ay, pues bueno, que Diosito me ayude, ¿verdad? Dichosos los que lloran, ay, yo a veces cómo sufro, qué barbaridad. Los que sufren, ay, es que tengo unos vecinos, ay, es que me pasan estas cosas. Y esa no es la forma de cómo el Señor nos está enseñando con las bienaventuranzas.
Es un proyecto de santidad. Y ese proyecto de santidad es para

Que confiemos absolutamente en Dios y comprendamos lo que nos está diciendo. Comprendamos lo que nos está diciendo. Dichosos los pobres de espíritu. ¿Qué es la pobreza de espíritu? No es otra cosa que la humildad. ¿Cómo es Jesús? Aprendan de mí, que soy manso y humilde de corazón. Y esa es la pobreza de espíritu. Y además, misericordia, ¿verdad? Es la misericordia que es darse de corazón al pobre, ¿sí? Y compartir de corazón lo que se tiene con el necesitado. Ser pobre de corazón y darse de corazón al pobre. Los pobres de espíritu, la misericordia. Dichosos los que lloran porque serán consolados. ¿De qué se trata el llanto? Yo recuerdo, ¿verdad?, en este momento el pasaje del profeta Joel en la primera lectura del miércoles de ceniza. Todavía es tiempo. ¿Para qué? Para que enluten su corazón y no sus vestidos. El luto siempre se identifica con el color negro y con la tristeza. Y estamos de luto porque tenemos tristeza. Se nos fue un ser querido, estamos de luto. Luto significa llanto, pero si se trata de enlutar el corazón, confiando absolutamente en Dios, en la misericordia de Dios, llorar sinceramente por los pecados que nosotros cometemos con el arrepentimiento sincero. Yo les comparto a ustedes que del acto de contrición, ¿verdad?, que nosotros rezamos en señal de arrepentimiento, a mí me gusta el que es más extenso. Por ser tú quien eres y porque te amo sobre todas las cosas, me pesa de todo corazón de haberte ofendido. Propongo firmemente no volver a pecar y apartarme de todas las ocasiones de ofenderte. Confesarme y cumplir la penitencia que me fuera impuesta. Te ofrezco mi vida, obras y trabajos en satisfacción de mis pecados, confiando en tu misericordia para no volver a pecar. ¿Sí? Y entonces es el llorar sinceramente por los pecados, un arrepentimiento por ser Dios quien es, porque caramba, ¿quién soy yo ante Él? Son nada y vacío, como dice la Sagrada Escritura, nada y vacío. Y sin embargo, como muchas veces lo queremos tratar como si fuera nuestro empleado, que haga lo que nosotros queremos y que en lugar de que hágase su voluntad, si pensamos que su voluntad es para que nos deje contentos y nosotros no somos capaces de dejarlo contento a Él cuando verdaderamente hacemos lo que Él nos indica, su voluntad, que iluminemos a nuestros hermanos, ¿verdad?, con el testimonio de la fe, del amor, de la verdad, la luz del mundo, la sal de la tierra, el proyecto de la bienaventuranza, la pobreza de corazón, la misericordia, y el llorar por los pecados, porque confío en tu misericordia infinita que me los perdonarás por los merecimientos de tu preciosísima sangre. Y por eso voy y me confieso, el sacramento muy poco favorecido en este tiempo, porque con aquello de que no tengo pecados, con aquello de que no robo y no mato, y ya nos justificamos. Y yo les he compartido que la justificación no es una disculpa. Es cuando Dios nos hace justos, porque el hacer justo solamente le corresponde a Dios. Yo quiero que Dios me haga justo cuando yo me arrepiento y me confieso. La justificación le corresponde a Él, yo no puedo justificarme a mí mismo. Ahí está la parábola del fariseo y el publicano. Cuando el publicano se dobla, ¿verdad? Señor, perdóname, ten piedad de mí, soy pecador. El publicano. Y el fariseo se yergue, Señor, te doy gracias porque no soy como los demás. ¿Qué dice el Señor Jesús? Les aseguro que el publicano bajó justificado a su casa. ¿Por qué? No se disculpó él solo. Dios lo perdonó y lo hizo justo por su arrepentimiento, por su llanto sincero por los pecados. Dichosos los que lloran porque serán consolados. Bueno, y entonces, ¿dónde encontramos el consuelo por ese llanto? En el sacramento de la confesión. Es allí donde nosotros somos consolados cuando el Señor, por medio del ministro, nos dice: yo te absuelvo en el nombre del Padre y del Hijo y del Espíritu Santo. Confío en el Señor, me suelto de las dos manos para que Él sea el que me abrace y me diga: estás conmigo, no tengas ningún miedo. Y de esa forma, ¿verdad?, aprendiendo de Él su mansedumbre, su humildad,
ser la luz del mundo, ser la sal de la tierra, darle sabor a nuestra vida y dar sabor a la vida los padres de sus hijos, ser profetas. Hijo, esto dice el Señor, pero no solamente y el hijo, o no solamente, digamos, las personas, por ejemplo, ustedes a quienes yo les estoy compartiendo estas cosas, ¿verdad? Sal, esto dice el Señor, esto también para mí y desde mí, ¿sí? Y de esa forma todos nosotros ser, como dice el Señor, confiando absolutamente en su misericordia, en su amor, en su humildad, aprendiendo de Él para que nosotros sigamos sus pasos y sabiendo que es nuestro camino, nuestra verdadera y nuestra vida, vayamos camino hacia la casa del Padre.

0: Vamos a dirigir a Dios Todopoderoso nuestra oración confiada diciendo, te lo pedimos, Señor.
1: Para que rejuvenezca siempre a la Iglesia, oremos.
0: Te lo pedimos, Señor.
1: Para que de la paz y la concordia de las naciones, oremos.
0: Te lo pedimos, Señor.
1: Para que socorra a los abandonados y a los pobres.
0: Te lo pedimos, Señor.
1: Para que se acuerde de las familias de nuestra comunidad, parroquia que viven en la tribulación.
0: Te lo pedimos, Señor. Para que las acciones de nuestro día sean un sacrificio de alabanza agradable a Dios, oremos al Señor.
2: Te lo pedimos, Señor.
0: Para que sea revocado el decreto de la despenalización del aborto, que la vida humana sea respetada desde su concepción hasta su término natural, evitando así el aborto y la eutanasia, oremos al Señor. Para que haya paz en el mundo, seguridad en nuestras ciudades y bienestar en nuestros hogares, oremos al Señor. Imploramos, Señor, tu clemencia y te pedimos que escuches con bondad las súplicas que te hemos presentado. Por Jesucristo nuestro Señor.
2: Amén.
0: Pueden sentarse.

0: Sigamos en oración para que este sacrificio mío y de ustedes sea agradable a Dios Padre Todopoderoso. Acepta, Padre Santo, los dones que te presentamos y concede a cuantos se han propuesto seguir con entusiasmo a tu Hijo por el camino estrecho de la perfección evangélica, la libertad de espíritu y la verdadera fraternidad. Por Jesucristo nuestro Señor.
1: Amén.
0: El Señor esté con ustedes. Levantemos el corazón.
2: Lo tenemos levantado hacia el Señor.
0: Demos gracias al Señor nuestro Dios.
2: Es justo y necesario.
0: En verdad es justo y necesario, es nuestro deber y salvación, darte gracias siempre y en todo lugar. Señor Padre Santo, Dios Todopoderoso y Eterno, porque creaste el universo con todo cuanto contiene, determinaste el ciclo de las estaciones y formaste al hombre a tu imagen y semejanza. Además, lo hiciste dueño de un mundo portentoso para que en tu nombre dominara la creación entera, y al contemplar la grandeza de tus obras, en todo momento te alabara, por Jesucristo, Señor nuestro, a quien cantan los cielos y la tierra, los ángeles y los arcángeles, proclamando sin cesar.

Santo eres en verdad, Señor, fuente de toda santidad. Por eso te pedimos que santifiques estos dones con la efusión de tu Espíritu, de manera que se conviertan para nosotros en el cuerpo y la sangre de Jesucristo nuestro Señor, el cual, cuando iba a ser entregado a su pasión, voluntariamente aceptada, tomó pan. Dándote gracias, lo partió y lo dio a sus discípulos, diciendo: tomen y coman todos de él, porque esto es mi cuerpo, que será entregado por ustedes.

Del mismo modo, acabada la cena, tomó el cáliz y dándote gracias de nuevo, lo pasó a sus discípulos diciendo, tomen y beban todos de él, porque este es el cáliz de mi sangre, sangre de la alianza nueva y eterna, que será derramada por ustedes y por muchos para el perdón de los pecados. Hagan esto en conmemoración mía.

0: Y desde aquella noche, este es Jesucristo, el sacramento de nuestra fe.
1: Anunciamos tu muerte, proclamamos tu resurrección. Ven, Señor Jesús.
0: Así pues, Padre, al celebrar ahora el memorial de la muerte y resurrección de tu Hijo, te ofrecemos el pan de vida y el cáliz de salvación, y te damos gracias porque nos haces dignos de servirte en tu presencia. Te pedimos humildemente que el Espíritu Santo congregue en la unidad a cuantos participamos del cuerpo y la sangre de Cristo. Acuérdate, Señor, de tu Iglesia extendida por toda la tierra, y con el Papa León, con nuestro obispo José Francisco, sus obispos auxiliares y todos los pastores que cuidan de tu pueblo, llévala a su perfección por la caridad. Recuerda a tus hijos, Sirenio, Ángel y Alicia, a quienes llamaste de este mundo a tu presencia. Concédeles que así como han compartido ya la muerte de Jesucristo, compartan también con él la gloria de la resurrección. También a nuestros hermanos que se durmieron en la esperanza de la resurrección, y a todos los que han muerto en tu misericordia, admítelos a contemplar la luz de tu rostro. Ten misericordia de todos nosotros, y así con María, la Virgen, Madre de Dios, con San José, su esposo, los apóstoles, y cuantos vivieron en tu amistad a través de los tiempos, merezcamos por tu Hijo Jesucristo compartir la vida eterna y cantar tus alabanzas. Por Cristo, con Él y en Él, a ti, Dios Padre omnipotente, en la unidad del Espíritu Santo, todo honor y toda gloria por los siglos de los siglos.
2: Amén. Amén.
0: Unidos en el amor de Cristo, por el Espíritu Santo que hemos recibido, dirijámonos al Padre cantando la oración que nuestro Señor Jesucristo nos enseñó.

0: líbranos de todos los males, Señor, y concédenos la paz en nuestros días, para que, ayudados por tu misericordia, vivamos siempre libres de pecado y protegidos de toda perturbación, mientras esperamos la gloriosa venida de nuestro Salvador Jesucristo. Tuyo es el reino, tuyo el poder y la gloria por siempre, Señor. Señor Jesucristo, que dijiste a tus apóstoles, la paz les dejo, mi paz les doy. No tengas en cuenta nuestros pecados, sino la fe de esta que es tu iglesia. Y conforme a tu palabra, concédele la paz y la unidad. Tú que vives y reinas por los siglos de los siglos.
1: Amén.
0: La paz del Señor esté siempre con todos ustedes.
1: Y con tu espíritu.
0: Como hermanos, nos damos la paz de Jesucristo.
1: Amén.

Este es Jesucristo, el Cordero de Dios que quita el pecado del mundo. Dichosos los invitados a la cena del Señor. Señor, yo no soy digno de que entres en mi casa, pero una palabra tuya bastará para sanarme.

Unidos a quienes han seguido esta misa por esta señal, hagamos la comunión espiritual. Oh Jesús mío, creo firmemente que estás presente en el Santísimo Sacramento del altar. Te adoro y te amo sobre todas las cosas, y deseo ardientemente recibirte en mi alma. Ya que no puedo hacerlo ahora sacramentalmente, ven a lo menos espiritualmente a mi corazón, y como si ya te hubiera recibido, te abrazo y me uno enteramente a ti. No permitas que jamás me separe de ti. Amén.

0: Oremos. Fortalece, Señor, a tus siervos con el alimento y la bebida espirituales, para que siempre fieles al llamado evangélico muestren en todas partes una viva imagen de tu Hijo, Él que vive y reina por los siglos de los siglos.
1: Amén.
0: Hagamos oración por nuestro Santo Padre, el Papa León. El Señor lo conserve, le dé vida, lo haga feliz en la tierra y no lo entregue en manos de sus enemigos. Por las vocaciones, oh Jesús, Pastor eterno de las almas, dígnate mirar con ojos de misericordia a esta porción de tu grey amada. Señor, necesitamos mayor número de sacerdotes. Multiplica las vocaciones y santifica más y más a nuestros sacerdotes. Te lo pedimos por la Inmaculada Virgen María de Guadalupe, tu dulce y santa madre. Oh Jesús, danos sacerdotes según tu corazón. Por la salud y la paz, Dios te salve, Reina y Madre de Misericordia. Vida, dulzura y esperanza nuestra, Dios te salve. A ti llamamos los desterrados hijos de Eva. A ti suspiramos, gimiendo y llorando en este valle de lágrimas. Ea pues, Señora, abogada nuestra, vuelve a nosotros esos tus ojos misericordiosos, y después de este destierro, muéstranos a Jesús, fruto bendito de tu vientre, oh clemente, oh piadosa, oh dulce Virgen María, ruega por nosotros, Santa Madre de Dios, para que seamos dignos de las promesas de Jesucristo. San Miguel Arcángel, defiéndenos en la lucha, sé nuestro amparo contra la perversidad y las acechanzas del demonio. Que Dios manifieste sobre él su poder. Es nuestra humilde súplica, y tú, príncipe de las milicias angélicas, con la fuerza que Dios te ha conferido, arroja al infierno a Satanás y a los demás espíritus malignos que vagan por el mundo para la perdición de las almas. Amén. El Señor esté con ustedes. La bendición de Dios Todopoderoso, Padre, Hijo y Espíritu Santo, descienda sobre todos ustedes y permanezca para siempre.
1: Amén.
0: Bendigamos al Señor. El ángel del Señor anunció a María. Dios te salve, María, llena de gracia, el Señor es contigo. Bendita tú entre las mujeres y bendito el fruto de tu vientre, Jesús. He aquí la esclava del Señor. Dios te salve, María, llena de gracia, el Señor es contigo. Bendita tú entre las mujeres y bendito el fruto de tu vientre, Jesús.
2: Santa María, Madre de Dios, Madre nuestra.
0: Y el Verbo se hizo carne. Dios te salve, María, llena de gracia, el Señor es contigo. Bendita tú entre las mujeres y bendito el fruto de tu vientre, Jesús.
2: Santa María, Madre de Dios y Madre nuestra, ruega por nosotros los pecadores, ahora y en la hora de nuestra muerte. Amén.
0: Ruega por nosotros, Santa Madre de Dios,
2: para que seamos dignos de alcanzar las divinas gracias y promesas de nuestro Señor Jesucristo. Amén.
0: Oremos. Te suplicamos, Señor, que derrames tu gracia en nuestras almas, para que los que por el anuncio del ángel hemos conocido la encarnación de tu Hijo Jesucristo, por su pasión y su cruz seamos llevados a la gloria de su resurrección, por el mismo Jesucristo nuestro Señor.
1: Amén.
0: Gloria al Padre, y al Hijo, y al Espíritu Santo.
1: Amén.
0: Gloria al Padre, y al Hijo, y al Espíritu Santo. Gloria al Padre, y al Hijo, y al Espíritu Santo.
1: Como era en el principio, ahora y siempre, por los siglos de los siglos. Amén.

0: alabemos y demos gracias en todo momento
1: al Santísimo y Divinísimo Sacramento.
0: Padre nuestro que estás en el cielo, santificado sea tu nombre. Venga a nosotros tu reino, hágase tu voluntad en la tierra como en el cielo.
1: Danos hoy nuestro pan de cada día. Perdona nuestras ofensas, como también nosotros perdonamos a los que nos ofenden. No nos dejes caer en la tentación y líbranos del mal. Amén.
0: Dios te salve María, llena de gracia, el Señor es contigo. Bendita tú entre las mujeres y bendito el fruto de tu vientre, Jesús. Gloria al Padre, y al Hijo, y al Espíritu Santo. Alabemos y demos gracias en todo momento
1: al Santísimo.

Solo el corazón humilde puede entrar en el Sagrado Corazón de Jesús, conversar con Él, amarle y ser amado por Él. Por la señal de la Santa Cruz de nuestros enemigos, líbranos, Señor, Dios nuestro, en el nombre del Padre, y del Hijo, y del Espíritu Santo. Amén. Señor mío Jesucristo, Dios y hombre verdadero, Creador, Padre y Redentor mío, por ser tú quien eres, bondad infinita, y porque te amo,

amo sobre todas las cosas. Me pesa de todo corazón el haberte ofendido. Ayudado de tu divina gracia, propongo firmemente nunca más pecar, confesarme y cumplir la penitencia que me fuere impuesta. Amén. Oh corazón divinísimo de mi amado Jesús, en quien la Santísima Trinidad depositó tesoros inmensos de celestiales gracias, concédeme un corazón semejante al tuyo, y la gracia que te pido es esta novena, si es para mi mayor gloria, para tu sagrado culto y bien de mi alma. Jesús, manso y humilde de corazón, haz mi corazón semejante al tuyo. Jesús, manso y humilde de corazón, haz mi corazón semejante al tuyo. Jesús, manso y humilde de corazón, haz mi corazón semejante al tuyo. Amén. Oh corazón de Jesús, yo quiero consagrarme a ti con todo el fervor de mi espíritu. Sobre el ara del altar en que te inmolas por mi amor, deposito todo mi ser, mi cuerpo que respetaré como templo en que tú habitas, mi alma que cultivaré como jardín en que te recreas, mis sentidos que guardaré como puertas de tentación, mis potencias que abriré a las inspiraciones de tu gracia, mis pensamientos que apartaré de las ilusiones del mundo, mis deseos que pondré en la felicidad del paraíso, mis virtudes que florecerán a la sombra de tu protección, mis pasiones que se someterán al freno de tus mandamientos y hasta mis pecados que desataré mientras haya oído en mi pecho y que lloraré sin cesar mientras haya lágrimas en mis ojos. Mi corazón quiere desde hoy ser para siempre todo tuyo, así como tú, oh corazón divino, has querido ser siempre todo mío, tuyo todo, tuyo siempre, no más culpas, no más tibieza. Yo te serviré por los que te ofenden, pensaré en ti por los que te olvidan, te amaré por los que te odian, rogaré y me sacrificaré por los que blasfeman sin conocerte. Tú que penetras los corazones y sabes la sinceridad de mi deseo, comunícame aquellas gracias que hace al débil omnipotente. Dame el triunfo del valor en las batallas de la tierra y ciñeme la oliva de la paz en las mansiones de la gloria. Amén. Sagrado corazón de Jesús, en ti confío. Sagrado corazón de Jesús, en ti confío. Sagrado corazón de Jesús, en ti confío. Oh santísimos corazones de Jesús y de María, unidos en el amor perfecto, como nos miran con misericordia y amor, consagramos nuestros corazones, nuestras vidas y nuestras familias a sus sagrados corazones. Conocemos que el ejemplo bello de su hogar en Nazaret fue un modelo para cada una de las familias. Esperamos obtener con su ayuda la unión y el amor fuerte y perdurable que nos dan. Que nuestro hogar sea lleno de gozo, que el afecto sea sincero, la paciencia, la tolerancia y el respeto mutuo sea dado libremente a todos. Que nuestras oraciones incluyan las necesidades de otros y no solamente las nuestras. Y que siempre estemos cerca de los sacramentos. Bendigan a todos los presentes y también a los ausentes, todos los difuntos como los vivientes.
que la paz esté con nosotros y cuando seamos probados, nos concedan la resignación cristiana a la voluntad de Dios. Mantenga nuestras familias cerca de sus corazones, que su protección especial siempre sea con nosotros. Sagrados corazones de Jesús y de María, escuchen nuestra oración. Amén.

es tu corazón templo de paz y de consuelo. Oh corazón de Jesús, templo sagrario donde me mandas habite con toda mi alma, me mandas potencias y sentidos. Gracias te doy por la inexplicable quietud, por ese sosiego y gozo que he hallado en este momento, este hermoso momento de paz, donde descansaré gustoso eternamente. Dame la gracia de remediar las injurias e ingratitudes hechas contra ti, oh amante corazón. Innumerables son, en efecto, las riquezas celestiales que el culto tribulador al Sagrado Corazón infunde en las almas. La purifica, la llena de consuelos sobrenaturales y las mueve a alcanzar las virtudes. Por eso, recordando las palabras del apóstol Santiago, toda dádiva buena y todo don perfecto de arriba desciende del Padre amoroso. Razón tenemos para considerar en este culto ya tal universal y cada vez más fervoroso el inimpreciable don en que el Verbo encarnado, nuestro Señor, Salvador divino y único mediador de la gracia y de la verdad entre el Padre celestial y el género humano, ha concedido a la Iglesia, su mística esposa, en el curso de los últimos siglos, en los que ella ha tenido que vencer tantas dificultades y soportar pruebas tantas. Gracias al don de la inestible, a la Iglesia que puede manifestar más ampliamente su amor a su divino fundador y cumplir más fielmente esta exhortación que, según el evangelista San Juan, profirió en el mismo Jesucristo. En el último gran día de la fiesta, Jesús, habiéndose puesto en pie, dijo en alta voz: el que tiene sed, venga a mí y beba y crea en mí. Pues como dice la Escritura, de su seno manarán ríos de agua viva. Y esto lo dijo él del Espíritu, que había de recibir lo que creyeran en él. Los que escuchaban estas palabras de Jesús, con la promesa de que habían de mandar de su seno ríos de agua viva, fácilmente la relacionaban con los vaticinios de Isaías, Ezequiel y Zacarías, en los que se profetizaban el reino de Mesías, y también con la simbólica piedra, la que golpeada por Moisés milagrosamente, tuvo y hubo agua. Jesús, manso y humilde de corazón, haz mi corazón semejante al tuyo. Jesús, manso y humilde de corazón, haz mi corazón semejante al tuyo. Jesús, manso y humilde de corazón, haz mi corazón semejante al tuyo. Sagrado corazón de Jesús, queremos pedirte por tanto enfermo que tenemos desde casa, nuestros familiares, amigos, los enfermos que están en un hospital, los enfermos que, aunque no conocemos, te pedimos a tu santa voluntad que su salud regrese a su cuerpo, si es así, tu divina voluntad. En este momento te ponemos en tu corazón, en ese hermoso sagrado corazón, a Osvaldo Pelayo Suazo. Tú sabes lo que pasará en este momento y te pedimos que estés ahí presente.
con todos los que van a tener alguna cirugía, con todos los hermanos que se están enterando de esa enfermedad que creemos incurable, pero que sabemos que tú lo puedes todo. A cada enfermo lo ponemos en tu hermoso corazón. Dulcísimo Jesús, cuya caridad derramada sobre los hombres se paga tan ingratamente con el olvido, el desdén y el desprecio, míranos aquí, postrados ante tu altar. Queremos reparar con especiales manifestaciones de honor tan indigna frialdad y las injurias con las que en todas partes es herido por los hombres tu amoroso corazón. Recordando, sin embargo, que también nosotros nos hemos manchado tantas veces con el mal y sintiendo ahora vivísimo dolor, imploramos ante todo tu misericordia para nosotros, dispuestos a reparar con voluntaria expiación no solo los pecados que cometimos nosotros mismos, sino también los de aquellos que, perdidos y alejados del camino, rehúsan seguirte como pastor y guía, obstinándose en su infidelidad y han sacudido el yugo suavísimo de tu ley, pisoteando las promesas del bautismo. Al mismo tiempo que queremos expiar todo el cúmulo de tan deplorables crímenes, nos proponemos reparar cada uno de ellos, en particular la inmodestia y la torpeza de la vida y del vestido, las insidias que la corrupción tiene en las almas inocentes, la profanación de los días festivos, las miserables injurias dirigidas contra ti y contra tus santos, los insultos lanzados contra tu vicario y el orden sacerdotal, las negligencias y los terribles sacrilegios con que se profana el mismo sacramento del amor divino, en fin, las culpas públicas de las naciones que menosprecian los derechos y el magisterio de la Iglesia por ti, solo por ti fundada. Que podamos nosotros lavar con nuestra sangre estos crímenes. Entre tanto, como reparación del honor divino, te presentamos, acompañándola con la expiación de tu Madre, la Virgen, de todos los santos y de todos los fieles piadosos, aquella satisfacción que tú mismo ofreciste un día en la cruz al Padre y que renuevas todos los días en los altares. Te prometemos con todo el corazón pensar en cuanto esté de nuestra parte y con el auxilio de tu gracia los pecados cometidos por nosotros y por los demás, la indiferencia a tan grande amor con la firmeza de la fe, la inocencia de la vida, la observancia perfecta de la ley evangélica, especialmente de la caridad, e impedir además con todas nuestras fuerzas las injurias contra ti y atraer a cuantos podamos a tu seguimiento. Por nuestro Señor Jesucristo. Amén. Hermanos, te invitamos al rezo de la coronilla al Sagrado Corazón de Jesús. En este momento, hermano,

poner aquí delante de nuestro Señor. Ponlo en su sacratísimo corazón. Y esperemos la respuesta bajo la voluntad que Él considere mejor. Oh sacratísimo, divino y adorado corazón de Jesús, a ti me doy y consagro todo y sin reserva. Divino corazón de Jesús, fuente inagotable de amor y de bondad. Sé nuestro refugio y nuestro amparo, ahora y en la hora de nuestra muerte. Amén. Divino corazón de Jesús, fuente inagotable de amor y de bondad, sé nuestro refugio y nuestro amparo, ahora y en la hora de nuestra muerte. Amén. Divino corazón de Jesús, fuente inagotable de amor y de bondad, sé nuestro refugio y nuestro amparo, ahora y en la hora de nuestra muerte. Amén. Divino corazón de Jesús, fuente inagotable de amor y de bondad, sé nuestro refugio y nuestro amparo, ahora y en la hora de nuestra muerte. Amén. Divino corazón de Jesús, fuente inagotable de amor y de bondad, sé nuestro refugio y nuestro amparo, ahora y en la hora de nuestra muerte. Amén. Divino corazón de Jesús, fuente inagotable de amor y de bondad, sé nuestro refugio y nuestro amparo, ahora y en la hora de nuestra muerte. Amén. Divino corazón de Jesús, fuente inagotable de amor y de bondad, sé nuestro refugio y nuestro amparo, ahora y en la hora de nuestra muerte. Amén. Divino corazón de Jesús, fuente inagotable de amor y de bondad, sé nuestro refugio y nuestro amparo, ahora y en la hora de nuestra muerte. Amén. Divino corazón de Jesús, fuente inagotable de amor y de bondad, sé nuestro refugio y nuestro amparo, ahora y en la hora de nuestra muerte. Amén. Divino corazón de Jesús, fuente inagotable de amor y de bondad, sé nuestro refugio y nuestro amparo, ahora y en la hora de nuestra muerte. Amén. Divino corazón de Jesús, ten piedad de nosotros. Amén. Oh sacratísimo, divino y adorado corazón de Jesús, a ti me doy y me consagro todo y sin reserva. Divino corazón de Jesús, fuente inagotable de amor y de bondad, sé nuestro refugio y nuestro amparo, ahora y en la hora de nuestra muerte. Amén. Divino corazón de Jesús, fuente inagotable de amor y de bondad, sé nuestro refugio y nuestro amparo, ahora y en la hora de nuestra muerte. Amén. Divino corazón de Jesús, fuente inagotable de amor y de bondad, sé nuestro refugio y nuestro amparo, ahora y en la hora de nuestra muerte. Amén. Divino corazón de Jesús, fuente inagotable de amor y de bondad, sé nuestro refugio y nuestro amparo, ahora y en la hora de nuestra muerte. Amén. Divino corazón de Jesús, fuente inagotable de amor y de bondad, sé nuestro refugio y nuestro amparo, ahora y en la hora de nuestra muerte. Amén. Divino corazón de Jesús, fuente inagotable de amor y de bondad, sé nuestro refugio y nuestro amparo, ahora y en la hora de nuestra muerte. Amén. Divino corazón de Jesús, fuente inagotable de amor y de bondad, sé nuestro refugio y nuestro amparo, ahora y en la hora de nuestra muerte. Amén. Divino corazón de Jesús, fuente inagotable de amor y de bondad, sé nuestro refugio y nuestro amparo, ahora y en la hora de nuestra muerte. Amén.
Divino Corazón de

Jesús, fuente inagotable de amor y de bondad, sed nuestro refugio y nuestro amparo, ahora y en la hora de nuestra muerte. Amén. Divino Corazón de Jesús, fuente inagotable de amor y de bondad, sed nuestro refugio y nuestro amparo, ahora y en la hora de nuestra muerte. Amén. Divino Corazón de Jesús, ten piedad de nosotros. Amén. Oh Sacratísimo, Divino y Adorado Corazón de Jesús, a ti me doy y me consagro todo y sin reserva. Divino Corazón de Jesús, fuente inagotable de amor y de bondad, sé nuestro amparo y nuestro refugio, ahora y en la hora de nuestra muerte. Amén. Divino Corazón de Jesús, fuente inagotable de amor y de bondad, sé nuestro refugio y nuestro amparo, ahora y en la hora de nuestra muerte. Amén. Divino Corazón de Jesús, fuente inagotable de amor y de bondad, sé nuestro refugio y nuestro amparo, ahora y en la hora de nuestra muerte. Amén. Divino Corazón de Jesús, fuente inagotable de amor y de bondad, sé nuestro refugio y nuestro amparo, ahora y en la hora de nuestra muerte. Amén. Divino Corazón de Jesús, fuente inagotable de amor y de bondad, sé nuestro refugio y nuestro amparo, ahora y en la hora de nuestra muerte. Amén. Divino Corazón de Jesús, fuente inagotable de amor y de bondad, sé nuestro refugio y nuestro amparo, ahora y en la hora de nuestra muerte. Amén. Divino Corazón de Jesús, fuente inagotable de amor y de bondad, sé nuestro refugio y nuestro amparo, ahora y en la hora de nuestra muerte. Amén. Divino Corazón de Jesús, fuente inagotable de amor y de bondad, sé nuestro refugio y nuestro amparo, ahora y en la hora de nuestra muerte. Amén. Divino Corazón de Jesús, fuente inagotable de amor y de bondad, sé nuestro refugio y nuestro amparo, ahora y en la hora de nuestra muerte. Amén. Divino Corazón de Jesús, fuente inagotable de amor y de bondad, sé nuestro refugio y nuestro amparo, ahora y en la hora de nuestra muerte. Amén. Divino Corazón de Jesús, ten piedad de nosotros. Amén. Oh Sacratísimo, Divino y Adorado Corazón de Jesús, a ti me doy y consagro todo y sin reserva. Divino Corazón de Jesús, fuente inagotable de amor y de bondad, sé nuestro refugio y nuestro amparo, ahora y en la hora de nuestra muerte. Amén. Divino Corazón de Jesús, fuente inagotable de amor y de bondad, sé nuestro refugio y nuestro amparo, ahora y en la hora de nuestra muerte. Amén. Divino Corazón de Jesús, fuente inagotable de amor y de bondad, sé nuestro refugio y nuestro amparo, ahora y en la hora de nuestra muerte. Amén. Divino Corazón de Jesús, fuente inagotable de amor y de bondad, sé nuestro refugio y nuestro amparo, ahora y en la hora de nuestra muerte. Amén. Divino Corazón de Jesús, fuente inagotable de amor y de bondad, sé nuestro refugio y nuestro amparo, ahora y en la hora de nuestra muerte. Amén. Divino Corazón de Jesús, fuente inagotable de amor y de bondad, sé nuestro refugio y nuestro amparo, ahora y en la hora de nuestra muerte. Amén. Divino Corazón de Jesús, fuente inagotable de amor y de bondad, sé nuestro refugio y nuestro amparo, ahora y en la hora de nuestra muerte. Amén.
Divino Corazón de Jesús, fuente inagotable de amor y de bondad, sé nuestro refugio y nuestro amparo, ahora y en la hora de nuestra muerte. Amén. Divino Corazón de Jesús, fuente inagotable de amor y de bondad, sé nuestro refugio y nuestro amparo, ahora y en la hora de nuestra muerte. Amén. Divino Corazón de Jesús, fuente inagotable de amor y de bondad, sé nuestro refugio y nuestro amparo, ahora y en la hora de nuestra muerte. Amén. Divino Corazón de Jesús, ten piedad de nosotros. Amén. Oh Sacratísimo, Divino y Adorado Corazón de Jesús, a ti me doy y consagro todo y sin reserva. Divino Corazón de Jesús, fuente inagotable de amor y de bondad, sé nuestro refugio y nuestro amparo, ahora y en la hora de nuestra muerte. Amén. Divino Corazón de Jesús, fuente inagotable de amor y de bondad, sé nuestro refugio y nuestro amparo, ahora y en la hora de nuestra muerte. Amén. Divino Corazón de Jesús, fuente inagotable de amor y de bondad, sé nuestro amparo y nuestro refugio, ahora y en la hora de nuestra muerte. Amén. Divino Corazón de Jesús, fuente inagotable de amor y de bondad, sé nuestro refugio y nuestro amparo, ahora y en la hora de nuestra muerte. Amén. Divino Corazón de Jesús, fuente inagotable de amor y de bondad, sé nuestro refugio y nuestro amparo, ahora y en la hora de nuestra muerte. Amén. Divino Corazón de Jesús, fuente inagotable de amor y de bondad, sé nuestro refugio y nuestro amparo, ahora y en la hora de nuestra muerte. Amén. Divino Corazón de Jesús, fuente inagotable de amor y de bondad, sé nuestro refugio y nuestro amparo, ahora y en la hora de nuestra muerte. Amén. Divino Corazón de Jesús, fuente inagotable de amor y de bondad, sé nuestro refugio y nuestro amparo, ahora y en la hora de nuestra muerte. Amén. Divino Corazón de Jesús, fuente inagotable de amor y de bondad, sé nuestro refugio y nuestro amparo, ahora y en la hora de nuestra muerte. Amén. Divino Corazón de Jesús, fuente inagotable de amor y de bondad, sé nuestro refugio y nuestro amparo, ahora y en la hora de nuestra muerte. Amén. Divino Corazón de Jesús, ten piedad de nosotros. Dios Todopoderoso, mira al corazón de tu amandísimo Hijo y las alabanzas, las satisfacciones que te dio en nombre de los pecadores. Concede propicio el perdón a los que te imploran y imploran tu misericordia. En el nombre de tu mismo Hijo Jesucristo, que contigo vive y reina en unión con el Espíritu Santo, Dios por todos los siglos. Amén. Amado Jesús, primero que nada te queremos dar gracias por el don de la vida, porque estamos aquí junto a ti, porque algunos de mis hermanos te ven por esta bendita señal a través de un aparato electrónico, porque de una u otra manera tú te haces presente. Siempre pedimos y pedimos y pedimos, y no nos cansaremos,
porque sabemos que nos dará respuesta cuando sea el momento perfecto. Pero también quiero decirte que aceptamos tu santa voluntad cuando tú quieras, Jesús, como tú quieras, Jesús. Hay hermanos que nos piden oración por su familia, por la unión de ellos, porque se acaben las peleas en las familias, porque se acaben los malos entendidos, porque tú te hagas presente, Jesús, para que se termine todo ello. También nos han pedido por la salud de muchos enfermos. Y yo siempre te digo, Jesús, si tú quieres, puedes curarlos. Si tú quieres, puedes sanarlos de una u otra manera. Te pido que no haya dolor en ese cuerpo enfermo. Cuánto dolor por enfermedades, que a veces no hay ni un medicamento que pueda amenorar ese dolor. Te pido, Jesús, en tu divina voluntad, que sanes los cuerpos enfermos. Quiero pedirte por nuestros sacerdotes, Jesús, tus amorosos sacerdotes, los que son perseguidos, los que son difamados, los sacerdotes que se están enfriando, los sacerdotes que te han ofendido, consciente e inconscientemente, los sacerdotes que sufren soledad, los que sufren alguna enfermedad, los sacerdotes ancianitos que aún quisieran estar aquí en un altar para celebrar y ya no lo pueden hacer. Te pido por ellos, Jesús. Te pido por nuestros ancianos laicos, los que son olvidados en su hogar, pero también los que son olvidados en algún hospital, en algún asilo, los que sufren porque no ven a sus parientes, a sus hijos, a sus nietos. Cuánto que pedirte, Jesús, pero yo sé que tú lo sabes todo y sabes la necesidad de cada uno de ellos. Nuestras necesidades, todo lo dejamos en tu hermoso corazón, ese corazón lleno de amor, ese corazón misericordioso, y aceptamos tu voluntad, Jesús, y aceptamos tus tiempos, Jesús. Quiero poner delante de ti las necesidades de mis hermanos que se encuentran aquí en la capilla. Tú sabes cuáles son porque tú escuchas el silencio de ellos. Tú escuchas su necesidad. Te pedimos por mis hermanos que a través de esta bendita señal te están pidiendo, te están implorando. Pero también tenemos aquí delante de ti las necesidades de mis hermanos que han llamado, que han pedido que traigamos delante de ti estas peticiones. Te pedimos por María del Refugio de la Ciudad de México, pide por las necesidades de Patricia Pantoja Flores, pedimos por José Uribe de México, pide por la familia Uribe Álvarez, la salud de Aurora Irene Gutiérrez Aguirre. Graciela Vargas Huerta, de Guadalajara, pide por el canal de María Visión, por sus familias,
la familia Huerta Andrade,

Los sacerdotes, familia Vargas Huerta y su descendencia. Pide por la familia Sánchez Alegría, Alegría Torres, Barragán Zaragoza, Segura Villalbazo. Pedimos por Luz María Elvia Hernández de Jalapa, Veracruz, pide por su salud. Ana María de Chihuahua pide por Miguel Ángel López, Luis René López y la salud de Diana Angélica López. Araceli de Guanajuato pide por María Hernández Saavedra, Victoria Hernández Saavedra y la salud de Juan Carlos Mosqueda Ramírez. Pedimos por Fausto González de Houston, Texas. Pide por la familia González Arredondo, por Fátima, por María de Jesús, Angélica Arredondo y las necesidades también de Diana Flores de Mexicali. Pedimos por Alma Gloria Morales de Monterrey. Pide por Carlos Alberto Alvarado Padrón, por el personal de María Visión, por la salud de María Trinidad Montoya, ella es de Sinaloa. Pedimos por la familia López Montoya. Graciela Vargas de Guadalajara pide por Héctor Segura Villalbazo, la familia Royal Jiménez, por Aurelio Hernández, la familia Vargas Huerta, por Leonardo Torres, él es de Puebla. Pide por la salud de Emanuel Vargas Moreno. Rebeca Garza, de Nuevo Laredo, Tamaulipas, pide por su salud, por la de Hugo César García Mendiola. Francisco Zamudio, de Pachuca, Hidalgo, da gracias al Señor por las bendiciones recibidas. Pide por la familia Zamudio Figueroa, Zamudio Isaí Vele, familia Ramey Zamudio, por el personal de María Visión. Pedimos por Leonardo Torres de Puebla, pide por la salud de Emanuel Vargas Moreno. Pedimos por Fernando Torres de Coahuila, pide por sus necesidades. Pedimos por la salud de Ana González Aceves de San Julián, Jalisco. Pide por las necesidades y salud de la familia Moreno González y pide por las almas del purgatorio. Dora Gutiérrez de Yucatán pide por su salud y sus necesidades, por las necesidades de Ramiro Romero Gutiérrez. Graciela Caballero del Estado de México pide por la familia Buendía Caballero y el eterno descanso de José Arturo Caballero. Teresa Islas de Tijuana pide por Fabián Motolina, por Vanessa de La Paz, la familia Motolina Islas, por Livier y Armando. Pedimos por el eterno descanso de Óscar Motolina. Lulú Sánchez Gómez de Toluca pide por José Alvarado Palacios y Rosario Sánchez Gómez, por la familia Sánchez Gómez, el eterno descanso de Alfonso Sánchez Guadarrama y Francisca Gómez. Margarita Chávez de Zapopan pide por la familia Chávez Encarnación, la salud de María de la Paz Chávez Encarnación y el eterno descanso de Micaela y Fidel Chávez. Pedimos por la salud de Ricardo Loreto, la familia Loreto Mariscal. Yadira Alan Salomón de Sinaloa pide por la familia Cigaroa Allán, por la paz de México y del mundo, por el presbítero Rutilio. La salud de María del Socorro Salomón y de Yadira Salomón, por todos los enfermos. Rosa Morales Juárez de Puebla pide por la familia Morales Tavares, el eterno descanso de Isidro y de Ausencia Flores. Pedimos por Martina Anguiano de Jalisco, pide por la paz del mundo, por la familia Anguiano Trinidad, la salud de Martina Anguiano y de Manuel Gálvez. Juana Lozano de Arandas, Jalisco, pide por el Papa, por la familia García Hernández, Pérez Sánchez, Martínez Lozano, la salud de Juanita Lozano y las almas del purgatorio.

Rita Ríos de Jalisco pide por la familia Lepe Cova, por todos los enfermos, el eterno descanso de Guadalupe Cova y las almas del purgatorio. Liz Padilla de Guadalajara pide por la familia Alcázar, familia Hernández, familia Riesco y por sus necesidades. Pedimos por Luz Melchor de Michoacán, pide por Esteban Mendiola, por Elena Becerra, José Luis Valtierra, familia Melchor Ortiz, Gutiérrez Arias, la salud de Salvador Melchor, de Luis Melchor y por el personal de María Visión. Emma Esther Esteves de Zapopan pide por la familia Esteves, por el Papa León y la Iglesia, por todos los enfermos, el eterno descanso de Carlos Vázquez y Felipe Sánchez. Aurora Lara de Querétaro pide por la familia Lara Sáenz, por la familia Cruz Lara, la salud de Araceli Corona y por todos los enfermos de cáncer, por Aurora Lara. Pedimos por María Natividad de Pachuca Hidalgo, pide por José Ángel González, Edmundo Márquez, la salud de Romualdo Márquez. David Ruiz de Colima pide por Miguel, Gaby, Elba, por la familia Ruiz Ábalos, la salud de Graciela Ábalos, el eterno descanso de Carlota, Simón, Roberto, Josefina, Nicolás y los difuntos de la familia Ruiz Ábalos. Pedimos por Estela Enríquez Saavedra de San Miguel Allende, Guanajuato. Pide por sus hijos, por Juana Patricia, Karen Azucena, Fernando Enríquez, por sus nietos, Juan José, Alan, Brian, Diana, por las necesidades de toda su familia, por la salud de ella y de Micaela Saavedra y Primitivo Enríquez. Pedimos por Maribel Olaya Sánchez de Oaxaca, pide por Rubén Trinidad Bazán y Damián Miguel Bazán. Emma Leticia Lozano de Coahuila pide por la familia Lozano Aguirre, por Humberto, por Gloria, Berta, por la familia Villarreal Moreno, por Emilia, la salud de Patricia Lozano, el eterno descanso de Héctor, Adolfo, Meli, Emilio, Josefina y Elizando. Pedimos por Blanca Estela Martínez de Monterrey, pide por Marcelo Tamés Martínez y la familia Martínez Garza. María Luisa Ábalos de Zamora, Michoacán, pide por la familia Tejeda Bañuelos, Rodríguez Miranda Ábalos Flores, por la salud de Juan Manuel Hernández, Ana Luisa Ramírez, el eterno descanso de Lupita Rodríguez. Pablo Vázquez González de Jalostotitlán, Jalisco, pide por la familia Vázquez González, por todo el mundo. Josefina Dávila Guzmán de San Pedro Tlaquepaque pide por Federico Ochoa y la salud de ella misma. Judith García de Nayarit da gracias por el cumpleaños de Edgar Efrén García, pide por la familia Graciano García, Graciano Vieira, García Ceja, la salud de Teresa Ceja, familia Moreno Canales, por la paz de México y del mundo y por las almas del purgatorio. Marta Eugenia Saldívar, del Estado de México, pide por la salud de Iván Rafael Gutiérrez. Pedimos también por Ángel de Jesús, Alejandro Yedayer Gutiérrez y por su familia. Rebeca Garza Reséndez, de Tamaulipas, pide por Hugo César García, por la familia Baldomero Flores, por Roberto Barrera, Clara de la Garza y Hugo Nishiyama. Pedimos por Josefina Ramírez Olvera de Querétaro, pide por Angélica Morales Ramírez, por Ángel y Yared, por la familia Morales Ramírez y el canal de María Visión. Emma Esteves de Zapopan pide por José y por Jorge Ulloa. María Evelia Saavedra de Jesús María, Jalisco, pide por Antonio Saavedra López y el personal de María Visión. María del Carmen Reyes de México pide por la familia Cueva Sánchez y la salud de Keila Rami.
Alejandra de San Luis Acatlán, pide por Antonia de la Cruz García, Magdalena Brito, Joaquín Brito, Ángela Concepción Brito, la salud de Keila Ramírez de la Cruz, es una pequeñita de 4 años. Rosy Ruiz de Morelia, Michoacán, da gracias al Señor por el cumpleaños de Fátima Salinas y su hermana Paloma Salinas, por Jaime Aguilar, por su papá Roberto Ruiz, de 89 años, por sus hijos Efraín, Andrea, Teresa Aguilar Ruiz. El eterno descanso de Leticia Cisneros y de Guadalupe Ferreira. Pedimos por Josefina Ramírez, de Querétaro, pide por Angélica Morales, por Ángel y Janet, familia Morales Ramírez y el canal de María Visión. Pedimos por David Ruiz de Colima, pide por Miguel Ángel, Adriana, Mari Carmen, Jesús, Salvador, Gaby, Elba, por el eterno descanso de Amparo Medrano, Simón, por el padre Miguel Martínez, por María Graciela Ábalos, por su salud y la salud de Isabel Ramírez, el eterno descanso de Josefina Muñiz, Carlota Cárdenas, los difuntos de la familia Ruiz Ábalos, por Nicolás Ruiz, Cirilo Nila, Roberto, Emilia y José Ábalos. Pedimos por Margarita Ortega Hernández de San José de Gracia, Nayarit, pide por la familia Rosales Ortega, Rosales Romero, Bosque Rosales, Cortés Rosales, Ortega Hernández, Estrada Ortega, la salud de Fortunio Estrada Morano, por todos los enfermos y por el eterno descanso de Onofre Rosales Solís. Pedimos por Waldina Fávela Quintana de Durango, pide por la familia Salgado Fávela, por Raquel, por las almas, por Alma, por Guadalupe, por María Teresa y Dora Salgado Fávela, por María Elena Ramírez de Torreón, por la familia Murillo Ramírez, por Evelia Pérez, Antonia Hernández de Toluca, pide por toda su familia, por José Valerio, Luis, Irma, Adrián, Gaspar, Ernestina, el eterno descanso de sus familiares. Cándida Campos, del Estado de México, pide por Sergio López y Fabiola Pedrosa, por la salud de Santiago Caled López Pedraza. Gracias, Jesús, por escucharnos. Amén, amén, amén.

Proclama mi alma la grandeza del Señor. Se alegra mi espíritu en Dios mi Salvador, porque ha mirado la humillación de su esclava. Desde ahora me felicitarán todas las generaciones, porque el Poderoso ha hecho obras grandes por mí. Su nombre es santo, y su misericordia llega a sus fieles de generación en generación. Él hace proezas con su brazo, dispersa a los soberbios de corazón, derriba del trono a los poderosos y enaltece a los humildes. A los hambrientos los colma de bienes y a los ricos los despide vacíos. Auxilia a Israel, su siervo, acordándose de su misericordia, como lo había prometido a nuestros padres, en favor de Abraham y su descendencia por siempre. Amén.

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De la mano de Jesús y de María en la tormenta. Comenzamos con esta lectura del profeta Jeremías, capítulo 2, desde el versículo 5, desde el versículo 1, perdón. Llamada a la conversión, la palabra del Señor se dirigió a mí diciendo: Vete y grita a los oídos de Jerusalén. Esto dice el Señor. Me acuerdo de ti, del cariño de tu juventud, del amor de tu desposorio, cuando me seguías por el desierto, por tierra sin sembrar. Consagrado al Señor estaba Israel, primicia de su cosecha. Quien osaba comerla pagaba su culpa, le alcanzaba la desgracia. Oráculo del Señor. Escuchad la palabra del Señor, casa de Jacob y familias todas de la casa de Israel. Esto dice el Señor. ¿Qué injusticia encontraron en mí vuestros padres para que se alejaran de mí, fueran tras la vanidad y se envanecieran? Ni siquiera dijeron, ¿dónde está el Señor que nos hizo subir de la tierra de Egipto y nos condujo por el desierto, por tierra de estepas y barrancos, tierra árida y tenebrosa, tierra donde no pasa nadie ni habita hombre alguno? Pues yo os traje a una tierra de huertos para que comierais sus frutos y sus bienes, pero llegasteis y profanasteis mi tierra, hicisteis abominable mi heredad. Ni siquiera los sacerdotes preguntaron, ¿dónde está el Señor? Tampoco los guardianes de la ley me conocieron. Los pastores se rebelaron contra mí y los profetas profetizaron por Baal, yendo tras lo que nada vale. Por eso seguiré disputando con vosotros. Palabra de Dios. ¿Cuántas quejas hay del Padre Celestial con la humanidad a través de los siglos, ¿no? Y no creo que tenga mucha diferencia la vida que vivimos hoy. Si no es que es peor el mundo de hoy que todos los mundos de antaño, no me sorprendería. Si vivimos en el peor momento de la historia de la humanidad, en el que más abominaciones se han dado y más desobediencia a Dios, más alejamiento de Dios, más desprecio a todo lo de Dios, puede ser que vivamos.

ese mundo hoy. No sería una sorpresa. Yo pienso que, dado lo que podemos observar del mundo en que vivimos, el que se atreva a ser bueno, porque se necesita ser bien valiente para ser bueno, pues se puede santificar en este mundo de hoy en una forma extraordinaria. Porque entre más mal, entre más pecado, más abunda la gracia. Eso quiere decir que, a pesar del mal que hay en el mundo, de la perdición que hay en la humanidad, si nosotros nos atrevemos a serle fieles a Dios, entonces vamos a entrar en un estado de santificación extraordinario, porque el Señor nos va a apoyar enormemente, porque así es su justicia y su amor. Entre más sacrificio, pues más fuerza. Y eso es lo que tenemos que hacer. Si este mundo es tan seductor, si esta sociedad está tan pervertida y nosotros somos tan valientes de rechazarla, de no dejarnos seducir, de no vivir tal y como es esta sociedad, entonces Dios nos apoya y encontramos una fuerza que viene de lo alto, que no es una fuerza humana, que es una fuerza divina que acompaña siempre a aquel que se atreve a ser bueno. Pienso que mucha gente no se da cuenta que para ser bueno se necesita ser valiente, porque ser malo, pues tan solo se necesita ser cobarde para ser malo. El bueno es escaso en este mundo. ¿Por qué? Porque se necesita valentía. Solo los valientes entran al cielo. Eso debe estar claro. Se necesita valentía para rechazar el pecado, la tentación, todos los desórdenes que puedan haber en nuestra vida para ordenarlos. Se necesita entereza, se necesita valentía, fortaleza, perseverancia. Se necesita edificar todas las virtudes para que uno pueda tener esa integridad en Dios. Edificarse en un edificio espiritual que lo eleve a uno dignamente a la gracia de Dios. Eso es lo que debe ser nuestra vida. Y debe estar tan claro esto para que nuestro camino, nuestros pasos sobre el camino señalado por Jesucristo sean firmes, que no tambaleen, que sean firmes, que no tengan duda, que tengan esa certeza de que estamos donde es, caminando por donde es y destinados a donde es. Todo esto claro. Y qué bonito que es caminar así, con la frente alta, con la fe y la esperanza de que todo lo que Jesús nos ha prometido es verdad, y todo eso nos da a nosotros mucha salud espiritual y nos reconforta, nos llena de esperanza y también nos llena de luz en este mundo de tinieblas que tanto se necesita esa luz, la luz de Dios entre los hombres. Somos llamados a ser esas antorchas vivas que traen la esperanza de Dios porque creemos en el Evangelio, porque vivimos el Evangelio, porque caminamos tal y como el Evangelio nos lo señala. Y esto es definitivo en la vida del apóstol del Señor. Y nosotros como bautizados hemos sido llamados a vivir el Evangelio tal y como el Señor nos lo ha revelado, y no como muchos se lo imaginan, ni como muchos lo interpretan, sino tal y como el Señor nos lo ha revelado. Esa es la verdad. Y tenemos que atrevernos a vivir esa verdad.

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Pues es de mucha alegría, no solamente en nuestro México, sino en nuestra parroquia San Juan Bautista Huautla, en todas nuestras comunidades que pertenecen a la misma parroquia, el recibirlos, esta caravana. La iglesia es peregrina, significa que camina, no puede estar estática. Y el que se nos visite, el que llevemos esta antorcha por la paz y sobre todo que se dé a entender con toda nuestra gente esta religiosidad popular, esta piedad popular que tiene nuestra gente, pues es de muchísima alegría y sobre todo de muchísimo fervor, esas vitaminas en las cuales el Espíritu Santo a través de ustedes nos inyecta. Y lo han visto ustedes, todo lo que se fue realizando. Así que es una experiencia tan enorme, tan grande y tan fructífera. Esas vitaminas, esos chocolatitos, yo así le llamo, que Dios nos da, el decir, como a San Pablo hace un momento, no, ten ánimo, yo he vencido al mundo. Entonces nos da esas vitaminas, esa fuerza para seguir adelante, ese Espíritu Santo, ¿no? Ese abogado que está al lado de nosotros. Y pues nos da esa gracia, o me da esa gracia a mí, de continuar. Hay un momento en nuestras vidas, bueno, que llega uno a decir, bueno, todo esto vale la pena. Y cuando uno se encuentra toda esta gente, que de verdad, en todos los sentidos, tal vez no tenga que entregar, pero el espacio, el tiempo, las gracias, los dones que Dios ha dado, lo entregan todo. Entonces esa enseñanza hacia mí, ¿no? Que ellos, con lo poco que llegan a tener, entregan todo.

0: Jóvenes, no tengan miedo. Yo he vencido al mundo, nos dice también Jesucristo. Y pues ustedes son esa alegría, esa vitamina que le dan a nuestro mundo, esta juventud, el hecho de esos ánimos que en algún momento de nuestras vidas llegamos a flaquear. Y ustedes están en esa gracia, ¿no? El comerse el mundo abocados. Ojalá que en su alegría nos inyecten a nosotros, nos contagien también, porque los necesitamos. Llega un momento en que nos cansamos y ustedes son los que vienen e inyectan esa vitamina, el comer el mundo abocados. Y qué mejor que ustedes, jóvenes adheridos a Cristo, nos enseñen esta gracia de acercarnos a Él, el vencer al mundo como Cristo nos ha hecho esa invitación, como yo lo he vencido. Y la bendición de Dios Todopoderoso, Padre, Hijo y Espíritu Santo, descienda sobre ustedes, permanezca para siempre.
1: Mi nombre es María Guadalupe Martínez Santander, soy de Huautla, Hidalgo. Pertenezco a un movimiento llamado Conquistando las Naciones para Cristo. Doy gracias a Dios por participar en esta experiencia de fe que nos une como parroquia, en la oración por la paz. Ya se nos ha indicado que debemos orar por la paz de México, pero una actividad así formal no se había hecho. Hoy me doy cuenta que todos como católicos tenemos ese mismo deseo de paz, que nos ha unido para vivir y celebrar este momento de fe y de oración como católicos. Me encantó el símbolo de la antorcha, del fuego del Sagrado Corazón de Jesús, que viene a encender el fuego de nuestro corazón para poder también transmitirlo a nuestros hermanos. Como miembros de un apostolado católico, nos compromete precisamente a eso, a ser transmisores de esa fe y de ese compromiso por transformar nuestra realidad, y que hoy parece llena de sombras, violencia y vicios. ¿Cuánta necesidad tenemos de iluminar esa realidad con la luz de Cristo y transformarla? Bendigo a Dios por esta oportunidad que nos da de reunirnos en oración para orar por la realidad de nuestro México, que al final es como ya dije, si nos va mal nos perjudica a todos, pero si nos va bien nos beneficia a todos. Bendiciones para todos.

le pedimos a nuestro buen Dios que este signo que hoy nos visita en nuestra comunidad parroquial sea también para nosotros un motivo de esperanza, un motivo de querer caminar en la paz, esa paz que el Señor viene a pronunciar, esa paz que el Señor desea que arda en el mundo, en nuestra nación mexicana, en nuestras familias y en nuestros corazones.

hermanos, que este signo que hoy recibimos, también nosotros nos convirtamos para nuestra comunidad parroquial, para nuestras familias, para quienes nos rodean, en un signo de paz.

0: no solamente recibimos este signo, sino también nosotros nos hacemos portadores del mismo. Pues pidámosle al Señor que reine en nuestros corazones, que reine en nuestra comunidad parroquial, que reine en nuestras familias y que nos enseñe también a nosotros a ser portadores de su paz.
1: Mi nombre es Ricarda Juana Ramírez Ramírez. Soy originaria de aquí, de la cabecera municipal de Xochiatipan, y pertenezco al grupo de Antorcha Guadalupana. Toda mi familia, mi esposo, mi hijo y yo.
2: Te entrego la luz de Cristo por la paz.
3: Yo la recibo en el nombre del Espíritu Santo. Amén.
1: Iniciamos esto desde hace aproximadamente 20 años, pero de ahí hubo una suspensión de que ya no hubieron más participantes. Entonces, hace aproximadamente 11 o 12 años llegó un nuevo párroco aquí a la cabecera y reiniciamos esto de la carrera guadalupana. Asistimos a todas las comunidades. Insistimos con la gente que nos acompañe para recibir la luz de Cristo. Mi experiencia en este ámbito ha sido también de ser coordinador durante 3 años. Es una gran responsabilidad, pero es una gran satisfacción espiritualmente, ya que podemos mencionar el nombre de nuestra Madre, la Santísima Virgen de Guadalupe, mencionamos todo lo que corresponde a la Divina Providencia, al Espíritu Santo, al Sagrado Corazón de Jesús, y así es como elevamos nuestra fe y damos testimonio de nuestras acciones, de nuestras actividades. Muchas gracias, María Visión, por estar aquí con nosotros y por fomentarnos más nuestra fe. Muchas gracias por haber llegado aquí a nuestro humilde pueblo y que Dios los bendiga, los proteja a todos los que han venido el día de hoy. Muchas gracias.
4: Mi nombre es Sofía Ramírez Hernández y soy de esta cabecera de Xochiatipan, Hidalgo, de la parroquia Santa Catarina Virgen y Mártir. Yo, por este motivo que estoy en este grupo de la Antorcha Guadalupana, es porque tuve un sueño con la Virgen, es acaso de un problema que tuve, y es por eso que inicié al entrar a este grupo, ya que me hicieron la invitación y entré. Y le agradezco mucho a la Virgen por todas las bendiciones y por todo lo que nos ha dado ella. Y agradezco infinitamente por todas las bendiciones, ya que tuve un problema en un caso con lo de mi papá. Y gracias a ella se compuso, pero pues desgraciadamente se falleció. Pero le doy muchas gracias a ella por todas las bendiciones y por toda mi familia, que siempre las ha bendecido y no nos ha abandonado. Y gracias a ella tenemos mucha salud.
5: Yo te entrego la luz de Cristo por la paz.
6: Recibo el nombre de Jesús.
4: Y le agradezco mucho a la Virgen por todas las bendiciones y por todo lo que nos ha dado ella. Y agradezco infinitamente por todas las bendiciones, ya que tuve un problema en un caso con lo de mi papá. Y gracias a ella se compuso, pero pues desgraciadamente se falleció. Pero le doy muchas gracias a ella por todas las bendiciones y por toda mi familia, que siempre las ha bendecido y no nos ha abandonado. Y gracias a ella tenemos mucha salud. Y le agradezco infinitamente por todo lo que nos ha brindado, por todo. Y y agradezco a María Visión que haya llegado a este municipio, ya que fue una gran emoción haber enterarnos de que iban a venir a grabarnos. Y infinitamente gracias y a todo el cuerpo que labora en María Visión, que Dios los bendiga y los proteja.

0: para que nuestra fe crezca en obras materiales y espirituales, en los agentes de pastoral, que le pongan muchas ganas, porque van siguiendo al Padre, al Hijo y al Espíritu Santo.
1: Gracias, hermanos, por traernos la antorcha de la paz. Que el Espíritu Santo ilumine siempre nuestros caminos para poder llevar la palabra de Dios, la paz en los pueblos, y que el corazón de Jesús reine en nuestro hogar, en nuestra familia, en nuestro pueblo y en el mundo entero.

0: Gracias por haber traído este regalo de Dios para las tres comunidades y para nuestra parroquia, Tianguistengo, Santa Mónica y Soyatla. Que Dios derrame buenas bendiciones sobre todas las familias, sobre todas las comunidades, sobre todas las personas, sobre todo los que están sufriendo en sus camas, los enfermos, los jóvenes, los niños, para que haya paz, para que haya unidad y no haya peleas ni divisiones. Dios bendiga a María Visión para que siga haciendo su labor en toda la iglesia, no solamente en la nación mexicana, sino que se extienda a todo el mundo esta llama de la paz. Que los bendiga el Padre, el Hijo y el Espíritu Santo. Amén.
1: Paz les dejo, mi paz les doy.

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y nuestra Madre Santísima, colmen tu vida de bendiciones, de gracias infinitas, recordando que hay más alegría en dar que en recibir. 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Que Dios los bendiga y hasta pronto.

Más que una devoción al Sagrado Corazón de Jesús, es un adentrarse al gran amor infinito que Dios nos tiene, que se ha entregado totalmente, y de él aprendemos a amar y servir al hermano. Es un amor tan profundo que nos llena y que le da sentido a nuestra vida. Es un amor que es capaz de sanar, de liberar, de ayudarnos en nuestra vida y de fortalecernos para continuar manifestando este amor a los demás.

Con la gracia de Dios, en la parroquia tenemos tres capillas dedicadas al Sagrado Corazón de Jesús, que con mucha devoción, con mucho amor, realizan en su momento pues los novenarios, los rezos, las felicitaciones. Y en relación a las zonas donde se encuentran dos capillas, pues es un momento de fiesta donde toda la zona, las capillas, se centran para celebrar esta fiesta del amor inmenso que Dios nos tiene. Sintámonos el amor, abrazados por el amor de Dios, y que este abrazo, el amor de Dios, nos ayude en nuestra vida para también poder amar al hermano. Es muy importante que este amor lo vivamos para que con nuestro testimonio demos esta experiencia a los demás. Sagrado Corazón de Jesús, en ti confío.

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Este viaje es un deseo que tuve desde años atrás. Afortunadamente es la segunda vez que vengo y pues realmente es una experiencia de vivir acá. La confesión, yo tuve la bendición de poderme confesar, dicen que es el gran confesionario y de veras la experiencia que se tiene, tanto la vez pasada, el año pasado y hoy, es algo increíble. Se siente una paz, una tranquilidad y el mismo ambiente que se vive aquí en este Medjugorje tan hermoso es increíble. O sea, se siente de verdad que la paz que no tenemos en México, desgraciadamente, pero cuando tengan la oportunidad de querer venir, y junten, hagan lo que sea por venir, vivan esta experiencia que Dios nos permite. Y creo que una de las cosas bien importantes es de que nos acerca un poquito más a nuestra Madre Santísima. Los invito a rezar el Santo Rosario porque es un arma, como dice el Padre Pío, para poder tener para cualquier tentación, pues poderla alejar. Y yo siempre he pensado y creo que cada Ave María es una escalera al cielo, un escalón para poder llegar. Eso va a ser, diríamos, como dicen también, la familia que reza unida permanece unida. Yo vengo a pedir también siempre por la familia, por los hermanos y especialmente por un hermano que desgraciadamente se salió de la religión católica, pero con la confianza de que mi madre pues lo va a tocar a él y a toda su familia para que regresen a la iglesia. Y pues porque también haya paz en el mundo entero y los sacerdotes. Les agradezco mucho esta entrevista y de verdad que vengan a vivir esta experiencia, no se la van a arrepentir para nada.

Que toda criatura bendiga y glorifique a María, la obra maestra de las manos de Dios, porque ella es la obra maestra de las manos de Dios, tanto en el orden de la gracia como en el de la gloria.

En el nombre del Padre, y del Hijo, y del Espíritu Santo. Amén. Que la gracia y la paz de parte de Dios, que es nuestro Padre, y de Jesucristo, el Señor, estén con todos ustedes. Queridos hermanos y hermanas, iniciamos esta celebración eucarística en este martes de la décima semana del tiempo ordinario. Damos gracias a Dios por estar aquí y poder presentar nuestras vidas ante su altar, donde Él actualiza para nosotros el sacrificio de su amor. Venimos a poner nuestras intenciones ante su corazón misericordioso. Pedimos por todo aquello que se ha leído antes de misa, nombres de personas, familiares y amigos, enfermos, presos, ancianos, en distintas situaciones de la vida, y también por nuestros difuntos. Todo lo que tenemos que agradecer, todo lo que tenemos que suplicar a Dios en este momento es nuestra oración. También la oración de quienes siguen esta misa a través de la transmisión y de todos los peregrinos que pasan por este santuario durante este día. Lo primero que hacemos es reconocernos pecadores ante Dios y necesitados de su misericordia para que Él pues llene nuestro corazón de paz y podamos así escuchar su palabra con disponibilidad para hacer la vida. Yo confieso ante Dios Todopoderoso y ante ustedes, hermanos, que he pecado mucho de pensamiento, palabra, obra y omisión. Por mi culpa, por mi culpa, por mi gran culpa. Por eso ruego a Santa María Siempre Virgen, a los ángeles, a los santos y a ustedes, hermanos, que intercedan por mí ante Dios nuestro Señor. Dios Todopoderoso, tenga misericordia de nosotros. Perdone nuestros pecados y nos lleve a la vida eterna. Amén. Señor, ten piedad. Cristo, ten piedad. Señor, ten piedad. Oremos. Oh Dios, fuente de todo bien, escucha a los que te invocamos para que, inspirados por ti, consideremos lo que es justo y lo cumplamos según tu voluntad. Por nuestro Señor Jesucristo, tu Hijo, que vive y reina contigo en la unidad del Espíritu Santo y es Dios por los siglos de los siglos. Amén. Nos sentamos y escuchamos la palabra de Dios.

0: del primer libro de los reyes. Al cabo de algún tiempo, el torrente donde el profeta Elías estaba escondido se secó porque no había llovido en la región. Entonces el Señor le dijo a Elías: anda y vete a Sarepta de Sidón y quédate ahí, pues le he ordenado a una viuda de esa ciudad que te dé de comer. El profeta Elías se levantó y se puso en camino hacia Sarepta. Al llegar a la puerta de la ciudad, encontró allí a una viuda que recogía leña. La llamó y le dijo: tráeme, por favor, un poco de agua para beber. Cuando ella se alejaba, el profeta le gritó: por favor, tráeme también un poco de pan. Ella le respondió: te juro por el Señor tu Dios que no me queda ni un pedazo de pan, tan solo me queda un puñado de harina en la tinaja y un poco de aceite en la vasija. Ya ves que estaba recogiendo unos cuantos leños. Voy a preparar un pan para mí y para mi hijo. Nos lo comeremos y luego moriremos. Elías le dijo: no temas, anda y prepáralo como has dicho, pero primero haz un panecillo para mí y tráemelo. Después lo harás para ti y para tu hijo, porque así dice el Señor de Israel: la tinaja de harina no se vaciará, la vasija de aceite no se agotará hasta el día en que el Señor envíe la lluvia sobre la tierra. Entonces ella se fue, hizo lo que el profeta le había dicho, y comenzó ella y el niño comieron. Y tal como había dicho el Señor por medio de Elías, a partir de ese momento ni la tinaja de harina se vació, ni la vasija de aceite se agotó. Palabra de Dios. Señor, no te alejes de nosotros.
1: Señor, no te alejes de nosotros.
0: Tú que conoces lo justo de mi causa, Señor, responde a mi clamor. Tú que me has sacado con bien de mis angustias, apiádate y escucha mi oración. Y ustedes, humanos, ¿hasta cuándo ultrajarán mi honor? ¿Hasta cuándo amarán lo que es engaño e irán tras los falsos con ardor? Señor, no te alejes de nosotros. Admirable en bondad ha sido el Señor para conmigo, y siempre que lo invoco me ha escuchado. Por eso en Él confío. Así que tiemblen y no pequen, mediten en silencio en su lecho. ¿Quién nos hará dichosos? Dicen muchos. Si has querido, Señor, darnos la espalda. En cambio, a mí, Señor, me has alegrado más que con trigo y vino en abundancia.

Que brille la luz de ustedes ante los hombres, dice el Señor, para que viendo las buenas obras que ustedes hacen, den gloria a su Padre que está en los cielos.

0: El Señor esté con ustedes. Lectura del Santo Evangelio según San Mateo. En aquel tiempo, Jesús dijo a sus discípulos: ustedes son la sal de la tierra. Si la sal se vuelve insípida, ¿con qué se le devolverá el sabor? Ya no sirve para nada y se tira a la calle para que la pisa la gente. Ustedes son la luz del mundo. No se puede ocultar una ciudad construida en lo alto de un monte, y cuando se enciende una vela, no se esconde debajo de una olla, sino que se pone sobre un candelero para que alumbre a todos los de la casa. Que de igual manera brille la luz de ustedes ante los hombres, para que viendo las buenas obras que ustedes hacen, den gloria a su Padre que está en los cielos. Palabra del Señor.
1: Gloria a ti, Señor

La primera lectura que hemos escuchado hoy está tomada de el primer libro de los Reyes, un libro del Antiguo Testamento, antes de Cristo. Y ese libro lo estamos leyendo de manera continua en los días de la semana, porque estamos en el tiempo ordinario y en este tiempo vamos haciendo lectura continua de distintos libros de la Sagrada Escritura. También voy a referirme al Salmo de ayer y relacionarlo con el de hoy, porque quiero hablar de la lectura primera de ayer y de la de hoy, porque son un fragmento después del otro, es decir, está seguido. Hoy en el Salmo hemos repetido: Señor, no te alejes de nosotros. Ayer decíamos en el Salmo: siempre me cuidará el Señor. A mí personalmente me gusta siempre escuchar cuando le, porque trato de ser consciente de lo que le digo a Dios. Tenemos que siempre saber lo que estamos diciendo, porque a veces repetimos. ¿Y qué estamos diciendo? O sea, ¿realmente la oración brota de nuestro corazón? No, hay que estar atentos a lo que repetimos, a esa antífona que se nos da en la misa para que repitamos. Y le decimos a Dios esto, ¿no? Ayer cuando decíamos, siempre me cuidará el Señor, pues yo escucho a Dios decirme, ¿tú lo crees? ¿Realmente tú crees que yo te cuido? Hoy le hemos dicho al Señor, Señor, no te alejes de nosotros. Y escucho a Dios que me dice, no te alejes tú de mí. Porque Dios nunca se aleja de nosotros. Pero cuando nosotros le decimos, no te alejes, implícitamente lo que estamos pidiendo es que nosotros tengamos la voluntad y la determinación de no alejarnos de Él, porque Dios no tiene ganas de alejarse de nosotros, porque Dios es amor y busca siempre a sus hijos. Dios siempre está ahí para nosotros. Quienes se alejan somos nosotros. Entonces, es una manera de decirlo para que entendamos la necesidad que tenemos nosotros de estar siempre junto a Dios, de buscarlo y de tenerlo como el fundamento de nuestra vida. Ayer, en la lectura, escuchábamos al profeta Elías, que era capaz de ver lo que iba a pasar, como todos los profetas, era capaz de ver lo que iba a pasar en su tierra, en su pueblo, pero no porque fuese un adivino, sino porque él escuchaba a Dios, porque él obraba según la palabra de Dios. Y el que sigue los caminos de Dios es capaz de darse cuenta de que cuando estamos haciendo lo injusto, cuando estamos obrando mal, cuando estamos oprimiendo al pobre, cuando estamos viviendo de manera egoísta, cuando hacemos lo que no es bueno, lo que viene no es bueno. Eso no hay que ser adivino. Simplemente es tener el corazón centrado en Dios para descubrirlo. Y el profeta es un hombre que está centrado en Dios y por eso logra ver lo que va a pasar, pero no porque sea divino, sino porque son las consecuencias del mal obrar. El que obra bien tendrá justicia. El que obra mal se meterá en problemas. El que obra bien enfrentará problemas, pero sabrá cómo hacerlo.

y sabrá cómo salir y contará con la ayuda de Dios. El que obra mal se meterá en problemas y muchas veces no podrá salir porque le ha dado la espalda a Dios. No es ser adivino, es simplemente conocer, pues, la palabra de Dios y saber que estamos llamados al bien y que cuando le damos la espalda al bien, ¿qué queda? El mal. No es que Dios desee el mal para nosotros, nos buscamos nosotros el mal. Hoy, bueno, ayer, cuando el profeta hacía esto, en medio de la sequía, que fue lo que él logró ver que iba a pasar, pero una sequía que no solamente iba a ser sequía de los campos para pasar hambre físico, sino también sequía espiritual, porque el pueblo que se aleja de Dios vive una sequía espiritual, vive un desierto y después no tiene a Dios, porque el hambre y la sed del ser humano no es solamente de comida y de agua, es también de Dios. No siempre lo reconocemos, no siempre nos damos cuenta, no siempre sabemos llamarlo por su nombre, pero es así. Tenemos hambre y sed de Dios. Y el profeta Elías, en medio de la sequía, Dios lo alimentó. Lo envió a donde había un torrente de agua para que bebiera. Y le mandaba aves que le llevaban carne y pan por la mañana y por la tarde. Así lo dice la lectura. Es decir, Dios alimenta al justo. Al que lo busca, tendrá siempre alimento, tendrá siempre agua para beber, aunque esté pasando momentos de sequía, momentos de desierto en su vida. Y en la lectura de hoy, pues vemos cómo el profeta Elías es alimentado, todavía están en esta sequía, por esta viuda, la viuda de Sarepta, que solamente tenía un poquito de harina y aceite para comer ella y su hijo, y ella es capaz de compartir, es capaz de ser generosa para darle de lo poco que tiene, no le sobra, de lo que tiene para ella y para su hijo, en medio de una sequía enorme en la que se van a morir de hambre, ella le da, le comparte al profeta. ¿Y qué sucede? Pues que la vasija de aceite no se vació y la vasija de harina tampoco, abundó, ¿no? Esto nos recuerda después en el Nuevo Testamento la multiplicación de los panes y los peces que hará Jesús, porque tiene un significado también muy similar. Cuando se comparte, cuando se es generoso en todas las cosas, no solo en el pan material, en todo, Dios multiplica. Dios multiplica siempre. La generosidad abre la abundancia, y no solo en las cosas de este mundo, sino también en lo espiritual, en lo interior, en todo lo que también necesitamos internamente para vivir. Pero fíjense cómo Dios, y por eso empecé con el Salmo, Dios cuida, sí, como decíamos el Salmo ayer, o como decíamos hoy, ¿no? No, hoy decíamos, Dios no se aleja de nosotros y Dios nos cuida. Pero Dios cuida y no se aleja del profeta Elías, porque lo busca a él y porque hace el bien. Y Dios no se aleja y cuida de esta viuda y de su hijo porque es generosa. Es decir, tenemos que poner de nuestra parte. Aquí no es solamente vengo para que Dios me lo dé todo y yo le pido siempre a Dios todo y luego por otra parte obro mal, hago siempre lo que quiero, no escucho sus palabras y no soy capaz de poner de mi parte. Entonces, eso es fundamental en nuestra relación con Dios. La oración, la celebración de la liturgia, la vida cristiana es un intercambio en el que nosotros le pedimos a Dios, sí, pero nosotros tenemos que dar también. ¿Y qué damos? Bueno, algunas veces tenemos que dar de lo material y tenemos que compartir, pero nos tenemos que dar a nosotros mismos y tenemos que darle a Dios de nuestro tiempo, de nuestros dones, darle la respuesta de nuestro corazón a su llamada. Y Dios lo que nos pide es el compromiso del bien, del servicio, del amor, de ser hermanos, de ser generosos, de perdonar y de sembrar el bien en medio de este mundo. Como lo dice el Evangelio de hoy, ser sal y ser luz. Dos cosas muy pequeñas, aparentemente insignificantes en sí,
pero que son muy importantes, porque aquí ahora hay luz y vemos. Pero las luces son cosas pequeñas, son pequeños filamentos y pequeñas, y hoy día con la tecnología, pues cada vez es más pequeñito, ¿no? Las pequeñas bombillitas LED. Sin embargo, eso alumbra mucho. Una vela, pues las velas se siguen utilizando en la iglesia como signo de la luz que consume el aceite o la cera. Antiguamente no era solo simbólico, era porque había oscuridad y esa era la luz, ¿no? No había bombillas, ni había electricidad. Pero la luz no se esconde, la luz se pone siempre en alto para que alumbre a todos. Y eso es lo que nos pide el Señor, que nuestra vida brille y alumbre a todos con nuestro compromiso por el bien. Y que seamos la sal que es capaz de, muy poquita, darle sabor a la comida. Tanto la luz como la sal son cosas que, si no están, hay tremendo problema. Si hay mucha, también. Entonces, hay que buscar siempre el equilibrio y la justa medida. Es algo que tenemos que cuidar. Es algo que tenemos que cuidar. Por eso la vida en Cristo, la vida cristiana, la tenemos que cuidar también. Porque hay que buscar siempre la justa medida. Mucha luz encandila, deslumbra, ciega. Si es fuego, quema. Mucha sal daña y no se puede comer la comida. Entonces, una cosa que un poquito es suficiente, pero no puede faltar, porque es importante. Así es también nuestro compromiso ante Dios. Y esa es la llamada que nos hace hoy. Nos ponemos de pie para presentarle al Señor nuestras súplicas, haciendo una sola oración, la oración de los fieles, de pues todas las intenciones que traemos. Pidamos por la Iglesia para que acoja a todos los hermanos separados, los judíos, los hombres de todas religiones, los ateos, los mal vistos, y que nadie sufra escándalo por ello. Roguemos al Señor. Señor, escucha nuestra oración para que la sociedad no caiga en la tentación de la intransigencia, de las mutuas condenas, y que todos seamos respetuosos y comprensivos. Roguemos al Señor. Para que nos convenzamos de nuestra situación de pecadores y no nos creamos mejores que los demás. Roguemos al Señor. Para que no nos engañemos a nosotros mismos, aprendamos qué significa quiero misericordia y no sacrificio, y nos convirtamos sinceramente. Roguemos al Señor. Por todas esas intenciones que hemos puesto delante de Dios, nuestros enfermos, nuestra familia, las situaciones que nos preocupan y el alma de nuestros difuntos, especialmente aquellos cuyos nombres hemos mencionado al comienzo. Roguemos al Señor. Guíanos, Señor, por el buen camino para que veamos tu salvación, por Jesucristo nuestro Señor. Amén. Pueden sentarse mientras preparamos en el altar el pan y el vino para la Eucaristía. En este momento también, quienes lo deseen y pueden hacerlo, pues hacen su ofrenda para contribuir con la misión de la Iglesia.

Oren, hermanos, para que este sacrificio nuestro sea agradable a Dios Padre Todopoderoso. Mira, Señor, con bondad nuestro servicio para que esta ofrenda se convierta para ti en don aceptable y para nosotros en aumento de nuestra caridad por Jesucristo nuestro Señor. Amén. El Señor esté con ustedes. Levantemos el corazón. Demos gracias al Señor nuestro Dios. En verdad es justo y necesario. Es nuestro deber y salvación darte gracias siempre y en todo lugar, Señor Padre Santo, Dios Todopoderoso y Eterno. Pues por medio de tu amado Hijo, no solo eres el creador del género humano, sino también el autor bondadoso de la nueva creación. Por eso con razón te sirven todas las criaturas. Con justicia te alaban todos los redimidos y unánimes te bendicen tus santos. Con ellos también nosotros, unidos a todos los ángeles, cantamos tu gloria gozosos diciendo: Santo, santo, santo es el Señor, Dios del universo. Llenos están el cielo y la tierra de tu gloria. Hosana en el cielo. Bendito el que viene en nombre del Señor. Hosana en el cielo. En este momento de la consagración podemos estar de rodillas o de pie. Santo eres en verdad, Señor, fuente de toda santidad. Por eso te pedimos que santifiques estos dones con la efusión de tu Espíritu, de manera que se conviertan para nosotros en el cuerpo y la sangre de Jesucristo nuestro Señor, el cual, cuando iba a ser entregado a su pasión voluntariamente aceptada, tomó pan, dándote gracias, lo partió y lo dio a sus discípulos diciendo: Tomen y coman todos de él, porque esto es mi cuerpo, que será entregado por ustedes.

Del mismo modo, acabada la cena, tomó el cáliz y, dándote gracias de nuevo, lo pasó a sus discípulos diciendo: tomen y beban todos de él, porque este es el cáliz de mi sangre, sangre de la alianza nueva y eterna, que será derramada por ustedes y por muchos para el perdón de los pecados. Hagan esto en conmemoración mía.

Este es el sacramento de nuestra fe. Anunciamos tu muerte, proclamamos tu resurrección. Ven, Señor Jesús. Así pues, Padre, al celebrar ahora el memorial de la muerte y resurrección de tu Hijo, te ofrecemos el pan de vida y el cáliz de salvación. Y te damos gracias porque nos haces dignos de servirte en tu presencia. Te pedimos humildemente que el Espíritu Santo congregue en la unidad a cuantos participamos del cuerpo y la sangre de Cristo. Acuérdate, Señor, de tu Iglesia extendida por toda la tierra, y con el Papa León, con nuestro obispo Tomás y todos los pastores que cuidan de tu pueblo, llévala a su perfección por la caridad. Acuérdate también de nuestros hermanos que se durmieron en la esperanza de la resurrección, especialmente aquellos cuyos nombres mencionamos, y de todos los que han muerto en tu misericordia. Admítelos a contemplar la luz de tu rostro. Ten misericordia de todos nosotros, y así con María, la Virgen de la Caridad, Madre de Dios y Madre nuestra, su esposo San José, los apóstoles, y cuantos vivieron en tu amistad a través de los tiempos, merezcamos por tu Hijo Jesucristo compartir la vida eterna y cantar tus alabanzas. Por Cristo, con Él y en Él, a ti, Dios, Padre omnipotente, en la unidad del Espíritu Santo, todo honor y toda gloria por los siglos de los siglos. Amén. Fieles a la recomendación del Salvador y siguiendo su divina enseñanza, nos atrevemos a decir: Padre nuestro que estás en el cielo, santificado sea tu nombre, venga a nosotros tu reino, hágase tu voluntad en la tierra como en el cielo. Danos hoy nuestro pan de cada día. Perdona nuestras ofensas como también nosotros perdonamos a los que nos ofenden. No nos dejes caer en la tentación y líbranos del mal. Líbranos de todos los males, Señor, y concédenos la paz en nuestros días, para que, ayudados por tu misericordia, vivamos siempre libres de pecado y protegidos de toda perturbación mientras esperamos la gloriosa venida de nuestro Salvador, Jesucristo. Señor Jesucristo, que dijiste a tus apóstoles: la paz les dejo, mi paz les doy. No tengas en cuenta nuestros pecados, sino la fe de tu Iglesia, y conforme a tu palabra, concédele la paz y la unidad. Tú que vives y reinas por los siglos de los siglos, la paz del Señor esté siempre con ustedes. Dense fraternalmente un signo de la paz de Cristo.

0: Queridos hermanos,
1: Cordero de Dios, un momentito. Cordero de Dios, que quitas el pecado del mundo, ten piedad de nosotros. Cordero de Dios, que quitas el pecado del mundo, ten piedad de nosotros. Cordero de Dios, que quitas el pecado del mundo, danos la paz. Este es el Cordero de Dios que quita el pecado del mundo. Dichosos los invitados a la cena del Señor. Señor, no soy digno de que entres en mi casa, pero una palabra tuya bastará para sanarme.
0: Queridos hermanos y hermanas, pueden sentarse. Este es el momento de la Sagrada Comunión. Es importante que escuchen con atención. Quienes comulgan se acercarán con devoción y respeto. Podrán recibirla en la boca o en la mano y la consumirán delante del ministro. Solo se acercarán quienes están preparados para hacerlo, que han hecho su primera comunión, se han confesado recientemente con un sacerdote católico y reciben la comunión frecuentemente. No deben practicar otra religión o creencia fuera de la fe católica. Y si tienen pareja, deben estar casados por la Iglesia. Los hermanos que por el momento no pueden acercarse a la comunión permanecerán sentados en silencio y oración. Muchas gracias.

0: Oremos. Señor, que la virtud medicinal de este sacramento nos cure por tu bondad de nuestras maldades y nos haga avanzar por el camino recto. Por Jesucristo nuestro Señor. Amén. Rezamos a nuestra Madre, la Virgen María. Dios te salve, María.
1: Llena eres de gracia. El Señor es contigo. Bendita tú eres entre todas las mujeres y bendito es el fruto de tu vientre, Jesús. Santa María, Madre de Dios, ruega por nosotros, pecadores, ahora y en la hora de nuestra muerte. Amén. Nuestra Señora de la Caridad, ruega por nosotros.
0: El Señor esté con ustedes. Y la bendición de Dios Todopoderoso, Padre, Hijo y Espíritu Santo, descienda sobre ustedes y les acompañe siempre. Amén. Hacemos la oración de la novena al Sagrado Corazón de Jesús. Recordamos que el próximo viernes es la solemnidad del Sagrado Corazón y el jueves los obispos de los Estados Unidos van a consagrar la nación al Sagrado Corazón de Jesús. En este día oramos al Corazón de Jesús, fuente de todo consuelo. En la carta Dilexit Nos, el Papa Francisco describe la naturaleza consoladora de la devoción al Sagrado Corazón, que se hace carne y sangre en el camino de la Iglesia, un compartir mutuo del sufrimiento entre Cristo y nosotros, porque Cristo llevó nuestro pecado en las llagas de su pasión y muerte en la cruz. Lo consolamos por nuestras afrentas. Porque elevamos también nuestros sufrimientos a Cristo, le pedimos que nos consuele. Pidamos al Sagrado Corazón de Jesús fortaleza y aumento de la fe con esta oración del Beato Miguel Pro. Creo, Señor, pero fortalece mi fe. Corazón de Jesús, te amo, pero aumenta mi amor. Corazón de Jesús, en ti confío, pero vigoriza mi esperanza. Corazón de Jesús, te entrego mi corazón, mas enciérralo tan profundamente en el tuyo que ya no pueda separarse de él jamás. Corazón de Jesús, soy todo tuyo, pero custodia mi promesa a fin de que pueda ponerla en práctica hasta el total sacrificio de mi vida. Amén. Sagrado Corazón de Jesús, en ti confío. Sagrado Corazón de Jesús, en ti confío. Sagrado Corazón de Jesús, en ti confío. Podemos ir en paz. Demos gracias a Dios.

Proclama mi alma la grandeza del Señor. Se alegra mi espíritu en Dios mi Salvador, porque ha mirado la humillación de su esclava. Desde ahora me felicitarán todas las generaciones, porque el Poderoso ha hecho obras grandes por mí. Su nombre es santo, y su misericordia llega a sus fieles de generación en generación. Él hace proezas con su brazo, dispersa a los soberbios de corazón, derriba del trono a los poderosos y enaltece a los humildes. A los hambrientos los colma de bienes y a los ricos los despide vacíos. Auxilia a Israel, su siervo, acordándose de su misericordia, como lo había prometido a nuestros padres, en favor de Abraham y su descendencia por siempre. Amén.

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0: el marco de la celebración de las fiestas en honor a nuestro patrono San Francisco de Asís, se ha organizado esta caravana, esta ruta de Racer, que es una ruta muy familiar. Se trata de que todas las familias convivan, esposos, esposas, los hijos, y es una caravana también de paz. Y encendemos esta antorcha, que es la antorcha de la paz, que irá presidiendo esta caravana.
1: Perdona nuestras ofensas, como también nosotros perdonamos a los que nos ofenden. No nos dejes caer en tentación y líbranos del mal. Amén.
2: Amén. Dios te salve María, llena de gracia, el Señor es contigo. Bendita eres entre las mujeres y bendito el fruto de tu vientre, Jesús.
1: Santa María, Madre de Dios, ruega, Señora, por nosotros pecadores, ahora y en la hora de nuestra muerte. Amén.
0: Bendecimos también los vehículos y a las personas que irán en esta caravana, que sirva para unirnos como comunidad, para unirnos como pueblo. Sabemos que es un deporte extremo, pero iremos con precaución y pidiendo el auxilio de San Francisco de Asís, de María Santísima, y también nos encomendamos al Sagrado Corazón de Jesús. Dígnate, Señor, bendecir y santificar estos vehículos y a todos los que vayan en ellos. Bendice a nuestras familias y a nuestros pueblos para que reine la paz, en el nombre del Padre y del Hijo y del Espíritu Santo. Amén.
3: Dios te salve María, llena eres de gracia, el Señor es contigo. Bendita tú eres entre todas las mujeres y bendito es el fruto de tu vientre, Jesús.
4: Santa María, Madre de Dios, ruega, Señora, por nosotros pecadores, ahora y en la hora de nuestra muerte. Amén.
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Creo que principalmente para tener una paz espiritual es la necesidad de buscar constantemente a Dios en nuestras vidas, para buscar que sea nuestro centro, que todo gire alrededor de Él, y pues perseverar. Sabemos que hay momentos en donde podemos tener altas y bajas en nuestra vida espiritual, y creo que es importante también acompañarlo de una dirección espiritual y pues igual perseverar, buscar siempre estar en contacto con Dios. Creo que Dios hace mucha falta en nuestra juventud.

inquietud, porque pues como sabemos estamos en épocas que estamos rodeados de información, estamos bombardeados de información que viene de internet, de nuestros amigos, de las personas a nuestro alrededor, y creo que es muy necesario también nosotros como jóvenes detenernos un poquito y guardar silencio y silenciar las voces del mundo para buscar la voz de Dios.

Ven, acércate, entrégame lo que traes en tu corazón, en tu mente, en tu alma. He visto cómo has enfrentado muchas batallas. De algunas has salido victorioso, de otras te he visto derrotado. No bajes la mirada. Quiero que tu mirada se entrelace a la mía y sepas lo que tengo hoy para ti. Esto que me estás dando, que me estás confiando, yo ya lo conocía. Sabía que venías cargando con todo ello. Aquí están tus tristezas, tus miedos, tus alegrías, tus éxitos. Hoy los quiero transformar en gracias, en bendiciones que te ayuden a caminar por el sendero de la santidad. No temas en confiar en mí. Quizás has desgastado mucho tu fe en otras cosas y en personas que han jugado contigo. Pero ahora estás delante de quien te ama mucho y de quien no quiere que sufras más. Ven, quédate aquí conmigo.

Que toda criatura bendiga y glorifique a María, la obra maestra de las manos de Dios, porque ella es la obra maestra de las manos de Dios, tanto en el orden de la gracia como en el de la gloria.

0: Misericordia, Dios mío, por tu bondad, por tu inmensa compasión, borra mi culpa.
1: En los cielos y en la tierra sea por siempre bendito y alabado
0: el corazón amoroso de Jesús sacramentado.
1: Padre nuestro que estás en el cielo, santificado sea tu nombre. Venga a nosotros tu reino, hágase tu voluntad en la tierra como en el cielo.
0: Danos hoy nuestro pan de cada día, perdona nuestras ofensas como también nosotros perdonamos a los que nos ofenden. No nos dejes caer en la tentación y líbranos del mal. Amén.
1: Dios te salve María, llena eres de gracia, el Señor es contigo. Bendita tú eres entre todas las mujeres y bendito el fruto de tu vientre Jesús.
0: Santa María, Madre de Dios, ruega por nosotros pecadores, ahora y en la hora de nuestra muerte. Amén.
1: Gloria al Padre, y al Hijo, y al Espíritu Santo.
0: Como era en el principio, ahora y siempre, por los siglos de los siglos. Amén.
1: En los cielos y en la tierra sea por siempre bendito y alabado
0: el corazón amoroso de Jesús sacramentado.
1: Padre nuestro que estás en el cielo, santificado sea tu nombre. Venga a nosotros tu reino. Hágase tu voluntad en la tierra como en el cielo.
0: Danos hoy nuestro pan de cada día. Perdona nuestras ofensas, como también nosotros perdonamos a los que nos ofenden. No nos dejes caer en la tentación y líbranos del mal. Amén.
1: Dios te salve María, llena eres de gracia, el Señor es contigo. Bendita tú eres entre todas las mujeres y bendito el fruto de tu vientre Jesús.
0: Santa María, Madre de Dios, ruega por nosotros pecadores, ahora y en la hora de nuestra muerte. Amén.
1: Gloria al Padre, y al Hijo, y al Espíritu Santo.
0: Como era en el principio, ahora y siempre, por los siglos de los siglos. Amén.
1: En los cielos y en la tierra sea por siempre bendito y alabado
0: el corazón amoroso de Jesús sacramentado.
1: Padre nuestro que estás en el cielo, santificado sea tu nombre. Venga a nosotros tu reino. Hágase tu voluntad en la tierra como en el cielo.
0: Danos hoy nuestro pan de cada día. Perdona nuestras ofensas, como también nosotros perdonamos a los que nos ofenden. No nos dejes caer en la tentación y líbranos del mal. Amén.
1: Dios te salve María, llena eres de gracia, el Señor es contigo. Bendita tú eres entre todas las mujeres y bendito es el fruto de tu vientre Jesús.
0: Santa María, Madre de Dios, ruega por nosotros pecadores, ahora y en la hora de nuestra muerte. Amén.
1: Gloria al Padre, y al Hijo, y al Espíritu Santo.
0: Como era en el principio, ahora y siempre, por los siglos de los siglos. Amén. Ven, Espíritu Santo, llena los corazones de tus fieles y enciende en ellos el fuego de tu amor. Envía, Señor, tu Espíritu, y todo será de nuevo creado y se renovará la faz de la tierra. Oh Señor de la misericordia, escucha nuestra oración que te presentamos con humildad y confianza. Ilumina las tinieblas de nuestra ignorancia con la luz de tu palabra. Acrecienta en nosotros la fe que tú mismo nos has dado. Que ninguna tentación pueda destruir el ardor de la fe y de la caridad que tu gracia ha encendido en nuestro espíritu. Que la claridad de la resurrección ilumine las dificultades de nuestra vida, que no temamos

0: de la oscuridad de la muerte y podamos llegar un día a la luz que no tiene fin. Amén.
1: Acto de consagración del mundo a Jesús de la Divina Misericordia por su santidad San Juan Pablo II. Dios Padre misericordioso, que has revelado tu amor en tu Hijo Jesucristo y lo has derramado sobre nosotros en el Espíritu Santo Consolador, te encomendamos hoy el destino del mundo y de todo hombre. Inclínate hacia nosotros, sana nuestra debilidad, derrota de todo mal, haz que todos los habitantes de la tierra experimenten tu misericordia, para que en ti, Dios Trino y Uno, encuentren siempre la fuente de la esperanza. Padre Eterno, por la dolorosa pasión y resurrección de tu Hijo, ten misericordia de nosotros y del mundo entero.
0: Ven, Espíritu Divino, manda tu luz desde el cielo, Padre amoroso del pobre, don en tus dones espléndido, luz que penetra las almas, fuente del mayor consuelo. Ven, dulce huésped del alma, descanso de nuestro esfuerzo, tregua en el duro trabajo, brisa en las horas de fuego, gozo que enjuga las lágrimas y conforta en los duelos. Entra hasta el fondo del alma, divina luz, y enriquécenos. Mira el vacío del hombre si tú le faltas por dentro. Mira el poder del pecado cuando no envías tu aliento. Riega la tierra en sequía, sana el corazón enfermo, lava las manchas, infunde calor en la vida, de vida en el hielo. Doma el espíritu indómito, guía al que tuerce el sendero. Reparte tus 7 dones según la fe de tus siervos. Por tu bondad y tu gracia, dale al esfuerzo su mérito. Salva al que busca salvarse y danos tu gozo eterno. Amén.
1: Adorado seas, oh Dios misericordioso, por haberte dignado descender de los cielos a esta tierra. Te adoramos en gran humildad, por haberte dignado elevar todo el género humano. Insondable en tu misericordia, inconcebible por amor a nosotros, has tomado el cuerpo de la Virgen Inmaculada, jamás rozada por el pecado, porque así lo has establecido desde la eternidad. La Santísima Virgen, esta azucena blanca como la nieve, es la primera en adorar la omnipotencia de tu misericordia. Su corazón puro se abre con amor a la venida del Verbo. Cree en las palabras del mensajero divino y se fortalece en la confianza. El cielo se asombró de que Dios se hubiera hecho hombre, que hubiera en la tierra un corazón dignado a abandonar el trono celestial. Has bajado a nuestra miseria, a la debilidad humana, porque no son los ángeles sino los hombres los que necesitan de tu misericordia. Para expresar dignamente la misericordia del Señor, nos unimos a tu Madre Inmaculada, porque así nuestro himno te será más agradable, ya que ella ha sido elegida entre los ángeles y los hombres. A través de ella, como a través del cristal puro, ha llegado a nosotros tu misericordia. Por su mérito, el hombre se hizo agradable a Dios. Por su mérito, todos los torrentes de gracias fluyen sobre nosotros. Queridos hermanos, los invitamos a que escuchemos y meditemos las meditaciones del diario de Santa Faustina Kowalska. Página 636, numeral 1787. Al encontrarme con el Señor, le dije: me engañas, Jesús. Me enseñas la puerta abierta del cielo y me dejas nuevamente en la tierra. Y el Señor me dijo: Cuando veas en el cielo tus días actuales, te alegrarás y querrás ver tantos como sea posible. No me extraña, hija mía, que ahora no logres comprender esto, ya que tu corazón está desbordado de dolor y de anhelo por mí. Me gusta tu vigilancia. Te baste mi palabra, que ya no queda mucho. Y otra vez mi alma se encontró en el destierro. Me uní cariñosamente a la voluntad de Dios, sometiéndome a sus amorosos designios. Las conversaciones sobre las cosas del mundo que escucho aquí me cansan tanto que estoy a punto de desmayarme. Lo han notado las hermanas que me asisten, ya que esto refleja por fuera.
0: Hoy he visto la gloria de Dios que fluye de esta imagen. Muchas almas reciben gracias, aunque no lo digan abiertamente, aunque su suerte vacía, Dios recibe gloria a través de ella, y los esfuerzos de Satanás y de la gente mala se estrellan y vuelven a la nada. A pesar de la maldad de Satanás, la divina misericordia triunfará en el mundo entero y recibirá el culto de todas las almas.
1: He aprendido que para Dios pueda obrar en un alma, esta tiene que renunciar a actuar por su propia cuenta, ya que en el caso contrario, Dios no realizará en ella su voluntad.
0: Cuando se acercaba una gran tormenta, me puse a rezar la coronilla. De repente oí la voz de un ángel: no puedo acercarme con la tempestad, porque el resplandor que sale de su boca me rechaza a mí y a la tormenta. Se quejaba el ángel con Dios. De súbito conocí lo mucho que había de devastar con esa tempestad. Pero conocí también que esa oración era agradable a Dios y lo potente que es la coronilla.
1: Conocí que cierta alma, que es muy agradable a Dios a pesar de distintas persecuciones, es revestida por Dios de una dignidad más elevada, por lo cual mi corazón experimentó un gozo muy grande.
0: Mis momentos más gratos con aquellos cuando estoy conversando con el Señor dentro de mí, procuro según está en mi poder, que no esté solo. A Él le gusta estar siempre con nosotros.
1: Oh Jesús, Dios eterno, te agradezco por tus innumerables gracias y bendiciones. Que cada latido de mi corazón sea un himno nuevo de agradecimiento a ti. Oh Dios, que cada gota de mi sangre circule para ti, Señor. Mi alma es todo un himno de adoración a tu misericordia. Te amo, Dios, por ser tú mismo.
0: Oh Dios mío, aunque los sufrimientos son grandes y se prolongan, los acepto de tu mano como un magnífico regalo. Los acepto todos, también aquellos que otras almas no han querido aceptar, otras almas que no han querido aceptar. Puedes venir a mí, oh Jesús, con todo, no te negaré nada. Te pido una sola cosa: dame la fuerza para soportarlos y haz que sean meritorios. Aquí tienes todo mi ser, haz conmigo lo que quieras.
1: Hoy he visto el Sagrado Corazón de Jesús en el cielo, en una gran claridad. De la herida salían los rayos y se difundían por el mundo entero.
0: Hoy el Señor entró en mi habitación y me dijo: hija mía, ayúdame a salvar las almas. Irás a casa de un pecador agonizante y rezarás esta coronilla, con lo cual obtendrás para él la confianza en mi misericordia, porque ya es la desesperación.
1: De repente me encontré en una cabaña desconocida donde entre terribles tormentos agonizaba un hombre ya avanzado en años. Alrededor de la cama había una multitud de demonios y la familia estaba llorando. Cuando empecé a rezar, los espíritus de las tinieblas se dispersaron con silbidos y amenazas dirigidas a mí. Esa alma se tranquilizó y, llena de confianza, descansó en el Señor. En el mismo instante me encontré en mi habitación. ¿Cómo esto sucede? No lo sé.
0: Siento que alguna fuerza me defiende y protege de las flechas del enemigo. Me custodia y me defiende. Lo siento muy bien. Estoy protegida como si estuviera a la sombra de sus alas.
1: Oh Jesús mío, solo tú eres bueno. Aunque mi corazón se esforzara para descubrir al menos una pequeña parte de tu bondad, no sería capaz. Eso supera cualquier imaginación nuestra.
0: Un día, durante la Santa Misa, el Señor me hizo conocer más profundamente su santidad y su majestad, y al mismo tiempo conocí mi miseria. Me regocijé de ese conocimiento y toda mi alma se sumergió en su misericordia. Me siento sumamente feliz.
1: Al día siguiente sentí evidentemente las palabras: ves, Dios es tan santo y tú eres pecadora. No te acerques a Él y confiésate cada día. Y efectivamente, cada cosa en que pensé me pareció pecado. Sin embargo, no abandoné la Santa Comunión y decidí ir a confesarme a su debido tiempo, no teniendo un impedimento evidente. No obstante, cuando se acercó el día de la confesión, preparé una gran cantidad de pecados para acusarme de ellos.
0: Pero al acercarme a la rejilla, Dios me permitió acusarme de dos imperfecciones. A pesar de que me esforzaba por confesarme según me había preparado, cuando me alejé del confesionario, el Señor me dijo: hija mía, todos los pecados que quisiste confesar no son pecados a mis ojos. Por lo tanto, te he quitado la posibilidad de decirlos. Conocí que Satanás, queriendo turbar mi paz, me sugiere pensamientos exagerados. Oh Salvador, qué grande es tu bondad.
1: Un día, mientras me preparaba para la Santa Comunión, me di cuenta de que no tenía nada por ofrecerle. Me caí a sus pies invocando toda su misericordia para mi pobre alma. Tu gracia que fluye sobre mí de tu corazón compasivo me fortifique para la lucha y los sufrimientos para que permanezca fiel. Y aunque soy una gran miseria, no te tengo miedo, porque conozco bien tu misericordia. Nada me alejará de ti, oh Dios, porque todo es más pequeño. Del conocimiento que tengo de ti lo veo claramente. Mi preparación para la Santa Comunión. Sor María Faustina del Santísimo Sacramento, Congregación de las Hermanas de la Madre de Dios de la Misericordia, numeral 1804. El momento más solemne de mi vida es cuando recibo la Santa Comunión. Anhelo cada Santa Comunión y agradezco a la Santísima Trinidad por cada Santa Comunión. Si los ángeles pudieran envidiar, nos envidiarían dos cosas: primero, la Santa Comunión, y segundo, el sufrimiento.
0: Hoy me preparo para tu llegada como la esposa para la llegada de su esposo. Este esposo mío es un gran señor. Los cielos no logran contenerlo. Los serafines que están más cerca de él cubren sus rostros y repiten sin cesar: Santo, Santo, Santo, este gran Señor es mi esposo. A él le cantan los coros, ante él se postran los tronos, frente a su resplandor se apaga el sol, y sin embargo, este gran Señor es mi esposo. Corazón mío, sal de este profundo asombro sobre como lo que adoran los demás, porque no tienen tiempo, visto se acerca ya esta a tu puerta.
1: Salgo a tu encuentro y lo invito a la morada de mi corazón, humillándome profundamente ante tu majestad. Pero el Señor me levanta del polvo, y como a su esposa me invita a sentarme junto a él y a confiarle todo lo que tengo en mi corazón. Y yo, animado por su bondad, inclino mi sien sobre su pecho y le cuento todo. En primer lugar, le digo lo que no diría jamás a ninguna criatura. Y luego hablo de las necesidades de la iglesia, de las almas de los pobres pecadores, de cuanto necesitan su misericordia. Pero el tiempo pasa rápidamente. Jesús, tengo que salir de aquí a los deberes que me esperan. Jesús, Jesús me dice que todavía un momento para despedirse. Una profunda mirada recíproca, y por un rato nos separamos aparentemente, pero nunca realmente. Nuestros corazones están unidos continuamente, aunque por fuera estoy ocupada por distintos deberes. Pero la presencia de Jesús me sumerge constantemente en un profundo recogimiento.
0: Hoy mi preparación para la venida de Jesús es breve, pero marcada por su amor intenso. La presencia de Dios me penetra e inflama mi amor hacia Él. No hay ninguna palabra, solo hay un entendimiento interior. Me sumerjo toda en Dios a través del amor. El Señor se acerca a la morada de mi corazón. Después de recibir la comunión, apenas estoy consciente para volver a mi reclinatorio. En ese mismo momento, mi alma se sumerge totalmente en Dios y no sé lo que pasa alrededor. Dios me da el conocimiento interior de su ser divino. Estos momentos son breves, pero penetrantes. El alma sale de la capilla profundamente regocijada y no es fácil distraerla. Entonces me parece que toco la tierra con un solo pie. Ningún sacrificio durante el día resulta difícil ni pesado. Cada circunstancia despierta un nuevo acto de amor.
1: Hoy invité a Jesús a mi corazón como al amor. Tú eres el amor mismo. Todo el cielo se enciende y llena de tu amor. Por lo tanto, mi alma te desea como una flor anhela al sol. Jesús, ven rápidamente a mi corazón, porque ves que como la flor requiere el sol, así mi corazón se lanza hacia ti. Abro el cáliz de mi corazón para acoger tu amor. Cuando Jesús vino a mi corazón, todo vibró de vida y de calor en mi alma. Jesús, retira mi amor del corazón y llénalo con el tuyo. Un amor ardiente y luminoso que sabe llevar el sacrificio, que sabe olvidarse completamente de sí mismo. Hoy mi día está marcado por el sacrificio.
0: Ofrecimiento de la coronilla de la divina misericordia, por la paz en el mundo entero, por las necesidades de la humanidad, por la conversión de las almas, por los enfermos y quienes cuidan de ellos, por las intenciones del Papa, por los enfermos y quienes cuidan de ellos, por las por la santificación de los sacerdotes, religiosos y religiosas, por las vocaciones sacerdotales, por la iglesia perseguida, por los fundadores, el personal y los bienhechores de María Visión, por la protección de la niñez, de los adolescentes y de los bebés en el vientre de sus madres, por la unión, protección y santificación de las familias, por los agonizantes y por las almas del purgatorio. Hermanos, recordemos el mensaje de Jesús que nos dice:
1: ¿Por qué te confundes y te agitas ante los problemas de la vida? Déjame al cuidado de todas tus cosas y en todo te irá mejor. Cuando te abandones en mí, todo se resolverá con tranquilidad según mis designios. No te desesperes, no me dirijas una oración agitada, como si quisieras exigirme el cumplimiento de tus deseos. Cierra los ojos del alma y dime con calma:
0: Jesús, en ti confío.
1: Evita las preocupaciones, las angustias y los pensamientos sobre lo que puede suceder después. No estropees mis planes queriéndome imponer tus ideas. Déjame ser Dios y actuar con libertad. Abandónate confiadamente en mí y deja en mis manos tu futuro. Dime frecuentemente:
0: Jesús, en ti confío.
1: Lo que más daño te hace es tu razonamiento y tus propias ideas. Querer resolver las cosas a tu manera. Cuando dices: Jesús, en ti confío, no seas como el paciente que le pide al médico que lo cure, pero le sugiere el modo de hacerlo. Déjate llevar en mis brazos divinos. No tengas miedo. Yo te amo. Si crees que las cosas se empeoran o se complican a pesar de tu oración, sigue confiando. Cierra los ojos del alma y confía. Continúa diciéndome a toda hora:
0: Jesús, en ti confío.
1: Necesito las manos libres para poder obrar. No me ates con tus preocupaciones. Satanás quiere eso: agitarte, angustiarte, quitarte la paz. Confía en mí, así que no te preocupes. Echa en mí todas tus angustias y duerme tranquilamente. Dime siempre:
0: Jesús, en ti confío.
1: Y verás grandes milagros, te lo prometo por mi amor. Queridos hermanos, en un momento de silencio ofrezcamos de todo corazón esta coronilla de la Divina Misericordia.

0: Hermanos, les invitamos a que se unan al rezo de la coronilla de la Divina Misericordia.
1: En el nombre del Padre, del Hijo y del Espíritu Santo.
0: Amén. Amén.
1: Padre nuestro que estás en el cielo, santificado sea tu nombre. Venga a nosotros tu reino. Hágase tu voluntad en la tierra como en el cielo.
0: Danos hoy nuestro pan de cada día. Perdona nuestras ofensas, como también nosotros perdonamos a los que nos ofenden. No nos dejes caer en la tentación y líbranos del mal. Amén.
1: Dios te salve, María, llena eres de gracia. El Señor es contigo. Bendita tú eres entre todas las mujeres y bendito es el fruto de tu vientre, Jesús.
0: Santa María, Madre de Dios, ruega por nosotros, pecadores, ahora y en la hora de nuestra muerte. Amén.
1: Creo en Dios, Padre Todopoderoso, Creador del cielo y de la tierra. Creo en Jesucristo, su único Hijo, nuestro Señor, que fue concebido por obra y gracia del Espíritu Santo. Nació de Santa María Virgen, padeció bajo el poder de Poncio Pilato, fue crucificado, muerto y sepultado, descendió a los infiernos y al tercer día resucitó de entre los muertos, subió a los cielos y está sentado a la derecha de Dios Padre Todopoderoso. Desde ahí ha de venir a juzgar a vivos y muertos. Creo en el Espíritu Santo, la Santa Iglesia Católica, la comunión de los santos, el perdón de los pecados, la resurrección de la carne y la vida eterna. Amén.
0: Padre eterno, te ofrezco el cuerpo, la sangre, el alma y la divinidad de tu amadísimo Hijo, nuestro Señor Jesucristo, como propiciación de nuestros pecados y los del mundo entero. Por su dolorosa pasión,
1: ten misericordia de nosotros y del mundo entero.
0: Por su dolorosa pasión,
1: ten misericordia de nosotros y del mundo entero.
0: Por su dolorosa pasión,
1: ten misericordia de nosotros y del mundo entero.
0: Por su dolorosa pasión,
1: ten misericordia de nosotros y del mundo entero.
0: Por su dolorosa pasión,
1: ten misericordia de nosotros y del mundo entero.
0: Por su dolorosa pasión,
1: ten misericordia de nosotros y del mundo entero.
0: Por su dolorosa pasión,
1: ten misericordia de nosotros y del mundo entero.
0: Por su dolorosa pasión,
1: ten misericordia de nosotros y del mundo entero.
0: Por su dolorosa pasión,
1: ten misericordia de nosotros y del mundo entero.
0: Por su dolorosa pasión,
1: ten misericordia de nosotros y del mundo entero. Padre eterno, te ofrezco el cuerpo, la sangre, el alma y la divinidad de tu amadísimo Hijo, nuestro Señor Jesucristo, como propiciación de nuestros pecados y los del mundo entero. Por su dolorosa pasión,
0: ten misericordia de nosotros y del mundo entero.
1: Por su dolorosa pasión,
0: ten misericordia de nosotros y del mundo entero.
1: Por su dolorosa pasión,
0: ten misericordia de nosotros y del mundo entero.
1: Por su dolorosa pasión,
0: ten misericordia de nosotros y del mundo entero.
1: Por su dolorosa pasión,
0: ten misericordia de nosotros y del mundo entero.
1: Por su dolorosa pasión,
0: ten misericordia de nosotros y del mundo entero.
1: Por su dolorosa pasión,
0: ten misericordia de nosotros y del mundo entero.
1: Por su dolorosa pasión,
0: ten misericordia de nosotros y del mundo entero.
1: Por su dolorosa pasión,
0: ten misericordia de nosotros y del mundo entero.
1: Por su dolorosa pasión,
0: ten misericordia de nosotros y del mundo entero. Padre eterno, Te ofrezco el cuerpo, la sangre, el alma y la divinidad de tu amadísimo Hijo, nuestro Señor Jesucristo, como propiciación de nuestros pecados y los del mundo entero. Por su dolorosa pasión,
1: ten misericordia de nosotros y del mundo entero.
0: Por su dolorosa pasión,
1: ten misericordia de nosotros y del mundo entero.
0: Por su dolorosa pasión,
1: ten misericordia de nosotros y del mundo entero.
0: Por su dolorosa pasión,
1: ten misericordia de nosotros y del mundo entero.
0: Por su dolorosa pasión,
1: ten misericordia de nosotros y del mundo entero.
0: Por su dolorosa pasión,
1: ten misericordia de nosotros y del mundo entero.
0: Por su dolorosa pasión,
1: ten misericordia de nosotros y del mundo entero.
0: Por su dolorosa pasión,
1: ten misericordia de nosotros y del mundo entero.
0: Por su dolorosa pasión,
1: ten misericordia de nosotros y del mundo entero.
0: Por su dolorosa pasión,
1: ten misericordia de nosotros y del mundo entero. Padre eterno, te ofrezco el cuerpo, la sangre, el alma y la divinidad de tu amadísimo Hijo, nuestro Señor Jesucristo, como propiciación de nuestros pecados y los del mundo entero. Por su dolorosa pasión,
0: ten misericordia de nosotros y del mundo entero.
1: Por su dolorosa pasión,
0: ten misericordia de nosotros y del mundo entero.
1: Por su dolorosa pasión,
0: ten misericordia de nosotros y del mundo entero.
1: Por su dolorosa pasión,
0: ten misericordia de nosotros y del mundo entero.
1: Por su dolorosa pasión,
0: ten misericordia de nosotros y del mundo entero.
1: Por su dolorosa pasión,
0: ten misericordia de nosotros y del mundo entero.
1: Por su dolorosa pasión,
0: ten misericordia de nosotros y del mundo entero.
1: Por su dolorosa pasión,
0: ten misericordia de nosotros y del mundo entero.
1: Por su dolorosa pasión,
0: ten misericordia de nosotros y del mundo entero.
1: Por su dolorosa pasión,
0: ten misericordia de nosotros y del mundo entero. Padre eterno, te ofrezco el cuerpo, la sangre, el alma y la divinidad de tu amadísimo Hijo, nuestro Señor Jesucristo, como propiciación de nuestros pecados y los del mundo entero. Por su dolorosa pasión,
1: ten misericordia de nosotros y del mundo entero.
0: Por su dolorosa pasión,
1: ten misericordia de nosotros y del mundo entero.
0: Por su dolorosa pasión,
1: ten misericordia de nosotros y del mundo entero.
0: Por su dolorosa pasión,
1: ten misericordia de nosotros y del mundo entero.
0: Por su dolorosa pasión,
1: ten misericordia de nosotros y del mundo entero.
0: Por su dolorosa pasión,
1: ten misericordia de nosotros y del mundo entero.
0: Por su dolorosa pasión,
1: ten misericordia de nosotros y del mundo entero.
0: Por su dolorosa pasión,
1: ten misericordia de nosotros y del mundo entero.
0: Por su dolorosa pasión,
1: ten misericordia de nosotros y del mundo entero.
0: Por su dolorosa pasión,
1: ten misericordia de nosotros y del mundo entero.
0: Santo Dios, Santo fuerte, Santo inmortal,
1: ten piedad de nosotros y del mundo entero.
0: Santo Dios, Santo fuerte, Santo inmortal,
1: ten piedad de nosotros y del mundo entero.
0: Santo Dios, Santo fuerte, Santo inmortal,
1: ten piedad de nosotros y del mundo entero. Oh Dios eterno, en quien la misericordia es infinita y el tesoro de compasión inagotable, vuelve a nosotros tu mirada bondadosa y aumenta tu misericordia en nosotros, para que en momentos difíciles no nos desesperemos ni nos desalentemos, sino que con gran confianza nos sometamos a tu santa voluntad, que es el amor y la misericordia misma. Amén. Oh sangre y agua que brotaste del sagrado corazón de Jesús, como una fuente de misericordia para todos nosotros,
0: en ti confío.
1: Expiraste, Jesús, pero la fuente de vida brotó para las almas y el mar de misericordia se abrió para el mundo entero. Oh fuente de vida, insondable misericordia divina, abarca al mundo entero y derrámate sobre nosotros. Amén.
0: Señor Jesús, aquí estamos nuevamente ante tu presencia.

0: Te seguimos encomendando, Señor, las necesidades de todas las personas que te ven a través de esta bendita señal. Te pedimos, Señor, por la paz en el mundo entero, por la paz en nuestra nación, por la paz en las familias, Señor, y también por la paz en nosotros mismos. Te pedimos, Señor, por todos los sacerdotes, por todos los seminaristas y por el aumento de las vocaciones al sacerdocio. Te seguimos encomendando, Señor, la salud de todos los enfermos, especialmente los que están postrados, los que tienen una enfermedad muy difícil, Señor. También por los que están o se sienten solos. Dales alegre esperanza, Señor. Te pedimos también por todas las personas que están aquí en la capilla y te pedimos, Señor, por todas las personas que marcan y dejan su intención. Por intercesión de María Santísima, te pedimos por Greta Platas de México, pide por Octavio Zavala, por Josep, por Andrea y por el Cardenal. Mari Cruz Torres de Nuevo León pide por Mayra Alejandra y por Paulina Gallegos. Marta Rodríguez de Michoacán pide por la familia González Rodríguez, González Padilla, el eterno descanso de Ángel González y Gabriel López. Olivia Guillermina de California pide por eterno descanso de Jorge Bizarro Huerta, Pedro Martínez Aguilar, Roberto Alejandro, Mario Alberto Martínez, Francisco Bizarro y Antonio Arroyo. Pedimos por la salud de María García. Josefina Vargas de Jalisco pide por Ricardo Ayala, por Carmen Larios, Cecilia Delgado, Leticia Cárdenas, Isela Uribe y la familia del Toro Vargas. Corina Ávila González de Tampico pide por la familia Basova Ávila, Basovia Juárez y Simona Cortés. Rosa de Michoacán pide por la familia Solorio Gudiño, Doña Solorio, Ramírez Solorio y Doñas Bolaños. María de la Luz de Monterrey pide por Adolfo Guzmán Cardona, Reyes Martínez, y por Rosa Martínez. Lilia de Toluca pide por la familia Sánchez Pérez, por Regina Bernal. Judith de Guadalajara pide por la familia Ramírez Guerra, por Miguel Corona, Corona Ramírez y Conversión de los Pecadores. María Esther de Guadalajara pide por la familia Méndez de la Paz, Márquez Suárez, por Salvador Márquez, por Rosa Mosquera y por las almas del Purgatorio. Valdivina de Durango pide por la familia y Vela Quintana, la familia Salgado Favela y por la conversión de los pecadores.
1: Te pedimos por San Juanita de Puebla y por la paz del mundo entero. Pide por los habitantes difuntos de Filipinas, por la paz en los hogares, por la conversión de los pecadores y por las ánimas del purgatorio. Por Jesús Eusebio Coronado y familia Gignoret Arrieta, por Elizabeth de México, por Bernardo Castillo Robles, por la conversión de los pecadores, por los agonizantes y por el personal médico. Te pedimos por Luz Ortiz de Guadalajara, por los sacerdotes y obispos, por la conversión de las familias, por los niños, la salvación, por los niños en situación de calle, por Juan García y por el eterno descanso de Mónica García y Araceli García, por Susana de Zacatecas y por la familia Díaz Salazar, por la familia Zacarías Díaz y por la conversión de los pecadores. Pedimos por Piedad de Jalisco y por la familia Cepeda Castañeda.
0: María del Rosario de Tonalá pide por la familia Martínez, por Caro Valeriano, la familia Valeriano Martínez. María Estela de Veracruz pide por la familia Villa de Moro y por la familia Alarcón López, por la familia López Villaremoro, por Susi Atilano, por la familia Guzmán López. Marta Eugenia de Jalisco pide por Diego Sánchez y su familia. Piedad de Jalisco pide por la familia Cepeda Castañeda, Elizabeth González y por todas sus necesidades. Rosalba de Chihuahua pide por la familia Pérez Montes y por José Antonio Sosa. Esther de Guadalajara pide por la familia Muñoz Silva, Tapia Muñoz, por Paula Tapia y por la conversión de los pecadores. Gloria Contreras de Tehuacán, Puebla pide por Iñaki González. Marco Antonio Andrade de Puebla pide por María del Pilar Andrade. Y Ana Hernández.

0: Hernández de Guadalajara pide por Ileana y familia y por Juan Navarro. Juan Crescencio de Guadalajara pide por José Luis Díaz Hernández, por Michelle Tregui, por la familia Díaz Hernández, Ana Rosa Rodríguez y por Yair Ramsés Rodríguez. María Eugenia de Guzmán, Jalisco pide por todos los jóvenes, por la familia Torres Valencia, Eric Torres, Cristal, por la familia Torres Ortega, Alejandro, la familia Torres Palacios, Martínez Torres, Rodríguez Torres, por todos los enfermos.
1: Pedimos por Rosa Angélica Anaya de Zaguayo y por la salud de José Saúl Rodríguez Ayala. Por Fanny de Mérida, da gracias a Dios por todas las bendiciones recibidas. Por todo el personal de María Visión. Por Andy Novelo Ojeda, por sus hijas, Beatriz Amparo y por todas sus vecinas. Por Josefina Ramírez de Querétaro. Por la familia Morales Ramírez, familia Ramírez Olvera, familia Vega Castillo, Karina Castillo y su familia, Lupita Castillo y su familia, por la salud de Jesús Castillo Ramírez, por José Guadalupe y Daniel Castillo, y por Mercedes, por el eterno descanso de Mercedes Olvera. Te pedimos por Alejandra Madrigal de Guadalajara, por Eduardo Muñoz, familia Muñoz Madrigal, por Fernanda y Alejandra Muñoz, por Pedro Salazar Villa de Monterrey, por la familia Salazar Villa, familia Salazar García, por Daniela Elizabeth y Pedro Salarte, Felicitas Villa Oliva, Oralia, por Oralia, su conversión, García Herrera y Pedro Salazar Serna. Por Ana Celia Melchor Sánchez de Guadalajara, por la familia Sánchez Pérez, familia Velarde Sánchez, Lucio Nayeli y Alejandra y Carmelita, por Celia Sánchez Pérez. Te pedimos también por Denise Alejandra en su cumpleaños, en sus 17 años de vida, Señor, te la pongo en tus benditas manos. Pedimos por Silvia de Guadalajara, Jalisco, por la familia Suárez Acosta, por la familia González Suárez, por la conversión de los pecadores, por Miguel Ángel González Reyes, por Cristian César, Miguel Ángel Marra Fernanda González Suárez, por Fidelia de Michoacán, por la familia Guerrero Montaño, Cruz Santillán Torres, por las familias Unidas, por el consuelo y fortaleza para la familia Santillán y por el eterno descanso de Arturo Santillán. Por Juana de Arandas, Jalisco, por la familia Lozano Rodríguez, por la juventud, por el personal de María Visión, de María Visión, por la familia Lozano Rodríguez y por las ánimas del purgatorio. Por Marcos y Daniel Martínez Lozano, por la conversión de los pecadores, por José Antonio Martínez Martínez y por la familia García Hernández y familia Pérez Hernández. Por Lulú Sánchez Gómez de Toluca y por el eterno descanso de Ezequiel Sánchez y Crescencia Gómez. Por el eterno descanso de Antonio Sánchez y Francisca Gómez. Te pedimos por María Luisa de Michoacán, por la familia Rodríguez Gallegos, vivos y difuntos, por la familia Hermosillo Flores, Casillas Estrada, por la familia Hermosillo Rodríguez, Casillas Rodríguez, y por la salud de Marta Rodríguez Gallegos y Julia Rodríguez, por Antonia Hernández Linares de Toluca, por José Valerio Albarrán Hernández, por la familia Valle Morales Sánchez Bolaños, por la familia Albarrán Hernández y por la salud de Chela Gallo. Por el eterno descanso de Guadalupe Linares Bolaños, por Antonio Hernández Ledesma y por Artemio Albarrán Ávila. Por Marta Villanueva de Villanueva Velázquez de Guadalajara, por Angelina Ayala Naranjo, de Michoacán, por la familia Ayala Valencia,

María Teresa Aguirre, por su salud, Carrillo, por Noemí Allijas, por Román Tapia Barbosa, dan gracias por las bendiciones recibidas. Por Berta Velázquez García de Michoacán, por la familia Aguilar Velázquez, Velázquez García, por Espinosa Pimentel, García Hernández y González Aguilar. Por Julián Pacheco de Michoacán, por la familia Pichardo Rocha, por Julia Rocha López, por Judith Ramírez Guerra de Guadalajara y por la familia Ramírez Guerra Corona Rodríguez, por Rebeca García y por la salud de Hugo César García Mendiola, por Roberto Barreras, Clara de la Garza, por la familia Calderón Araiza Vallejo y Ivonne García y por Paulina García.

por Karina Castillo Lozano, del Estado de México, por Silvia López Peña y familia, y Fátima de Jesús, por Mateo Iván Serna López, y por la salud de Enrique Mendoza Loza, por María del Socorro de Zapopan, por Juan Carlos Rubalcaba Guevara y Antonio y familia, por María Guadalupe de Puebla, por la familia Vázquez Pescado, por la familia Guerrero, por Teresa Beltrán, Teresa Ayala del Distrito Federal, Jessica de Cheirbar, por Reina López Hernández de Michoacán, Dominique Ruiz, Dolores Miranda, Dionisia, por su salud, Esmeralda Jocelyn, Ángeles Flores, por María Minerva Sánchez y Alberto Gómez y María Antonieta. Por María Luisa Ábalos de Michoacán, por la familia Espinosa Carriles, por las ánimas del purgatorio.

Gracias, Jesús, por estar vivo, por habernos escuchado, por estar siempre a nuestro lado. Gracias por tu misericordia infinita. Gracias por tu inmenso amor. En todo momento de mi vida, recordaré decirte siempre, Jesús, en ti confío. Jesús, en ti confío. Jesús, en ti confío.

Se alegra mi espíritu en Dios mi Salvador, porque ha mirado la humillación de su esclava. Desde ahora me felicitarán todas las generaciones, porque el Poderoso ha hecho obras grandes por mí. Su nombre es santo, y su misericordia llega a sus fieles de generación en generación. Él hace proezas con su brazo, dispersa a los soberbios de corazón, derriba del trono a los poderosos y enaltece a los humildes. A los hambrientos los colma de bienes y a los ricos los despide vacíos. Auxilia a Israel, su siervo, acordándose de su misericordia, como lo había prometido a nuestros padres, en favor de Abraham y su descendencia por siempre. Amén.

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Queridos hijos, que este tiempo sea para ustedes un tiempo de oración y de ayuno. Hijitos, en el amor regresen a Dios, que es su paz. Estoy con ustedes, hijitos, y los amo con mi ternura maternal. Gracias por haber respondido a mi llamado.

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1: 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Fortalece a los débiles en la fe, fomenta en los jóvenes la disponibilidad para una entrega plena a Dios.

Esta devoción al Sagrado Corazón nos invita a tener paz. Yo pensaba que la paz era como un estado emocional, pero me doy cuenta que la paz es la presencia de alguien en nuestra vida, y esa presencia es Jesús. Y la única forma de tener esa presencia es comulgando, no hay otra forma. Dice la palabra de Dios que cuando nosotros comulgamos ya no somos nosotros, es Cristo quien vive en nosotros. Entonces, si Cristo vive en nosotros, yo tengo la seguridad de que es Cristo el que nos da la fortaleza para levantarnos, para salir adelante en los problemas que se nos presentan todos los días. ¿Y la paz es posible? Sí, la paz no es la ausencia de problemas, sino es la certeza de que hay alguien que va a estar a tu lado en todos los problemas que tú tengas.

a veces nosotros pensamos, ¿cómo decirle a la gente? Hay paz, puedes tener paz. Yo creo que a veces más que decirle a la gente con palabras, hay que hacerlo con hechos. Si la gente a nosotros nos ve aferrados a Jesús y nos ve fuertes aún en las dificultades, yo tengo la certeza de que ellos se van a preguntar, ¿de dónde les viene esa fuerza? ¿De dónde les viene esa paz? Y nosotros con certeza les vamos a poder decir, esa paz me viene del Señor, esa paz me viene de alguien que se llama Jesús, de estar a los pies de Él, de estar comulgando, de estar escuchando su palabra en la lectura de la Biblia.

Querida familia de María Visión, hermanitos de este tu programa Cadena de Amor, es un gusto poderte acompañar, tu servidor Juan Carlos Díaz, una

0: tarde más de adoración al corazón eucarístico de Jesús. Y digo tu programa porque es tuyo. Y en este día tan importante, porque la palabra de Dios nos habla de un pasaje en la primera escritura de que nuestros corazones necesitan estar, si no es que llenos, por lo menos ocupados de Dios, ocupados para que Él haga más grande su obra, así como la casa de la mujer de Sarepta, que quedaba un poco de harina, un poco de aceite, pero eso nunca se acabó. No se llenó, mas, sin embargo, nunca se acabó. Y para que eso suceda, es necesario que dejemos a Jesús hacer su obra. Y por eso vamos directamente a nuestra capilla para pedirle al Señor, que lo es todo, que haga perseverar la obra que inició con nosotros. Empecemos poniéndonos en la presencia de Dios, en el nombre del Padre, del Hijo y del Espíritu Santo. Amén. Mi amado corazón eucarístico, a ti quiero consagrar en este momento esta hora dedicada a ti, Señor. Y quiero presentarte mi vasija, esa vasija de harina, Señor, o esa botellita de aceite que todavía le quedan unas gotas, a lo mejor, unas gotas de esperanza, unas gotas de paciencia, un poco de peso de harina, Señor, para seguir amasando y tener el alimento de la felicidad, aunque sea un poco, y como decía la mujer de Sarepta, después morir. Hoy, Señor Jesús, quiero ponerte ese poco que yo tengo en mi corazón, porque depende de quién son las manos, y quiero ponerlas en las tuyas, Señor. Tú, el gran alfarero, que con un poco de tierra, un poco de saliva, curaste a un ciego. Con un poco de tierra y un poco de agua, hiciste la figura humana. Así, mi amado Señor, hoy, con este poco que yo tengo, te lo ofrezco para que tú hagas tu todo. Tú, Señor, que todo lo puedes, te entregamos desde ahorita todas las angustias, preocupaciones, insuficiencias, debilidades de cada una de las personas que han de hablar en este programa, pero también de las que no han de entrar sus llamadas. Aquí, Señor, te las escondemos en tu amado corazón eucarístico. Gracias, Señor, en el nombre del Padre, del Hijo y del Espíritu Santo. Amén. Y así, mi amado Señor, en esta mirada vayamos a que abras nuestro entendimiento con la frase del día.
1: Tú haces volver al polvo a los humanos, diciendo a los mortales que retornen: mil años son como para ti un día, que ya pasó, como una breve noche. Del Salmo 89.
0: Del polvo, porque la harina también es un polvo. Y el polvo, pues el polvo se hace de triturar hojas, de triturar la corteza de los árboles. Y de aquí es de donde sale los restos, esa fina tierrita que queda, la que comúnmente llamamos polvo. Y ese polvo que tiene la capacidad de embellecer a algunas mujeres también. O ese polvo que se puede quemar como incienso también al triturar el incienso. Así es que nosotros también debemos de ser útiles para nuestro Señor. Pero quiero recordarte que este es tu programa y también ponerte los medios por los cuales puedes comunicarte. Si sigues la transmisión desde Facebook, puedes entrar a @cadenadeamormb y desde ahí puedes compartir también tus inquietudes, tus necesidades y sumarte a las intenciones de las personas que escriben. Ahí pones también tus intenciones. También puedes comunicarte vía WhatsApp al +521 si es de fuera del país y si es nacional al 33 2202 9770 o llamar de línea directa al 33 37 70 18 00. Y bueno, pues este es tu programa. Te recuerdo y te pedimos también encarecidamente que si has de llamar a comunicarte con nosotros, que bajes el volumen de tu televisor para que todos podamos escucharnos muy bien. Y ya tenemos la primera llamada, vamos a tomarla de la línea directa. ¿Qué tal? Muy buenas tardes. ¿Con quién tengo el gusto y de dónde nos llaman? Bueno, bueno.
2: Sí, bueno.
0: ¿Qué tal? Muy buenas tardes. ¿Con quién tengo el gusto y de dónde nos llamas?
2: Buenas tardes. Soy de acá, de San Francisco del Rincón, Guanajuato.
0: Ayúdanos a bajar el volumen de tu televisor, por favor.
2: Me llamo María Brisela Gutiérrez.
0: María, ayúdame a bajar el volumen a tu televisor, por favor.
2: Ya le bajé.
0: Gracias. Aquí está tu señor. ¿Cuál sería tu oración, María?
2: Mire, yo le pido mucho a Dios por mi salud, porque estoy muy enferma. Tengo una depresión desde que murió mi esposo y mi hermano Nachito. Ya han venido muchos problemas. Yo pido también por el sacerdote Antonio de Jesús Chagoya Brizuela, que está muy enfermo. Y le pido por él, que no alcanza aire, no más viera. Pues, y más puro doctor, y digo, bueno, el doctor es Dios. Yo, Dios y María Santísima y Señor San José. Y lo pongo en su presencia, me pongo yo, pido mi salud y protección. Y que me aumente mi fe, porque pues como que me ha alejado un poco, que pido mucho por él. Yo pido por él y pido por la salud de Toño, de mí, de María Brizuela, y pido por Martín Daniel Chagoya Brizuela, y que se arrepienta de todo, y pido por él, y te pido por ese matrimonio Flores Chagoya, y también te pido, Señor Jesús, por todo Romita Guanajuato, por mi casa de Herrera número 3, y le pido a Jesús sacramentado que me dé fuerzas para salir adelante, y le doy las gracias porque todavía me ha dejado que me muevo, que camino a pesar de mi edad, y le pido que me dé licencia porque mañana cumplo años, pido mi salud, mi protección, que el Señor me dé su bendición, y María Santísima y Señor San José, pido por todos los santos que me ayuden, y por todo Mar y Visión, y por el eterno descanso de mi hermano Ignacio Brizuela Gutiérrez, que luzca para él la eterna luz, y Daniel Chagoya Longoria, por todos los que han muerto, te pido especialmente también por mi mamá Josefina Gutiérrez Márquez, te pido por todos, Señor mío, te pido por todos mis sobrinos, todos son muchos, te pido por ellos, te pido en Brizuela a todos, te pido por ellos, te pido por la paz en mi hogar, en mi casa, en mi esos testamentos y todo, que se editó, si hay algún acuerdo. Te pido por la salud de mi hermano Cruz Brizuela, que está quebrado. Padre Santísimo, no me dejes sola, soy tu hija, ten piedad, misericordia de nosotros y del mundo entero. Te pido por la salud y protección de mi alma, de mi cuerpo, por todos mis enemigos y enemigas. Te pido por la salud y protección de Guadalupe Gutiérrez Muñoz, por su salud, y Olivia Brizuela. Te pido, Señor Jesús, por todos los enfermos, especialmente todos que no se pueden mover ni parar. Gracias, Padre Santísimo. Gracias, dulce Jesús de mi vida, dueño de mi corazón. Perdóname mis pecados, tú bien sabes los que son. Óigame mi penitencia y escuche mi santa voz. También te pido por Don Chuli, Señor, yo no los conozco, pero es el que nos ayuda en todo. Por la salud de Yolanda Guerrero, te pido, Señor Jesús. Por todo Romita, por la parroquia, por los padres que están en esa parroquia, por el señor obispo de León, Jaime Calderón, y especialmente por mí, que es tu hijo sacerdote Antonio de Jesús Chagoya Brizuela. Ilumínalo, cuídalo, dale su salud. Por todos los sacerdotes enfermos, ten piedad, misericordia de nosotros y del mundo entero. Amén, amén, amén.
0: Amén, María, hasta San Francisco, y te comparto de Ageo 2, que dice así. A mí el oro, a mí la plata, dice Yahvé de los ejércitos. Y estas alabanzas, estas gratitudes, que Dios las tome en cuenta por cada una de las personas que Dios haya

0: llamado a su presencia y que tú pediste por ellos, y que con esa acción de gracias también Dios toque tu corazón para que derrame la paz, la tranquilidad, como dice el siguiente versículo: en este lugar yo entregaré la paz, que esa paz te inunde profundamente. Gracias por comunicarte con nosotros, te mandamos un fuerte abrazo. Y ahora vamos hasta el Nevado de Toluca. ¿Cómo estás, Margarita? Muy buenas tardes.
1: Estoy viva por la gracia de Dios, pero como ser humano soy débil, soy frágil. Quiero que hagan primero el favor de pedir que me dé la paz y me dé un amor muy grande al Santísimo Sacramento, porque sé que en el Santísimo Sacramento Él está vivo y Él me escucha. Pero como le vuelvo a repetir, pues como ser humano uno a veces pues se le va la fe o el momento de sentirse lo mal, pues pide uno que Dios esté con nosotros. Señor Jesús, tú me conoces y sabes que todos los días le pido enamorarme de ti, porque tú eres grande, Señor, y tú siempre estás conmigo. Pero a veces me siento sola, me siento triste, pues tengo ya 91 años y pues la verdad me siento a veces, pues me siento mal. Y quiero decirte, Señor Jesús, que todo lo puedes, que siempre estás escuchando a tus hijos pecadores, que me des la fortaleza, que me des todo lo que necesito para poder abrazar mi cruz, así como abrazaste la tuya para redimirnos a nosotros y poder seguir adelante hasta que tú lo dispongas, Señor Jesús, y darte las gracias por todo lo que me das y haces por mí todos los días, a pesar de estar enferma, a pesar de tener tantas cosas. Tú estás conmigo, lo veo muy claramente. Gracias, Señor Jesús, por ser tan bueno y por darme la dicha de poder creer en ti y saber que tú me escuchas. Muchas gracias, Señor. Te pido en esta tarde por mí, para que me des la paz. También te pido por una de mis sobrinas que está internada en el hospital, tiene lupus, está con oxígeno, está mal, para que el Señor disponga de nosotros como Él crea conveniente. Pues hay tantos enfermos por quien pedir, pues tú los conoces y sabes que por la mañana los pongo en tu divina presencia. Muchas gracias, Señor, por escucharme, porque tú estás vivo y tú sabes lo que haces con nosotros.
0: Muchas gracias por tu llamada, Margarita. Te quiero compartir de Hechos 11:15, y dice de la siguiente forma: apenas había comenzado yo a hablar cuando el Espíritu Santo bajó sobre ellos, como había bajado al principio sobre nosotros. Y Dios es tan presto para nuestras peticiones, especialmente en esta en la que tú hablas de pedirle sobre esa tristeza y sobre esa paz que tú tanto anhelas. Y mira, curiosamente Dios en este momento te pide que le sigas hablando para que en cuanto tú le hables, Él brote. Hay algo que nosotros tenemos aquí muy en cuenta, es que a veces le queremos pedir a Dios que venga y Dios ya mora dentro de nosotros. Entonces lo que tenemos que hacer es pedirle que brote, que salga, que se haga grande. Y como decía Juan, es necesario que yo disminuya para que Él crezca. Y a lo mejor esta tristeza, esta angustia, lo que quiere hacer y permitirte es que le dejes a Dios crecer dentro de ti. Muchas gracias por comunicarte, te mando un fuerte abrazo y que Dios consuele muy pronto tu corazón. Y ahora vamos a recibir a Raúl desde Tabasco. ¿Qué tal, Raúl? Muy buenas tardes, ¿cómo estás el día de hoy?
2: Buenas tardes, hermanito. Muy bien, gracias a Dios. Bendecido por el Señor, llamado por mamita María.
0: Gloria a Dios. Aquí está tu Señor. ¿Cómo quieres bendecirlo?
2: Señor Dios, Padre Todopoderoso, antes te quiero pedir perdón por todos los pecados que he cometido, porque sé que al pecar te he faltado, Señor Jesús.
3: También te quiero.

0: Quiero dar gracias por todo lo bueno que ha sido conmigo y la bendición que ha derramado en mí, en mi hijo, en la mamá de mi hijo y en mi familia entera. Señor Jesús, gracias, muchas gracias. Conoce mis intenciones, conoce mi proyecto, en tu mano lo pongo porque solamente tú lo puedes conceder. Pedirte también por mis hermanos en sangre, mis hermanos en Cristo, mi comunidad, mis compañeros de trabajo, que los guíe y los bendiga por mi hijo, Señor Jesús. Para que si es bueno para él lo que está en su proyecto, que usted lo ayude a cumplir. Gracias, Señor Jesús. Gracias. Amén. Amén. Amén.
1: Gracias, Raúl, por esa oración tan concisa y tan breve a nuestro Señor. Y dice así Romanos 11:33, qué profunda es la riqueza, la sabiduría y la ciencia de Dios. ¿Cómo indagar sus decisiones o reconocer sus caminos? Y aquí es donde nosotros podemos empezar a contemplar a nuestro Señor y en ese silencio, en esa paz, en esa tranquilidad, nosotros podernos poner en esa misma señal. Es como si yo me conectara a la wifi del Señor y en esa sintonía empezar a descubrir cada una de sus decisiones. Así, mi querido Raúl, en este momento de oración, que yo sé que estamos al aire y que a lo mejor es más breve, te invito a que en lo privado le dediques tiempo a la contemplación para que Dios también venga con cada una de esas necesidades y te diga, mira, hijo amado, aquí está mi respuesta. Y es ahí cuando el hombre experimenta la paz, la tranquilidad, se siente escuchado, se siente consolado. Muchas gracias por tu llamada. Ahora vamos a tomar otra en línea directa que tenemos aquí. ¿Qué tal? Muy buenas tardes. ¿Con quién tengo el gusto?
2: Buenas tardes.
1: ¿Con quién tengo el gusto y de dónde me llamas?
2: ¿Sí te ven? Con la señora Nelly.
1: Meli, ¿cómo está, Nelly?
2: Bendecida, que tengo visitas ahora.
1: Ahora tiene visitas. Bueno, aquí sí, está la principal, nuestro señor.
2: Se llama Enrique.
1: ¿Cuál va a ser tu oración, Nelly?
2: Pidiendo que derrame su Espíritu Santo sobre mi familia, sobre Enriquito, para que me lo haga un niño normal, un niño sano, lleno de sabiduría y de amor. Amén, Señor. Y para que su papito también, por su papá, para que le dé un corazón nuevo, por Ana Yancy, para que me la bendiga, me la sane de todos esos enemigos que trae en el teléfono, y para que el Espíritu Santo se derrame sobre ella y me la sane de esa vesícula, para que no me la operen. Porque solo tú eres santo, solo tú eres digno, Señor, y eres el médico de los pobres. También te pido por todos mis enfermos, por el abuelito de Anthony, que está muy grave, internado, entubado, al señor Felipe, allá en Estados Unidos, en Milwaukee. También te pido por la hermana María de Lourdes, que también está enferma, desahuciada de lupus. También te pido por, espérame, también te pido por esta, por Ermita, que está enferma de sus pechos, que trae piedritas, tumores. Por Consuelito, también, que está muy grave, entumbada. Por todos los que necesiten una oración el día de hoy, por nuestros sacerdotes, por nuestros seminaristas, por todos ustedes, por la paz del mundo, por mi Yancita, para que me la cubras con tu sangre preciosa y me la llenes del Espíritu Santo y le des esa sanación que ella necesita, de esa imperatividad, de esa ansiedad. Sánamela para que ella ya se va a casar con su novio, pero que se case bien a la iglesia. Derrama tu Espíritu Santo sobre ella, sobre toda mi familia. Te pongo en tus manos la relación de Antonio y mía, porque no tiene corazón, tiene corazón de piedra, nada más piensa puro relajo.
3: Hola.
2: Te alabo y te bendigo en esta tarde. Gracias, Señor, gracias por todos mis vecinos, gracias, gracias, y por todos ustedes de María Visión.
1: Gracias. Gracias, Nelly, por comunicarte con nosotros. Quiero compartirte de 2 Corintios 8:7 y dice así. Y ustedes que sobresalen en todo, en dones de fe, de palabra y de conocimiento, en entusiasmo, traten de sobresalir también en esta obra de generosidad. Sobresalir en nuestras obras, en esa caridad. y no por lo que tú dijiste, Nelly, pero quiero aclarar algo adicional. A veces le decimos a la gente, que Dios te ayude, que Dios te ayude. Y Dios ayuda a través de las personas. Entonces, Dios pone lo suyo y el hombre pone lo suyo. Pero hacemos una muy buena parte, Nelly, con esta oración de intercesión por nuestros queridos hermanos. Y eso nadie nos lo puede quitar. Así que muchas gracias por poner en el corazón de Jesús esa alabanza, esas intenciones, esas peticiones. Que Dios atienda a cada una de ellas lo más pronto posible. Y nosotros también en esta obra hay que ser generosos, entregándonos, uniéndonos con Cristo a cada una de sus intenciones y cada una de sus peticiones. Cuídense mucho en este tiempo en el que pues creemos que la práctica de la fe se ha licuado un poco y nosotros la hemos diluido con otras prácticas porque el mundo tiene sus propias seducciones y es aquí donde nosotros debemos de permanecer firmes en la fe. Acabamos de pasar casi la gran mayoría de las fiestas más fuertes de la iglesia y se nos puede diluir con cualquier fiestita del mundo la fe a darnos un recreo y de la fe no podemos darnos un recreo nunca. Nuestro corazón tiene que estar firme siempre, a tiempo y a destiempo. Y eso es algo que nosotros tenemos que mantener firme, perseverar, hacer nuestra esa obra. Así que yo te invito, hermanito, que me estás escuchando, a que lo hagas desde la oración también. Y por qué no también desde el rezo del Santo Rosario. Quiero recordarles que en cada una de las apariciones aprobadas de la Iglesia, la Virgen, nuestra querida Madre, nos ha suplicado encarecidamente, uno, la conversión, dos, volver a Cristo mediante los sacramentos, especialmente de la confesión y la comunión, y también mediante el rezo del Santo Rosario. ¿Qué pleito tenemos a veces con el Rosario? Es una gran tristeza que nosotros pongamos sobre disputa lo que Dios ha querido dejarnos como herencia. Así que yo te invito a que si oras, también aprendas a orar con el Santo Rosario, que es cristocéntrico. Y bueno, este es el momento en el que si nunca ha podido entrar tu llamada, hoy es el momento en el que puedes aprovechar. No hay llamadas en espera, así que a lo mejor corres con suerte de que entre tu llamada directa. Y te recuerdo que puedes hacerlo de línea directa o por medio de WhatsApp. Aquí está el número, al 33-22-02-97-70. Y si no, pues yo te sigo platicando, yo te sigo contando un poquito, porque para mí estos días en los que se vienen ya vacaciones para los hijos, qué difícil es a veces el poder concentrarnos y sobre todo el llevar a nuestros hijos y mantenernos en paz. En paz en estas vacaciones que son para ellos y que nosotros seguimos trabajando. Pero es aquí donde Dios nos invita a tener un proyecto de vida en conjunto, actividades en conjunto. Y esta actividad también tiene que ser la de aprender a orar en familia y pasar tiempo en familia. Así que hoy vamos a recibir otra llamada, aprovechando que está entrando. ¿Qué tal? Muy buenas tardes. ¿Con quién tengo el gusto y de dónde nos llamas?
3: Estoy hablando a María Visión.
1: Es correcto. ¿Con quién tengo el gusto y de dónde me llamas?
3: Del Tepatitlán.
1: ¿Cómo te llamas?
3: Carmen Ramírez.
1: ¿Carmen?
3: Sí.
1: Carmen, aquí está tu señor. ¿Cuál sería tu oración para el día de hoy?
3: Le doy gracias a Dios porque no me ha dejado vivir y quisiera que me hiciera el milagro de que se me menoraran las dolencias que tengo en el cuerpo. No hay ni qué sea, ya me he curado mucho y no me ha aliviado. Quisiera que pidieran por mí. A ver si se me quitan las dolencias, de todo el cuerpo me duele. Pero arribito del riñón traigo hinchado y me duele.
1: ¿Qué más, Carmen?
3: No más eso.
1: Ok, Carmen.
3: Y que quiero pida por todos mis hijos.
1: Aquí está, señor. El señor se lo estás pidiendo directamente expuesto en la capilla. No es una imagen. Aquí en la capilla está Jesús Eucaristía escuchando tus intenciones. Quiero compartirte de segunda de Timoteo 2:2, que dice así: si sufrimos pacientemente con Él, también reinaremos con Él. Y a veces este tipo de citas pueden ser difíciles, pueden ser duras, y más cuando estamos viviendo un padecimiento. Y es aquí donde tenemos que aprender a amarnos más. Sé que estás pasando un momento muy difícil por lo de los riñones, que son muy molestos, y más cuando nuestro cuerpo ya está teniendo hinchazones porque no están filtrando bien. En este punto, yo te pido que le supliques al Espíritu Santo que venga a ti y sane esos riñones, que los ayude a filtrar, no nada más lo físico, sino también lo psicológico y lo emocional. ¿Qué emoción se quedó atorada ahí, Carmen? Y desde ese espacio le diga: Señor, ayúdame a procesar esa emoción, ese sentimiento atorado. Y si es una situación que está atorada, ayúdame, Señor, a desprenderme de ella para que yo pueda seguir viviendo tranquila. Todo tiene que ver. Entonces, en ese abandono del Señor, que Dios atienda muy pronto tu necesidad. Muchas gracias por haberte comunicado con nosotros. Y ahora vamos a recibir a Elvira y nos vamos otra vez hasta Aguascalientes. ¿Cómo estás, Elvira? Muy buenas tardes. Qué bueno.
4: Un poco malo, pero ya aquí vamos a ver. A pedir a mi Padre Santísima que nos dé nuestro alivio y pedirle por tanta necesidad que tengo de mis hijos y de mi enfermedad, la de mi esposo, y tener que vamos ahí así, como andamos, pero se ponga a mi Padre Santísima, sé que nos van a ayudar a salir de esta enfermedad y a recuperarme, porque tenemos mucho trabajo y tenemos que salir. También lo pido por todos los enfermitos, todo el mundo, porque todos estamos enfermos, por todas las ciudades de todo el mundo, por todos los, pues sí, por todo, que no, todas las personas que tienen algo para pedir y que no pueden comunicarse, no tienen cómo. Y yo tengo también ya días que me andaba comunicando, pero hasta me tocó suerte, pero también me pido por todos los sacerdotes, todos los seminaristas, todos los María Visión y todas las personas que, porque tienen unas necesidades como las de nosotros con sus enfermedades, pero desde que mañana no nos está leyendo, todo sigue adelante y todo nos concede ir con fe y con amor. Espero mucho por mis hijos, son 5 hijos los que tengo. Pero no son de un modo y otro, son de otro, y pues lo pido por ellos, para que por todos me ayuden para salir adelante con ellos y poder estar con ellos. Y pues lo pido por tanta necesidad que hay en todas las personas, y porque todos necesitamos de todos, por eso. A ver si mi Padre nos escucha y nos da nuestro alivio, porque está. Y es mucho tiempo lo que estamos malitos y pues tenemos que seguir adelante. Tengo la mano de mis pies desde la cintura para abajo, no puedo caminar casi, me mareo mucho. Y tengo muchas cosas, pues tengo mucha necesidad de mi Padre Dios. Por eso les estoy pidiendo con todo mi fe, yo sé que me va a ayudar. Mientras estamos con él y nos quedamos en él, si nos ayuda. Porque yo no soy muy rosario. Y ahora tengo tiempo que no voy a misa porque no puedo, está muy lejos el templo y no puedo ir a misa porque está muy retirado y no puedo caminar. Pero de aquí la veo en la tele todos los días. Saben la tele, los rosarios, las misas, las horas santas y todo veo aquí en la tele. Pero con mucha devoción, ojalá que mi Padre y Dios me tome todo eso en cuenta y me ayude a pasar y ayudarme con mi enfermedad. Y pues yo pido por la paz del mundo y todo. Más almamente en el purgatorio y por todas las personas que tienen necesidad como uno. Y pues ahora les dejo en. Pido mucho por ustedes, también en el rosario, todo siempre está pidiendo por la todo el personal de la visión, porque ve como dicen que son muchos y pues para que Dios nos ayude a todos y salgamos adelante todos. Como era, como Dios nos dé licencia y podamos. Amén, amén, amén.
1: Amén, amén, amén. Te comparto, querida Elvira, de Primera de Corintios

0: Corintios 12, 27. Ustedes son el cuerpo de Cristo y cada uno en su lugar es parte de Él. ¿Y cómo sentirnos consolados por el Señor? Se las voy a poner muy fácil. En cada comunión, Cristo se hace uno conmigo. Pero eso no es lo más importante. Lo más importante es que yo también me haga uno con Él. No nada más Él, yo también uno con Él. Y ahí es cuando nuestros corazones se vuelven consolados y toda dolencia se borra. Y luego creemos, es que la comunión nada más dura 15 minutos. No, la comunión empieza en ese momento y es cuando nuestra alma se ve recargada por la gracia de nuestro Señor. No quiere decir que se acabe Dios. No, no se acaba Dios que acabamos de comulgar. Se me acaba a mí por mi humanidad. Y por eso es que yo constantemente tengo que hacer presente esta Eucaristía. Y ahí es donde cada una de tus necesidades, querida Elvira, se va a hacer consolada. Gracias por comunicarte. Que Dios atienda muy pronto tu necesidad. Y ahora vamos hasta Michoacán, ese estado del pan. Cada vez que me acuerdo de Michoacán, me acuerdo del pan. ¿Cómo estás, querida Margarita, el día de hoy? Muy buenas tardes. Margarita, se nos fue Margarita. Bueno, vamos a tomar, tengo dos por aquí, vamos a tomar la de WhatsApp. Para que no digan que no, contestamos WhatsApp. ¿Qué tal? Muy buenas tardes, ¿cómo estás? ¿Con quién tengo el gusto?
1: Con Oscar.
0: Oscar, ¿de dónde nos llamas, Oscar?
1: De aquí de Tezistán.
0: Súper bien, Oscar. ¿Cuál va a ser tu oración aquí delante de nuestro Señor?
1: Señor Jesús, te pido por todos los enfermos, Señor, que en su enfermedad te encuentren y podamos ser sanados y darte todo el honor y la gloria, Señor, por la conversión del mundo. En especial por mis padres, Susana y Chuy, que en su matrimonio se amen, se respeten y se acompañen de tu mano y se sanen de todos sus males. Te pido por mí también, porque brotes y siga saliendo y nos hagamos unos juntos, Señor, en mi nueva etapa laboral. Bendíceme, bendice mi trabajo, que pueda producir frutos con mi trabajo y usarlos para bien. Bendice mi casa, Señor, habita en ella. Amén.
0: Amén, Oscar, hasta Tezistán. Dice la palabra de Dios en Sirácida 17. A los que se arrepienten les concede que vuelvan. Anima a los que se descorazonaron. ¡Ay, qué palabra tan difícil! Descorazonaron. Y esta palabra de conversión, de arrepentimiento, qué interesante, porque dentro de nuestro proceso de vida empezamos todos en la conversión y después tenemos que ir un peldañito más arriba, en el cual tenemos que entrar en esa intimidad de comunión, en descubrir después en un peldañito más arriba cuál es la intención que tiene Dios para mi vida. Muchas gracias por comunicarte, Oscar, que Dios te siga fortaleciendo en tu trabajo. Vamos a tomar otra llamada desde WhatsApp. ¿Qué tal? Muy buenas tardes. ¿Con quién tengo el gusto? Bueno, bueno.
2: ¿Hola?
0: Casi no escuchamos. Muy buenas tardes.
2: Buenas tardes.
0: ¿Con quién tengo el gusto y de dónde nos llamas?
2: Con Margarita de Jongapeo.
0: De Michoacán.
2: Michoacán.
0: Margarita, Michoacán. Qué bueno que entró otra vez tu llamada. ¿Cuál va a ser tu oración? Aquí está tu Señor.
2: Muchas gracias. Buenas tardes, mi Jesús sacramentado. Bendito y alabado, glorificado y ensalzado seas por siempre. Aquí está tu humilde Margarita para pedirte, mi Jesús, darte las gracias antes que nada por el don de la vida, porque nos has permitido amanecer a todos, Señor, en este día, mis familiares, mis vecinos, a todos, Señor. Gracias, mi Jesús. Y también, Jesús, te pongo en tus santísimas y benditas plantas la salud de Alfredo Ceballos Arriaga y pedirte también la salud de Maurilio Ramírez Cortés. También, Señor, por él, por sus úlceras que tiene. También, Jesús, te pido por todos los enfermitos que hay en los hospitales, en sus casas, en la calle, mi Jesús. Y aquí también, Señor, en mi casa, y que es tu casa, Jesús, porque tú, yo más la tengo prestada, es tuyo todo, Señor. A mi hija Sandra, a Claudita que está en Estados Unidos, que Sandra le des entendimiento.

0: cumplimiento para que haga entender que no coma cosas que le hacen daño, Señor, que está dañando su cuerpo, y entienda, mi Jesús. Dale, se ilumina la Señor. De por sí está enferma con una enfermedad y aumentar más, pues no, Señor, ¿cómo? No podemos. Te pido, mi Jesús sacramentado, por mi Claudita que está en Estados Unidos, que me dé licencia de ir a visitarla de nuevo. Dame licencia, mi Jesús, de ver a este muchacho también, que lo crié como un hijo, que dejó mi hermana y que también está por allá y está enfermito de una hernia, que si le llegan a operar salga con bien de esa operación. Se llama Hugo Arteaga. Y te pido por los matrimonios desintegrados, en especial te pongo el de Dulce María y el de Octavio Salinas con Dulce María Arteaga. Te pido por ellos y por sus hijos, Señor. Qué triste se ve y qué tristeza me da ver un matrimonio desunido, cada quien por su lado. Ay, Señor, míralo, Señor, con ojos de misericordia y mírame a mí, que me da tristeza y me pongo más mal. De por sí soy nerviosa, soy hipertensa y soy diabética, mi Jesús, y eso aumenta más la enfermedad porque me da tristeza. Te pido por el personal de María Visión, por nuestro Papa León, por todos nuestros obispos y sacerdotes, y que cada día broten más vocaciones sacerdotales y religiosas, por toda tu Santa Iglesia Católica, mi Jesús, porque se acabe la violencia, que ya no haya tanta matanza, Señor, que en qué mundo vivimos, un mundo que nos has dado tan bonito y mira, lo estamos destruyendo, Señor. Ayúdanos, Jesús, tú eres el único, tú eres nuestro refugio, tú eres nuestra esperanza, tú eres nuestra fortaleza, tú eres nuestro consuelo, tú eres nuestro todo, mi Jesús. ¿A quién nos vamos a inclinar, Señor, sino solamente a ti, mi Jesús sacramentado, aquí presente, mi Jesús? Te amo, mi Jesús, te amo mucho, mi Jesús. Y cuántas cosas te quiero decir, pero con estas palabras decirte te amo, te digo todo, mi Jesús. Aquí estamos, Señor, para alabarte y bendecirte a cada momento y a cada instante. Bendito y alabado, glorificado y ensalzado seas. Amén, amén, amén.
1: Amén, Margarita, hasta Michoacán. Te comparto de Jeremías 28, número 2. Así habla Yahvé Sabaoth, el Dios de Israel. He quebrado el yugo que les impuso el rey de Babilonia. Y me dirijo a ti, Margarita, porque a veces el yugo que Dios rompe, nosotros a veces lo tomamos. Y quiero decirte con mucho cariño esta parte. Dices, es que me afecta lo que les pasa a ellos. Es ese yugo que Dios quiere romper, el que tú te desprendas de esa angustia, de esa ansiedad, porque esa ansiedad es un miedo al futuro, para que puedas estar más tranquila y a lo mejor hasta la hipertensión se anda yendo. Así que en las manos de Dios, y que Dios atienda muy pronto esa necesidad. Gracias por comunicarte con nosotros. Vamos a tomar otra llamada y dice aquí que es del extranjero. ¿Qué tal? Muy buenas tardes. ¿Con quién tengo el gusto y de dónde nos llamas? Bueno.
2: Sí, buenas tardes.
1: ¿Qué tal? Muy buenas tardes. ¿Con quién tengo el gusto y de dónde nos llamas?
2: Soy María Mayoral y le estoy llamando de California.
1: María, qué gusto recibirte por aquí. Aquí está tu señor. ¿Cuál es tu intención, tus oraciones?
2: Padre misericordioso, tú sabes qué abatida me siento por este sobrino que está tan grave. Dale la salud, Padre Santo, y si te lo vas a llevar, que esté en terapia intensiva. Señor, te lo pongo en tus santas y benditas manos. Y también a mi tía, también que está grave, ya también desahuciada, esperando nomás que lo recojas. Lo único que te pido, Padre Santísimo, es que tengas misericordia y piedad de cada uno de ellos. También quiero agradecerte por todo lo que me has dado, Padre Santísimo, por mi salud, por todo, Padre Santo, y pedirte que sigas bendiciendo a cada uno de mis hijos. Y por el padre Pedro Olmos también, que está delicadito. Gracias, Padre Santo. Amén, amén, amén.
1: Amén, María, hasta California. Quiero compartirte del Evangelio de San Juan, en el capítulo 15, versículo número 13, y dice así: No hay amor más grande que dar la vida por los amigos. Y son ustedes mis amigos si cumplen lo que les mando. Sé que estás pidiendo por dos personas que están muy graves en terapia intensiva. Lo primero es que hay que recordar que para ser amigos de Cristo debemos de estar en gracia, y aunque estén en terapia intensiva, sí es posible poderles administrar los santos óleos para que recobren este puente directo hacia Dios y que también puedan estar en paz. Segundo es que nosotros, así como le hiciste ahorita, Señor, te los entrego, te los pongo ahí, que su sufrimiento, si es que están sufriendo, les valga para el perdón de sus pecados y que también a nosotros nos recobre el descanso y la alegría de saber, Señor, que en tu divina voluntad los has tomado. Y así es como nuestras almas descansan. Sigue siendo fuerte en el Espíritu Santo y que Dios pronto colme a cada una de las personas por las que has pedido el día de hoy. Gracias por comunicarte. Y por hoy, hermanitos, pues ha sido algo tan maravilloso poderlos escuchar, pero también vamos a poner en el corazón de Jesús a cada una de las personas que nos han llamado, nos han dejado mensajes por WhatsApp. Por ejemplo, vamos a pedir por Leticia Rodríguez y sus hijas hasta Estipac, Jalisco. Vamos a pedir por Licha Solís Rico y familia, por Vicky Venegas, por cada una de sus intenciones hasta la Ciudad de México, por Guadalupe Ercilia Sánchez Ruiz hasta Ciudad Obregón, Sonora, por Paula Pérez Rosales de aquí de Guadalajara, por Juana Monroy Barreto de Zapopan, Arturo Quijano Maturano de Zapopan, por Isabel Hernández Nava de Guadalajara, por María Consuelo Vázquez de Guadalajara, por Maura Marcela Matrón Lara de Coahuila, por Luis Bonifaz y cada una de sus peticiones. Y a ti, queridísimo corazón eucarístico, te encomendamos cada una de las intenciones de las llamadas que no han entrado para que puedas, Señor, tú atenderlas, porque a todos nos escuchas, a todos nos atiendes. Así que, mi querido corazón eucarístico, vamos a hacerte esta consagración y junto con tu corazón, al corazón de nuestra queridísima Madre Santísima.
3: Oración de consagración a los corazones de Jesús y María. Santísimos corazones de Jesús y María, unidos en el amor perfecto, como nos miráis con misericordia y cariño, consagramos nuestros corazones, nuestras vidas y nuestras familias a vosotros. Que nuestro hogar sea lleno de gozo. Que el afecto sincero, la paciencia, la tolerancia y el respeto mutuo sean dados libremente a todos. Que nuestras oraciones incluyan las necesidades de los otros, no solamente las nuestras. Sagrados corazones de Jesús y María, escuchad nuestra oración. Amén.
1: Queridos corazones de Jesús y María, y yo también, aquí tomo parte de San José. Queridos hermanos, estamos casi a punto de cerrar y quiero irme con este evangelio, esta primera lectura del día de hoy, en el que Elías está pasando por una persecución porque Dios le mandó algo decir y luego ahora está pagando él por ese favor que le está haciendo al Señor. Mas sin embargo, en esta persecución que está viviendo Elías, Dios le recuerda que no está solo y que no se sirve a sí mismo. Y primero lo manda a esconderse en un lugar donde Dios le va a mandar alimento y también tiene bebida. Y después seca ese río del que él toma agua, ese torrente. Y cuando se seca, lo manda con la mujer de Sarepta y también ahí le da de comer. Eso quiere decir que Dios, aunque se sequen los ríos, aunque se apaguen las luces, nosotros debemos de seguir siendo luz y sal de la tierra. ¿Por qué luz y sal de la tierra? Porque debemos en el nombre de Cristo seguir siendo misioneros de su evangelio y de esperanza. ¿Qué Dios sería si a los que nos envía nos dejara abandonados? Y es ahí donde tiene que brillar la luz. Señor, en esta oscuridad que yo estoy viviendo, cómo brilla tu luz. Salte de esa oscuridad, de ese dolor, de esa preocupación, de esa angustia. Y pon tu mirada en el que es la luz y dile, ilumíname, Señor.

Para mí, tu servidor, Juan Carlos Díaz, ha sido todo un placer poderte acompañar el día de hoy escuchando tus peticiones. Que Dios nos siga bendiciendo. Quédate en la transmisión de Maravisión. Dios te bendiga.

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la antorcha de la paz, es la caravana por la paz, pidiendo la intercesión del Sagrado Corazón de Jesús, o que el Sagrado Corazón de Jesús nos bendiga. Ahora ponemos en las manos del Señor del Santuario que de verdad la paz llegue hacia nosotros. Vamos a iniciar pues en este tercer día del novenario dedicado al Señor del Santuario. Vamos pues a ofrecer esta procesión, a pedirle al Señor del Santuario que nos bendiga, pues es un momento de fe, es una

0: En el nombre del Padre, y del Hijo, y del Espíritu Santo.
1: Amén.
0: Te ofrecemos, Señor, este esfuerzo. Te pedimos que nos bendigas, que bendigas a todas las familias de esta comunidad parroquial. Bendícenos a todos que con fe estamos iniciando esta procesión hacia tu santuario. Protégenos, ayúdanos para que siempre la paz reine en nuestro corazón, en nuestros hogares y en nuestra parroquia. Amén.

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Prácticamente desde el inicio de la Iglesia se ha tenido de alguna manera la devoción al Sagrado Corazón de Jesús, porque de ese corazón nació la Iglesia. Ahora bien, fue hasta el siglo XVII cuando nuestro Señor se le aparece a Santa Margarita María, a quien le mostró su Sagrado Corazón. Santa Margarita escuchó a nuestro Señor decir: «He aquí el corazón que tanto ha amado a los hombres, y en cambio de la mayor parte de los hombres no recibe nada más que ingratitud, irreverencia y desprecio en este sacramento de amor». Con esto, el Señor lo que quiere decir es que marca los dos ejes fundamentales de la devoción. Obviamente el amor, pero también la reparación por aquellos que fallamos y no correspondemos como se debe a ese amor tan grande por nosotros. San Juan Pablo II decía que esta fiesta recuerda el misterio del amor que Dios alberga por los hombres de todos los tiempos. También el Papa Francisco comenta que cuando contemplamos el Evangelio, vemos a Jesús que se acerca al que sufre. Su amor es compasivo. Está dispuesto a cortar la brecha que existe entre las personas que sufren y la vida que Dios quiere para ellos. Y es esto lo que debemos grabar en nuestro interior. Primero, que para Jesús el amor es compromiso con la dignidad humana y no solo palabras. Segundo, que su amor también es gratuito. Tercero, que está dispuesto a brindar su ayuda, dedica tiempo para estar con los que sufren, presta oídos para escuchar a los demás y no teme quebrantar la ley cuando está en juego la dignidad humana. Por último, nosotros estamos llamados a configurar nuestro corazón con el Sagrado Corazón de Jesús, viviendo felices nosotros y haciendo felices a los que nos rodean. Muchísimas gracias y que Dios te bendiga.

0: tal, amigos? Bienvenidos a su programa Dios y Hombre, un espacio de reflexión donde buscamos entender a la luz de Cristo nuestra razón, nuestro corazón y nuestra alma. Y bueno, hoy tenemos un programa que la verdad es que está buenísimo porque vamos a hablar de cómo alinear nuestra vida al plan que Cristo nos ha marcado en esta vida desde que Él vino y nos dijo cómo vivirla. Por eso se llama enfocándonos, por eso queremos enfocar nuestra vida, por eso queremos caminar a la luz de Cristo. Y para eso tenemos un invitado que para mí fue un gusto que aceptara la invitación, un amigo que yo conozco desde hace muy buen tiempo. Fuimos asistentes juntos en secciones, él en norte, yo en sur, y estuvimos ahí dialogando, estuve yo participando con ellos. La verdad es que un gozo estar, que esté aquí con nosotros, mi buen amigo Carlos Espinosa. Bienvenido, Carlos, qué gusto tenerte aquí, amigo.
1: Gracias, César, con mucho gusto aquí estamos. A ver, para hablar del Señor también.
0: Para hablar de
1: ver
0: Él,
1: qué,
0: sí, claro.
1: Qué nos quiere inspirar hoy.
0: Seguramente Él es el que hablará, nosotros sí. No queremos hablar, que sea Él que y sean Él. Sus palabras las que suenen. Justo. Y bueno, Carlos, primero gracias por aceptar la invitación, insisto en dejarlo así. Para mí es un gusto que tú estés aquí, eres alguien a quien yo estimo mucho desde Igualmente. Siempre que te conocí.
1: Es mutuo el cariño.
0: Además que te admiro, porque sé lo líder que eres y lo fuerte que eres, entonces en el corazón, en el espíritu. Así que Gracias. Vamos a empezar, si te parece. Vamos a entrar claro. A este tema tan bueno que se llama enfoca tu camino. Yo le llamaba enfocando, porque para que no quede solo en enfócalo una vez, sino que en el camino lo vamos a ir enfocando. Ajá. Entonces, enfocando nuestro camino. Vamos a comenzar. Pero antes de eso, si te parece bien, platícanos en un minutito quién es Carlos Espinosa.
1: Pues Carlos Espinosa, hijo amado de Dios, casado con Mónica Saldo. Tenemos tres hijos, Pablo, Carla y Álvaro. Tienen 24, 23 y 21 ya los muchachos, ¿no? Una graduada, otro por graduarse y el otro ya a la mitad de la carrera. Y pues ahí vamos, ahí estamos, sirviendo al Señor en diferentes apostolados, principalmente tomando temas de sanación interior y bueno, misiones, que fue lo que claro. Con lo que nos trajo el Señor a él.
0: Uh-huh. Oye, qué padre, Carlos, qué gusto, aparte de una familia muy hermosa la que tú tienes, he tenido la dicha de conocer a todos y estamos muy contentos de que estén aquí, de que Gracias. Tú estés aquí. Carlos, si te parece bien, vamos a entrar en materia.
1: Venga.
0: Para comenzar a alinear nuestro camino, para comenzar a enfocarlo, pues necesitamos saber quiénes somos hoy. Entonces, ¿quién es el hombre de hoy? Esa sería la primera pregunta. ¿Por qué muchos hombres hoy vienen tan desorientados? ¿Tú qué consideras de esto?
1: Yo creo que pues nuestra visión cristiana es que pues no tenemos claro nuestra imagen con Dios, ¿no? Entonces yo creo que ante tanta oferta que hay ya en el mundo de qué tiene que ser un hombre, ¿sí? Entonces, pues te ponen modelos de que tienes que ser el proveedor, tienes que ser el exitoso en el trabajo, en la empresa, y yo creo que ahí vamos perdiendo el rumbo, vamos haciéndonos muy materialistas, vamos perdiendo esto, y nos convertimos, creo yo, solamente en generadores, ¿no? Pero sin darnos cuenta cuál es nuestra visión, cuál es nuestra misión más que nada en la vida, ¿no? Entonces yo creo que por ahí nos vamos perdiendo, ¿no? Al no tener fija una misión que cumplir.
0: Me encanta porque le das esa importancia a enfocar, a tener claro el propósito. O sea, claro. Primero entender que efectivamente el mundo nos va jalando, nos va llevando y nos volvemos borregos del mundo creyendo en una libertad falsa, me parece a mí, ¿no?
1: Sí.
0: Entonces, para eso, para seguir enfocándolo, o más bien para comprender, para aterrizar en este momento, ¿qué es lo que tú nos recomiendas? Para volver a ver, primero a entender, ¿qué está sucediendo conmigo? ¿Cómo puedo yo dejar esa desorientación que me marca el mundo?
1: Yo creo que lo primero es ubicarte en dónde estás parado, ¿no?
0: Bien.
1: O sea, situarte y ver cuál es mi realidad ahora.
0: Okay.
1: Y de ahí partes, o sea, de ahí decir, ok, ¿qué es lo que Dios me ha pedido o qué es lo que Dios tiene para mí, ¿no? Y preguntártelo en oración y preguntártelo con un director espiritual y hacerlo. Y de ahí partir y decir, ok, mi misión va a ser esta.
0: Okay.
1: Y entonces de ahí, pues buscar herramientas, buscar todo lo que esté a tu alcance para llegar a esa meta, ¿no?
0: Claro.
1: O sea, esa misión que tú tienes, que sabes que ya tendrás en su momento la certeza de qué es lo que te pidió Dios, ¿no?
0: Claro,
1: entonces
0: claro.
1: Yo creo que sería lo básico. pararte y decir en dónde estoy, y claro, de ahí ya buscar cuál es tu misión.
0: Oye, me encanta esta parte de pararte. ¿Cómo detenerme? ¿El pararte es una sola ocasión? O no sé si si compartes conmigo. Pararte es todos los días, antes de que, recién despierto, ahí es el momento de pararte, ¿no? Porque si sí, yo lo traduzco a solamente una vez, o un domingo, o un viernes, o una vez al mes, creo que luego empieza de nuevo el mundo a jalarnos, ¿no? Con toda la actividad que, claro, tú decías, el intentar traer lana a la casa, comida a la casa, vestido a la casa. Entonces el mundo nos vuelve a desenfocar. Uh-huh. ¿Cómo enfocarme todos los días? ¿Tú a qué le llamarías al enfocar el camino? ¿Tú cómo lo llamarías a esto?
1: Pues a ver, yo creo que es bien fácil, ¿no? O todos, la verdad es que todos podemos traer un nivel empresarial, ¿no? En tu mente, o una idea empresarial. Y sí, es lo mismo. O sea, si tú tienes la meta a dónde quieres llegar, tu misión es esta, entonces haces un plan de trabajo, que es un plan de vida, claro, y entonces lo vas evaluando conforme va pasando el tiempo, ¿no? Y como tú, o sea, puedes decir, yo todas las mañanas me paro y reviso cómo va mi plan de vida, ¿no? Y me pongo metas a corto, a mediano y a largo plazo. Claro. Entonces, porque así va a ir caminando. Entonces, pues ya tú verás los tiempos de si tengo que levantarme en la mañana todos los días a revisar ese plan para ver cómo voy caminando. Claro. O lo puedes hacer cada semana, o lo podrás hacer como tú vayas viendo, ¿no? O sea, por eso también es bien importante un director espiritual que, okay, te vaya acompañando en esto, ¿no? Claro. Entonces, okay, pues ahora sí que los tiempos tú los puedes ir dando, ¿no? O sea, según el avance que vayas teniendo, ¿no? Creo que eso es básico.
0: Oye, marcas algo importante, que es, ya le metes esta variable a la ecuación, que es un director espiritual. Ajá. Quiere decir que sí necesitamos a alguien que nos apoye en el camino, que nos vaya guiando. Difícilmente podremos nosotros guiarnos por sí solos, ¿no? ¿Por qué? Pues porque estamos bombardeados por todo, claro, el mundo. Sí, principalmente por cosas que hoy nos las disfrazan como buenas y no necesariamente son tan buenas. Comúnmente son muy inmediatas, de placeres rápidos y ya, uh-huh, y que después te arrepientes, o después dices, híjole, no debí haber comprado este en el hot sale, o no debí haber invertido tanto tiempo en esta otra actividad, ¿no? Uh-huh. Entonces, ¿cómo ir definiendo? Lo dices bien, marcar un plan de vida. Eso me gusta. Así que a todos los que nos escuchan, les invito a que hagan un plan de vida, como Carlos nos invita hoy. Hagan un plan de vida para revisar a corto, mediano y plazo, pues cuánto es, ¿no? Ahora, para definirlo, ¿cuánto consideras tú que sea un corto, un mediano y un largo plazo?
1: A ver, yo creo que es bien difícil medir tiempos cada quien. Okay. O sea, yo te puedo decir mi caso personal. Yo cada mes y medio tengo dirección espiritual ya, ¿no? Okay. Pero hubo momentos en que cada semana hablaba yo con mi director espiritual. Claro. O sea, dependiendo la situación que estés viviendo, lo que estés pasando dentro de tu familia, dentro de tu trabajo, que te mueven todos los temas. Claro. O sea, porque ahí estás metido en el mundo, ¿no? Claro, claro. Entonces, de lo que va brincando, pues la pauta tú la vas dando. O a lo mejor tu director espiritual te puede decir, ¿sabes qué? Te veo en 8 días. O sea, es como ir con un terapeuta, es como ir con un psicólogo y ¿sabes qué? Nos vemos cada semana, nos vemos cada 15 días. Entonces, pues lo vas a ir midiendo ahí, ¿no? Y también con tu director, que te diga, tenemos que estar viendo cada semana, o cada 15 días, o cada mes, ¿no? Creo, claro, que eso es el... Okay. Es muy variable, pues.
0: Sí, sí, sí, uh-huh, de acuerdo. O sea, los plazos los puedes marcar junto con tu director, claro, espiritual. No necesariamente hay un plazo definido que exista.
1: Así es.
0: De acuerdo, me gusta. Oye, Carlos, ¿qué influencias consideras tú que están confundiendo mucho la identidad, sobre todo de los varones? Porque hoy queremos enfocar un poquito hacia el patriarca de la casa, hacia el varón, que luego pues tiene que llevar este sustento a casa, uh-huh, y que es el más desenfocado. Digo, te puedo decir que hoy hay muchísimas señoras que nos ven, por cierto, muchos saludos a todos los que nos escriben, gracias de verdad, es un gusto leerlos a todos, pero vamos a hablar especialmente del varón, del papá. Si te parece bien, vamos a entrar ahorita en los temas del hombre, de los roles del hombre, pero llegando a este momento, ¿qué influencias tú consideras que están confundiendo mucho al varón?
1: Yo creo que hay tanta oferta en el mundo, en las culturas, en la nuestra principalmente, y sin meternos en temas de ideologías ni mucho menos, ¿no? O sea, que cada vez, o sea, ante tanta oferta de ideología, pues entonces no sabes cuál tomar. O sea, claro. Porque no volvemos al punto, no tienes una base y no tienes una misión que, en tu vida, ¿no? Descubierta aún.
0: Claro, okay.
1: Entonces, cuando tú no la tienes y te hacen tanta oferta, pues te vuelves loco. O sea, es como el hot sale que dices, ¿no? Te llenan de promociones y de ofertas y todo, que no sabes cuál tomar. Claro. O no vas a tomar la más correcta, ¿no? Entonces, pues yo creo que sí está complicado el tema con el punto de qué tomar. O sea, me dicen que la masculinidad ahora no es tanto porque ya se nombra machismo. O sea, todas esas cosas yo creo que pues te confunden, sí, claro. Porque no estás bien cimentado tampoco en lo que tú quieres realmente hacer, ¿no?
0: Claro, claro. Oye, Carlos, ¿qué crees tú que sucede cuando un hombre no conoce su misión?
1: Pues te pierdes, te desenfocas. O sea, si tú en tu empresa, y lo hablo así mucho como empresa también, sí, porque claro. Es lo más tangible que vemos, ¿no?
0: Perfecto.
1: Quizá muchos no estamos tan involucrados en el tema religioso, o sí, pero el que no, y lo ves en tu empresa o en tu trabajo, dices, tengo que cumplir estos parámetros, ¿no? Claro. O sea, porque si no subsiste la empresa, o yo no la hago en la chamba, ¿no? Entonces, pues te enfocas en eso. Y va sobre esos propósitos y esos proyectos que traes, claro. Las metas que te fijan y lo que tú quieras. Pues lo mismo es acá. O sea, si no tienes una guía, pues entonces vas a estar dando ahora sí que como dicen palos de ciego, ¿no? Vas a andar sí. buscando a ver qué te acomoda o vas a ir tapando, apagando incendios, ¿no? Nada más. Que vas a ir saliéndole al paso, pues sí, pero sin una misión, una visión bien clara de lo que quieres.
0: Fíjate, qué importante que revisemos estas misiones que tenemos nosotros en la vida, porque luego es muy, hoy nos venden mucho y sobre todo hay mucho influencer y mucho tiktokero y mucho todo esto,
1: sí.
0: Que luego nos venden vive sin planes, tú vive hacia adelante, acepta lo malo, busca lo bueno y hasta ahí.
1: Así es.
0: Pero no tienes una misión clara y eso... La verdad es que se vuelve un camino muy pedregoso, muy, muy difícil de caminar, sí. Porque luego lo que sucede con eso es que el hombre se pierde, como bien decías tú, se pierde en el camino y se vuelve de instantes. Y entonces va resolviendo cositas, pero no tienes un plan fijo. Así entonces es. Yo les invito hoy a escuchar bien lo que Carlos nos recomienda, que es tener un plan definido, un plan de vida, pero luego alinear esa misión. Alinear tu misión dentro del plan de vida, no nada más el plan de vida de voy a vivir tantos años y a morir y ya, ¿no? Que en realidad hoy a la muerte yo le llamo la transición a la vida eterna, ¿no? Ya no es morir, la verdad es que morir se oye fatídico y a mí no me gusta. Hoy es un día voy a llegar al momento de mi transición a ser ya eterno. Me tocará en el cielo, me tocará en el infierno, yo soy un pecador, ya Dios será el que mande, yo no. Sin embargo, yo tengo que trazar mi proyecto de vida para eso, para llegar a ese momento lo mejor preparado posible. Así que invitados a que así lo hagan. Carlos, vamos a hablar de un primer bloque, el hombre como hijo y como hermano. Primero como hijo. Uh-huh. Si te parece bien, vamos a hablar un poquito de ti, porque lo que queremos es escuchar tu testimonio. Entonces,
1: como hijo.
0: Como hijo. ¿Cómo estás?
1: Fíjate,
0: como hijo.
1: Bien, digo... Yo puedo decir que bien, mi mamá puede decir otra cosa, ¿no? No, fíjate que...
0: No, seguramente bien.
1: Soy el segundo de fuimos cinco, okay. Dos fallecieron

0: al nacer, pero los tres, yo soy el segundo, ajá, el único varón que quedó. Mi padre muere cuando yo tenía 26 años, estaba recién casado, todavía no tenía mi primer hijo, y yo la verdad que todavía no tenía una conversión en mi vida, ¿no? O sea, yo vivía en el mundo y hacía lo que decíamos al principio, ¿no? Pues era un activista del trabajo y de todo este rollo, ¿no? Pero ahora con mi mamá, pues la relación, pues siento que se fortaleció mucho a raíz de la falta de mi papá. Pero ahí estoy, tratando de ayudar lo más que pueda. Ella vive con una hermana. Y pues ahí estamos, ¿no? Con la relación. Pues ese es mi rol ahora de hijo, ¿no?
1: Claro, o sea, claro. Sí. Oye, ¿por qué es importante sanar la relación con nuestros papás? ¿Por qué es tan importante? ¿Por qué se vuelve crucialmente importante en el corazón del varón sanar esa relación con sus padres?
0: Porque los padres, primero te lo voy a decir como padre,
1: ¿sí?,
0: les hacemos muchas heridas a nuestros hijos. De acuerdo. Inconsciente o conscientemente, ¿no?
1: De acuerdo.
0: O sea, tu actuar en la vida como padre no es vengo a fastidiar a mi hijo. No, pero lo haces de alguna manera y les generas heridas.
1: Claro.
0: ¿Sí? Lo mismo que nos generaron nuestros padres a nosotros.
1: De acuerdo.
0: Entonces, esas heridas que tenemos, si no las sanamos de alguna manera, pues van a estar ahí como una piedrita en el zapato, ¿no? Y que solo que nos van a ir definiendo nuestra identidad.
1: Okay.
0: O sea, nuestra identidad.
1: Okay.
0: Hay una película que seguramente todos han visto que se llama El Rey León y habla mucho y muy claro de ese tema, de la identidad y de las heridas, ¿no?
1: Claro.
0: Entonces, me gusta mucho porque habla de todas las heridas que sufrió el Simba.
1: Sí.
0: Y cómo lo llevan hasta perder su identidad. ¿Sí?
1: Claro.
0: O sea, pierde su identidad y dice, aquí es el Hakuna Matata, está feliz, ¿no? O sea,
1: sí.
0: Pero espérame, tú eras el rey. Eres el hijo del rey.
1: Hijo del rey, claro.
0: O sea, no te desenfoques de lo que eres.
1: Exacto.
0: O sea, entonces es importantísimo sanar esas heridas que están en tu corazón, ¿sí? Y que, pues bueno, o sea, tienen que salir, ¿no? No quiero decir que las vas a olvidar.
1: Ok.
0: Porque ahí quedan, o sea, ahí están, pero las sanas, pues, y lo ves de otra manera, de otra perspectiva.
1: Claro, serán parte de tu vida, serán parte de tu caminar, pero ya no serán esas heridas que laceren, como bien decías tú, tu forma de ser, tu personalidad, que luego se ve afectada y que después tomas decisiones que luego te arrepientes, ¿no? Entonces empieza este juego del camino, de hecho te acostumbras a caminar lacerado y eso es bien duro, porque ya no eres tú, como bien dices. Y me encanta que esta analogía que haces con esta película del Rey León, porque hoy en este momento me viene a la mente que Rafiki fue su director espiritual.
0: Claro.
1: Entonces, nosotros como este pequeño león necesitamos un Rafiki, o sea, necesitamos un director espiritual. ¿Qué mejor alguien que está acercado a Cristo? Eso es lo mejor. ¿Por qué? Porque Cristo es el camino, la verdad y la vida. Eso no lo olvidemos. Sin embargo, qué importante que tengamos un director espiritual.
0: Así es.
1: Desde nuestra posición como hijo. Y bien, me gustó esta definición que diste. ¿Y cómo influye la experiencia ahora de ser padre, pero para con tu mamá hoy día? O sea, ¿cómo influye tu experiencia hoy que lo vives, que ya eres padre? ¿Cómo volteas hacia atrás con tu mamá y dices, híjole, a ver, tengo que hacer eso, tengo que no hacer esto? ¿Cómo influye en ti?
0: No, influye mucho porque, o sea, te das cuenta de los juicios que tú hiciste hacia tus padres, o sea, porque también, pues, enjuicié mucho a mi mamá, a mi papá en su momento, o sea, y aún lo podría seguir haciendo, ¿no? Porque ya es la naturaleza humana, o sea, hacer juicios, ¿no? Entonces, haces el juicio y dices, chin, pues no. Cuando ya lo vives de la otra posición, donde tú eres al que van a enjuiciar, pues esto ya no está padre, ¿no?
1: Exacto.
0: Entonces, sí influye mucho el decir, mamá, perdón, o sea, no entendí esto que me quisiste decir, o por qué fue este regaño, o por qué fue este castigo. Hoy sí los entiendo, ¿no?
1: Claro.
0: Y quisieras decir a tus hijos, es que es por esto. O sea, que no te lo van a entender, pero Pero bueno, tienes que hacerlo, ¿no? Para que la herida sea menos, ¿no? Tratar de atenuar la herida. Pero creo que sí influye muchísimo el cómo lo vivas ahora de padre, pues.
1: De acuerdo con que no te van a entender, lo vivo también, así que claro. Eso es un hecho. Sí. Nuestros hijos no van a entender, y eso es un hecho, y ojo, a todos los que nos escuchan, sus hijos no los van a entender. Lo que hay que hacer es acompañarles así y trabajar en este reconocimiento de nuestros padres para ver cómo vivimos nosotros y cómo vamos a dejar esta herencia o esta herencia espiritual, esta herencia de conocimientos que tenemos que dejarle a nuestros hijos. Si te parece bien, pasamos ahora al rol de hermano, porque uh-huh. también ese está bien interesante.
0: Sí.
1: Y bueno, el rol de hermano, ¿tú cómo lo ves? ¿Para ti qué significa ser un buen hermano?
0: El otro día, cosas así como anécdota,
1: sí.
0: Tuve que ir al dentista, ¿no?
1: Ok.
0: Y entonces mi hermana, la mayor, pues conoce al dentista y a su esposa, amigos de muchos años, ¿no? Y se ve con ellos y no sé qué, ok. Cuando salgo, me dice mi hermana, tiene muchos ayudantes, muchos dentistas ahí. Sí, le dije, son un ejército de dentistas que uno y otro te hace. Dice, son buena gente, ¿verdad? Le dije, mira, no sé si sean buena gente. Amables son.
1: Okay.
0: Pero eso no me da la garantía que sean buenas gentes, ¿no? O sea.
1: Ok.
0: Ahorita es, ¿qué es ser buen hermano? Dijo, pues no sé. O sea, tú buscas, pues el estar bien con tu hermano o tu hermana.
1: Claro.
0: De llevártela bien, de que no haya... Pues hoy es tanto en el mundo, tanto conflicto por herencias, por cualquier cosa, ¿no? Entonces, que te dices, los hermanos se hacen pedazos por cualquier cosa, ¿no? Entonces, pues tratar de ser buen hermano, pues es amarlo, es comprenderlo, es platicar, es, pues aquí está mi brazo, aquí te, lo que ocupes, aquí estoy, en lo que pueda, entendiendo que también ahora, digo, ya en mi posición, o ya tú con tu familia aparte, pues un poquito más difícil la relación, pero tú no dejas de amarlo y no dejas de estar buscando que esté bien, ¿no? También.
1: Buenísimo. Acá te dan un punto muy bueno, Carlos, porque fíjate, resulta ser que el ser bueno, como bien decías ahorita, el ser buen hermano o el ser bueno con alguien más, pues depende desde mi perspectiva, el ser bueno, ¿no? Incluso cuando a Cristo le preguntan qué es ser bueno.
0: Exacto.
1: ¿No? Entonces, ¿qué es ser bueno? Pues queda desde mi perspectiva. Pero diste en el punto perfecto, que es amar. Y el amor es el idioma universal que Cristo nos dejó. Entonces, sí. Señores, señoritas, jóvenes, señoras hermosas que nos escuchan, por favor, no dejen de amar a sus hermanos. Oye, es que es bien fastidioso, es que es bien regañón, es que es bien enojón. Sin duda no se le va a quitar porque la estamos viendo desde nuestra perspectiva. Pero no tenemos que dejar de amarlos. Entonces, el amar a nuestros hermanos, eso nos hace un hermano muy bueno. Y ese nos hace ser el hermano que Dios quiere que seamos. Me encantó, Carlos. Qué buena reflexión nos dejas con este de amar. Es el camino perfecto.
0: Tú lo dijiste ahorita. Es que ¿quién es bueno? Pues solo Dios es bueno.
1: Solo Dios es bueno, exacto.
0: Está la vara está muy alta para decir soy bueno, ¿no?
1: Sí. La vara es altísima, ¿cierto? Sí. Correcto, Carlos. Oye, vamos a pasar al bloque de el hombre como esposo. Esa está buena, así que cuida tus palabras. No, no es cierto, dale con todo, Carlos. Aquí venimos a soltarlo.
0: Claro.
1: Para que sea bueno, para que sea jugoso el programa. El reto de amar, servir y liderar dentro del matrimonio, ¿tú cómo lo ves?
0: Buenísimo, creo que los tres conceptos son buenísimos,
1: sí, claro.
0: Porque ese es tu papel.
1: Ajá.
0: A ver, tienes que liderar la familia porque eres la cabeza de la familia. O sea, y ojo, no es que seas el patriarca, pues, el que todo está bien de lo que yo diga. No, es liderar, es llevar a tu familia al cielo,
1: exacto.
0: Vamos, a la santidad, ¿no?
1: Exacto.
0: Entonces, pues es que al día... complicado como todo matrimonio, me imagino. Yo tengo, acabamos de cumplir en abril 26 años de casados.
1: Ah, qué padre.
0: Y bueno, claro que ha habido altibajas y muy altas y muy bajas, pero yo creo que el respeto, el amor, la comunicación, pues ahí, ¿no? De la mano de Dios, o sea, tratas de liderar, tratas de respetar, de compartir y de que te comparta, de tomarla realmente en cuenta tu esposa, porque pues no es nada más tuyo, o sea, es la familia, pues uno son los dos y tienen que caminar.

0: Entonces, tomando opiniones y decir, oye, a ver, ¿qué nos está pasando? Oye, ahora yo me siento así, ahora tú cómo te sientes. O sea, creo que ese diálogo, esa comunicación.
1: Claro. Sí. Me gusta amar. Amar es la entrega. Servir es una entrega total tuya. Uh-huh. No es esta famoso 50 y 50 o medias naranjas. Exacto. La verdad es que no. Es entregarte tú por completo, aunque tu esposa no se entregue. Y no estoy hablando de que no suceda. Sí, claro. Es que a veces no lo vemos. Y es bien difícil identificarlo, ¿no? Porque...
0: Sí, claro.
1: Dale, dale.
0: Y es que... O sea, es... No es preguntarte todo el día... ¿Qué me ha dado ella? Exacto. O sea, es preguntarte... ¿Qué le falta? ¿Qué no le he dado yo?
1: Ok.
0: O sea, más en ese papel, ¿no? Okay, porque cambia muchísimo la perspectiva ya del matrimonio. Si me estás fastidiando... Oye, no me has hecho esto. Oye, no me has... Oye, espérame. O sea... ¿Qué te falta?
1: Claro.
0: ¿Qué necesitas que haga por ti? O claro. sea, tenés la humildad de decir... ¿En qué puedo ayudarte, no?
1: Sí,
0: o sea,
1: claro,
0: eso es
1: claro.
0: importantísimo también.
1: Me encanta. Y el orden que decíamos hace rato, creo que es el orden, si te parece y coincides, es el orden adecuado. El orden de decir, amar, servir y luego liderar.
0: Así es.
1: No puedo liderar si no amo y si no sirvo. Entonces, lo repito de nuevo, amar es el orden correcto de nuestro matrimonio, debiera ser de nuestro papel como esposo, debiera ser primero amar completamente... Después servir completamente para luego sí. liderar la pareja y liderar la familia, ¿no?
0: Así es.
1: Entonces, bueno, Carlos, me encanta. ¿Qué significa para ti amar a tu esposa, pero en este mundo, hoy día, que esto es un relajo y lo digo con mucho cariño, ¿no?
0: Fíjate que si partimos de la base de que cuando tú te casas, recibes un sacramento... O sea, no es una unión nomás así civil.
1: Me gusta, vamos entrando en un buen tema.
0: Sino que tú recibes un sacramento.
1: Claro.
0: Esa relación, esa unión, pues ya es una bendición, ¿sí? Claro. Y que todas las gracias que Dios tiene para ti, para tu familia, van a entrar automáticamente por ese sacramento que ya está, ¿no?
1: Claro.
0: Entonces, pues es bien importante cómo estás relacionado con ella, o sea, comprenderse cómo estamos ahí y decir... Dios está con nosotros, o sea, vamos buscando esto, ¿no? O sea, cómo sí fortalecer, vamos a decirlo así, esa unión nuestra, pero que Dios está aquí en medio de nosotros, ¿no?
1: Sí, cómo meter a Dios en medio de del matrimonio. Me encanta esto porque muchas veces, y sobre todo hay mucha gente que luego dice, pues yo vivo en unión libre y ahí me la voy llevando y somos pareja, dicen por ahí, ajá. ¿no? Oye, tienes que cuidar mucho el meter a Cristo en tu corazón y luego meterlo a tu matrimonio. Es importantísimo que consideren el tema del sacramento del matrimonio. Y no se trata de hacer una fiesta, porque me encanta que luego me escriben por ahí y me dicen, oye, me gustaría a mí casarme, pero no tengo dinero. Y yo, pero ¿para qué quieres dinero? No se necesita dinero. Si lo que quieres es hacer una fiesta, es otra cosa. Yo les diría, vayan la pareja a una iglesia, a la iglesia más cercana, platiquen con el sacerdote, seguramente les dirá qué es lo que necesitan para que Cristo entre en su corazón, sí. en su matrimonio, y entonces tengan el sacramento. Esto que decías, Carlos, el sacramento del matrimonio es importantísimo que esté, porque ese es el que le da la fuerza, amalgama los dos corazones para volvernos uno solo.
0: Y se derraman bendiciones a
1: Exacto.
0: través de él.
1: Me
0: o sea,
1: encanta.
0: Mira, hay... quien, y es muy respetable, pero que viven en unión libre y todo este rollo, y dice, es que me va fenomenal. Pues defíneme fenomenal, ¿no?
1: Claro.
0: O sea, ¿qué es fenomenal? O sea, si te basas únicamente en lo material, pues quizás sí. Pero te aseguro que te puede ir mejor o sea,
1: claro.
0: si tienes el sacramento, ¿no?
1: Claro.
0: O sea, te lo garantizo. Entonces, sí hay muy, muy, muy importante ese punto.
1: Sí, de acuerdo. Oye, ¿cuáles son los errores principales que tú consideras que están dañando hoy a los matrimonios?
0: Híjole, pues yo creo que principalmente es una falta de comunicación.
1: Okay.
0: O sea, tanta tecnología creo que también puede estar afectando porque ya, pues el que está en el teléfono, el que está en la televisión, el que está en eso, o sea, no hay momentos de diálogo, o sea... Creo que eso puede estar afectando mucho, ¿no? O sea, el trajín de la vida diaria ya,
1: claro, claro.
0: de que ahora ya, pues, prácticamente los dos trabajan, o sea, tienen los horarios full time y, pues, ¿en qué momento entonces hay una relación más íntima, ¿no?
1: Sí, de acuerdo.
0: Yo creo que es.
1: Oye, y precisamente para llegar ahí, digo, sé que estás casado con Moni, que muchos.

0: Saludos a Moni, una gran señora, una gran esposa de Juan Carlos, una gran mujer, y me encanta verlos juntos, porque además los veo en súper enamorados, eso es muy bueno. Pero ahí te va la pregunta, ¿cómo recomiendas tú construir una relación sólida en un matrimonio de hoy?
1: César, vamos a volver al punto.
0: Sí, venga.
1: A ver, yo, Carlos, tengo bien clara ya mi misión.
0: Sí.
1: Sí. Ya la trabajé y la estoy llevando, ¿no? Y Mónica puede tener su misión, ¿ok? Y va caminando.
0: Sí.
1: Pero ahora hay que buscar como pareja, ya como matrimonio, cuál es nuestra misión.
0: De acuerdo.
1: Y es el mismo ejercicio. O sea, hoy en día puedes ir con un director espiritual que te guíe como pareja para decir, llego a este punto, quiero llegar aquí, ¿sí? Digo, para nosotros los católicos, pues nuestra misión final es llegar al cielo, ¿no? Yo hacer que mi esposa vaya al cielo y ella hará su chamba para que yo llegue, ¿no?
0: Claro.
1: Y juntos para que nuestros hijos vayan al cielo.
0: Claro.
1: O sea, entonces empiezas a hacer todo este mecanismo de decir, ¿cuál es nuestra misión como pareja? ¿Qué vamos a hacer?
0: Claro.
1: Pues este es el punto donde tenemos que llegar, ¿ok? Y lo vamos a trabajar. Y empezamos a trabajar en eso, ¿no? Pues si te llama apostolado, si te llama a lo que te llame, pues ya ahí te marcará Dios, claro, cómo vas a ir consolidando también esa pareja, ¿no?
0: De acuerdo. Yo te diría que, digo, me sumo a lo que dices y construyo sobre lo que dices. Creo que la clave de un matrimonio tendría que ser una gran vida de oración. Si nosotros en conjunto no tenemos una buena vida de oración, la verdad es que luego nos podemos perder muy rápido en el activismo, uh-huh, incluido a la iglesia, ojo, y no estoy hablando mal de la iglesia, sino que a veces creemos que meternos a chambear en la iglesia es lo que nos va a dar fruto. Sin duda que va a trabajar en nuestra disciplina, pero la vida de oración conjunta con tu esposa, conjunta con tu esposo, es clave sin duda. Entonces, por favor, no dejen de buscar esta forma de vivir, esta forma de hacer tu propia oración conjunta con tu mujer, que es muy bonita. Yo hace poco les decía, se pueden tomar de la mano, verse a los ojos y rezar un Padre Nuestro y bendígase uno al otro. Y creo que ahí comienza esta vida de oración.
1: Sí.
0: Entonces, que llevar a tu pareja, como bien nos recomienda Carlos, o más bien buscar llevar a tu pareja al cielo y ella a ti, pues será fenomenal, ¿no? Es sí, como elevarlo al cuadrado, ¿no?
1: Fíjate que nosotros, y tú lo conoces,
0: sí,
1: cuando fue nuestra conversión hace 14 años, pues estábamos ávidos de todo esto, ¿no?
0: Sí.
1: Y nos empezamos a llenar de apostolados, porque te llena, o sea, entonces dices, yo quiero servirte, Señor, porque ya te conocí, quiero servirte. Y nos empezamos a llenar de apostolados y de apostolados y de apostolados. Y justo eso, pierdes, o sea, no había una misión, no había a dónde llegar, entonces te empiezas a llenar, ¿no? Te desenfocas.
0: Claro.
1: Hay un libro de un obispo, Van Tuan, okay, que decía él, duró no sé cuántos años en la cárcel y no tenía más que eso. Y él decía, dice, ahora reflexiono cómo me llené, me hice un activista tuyo, Señor, pero me olvidé de ti. O sea, sí, y era un obispo, o sea, entonces a veces nos llenamos de esto, pero perdemos el sentido.
0: De acuerdo.
1: ¿Sí? Mi conversión fue en un pueblito, una ranchería lo más chiquita que te puedes imaginar. Okay. Y hace 2 años me venía mucho una emoción que me decía, tienes que volver al amor primero, a ese que conociste en esas misiones, ¿no?
0: Okay.
1: O sea, tenemos que volver a Dios. O sea, todo va enfocado a la misión que Dios te puso.
0: Exacto.
1: Hoy en la mañana escuchaba a un padre que decía justo eso. No tengas miedo de atender lo que Dios te está pidiendo. Te va a doler a lo mejor, pero confía en Él. No hay más.
0: Exacto. Sí, buenísimo, buenísimo. Sí. Me encanta porque esta parte de ser, de regresar al amor primero, aquel encuentro que Cristo ya quiso tener contigo y que logró tener contigo, porque no eres uno el que lo busca.
1: Claro.
0: Dios va buscando en todo momento encontrarse con tu corazón, y cuando ya lo encuentras, o más bien cuando ya lo identificas tú, Él ya te dio esa pauta, ¿no?
1: Así es.
0: Pero resulta que luego caemos en las emociones Y entonces ahora quiero, sí, me quiero entregar y lo envuelves en emociones, sí. Este encuentro.

0: Qué buena reflexión que nos dejas. No se llenan de activismo, regresen al amor inicial cuando encuentren a Cristo. Si no lo has encontrado, acércate a la iglesia, acércate al Santísimo. Ahí seguramente en oración, en silencio, lo vas a encontrar, porque a Dios se escucha en el silencio.
1: Así es.
0: Y bueno, vamos a pasar al siguiente rol, si te parece, Carlos.
1: Venga.
0: Vamos a hablar del rol de padre. Es el rol que hoy Carlos más lleva, seguramente, porque
1: sí, es el que
0: nos toca hoy vivir con nuestros hijos ya en esta edad, que luego exigen. Uno decía, de niños exigen, deja que crezcan. Y verás. Y entonces, Carlos, en esta primero... La misión irrenunciable de fumar, ojo, es una misión irrenunciable, porque no deberíamos renunciar, nadie debería renunciar a formar a tus hijos, uh-huh, acompañarlos y guiarlos. ¿Tú cómo lo ves? ¿Cuál es la mayor necesidad de tus hijos hoy?
1: Fíjate que yo veo a mis hijos, yo creo que la mayor necesidad es que sientan tu presencia. O sea, hoy muchas familias, y quizá ha pasado en la mía, la ausencia de los padres.
0: Okay.
1: O sea, quizás por trabajo, quizás por gusto, quizás por lo que sea, pero hay una gran ausencia de los padres en las familias, ¿no? Padre y madre, o sea, cualquiera de los dos. Y ahorita hablamos del padre, pero yo lo viví mucho. Yo tuve el cargo de una organización nacional de mi ramo, y toda la semana viajaba, entonces pues mis hijos no me veían.
0: Okay.
1: Y entonces se notó ese cambio, porque empezaron a pasar cositas y todo este rollo. Pero yo decía, pero yo estoy chambeando también para Dios.
0: Claro.
1: Pues no, me llené de activismo y de abandoné un poco a mis hijos, ¿no? Yo creo que ahorita más, todo tiene a la mano, o sea, necesidades físicas no creo que tengan, o sea, tienen a la mano tecnología, tienen a la mano información, tienen a la mano todo. Lo que no tiene a la mano siempre es la presencia y la compañía y el acompañamiento de los papás, del padre, ¿no? Creo que es lo que más necesitan hoy en día.
0: Pues precisamente yendo para ese punto, ¿cómo puedes tú recomendarle a la gente hoy que eduque a sus hijos en este mundo de distracciones?
1: Lo que pasa es que también siento que caemos en el error de, como yo no lo tuve, quiero dárselo a mi hijo, ¿no?
0: Okay.
1: O sea, tú das por hecho que es una necesidad de él. Entonces, yo no sé cómo ha sido la relación de muchos en su infancia, en su juventud, uh-huh, pero entonces tú ahora pues quieres darle todo, ¿no?
0: Claro.
1: Y no siempre para que no batallen, para que no sufran, para que no pasen lo que yo pasé, es bueno darles todo.
0: Claro.
1: O sea, hay que lo que se puede y se les da, no siempre todo es bueno, y más que nada, yo insisto mucho en el acompañamiento, ¿no? Porque eres imagen tú de él. O sea, importantísimo el tema de cómo sanaste tus heridas con tus padres, porque entonces es lo que lo transmites a ellos, claro, también.
0: Pero fíjate que aquí voy a dar doble clic, vamos a entrar un poquito aquí al corazón de todos los que nos escuchan, del tuyo, del mío. Porque fíjate, entiendo lo que dices, ¿eh? Entiendo que dices, bueno, tenemos que estar presentes, porque ojo, nosotros, muchas de nuestras generaciones, o nuestra generación, principalmente los que ya somos no tan jovencitos, pero tampoco tan adultos, nosotros fuimos criados con padres ausentes, donde nosotros nos teníamos que rascar por nuestra propia, o sea, tuvimos que buscar, uh-huh, cómo resolver problemas, cómo enfrentar la vida muchas veces, porque nuestros padres precisamente andaban trabajando en el campo, en la ciudad, en su empresa, en su trabajo, horarios larguísimos, donde no los veíamos. Eso nos formó a nosotros, nos formó con una temple, con una entrega, y nos hizo varones, hombres. Y hoy nosotros de pronto volteamos y no queremos que sufran, decías tú, porque a nosotros nos dolió esa herida que se nos viene marcando.
1: Exacto.
0: Bueno, y ahorita lo decías, no es tan bueno hacerlo. ¿Cómo me convenzo yo desde mi ser padre para que no suceda? O sea, para que yo no caiga en la tentación de pobre de mis hijos y yo les voy a dar lo que les faltó.
1: Uh-huh.
0: ¿Cómo consideras tú o cómo nos aconsejas tú que debiéramos hacerlo? Porque es bien fácil, y más aún hoy, con tanto juicio que tenemos en el mundo, que lo primero que te van a decir es, mira qué mal padre, claro, ¿no? Porque no les ayuda a sus hijos. Y vaya, yo me lo topo eso, ¿no?
1: Ya, pero volvemos al otro punto de cuando me decías de cómo era yo de hijo, ¿no?
0: Sí, sí, sí.
1: O sea, que decíamos, pues es que no entendía el por qué mis padres hacían cosas. Pues es lo mismo ahora. Sigues sin entender por qué yo hago estas cosas, ¿no? O sea, deja tú que el hijo te lo juzgue o no. O sea, ¿por qué yo hago esto?
0: Claro.
1: O sea, ¿por qué yo le tengo que dar algo que a mí me faltó?
0: O sea, fíjate, por ejemplo, los valores. Exacto. En esto que dices, los valores, ¿cómo se los inculco a mi hijo sin que sean imposición?
1: Arrastro más el ejemplo que cualquier palabra. O sea, entonces por eso...
0: Me gusta esta.
1: Tú tienes que sanar todo lo que traías para que no le transmitas heridas. O sea, tienes que transmitirle valores, tienes que transmitirle el amor, tienes que transmitirle todo esto.
0: Pero eso no se forma, o sea, eso no tiene, no es parte de esta condescendencia que podemos tener con los hijos. O sea, al buscar que no tengan heridas, no estamos aventando un Simba al Hakuna Matata.
1: No, porque, a ver, estás hablando de ti.
0: Ajá.
1: O sea, estás hablando de ti. Cuando tú estás ya sano de tus heridas de la infancia, ¿sí? Entonces tú actúas muy diferente. Okay, tú actúas natural y sin heridas, ¿sí? O sea, ese es un punto.
0: Bueno, con heridas, decíamos, esas no te las quitas,
1: sí, pero ya sanas, ya sanas. O sea, te quedó la cicatriz, pues, ya no está la herida como tal. Entonces, tú transmites otra cosa a tu hijo.
0: Ok.
1: Y él lo ve. O sea, él lo ve. Entonces, eres ejemplo de tu hijo, ¿no?
0: Ok.
1: O sea, cuando te ven bien, sano, pues, buscan hacer eso.
0: Claro.
1: Buscan hacer eso, o sea... El ya tu actuar de decir, es que a mí me faltó, pues es una herida. Es una herida que no ha sanado. Decimos que sí.
0: Claro.
1: Pero la verdad es que no. O sea, nosotros, pues, ¿qué te puedo decir? O sea, es lo que hemos visto en los talleres. O sea, heridas que dices tú, ¿cómo? O sea, más, no nosotros, ellos mismos. Cuando la reconocen, dice, es que no pensé que tuviera esto.
0: Ya.
1: Bueno, pues Dios te la reveló y te la va a sanar, ¿no? O sea, ese es el punto. Es que. No quiero que le falte nada. Sana tu herida. Claro. Para que te vean libre y tú ya.
0: Pero también que te vea la herida. A ver, diste en un buen punto. A veces nos equivocamos tratando de que no vean ellos las heridas. A veces intentamos que no vean que me canso, que no vean que sufro, que no vean que lloro. O sea, creo que es bueno que ellos también vean esta realidad que eres.
1: Es buenísimo.
0: Para que ellos también identifiquen que va a suceder. Y tú
1: de que
0: como
1: tiene
0: padre,
1: un papá humano, o sea, de que exacto, tiene un papá humano, claro, que siente también, claro, que no es el superhéroe, vamos.
0: Exactamente.
1: Sí, claro.
0: Que sí es superhéroe porque logra vencer todo esto, ¿no? Y tú te vuelves ejemplo así.
1: Así es.
0: Porque si no, entonces te vuelves como aquel inalcanzable.
1: Así es.
0: ¿No? Sí, de acuerdo. Sí, sí. Carlos, vamos a pasar a unas preguntas que me gusta hacer dentro del programa. Te voy a invitar a que vayas. Primero, estas primeras, te digo cómo son los dos bloques. Estas primeras, tú me vas a responder en frases muy cortas, no es mucho rollo.
1: Okay.
0: Frases cortas. Y después vamos a pasar a unas preguntas donde solo me contestas con una palabra, ¿vale?
1: Va.
0: Venga. ¿Qué consideras que está provocando la crisis de identidad masculina que vivimos hoy?
1: Falta de identidad.
0: ¿Cuál es la herida más común que encuentras en los hombres? Tú que tienes experiencia en estos retiros.
1: Abandono.
0: ¿Qué pierde una sociedad cuando los hombres renuncian a su misión?
1: Creo que pierden fortaleza.
0: Okay.
1: Como sociedad.
0: ¿Por qué muchos hombres tienen éxito profesional, pero fracasan en su hogar?
1: Porque no están enfocados. Lo decíamos hace rato.
0: Ok. ¿Qué significa realmente liderar una familia?
1: Llevarla a buen puerto.
0: Órale, me gusta esa. Llevarla a buen puerto me gusta. ¿Cómo puede un hombre recuperar el rumbo cuando siente que se ha perdido?
1: Volver a Dios.
0: ¿Cuál es la diferencia entre autoridad y autoritarismo?
1: Autoridad acompaña, autoritarismo impone.
0: Ok. ¿Qué necesita escuchar los hombres de esta generación?
1: Ideas más sensibles.
0: Ok. ¿Qué papel juega Dios en la construcción de una masculinidad sana?
1: Pues es la base.
0: Okay.
1: Somos ejemplo de él.
0: Perfecto. Y por último, en esta etapa es, ¿cuál es el mayor reto para un padre de familia de hoy?
1: Llevar a sus hijos al cielo.
0: Esa, me gusta. Esa es muy buena. De acuerdo. Ahora sí, este bloque se llama Una Palabra.
1: Una Palabra.
0: Una Verdad, ¿eh? Ojo. Venga. Vamos a hablar. Carlos, la virtud más urgente para el hombre de hoy es...
1: Paz.
0: Ok. Lo que más destruye un hombre hoy es...
1: Intriga.
0: La mayor fortaleza masculina.
1: La masculinidad.
0: Defíneme a Cristo en una sola palabra.
1: Amor.
0: Si fueras un elemento de madera, ¿qué serías?
1: Una cruz.
0: ¿Qué necesita más una familia hoy?
1: Padre.
0: El enemigo silencioso del alma masculina es...
1: ¿De la alma?
0: Del alma masculina. Ese enemigo silencioso que está por ahí.
1: Mentiras.
0: Ok. ¿Qué crees tú que salva un matrimonio?
1: El amor.
0: ¿Qué prefieres, playa o montaña?
1: Montaña.
0: Ok. ¿Y la mayor batalla del hombre de hoy es...?
1: Contra uno mismo.
0: Ok. ¿La mejor herencia de un padre?
1: Valores.
0: Si fueras un elemento de acero, ¿qué serías?
1: Un cuchillo.
0: Ok. ¿Cómo prefieres el café? ¿Negro o con crema?
1: Con crema.
0: Eso. Carlos, estamos llegando ya al cierre del programa.
1: Sí.
0: Y bueno, quiero hacerte la pregunta más importante de hoy. Y esta pregunta es... Si hoy fuera, o hoy tuvieras que dar el último mensaje a tu familia, porque ya hoy te vas, ¿cuál sería ese mensaje?
1: Yo creo que mi mayor mensaje sería que con todos mis errores y con todo lo que pude haber hecho, nunca dejé de amarlos. Ese sería
0: buenísimo.
1: Mi mensaje para ellos.
0: Corto, conciso y concreto.
1: Claro, como debe ser.
0: Me encanta. Carlos, de verdad, gracias por haber estado con nosotros
1: gustazo,
0: aquí.
1: César.
0: Para mí siempre ha sido un gozo platicar contigo.
1: Igualmente.
0: Y la verdad me encantó estar aquí en este programa, en
1: encantado,
0: este podcast contigo.
1: Encantadísimo.
0: Pues gracias a todos los que nos escuchan, gracias a todos los que están viéndonos. De verdad, ha sido un programa maravilloso, lo disfruté mucho, sé que Carlos también.
1: Sí, sí, sí.
0: Espero que ustedes también lo hayan disfrutado en casa o donde nos estén viendo. Este fue su programa Dios y Hombre, desde aquí, desde las hermosas instalaciones de María Visión. Que tengan todos una hermosa vida.

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Hoy la comunidad de La Brecha le recibe con gran cariño y amor a esta caravana de María Visión que nos trae la visita también de La Paz y a nuestro Señor Sagrado Corazón de Jesús, pero también recordando que en este ambiente que nos encontramos hoy, pedir por la paz, pero también pedir por nuestros hermanos de nuestro estado de Veracruz, que sea Dios mismo quien les bendiga y como hoy Jesús nos dice, no tengan miedo, no tengan miedo porque también hay hermanos que hacen la caridad y que están con nosotros. Sean bienvenidos.

Yo soy la señora Andrea Saavedra, catequista de aquí de esta comunidad. Hoy en este día estamos muy felices en esta comunidad de La Brecha, municipio de Jamapa. Esta comunidad, nuestra patrona es Nuestra Señora del Carmen, pertenecemos a la parroquia de Jamapa, Inmaculada Concepción. La estamos recibiendo con mucho amor, con mucho cariño, con mucho cariño la antorcha de la paz. Esa paz que nos hace tanta falta, que nos hace tanta falta en nuestro corazón, en nuestras familias, en nuestra comunidad. Nosotros seguimos en este camino aprendiendo más y más y más y amando a nuestro Señor Jesús cada día más, porque cada día más lo conocemos. Muchísimas gracias, María Visión. Muchísimas gracias por habernos traído la antorcha de la paz y a nuestra Santísima Madre, también el estandarte de nuestro Sagrado Corazón de Jesús. Gracias, gracias, hermano. Y les invito a seguir a nuestro Señor Jesucristo, a tener fe, mucha fe, que el que tiene fe mueve montañas.

0: es retomar nuestra esencia como hijos de Dios.
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que toda criatura bendiga y glorifique a María, la obra maestra de las manos de Dios, porque ella es la obra maestra de las manos de Dios, tanto en el orden de la gracia como en el de la gloria.

0: ¿Qué tal, amigos de María Visión? Les saludamos cordialmente desde el Seminario Diocesano de Guadalajara. En esta ocasión, con motivo de la celebración del Corpus Christi, les saluda el seminarista Diego Ortega. Hoy me acompaña.
1: Yo soy el seminarista Said y es una alegría estar con ustedes celebrando esta gran solemnidad del Corpus Christi aquí, como ya lo comentaron, en la casa del seminario, el corazón de la diócesis, acompañado también del eminentísimo señor cardenal don José Francisco Robles, que será el que presida esta celebración.
0: Y del cual estamos celebrando con gusto los 50 años de vida sacerdotal. Y también con la misma alegría celebramos los 25 años de vida sacerdotal del padre vicerrector Juan Carlos Lupercio Gómez. En este ambiente festivo de alegría se ha dado cita el seminario menor, el seminario mayor y también la comunidad diocesana, representada de manera especial también con la adoración nocturna mexicana que se hace presente en esta festividad del Corpus Christi en el seminario de Guadalajara.
1: Saber que también contamos con la presencia del clero de la arquidiócesis, que son los formadores del seminario y algunos sacerdotes invitados. Ellos concelebrarán esta Eucaristía conforme también con los obispos auxiliares de nuestra diócesis.
0: Tenemos también la presencia de los neosacerdotes que han sido ordenados recientemente en el Santuario de los Mártires y que también se hacen presentes en este día tan especial para nosotros, en esta festividad que tiene ya mucho tiempo celebrándose en el Seminario de Guadalajara y que ha sido también parte de la vida, de la formación de muchos, incluso santos, por ejemplo, San Cristóbal Magallanes y tantos otros que han formado parte de esta institución y que también han tenido la oportunidad de tener esta experiencia del Corpus Christi vivido como comunidad formativa del seminario.
1: Una celebración que lleva más de 150 años de persistir en esta casa del seminario, a pesar de las dificultades, de las tribulaciones, pues ha continuado, ¿no? Y es una celebración que revifica nuestro espíritu vocacional y nos anima más en nuestra vocación.
0: Les damos pues la más cordial bienvenida y les dejamos para ver estas imágenes de lo que será el Corpus Christi en el Seminario Diocesano de Guadalajara. Nos disponemos para vivir la celebración eucarística y posteriormente la procesión con el Santísimo Sacramento.

Vamos, palabras de Dios.

0: En el nombre del Padre, y del Hijo, y del Espíritu Santo. Amén. La paz esté con ustedes.
1: Y con

0: Eminentísimo señor cardenal, nos da mucho gusto contar con su presencia en este año jubilar sacerdotal con motivo de sus 50 años de vida sacerdotal. Y en esta fiesta tan solemne y tan importante para nuestro seminario, es muy significativa su presencia para nosotros. Nos alegramos, le felicitamos y le encomendamos a Jesús Eucaristía. Qué bueno que está entre nosotros. Gracias. Excelentísimos señores obispos, bienvenidos a su casa, padres, neosacerdotes, querido pueblo de Dios, nos engalana siempre su presencia en esta tradicional celebración en el seminario del Corpus Christi. Bienvenidos.
1: Para disponernos a celebrar el misterio del cuerpo y de la sangre de nuestro Señor Jesucristo, vamos en un momento de silencio interior a reconocer nuestras faltas, nuestros pecados, y vamos a pedir perdón con humildad y confianza. Yo confieso ante Dios Todopoderoso y ante ustedes, hermanos, que he pecado mucho de pensamiento, palabra, obra y omisión, por mi culpa. Ruego a Santa María, siempre Virgen, a los ángeles, a los santos, y a ustedes, hermanos, que intercedan por mí. Dios Todopoderoso, tenga misericordia de nosotros, perdone nuestros pecados y nos lleve a la vida eterna. Amén.

0: Oremos. Señor nuestro Jesucristo, que en este admirable sacramento nos dejaste el memorial de tu pasión, concédenos venerar de tal modo los sagrados misterios de tu cuerpo y de tu sangre, que experimentemos continuamente en nosotros el fruto de tu redención. Tú que vives y reinas con el Padre en la unidad del Espíritu Santo y eres Dios por los siglos de los siglos.
1: Amén. Lectura del libro del Deuteronomio. En aquel tiempo habló Moisés al pueblo y le dijo: recuerda el camino que el Señor, tu Dios, te ha hecho recorrer estos 40 años por el desierto, para afligirte, para ponerte a prueba y conocer si ibas a guardar sus mandamientos o no. Él te afligió haciéndote pasar hambre y después te alimentó con el maná, que ni tú ni tus padres conocían, para enseñarte que no solo de pan vive el hombre, sino también de toda palabra que sale de la boca de Dios. No sea que te olvides del Señor, tu Dios, que te sacó de Egipto y de la esclavitud, que te hizo recorrer aquel desierto inmenso y terrible, lleno de serpientes y alacranes, que en una tierra árida hizo brotar para ti agua de la roca más dura, y que te alimentó en el desierto con un maná que no conocían tus padres.

Lectura de la primera carta del apóstol San Pablo a los Corintios. Hermanos, el cáliz de la bendición con el que damos gracias no nos une a Cristo por medio de su sangre, y el pan que partimos no nos une a Cristo por medio de su cuerpo. El pan es uno, y nosotros, aunque somos muchos, formamos un solo cuerpo, porque todos comemos del mismo pan. Palabra de Dios.